0: José Luis, te saludamos cariñosamente desde los estudios centrales de Radio El Conquistador nuevamente. Te agradecemos tu gentileza como invitado a nuestro programa para hacernos saber muchas cosas de la naturaleza y que la gente se ha interesado mucho, porque hoy día en el mundo que estamos viviendo, fíjate que el tema de la naturaleza, los animales, para mucha gente es muy importante y la gente aprende, que es lo más importante, porque producto de muchas veces de la ignorancia de la gente, hemos tenido los casos que tú has dicho, donde hay gente que cree que andar cazando, andar matando por matar, es una actividad que no tiene nada de malo. Todo lo contrario, aquí el aporte que haces tú, obviamente, a la naturaleza, es para que la gente tenga conciencia. Te saludamos. Buenas noches, José Luis Brito.
1: Buenas noches, Cristian, al programa Nunca es Tarde y a Radio Conquistador y a quienes lo están escuchando.
0: Mira, José Luis, yo quisiera partir contigo hablando de una situación que sucedió este fin de semana, porque apareció un zorro en la comuna de Maipú. Y fíjate que fue impresionante. Me da la impresión que un zorro adulto, yo estaba mirando ahí desde la ignorancia nomás, pero llegó toda la gente a tratar de pillarlo, y el zorro, como es zorro, no les costó. Les costó bastante a algunos que no están en muy buen estado físico, que uno lo estaban tratando de agarrar con mantas, con redes. ¿Cuál es la mejor forma de enfrentar una situación como esta? Y sobre todo, pobrecito, que podría ser atropellado si es que sale corriendo hacia una calle, no sé.
1: Bueno, los zorros son muy ágiles, tienen la agilidad de un gato pese a ser canidos. Y la verdad es que en este caso los carabineros tenían cercada la calle bien ampliamente por ambos lados, por lo que en ese sentido estaba bien aislado. Lo único esperable ahí era lo que sucedió, atraparlo hacia campo traviesa en la calle con mallas de tipo captura de mariposa. Es una opción, sin duda, pero hay que ser muy ágil y tener entrenamiento para eso, como en nuestro caso. Y ahí lo que sucedió en realidad es que se metió a una casa. Y eso permitió la captura rápida. Así que genial que eso ocurriera, que permitió la rápida captura. Pero sí, los zorros son muy ágiles. Me ha tocado capturarlos con guantes, con manos solamente, en una pieza cuando han ingresado. Y claro, son muy veloces y uno tiene que ser muy, muy rápido para evitar la mordida, obviamente, y ser capaz de capturarlo rápidamente. Pero claro, lo lógico es con una malla del tipo mariposa, grande, para zorros obviamente, con jaulas trampa que tienen cebo, que es más lento, no es seguro que vaya a ingresar si está estresado, y lo otro es lanzándole un dardo que tiene que ser un experto en hacerlo, que no siempre puede dar en el blanco. Por lo tanto, sí, es una opción, fue la opción en este caso, pero lo mejor allí es que se metió justamente a un patio donde quedó completamente encerrado y ella no tenía ninguna posibilidad de escapar.
0: Ahora, una cosa, José Luis, yo te quería hacer una pregunta, porque estaba leyendo el comentario de algunas personas en las redes sociales y decía, Maipú siempre ha sido un humedal, o fue un humedal que hoy día está requete poblado, así que por lo tanto los zorros habitaban ahí antiguamente.
1: Bueno, este era un zorro culpeo, un adulto joven. El zorro culpeo o colorado, Lycalopex culpaeus, es el tercero o una de las tres especies de zorros que habita Chile. Una de las dos que habita Chile central, el otro es el chilla o gris más pequeño. Y ambos viven en Santiago y por lo tanto lo han hecho siempre. De hecho, hay zorros en el cerro, ¿cómo se llama? Donde está
0: el San Cristóbal.
1: El San Cristóbal, perdón, y los cerros alrededores de Santiago, todos tienen zorros de ambas especies, chilla y culpeo, y es esperable que ingresen, y obviamente algunos están, entre comillas, pseudo atrapados en algunas áreas verdes donde quedaron al ser construido todo el alrededor, y se siguen alimentando de ratones europeos, lauchas, que son las especies que hemos introducido, y también de conejo en el área. Por lo tanto, hay bastante comida, los zorros ingresan, a veces son lamentablemente perseguidos por los perros, y ahí es cuando entran en peligro, porque al estar escapando pueden ser atropellados o muertos por los perros. Los zorros son mucho más pequeños, pese a que el zorro culpeo es un poco grande, un perro mediano, no va a resistir el ataque de un perro, de uno solo tal vez mediano, pero si son varios lo van a matar. Y además es muy importante entender que la gente que vive en los alrededores, en las zonas periurbanas, Cristian, debe tener a sus perros con la óctuple, al día con la,
0: ¿vacuna?
1: Para que ellos no le transmitan enfermedades a los zorros. Los perros pueden defecar, orinar, tocar con su nariz una hoja por donde pase un zorro pulpeo o chilla, y si este zorro está inmunodepresivo o algo, lo más probable es que se le transmita alguna de las enfermedades. Además, también si uno no lo tiene con la vacuna y también tratado, puede transmitir las pulgas y también las garrapatas. Y también el arestín, todas estas enfermedades que a los zorros los matan constantemente. Uno puede ver en varias ciudades de alrededor de Santiago zorros con la cola completamente desnuda de pelos, o con escaras muy gruesas en la piel, muriéndose porque no pueden resistir a estas enfermedades y a estos parásitos. Por lo tanto, nuevamente, señor, señora, mantenga en la ciudad que usted esté, en Chile, sus perros tratados con todas las vacunas al día, ojalá la óctuple siempre al día, con la antirrábica, y también tratados para las pulgas y las garrapatas. Esa es la única manera de no transmitir las enfermedades, incluso en la playa, a los lobos marinos, incluso a los quiques, incluso en este caso a los zorros.
0: José Luis, fíjate que uno de los comentarios que hacían en las redes sociales, un vecino Maipú decía: aquí siempre ha habido humedales. Y tú me estabas diciendo que todo Santiago en general, estamos hablando de la época de Pedro Valdivia, ha sido un humedal gigantesco.
1: Mira, y hay varias historias. Efectivamente, ellos describen una gran cantidad de chacras en la zona, y si había chacras, lo importante es que ellos sacaban agua de varios lugares. Acaba de salir un libro ahí de un amigo, Rubén Estebre, y habla de esto. Recordemos que el cerro Santa Huelen. Lucía hoy día, Huelén en el pasado, estaba rodeado por un brazo del Maipo y un brazo del Mapocho, y toda la zona que hoy día el Batuco, que todavía tiene humedales, ¿no? Y toda el área donde hoy día está el aeropuerto Arturo Merino Benítez eran grandes pajonales de zonas pantanosas con cuerpos de agua, donde vivían muchas aves como flamenco, espátula, patos silvestres que hoy día todavía viven, y el trile, esta ave que canta chilíes, chilíes, ¿cierto? Y que es una de las teorías, incluso, Cristian, por cual se podría haber llamado el Valle de Chile, ¿cierto? La zona de Santiago, por esta ave que era abundante en estos pajonales, en todo este valle entre montaña, entre cerros, que era Santiago.
0: O sea, por lo tanto, el zorro en un humedal está en su hábitat perfecto.
1: Perfecto. Y como te decía, como hay todavía cerros que están aislados en la zona de Santiago, en las zonas que se han construido de la dehesa hacia arriba también,
0: sí.
1: Obviamente que hay zorros y uno los puede ver a veces en las calles y se alimentan de ratones domésticos, en este caso, estos europeos, y también de conejos, así que hacen una limpieza importante. Por eso, mantenga a sus perros controlados, encerrados, sí. Si los saca a pasear, hágalo con correa y manténgalos vacunados.
0: Oye, justamente porque fíjate que en la comuna de Lo Barnechea, un vecino me mostró un video de la noche donde tiene, bueno, por seguridad, está captando la cámara todo lo que está sucediendo, y a las 3 de la mañana apareció un zorro caminando por el camino del Yunque en Lo Barnechea, y tranquilamente siguió caminando en dirección hacia los cerros, digamos, más arriba.
1: Claro, eso que tú me dices, si alguien coloca jaula, o sea, cámaras trampa en la noche,
0: sí,
1: se va a maravillar de que seguramente va a encontrar quiques que andan cazando conejos o ratones, y obviamente los zorros, eso lo va a detectar mediante las cámaras trampa.
0: Oye, qué importante lo que tú dices, José Luis, con respecto a los perros domésticos, que obviamente no los tengan sueltos, no los dejen salir en la noche, y lo otro, cuando salen a caminar, tiene que ir el amo con la correa como corresponde, para que oye, yo sé un caso de que una vez pasó una señora con otro mascota, y un perro de una casa, un pastor alemán, salió y la atacó a ella y a la mascota, o sea, eso... Hoy día tú sabes que hay gente que no cumple con la ordenanza, anda con los perros sueltos.
1: Sí, sí. La única manera de andar con un perro suelto, y eso tiene que estar, un dueño tiene que estar completamente seguro de eso, en un lugar donde no haya fauna que vaya a ser atacada, y además que el perro obedezca y se mantenga todo el tiempo al lado tuyo. Eso ocurre con algunos perros, pero son los menos. La mayoría, si ven una presa, se van a lanzar sobre ella.
0: Sí. Oye, cuéntanos, ¿qué pasó este fin de semana, independiente de la gran afluencia de público en la costa de Valparaíso? ¿Qué pasó con un cisne cuello negro?
1: Bueno, aquí, primero que nada, a mucha gente, porque se celebró el
0: San Pedro,
1: el patrono de los pescadores artesanales. Ah. Así que hubo mucha fiesta, mucha gente por todos lados en embarcaciones, y en esas embarcaciones aquí en la Bahía de San Antonio nos encontramos antes que con el cisne, con un pingüino de Humboldt, Cristian, que anda herido con un ala, y hemos estado observándolo para ver si podemos capturarlo, rescatarlo, porque tiene dificultades para nadar y es un juvenil. Recordemos que esta especie está en peligro de extinción. Y el mismo domingo en la mañana, muy temprano, cerca de las 8 de la mañana, un colaborador que andaba corriendo en la playa de Santo Domingo se encontró con un cisne de cuello negro, un adulto. Había una marejada y que lo había arrojado a la playa, y el cisne estaba con algunos problemas, donde estaba medio mojado, no podía despegar. Por lo tanto, él empezó a llamar a las autoridades correspondientes, nadie llegó. Dieron alrededor de las 11 de la mañana, él estaba al lado del cine cuidándolo porque ya andaban perros sueltos que llevó la gente. Y ya se comunicó conmigo y yo le dije, mire, le instruí cómo hacerlo, tómelo, le dije, con cuidado para él y para el cine. Y él andaba en vehículo, así que lo pudo llevar a una parte interior de la desembocadura del río Maipo, donde lo pudo liberar, y fue la solución salomónica en este caso, porque en realidad si quedaba ahí y él se iba y ya nadie llegaba, lo más probable es que lo iban a matar los perros. Ahora, es importante entender que muchos cisnes de cuello negro y coscoroba que vuelan entre los humedales aquí del litoral central, entre la Laguna Cartagena, el Peral, los humedales del Garrobo y el humedal El Yali, que es el más grande, el río Maipo, ellos a veces lo hacen por la línea costera. Cuando hay viento, a veces el viento los traslada mar adentro. Los pescadores han encontrado cisnes de cuello negro en alta mar, que lo han logrado encontrar, otros mueren nada más. Y los han capturado todos agotados, cansados, me los han traído y los hemos liberado en alguno de estos humedales que he mencionado. Y a veces en el verano los cisnes coscoroba y cuello negro se trasladan desde el Yali cuando este se seca y se vienen increíblemente, Cristian, caminando en una playa que tiene más de 20 kilómetros de largo, o se vienen nadando, caminando para llegar al río Maipo, que obviamente tiene agua, y ahí las mamás terminan de criar a las crías que logran salvar.
0: ¿Y este cisne vuela? Tú me dices que no es necesariamente ese el medio de transporte que tiene. Muchas veces camina, pero también vuela.
1: Los cisnes pueden caminar un poco, pero generalmente si pueden nadar, lo van a hacer nadando. Además, cuando trasladan crías, los padres no pueden volar porque crías no lo hacen.
0: Sí, claro.
1: Entonces se vienen con ellos. Cuando se les cansan, salen a tierra y caminan un rato con ellos en la playa y luego después siguen nadando, no van a volar. Entonces, en este caso se trataba de un adulto y lo más probable es que haya sucedido lo que siempre ocurre, que fue el viento que lo arrastró al mar, lo agotó obviamente, y el oleaje, como era fuerte, al llegar a la orilla lo tiene que haber golpeado un poco y por eso no podía despegar. Caminaba solamente, pero estaba en peligro.
0: Sé positivamente que ese mar que hay en Santo Domingo, las olas vienen reventando muchas desde adentro, no es una sola, como el Quisco.
1: Sí, sí. Así que imagínate un cisne que viene cansado de alta mar, imposibilitado de volar porque está agotado, está sediento, no puede beber el agua salada, ¿no? Porque en realidad ellos toman agua dulce. Entonces tiene todas esas complicaciones y llega a la playa. Entonces la única manera que él tiene es caminar hasta el río Maipo, con todas las dificultades que hay desde la playa de Santo Domingo, están los roqueríos, tiene que volver a meterse al mar, y los perros de por medio. Entonces la solución en este caso era solo esa, capturarlo y trasladarlo al río Maipo, como se hizo.
0: Y así fue liberado y se supone que hoy día está ahí feliz de la vida.
1: Felicitar a estos héroes anónimos, sí, porque bueno, también ocurrió el mismo día domingo, Cristian, en la noche del día domingo, bueno, en la tarde, un pingüino magallánico que apareció en la playa Punta de Tralca. Como era domingo, nadie asistía, se llamó al Sendapesca, no podían ir hasta el otro día. Así es que una niña, Ornella, se quedó cuidándolo hasta la 1 de la mañana con el frío que había. Cuando ya nadie llegó, se le pidió que ella lo tomara, lo dejara bajo los arbustos de vegetación nativa, arbustiva, cercano a la playa, para que pudiera dormir más caliente, porque él se alejaba del agua donde se sentía enfermo, Y la gente me preguntó hoy día por redes sociales, bueno, ¿y por qué sacar al pingüino del frío si son antárticos? No, los pingüinos magallánicos y los pingüinos antárticos no viven en la Antártica. Por lo tanto, si uno los llevara a la Antártica, se mueren de frío. Y recordar que hay pingüinos en las Galápagos, pingüinos en Sudáfrica, pingüinos en Nueva Zelanda. Y el pingüino de Humboldt vive entre Perú y el norte de Chiloé, y el magallánico a lo largo de toda la costa chilena y el Atlántico, pero no en la Antártica. Por lo tanto, cuando ellos se sienten enfermos, se van a alejar del agua. Y esto es muy importante, Cristian, porque a veces en el verano la gente, cuando está lleno de la playa, se encuentra con pingüinos, y asociado a que son antárticos, hemos encontrado que la gente en los coolers que lleva comida se ha conseguido bolsas de hielo y ha metido a un pingüino enfermo en agua con hielo para tratar de hacerlo sentirse mejor. Por lo que estamos diciendo, Cristian, es vital que la gente entienda que los pingüinos en general que va a encontrar en la playa del litoral central o el norte de Chile incluso, no son pingüinos de la Antártica. Y si ellos se alejan del mar es porque se sienten enfermos. Si un pingüino está sano, al ver a una persona va a salir inmediatamente arrancando al mar y se va a meter rápidamente a nadar. Si no lo hace, tiene algún tipo de problema. Si está a pleno sol, manténgalo a la sombra, póngale una sombrilla si es verano. Si es nunca, por favor, si está mojado, vuelva a mojarlo, porque ellos entran en hipotermia cuando están débiles. Por lo tanto, se les debe mantener en seco hasta la llegada de la ayuda especializada, y que debe ser llamado al CERNAPEC.
0: Bueno, en este fin de semana largo, obviamente, felicitar a estas dos personas que han hecho una labor extraordinaria salvando al cisne Cuello Negro y a este pingüino en Punta Tralca.
1: Estos héroes hay que saludarlos, hay que premiarlos y hay que incentivar a que la gente pueda ayudar a la fauna silvestre.
0: Tú me dijiste que hay alguien de la fuerza que nos escucha en...
1: Ah, sí, el sargento Santana, jefe del faro Punta Panul en San Antonio, que es el faro que resguarda aquí la costa en esta zona. Él escucha el programa Nunca es Tarde, siempre nos escucha que estamos hablando sobre estos temas de vida silvestre, le encanta, me dijo ayer, así que le mandamos un buen saludo al sargento Santana del faro Punta Panul de San Antonio.
0: Él es de la Armada.
1: Es de la Armada de Chile, sí.
0: Muy bien. Oye, ya, y para terminar, José Luis Brito, cuéntanos qué es lo que este tour que hay por los cementerios este fin de semana que se aproxima.
1: Ah, claro. Hay el viernes a las 6 de la tarde el viernes 3 de julio vamos a realizar un tour por el cementerio parroquial. Recordemos que los cementerios son como un museo al aire libre. Ahí en este tour nosotros pasamos por las tumbas de la Negra Esther, famosa, ¿cierto? La famosa Negra Esther, por los soldados de la Guerra del Pacífico, por el buzo José Sóvenes, amigo y compañero de Arturo Prat, el primer buzo táctico de la Armada de Chile. Pasamos por la tumba de León Aguirre, que fue el segundo comandante de la expedición a la Antártica en la Yelcho, junto con el piloto Pardo, para rescatar a los náufragos de la expedición de Shackleton en la Antártica, por lo tanto, y mucho más. Así que a quien le interese la historia y pasar por estas tumbas de estos héroes, personajes curiosos, raros, ¿cierto? Este viernes entonces 3 de julio a las 18 horas nos vamos a encontrar en el cementerio parroquial de San Antonio. Y paso el aviso que el día sábado, Cristian, hay un encuentro en el Tao, en el Centro Cultural del Tao, donde se van a tratar temas de ovnis, cosas curiosas, y a mí en lo particular me toca una conferencia a las 13 horas sobre las piedras tacitas arqueológicas.
0: Oye, fíjate que hoy día en el programa La Mañana alguien me dijo que hoy día se celebra el Día Internacional del ¿cómo se llaman los que caen? Esta materia que cae del espacio, ¿cómo se llaman? Los meteoritos.
1: Ah, sí, el Día Internacional del Meteorito. Bueno, es el Día Internacional del Meteorito y es el Día Nacional del Bombero.
0: Mira, y los bomberos que están en justamente en Venezuela, en La Guaira, haciendo estas labores de rescate, los saludamos y destacamos esa labor maravillosa que están haciendo.
1: A los bomberos y a sus perros y a los rescatistas, a los perros que increíblemente en este caso, un perro bien entrenado, estábamos hablando de los perros, mire lo que puede hacer al revés también. Así que han rescatado a mucha gente, un saludo a todos estos caballeros y señoras del fuego, como se les llama. Y en especial aquí yo saludo a todos los que están en la provincia de San Antonio, desde Mirasol hasta Santo Domingo.
0: Oye, fíjate que estaba viendo un canal argentino y un perro porque hay rescatistas que vienen de Argentina, de otros países también aquí, aparte de los nuestros, los topos de Chile. Fíjate que en Argentina decían que un perro no quería seguir caminando porque querían avanzar a otros lugares a ver si podían descubrir gente que estaba en los escombros. Y el perro no se movía y no se movía y no se movía. Y finalmente descubrieron de que, claro, no se movía porque había detectado, habían dos niños que rescataron con vida ahí en un edificio de La Guaira. Sí.
1: No, es que han sido maravillosos. Ayer yo estuve mirando redes sociales solo de perros, Cristian, y la verdad es que me salieron lágrimas porque es emocionante ahí verlos cómo están rescatando y también cómo se ha logrado rescatar a perros también que estaban atrapados, ¿sabes?
0: Sí, sí. Hay un perrito que le estaban dando agua solamente sí. Tenía la cabeza asomada en uno de los tantos edificios que se cayeron en La Guaira. Así que nuestro también admiración y saludo a todas las personas, los rescatistas de todas partes que están llegando a La Guaira en este momento y a Caracas. José Luis Brito, nuevamente un agrado conversar contigo. Muchas gracias por estar con nosotros y darnos estas clases tan importantes y enseñarnos a manejarnos ante situaciones de animales que están en situaciones de peligro. Muchas gracias, José Luis. Buenas noches.
1: Muchas gracias. Buenas noches, Cristian. A todos.
0: Nosotros vamos a seguir ahora con la música. Fíjate que me pidieron una canción para saludar a Andrea Suárez, que hoy día está de cumpleaños. Su mamá me escribió, así que por lo tanto le vamos a dedicar esta canción de los Beatles que se llama Baby, It's You.

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3: Y después de esta clase magistral que nos ha dado, como de costumbre, siempre nuestro invitado José Luis Brito, experto en humedales, en fauna, vamos a continuar ahora con la segunda parte de nuestro programa, aquí Nunca es Tarde en Radio, El Conquistador. Oye, sin lugar a duda, hoy, ¿para qué les digo? Al igual que Ecuador, se repite la historia en un país sudamericano, esta vez en Paraguay, con el triunfo en el Mundial sobre Alemania. Así que, mira, los alemanes en estos momentos, lo más probable es que, igual que Uruguay, les dijeron, ¿sabes qué más? No van a volver en un charter. No, arriba un avión comercial nomás y si hay pasaje en business, algunos se vendrán en business, otros ahí en economy al lado del baño nomás.

porque el triunfo de Ecuador sobre Alemania fue impactante para los alemanes. Ahora, el segundo triunfo de un país sudamericano, en este caso Paraguay, sobre Alemania, ya terminó ya de dejarlos con las peores críticas que ha tenido ese país en materia de fútbol, ya que han sido campeones del mundo varias veces. Los alemanes toda la vida han sido extraordinarios futbolistas. Recordemos gente como Beckenbauer nomás, ¿no? Impresionante. Así que, por lo tanto, Gerd Müller también, goleador. Por lo tanto, en Paraguay, el presidente ayer cuando terminaron los penales, que fue una cosa angustiosa, ¿eh? Oye, a ver, quiero hacer un paréntesis aquí. Cuando un deportista se dedica profesionalmente, en este caso, a jugar fútbol, y se dedica el 100% de su tiempo a perfeccionarse y mantenerse en buen estado físico para, por ejemplo, aguantar un mundial entero y también todo lo que significa el jugar en un equipo de primera división en cualquier liga. Muchos de los paraguayos perdón, juegan en Argentina. Otros jugarán en Europa, en fin, en Brasil. Pero en todo caso, es imposible entender por los dos lados, ¿eh? Porque de los alemanes y de los paraguayos, unos compadres no la chuntaban al arco. O sea, es imposible entender que alguien que se dedique profesionalmente de 12 pasos a un arco que es gigantesco, la eche para afuera. Uno, creo que fue el alemán, pateó, y que se hubiera estado jugando en un partido de rugby, hubiera sido una maravilla de patada a los palos. La elevó, pero increíble. Y después un paraguayo no la chuntó al arco tampoco, la tiró por el costado, una cosa impresionante. Yo en la mañana decía, esto es lo mismo que de repente un piloto diga, sí, mire, todos cometemos algunos errores, pero si va piloteando un avión, no puede decir no la chunté a la pista de aterrizaje. Estos compadres no la chuntan a los arcos, así que por lo tanto imposible de entender. En todo caso, angustiante fue para los paraguayos porque tenían la ventaja y, como les digo, unos jugadores no le chuntaron al arco y finalmente ya. Llegó el último momento cuando pifiaron los alemanes y Paraguay deja eliminado a Alemania en esta Copa del Mundo. Así que, por lo tanto, ¿qué es lo que hizo el presidente de Paraguay? Seguramente había hablado con el presidente Noboa de Ecuador y dijo, oye, ¿qué hago? Decreta feriado mañana, chao, se acabó. Así que, por lo tanto, a todos los uruguayos y la colonia residente uruguaya, Le mandamos un abrazo porque realmente lograron una hazaña deportiva importantísima que va a quedar en la historia ahí de la selección de Paraguay. Mis queridos amigos, vamos con la música. Ahora hemos invitado a Cliff Richard con esta canción que se llama We Don't Talk Anymore.

Y terminó el fin de semana largo con el día de ayer, el lunes 29, San Pedro y San Pablo, con unas actividades muy bonitas de embarcaciones allá en la región del Biobío, la región de Valparaíso, la región de Coquimbo, muchas regiones costeras donde la gente salió a navegar y en honor a San Pedro, el patrono de los pescadores, así que por tanto hubo actividades muy bonitas. Ahora, con respecto a las estadísticas de este fin de semana largo, que se inició el día viernes 26, sin lugar a dudas, con una enorme cantidad de gente en las carreteras llegando a distintos lugares. 400, por lo menos de Santiago, se estima que 424.000 vehículos salieron de la región metropolitana este fin de semana. 8 víctimas fatales en estos accidentes, que recuerden ustedes que un atropello también se considera un accidente del tránsito, no necesariamente el impacto de un vehículo con otro o una o que se esté envuelta, un volcamiento. Se detuvieron a 152 conductores. O sea, 152 compadres no llegaron a ningún lado a disfrutar del fin de semana largo. 111 por ingesta de alcohol y 41 por consumos de droga. Así que esto ha sido el balance, finalmente, lo que dijo Carabineros hoy día, de este fin de semana largo. Y también algunos con conducción temeraria. Nuevamente, gente que va a exceso de velocidad. Por ejemplo, si es que en un lugar, en una ciudad, en un pueblo, dice velocidad máxima 60 kilómetros por hora y pasan a 110 o pasan a 80 o a 90, obviamente que es una conducción temeraria y que amerita el arresto. Y también mucha gente que quedó producto de accidentes, ya dijimos cuántos habían sido fallecidos, 8, pero también hay muchos que quedan lesionados y quedan a muy mal traer y tienen que recibir atención médica y principalmente, obviamente, atención médica que está relacionada con los traumatólogos porque quedan todos heridos con algunas roturas de clavícula, lesiones en los huesos, en fin. Esto ha sido el resumen de lo que sucedió este fin de semana largo por San Pedro y San Pablo. En definitiva, de la región metropolitana salieron 424.000 vehículos. Hoy día en la mañana no había, voy a hablar de Santiago obviamente porque yo estoy aquí, hoy en la mañana no había mayor tránsito vehicular, no habían tacos, la bajada a la Virame muy expedita, algo que nos sucede siempre, y esto seguramente porque hay algunos que todavía no han regresado a sus puntos de origen. Yo les pido por favor, así en buena onda, si es posible, traten de quedarse unos 5 años donde están. Madonna nos canta la próxima canción, Into the Groove.

Oye, y en la mañana también la noticia que llegaron es que en algunas regiones, especialmente en el sur del país, unas rachas de viento gigantescas. En la mañana me enteré a través de la televisión, porque es muy buena la televisión, como ustedes saben, no solamente en la mañana uno se entera de las condiciones climáticas que van a haber, no solamente en la región metropolitana, sino que también en otras regiones, sino que también a uno le dicen cómo se tiene que vestir, en fin, se pegan unas bailaditas patéticas a algunos de los conductores, pero en todo caso, lo que sí hablaron es que allá en Coyhaique, nosotros tenemos un corresponsal que es Fernando, que está en el aeropuerto de Balmaceda, tuvieron unas rachas de viento gigantescas, aproximadamente 100 kilómetros por hora, y también nuestro corresponsal Erwin nos contó hoy día en la mañana que se habían producido estas ventoleras muy grandes allá en Coyhaique. También hay alerta preventiva para la Araucanía, Biobío y Los Ríos, ya que también se esperaban vientos de hasta más de 100 kilómetros por hora. Por supuesto que eso significa muchos problemas, voladura de techumbre, en fin. Así que a tener cuidado los que están en esa parte del mundo. Y ahora vamos a continuar con The Smiths. Smith es un apellido típico gringo. En Chile le dicen Smith. Aquí está la canción Ask.

Y a continuación vamos a escuchar la voz de Mick Jagger con sus amigos. Ya ustedes saben que Waters, Charlie Waters, ya no está, el baterista. Así que, por lo tanto, vamos a escuchar a los Rolling Stones y esta canción que se llama Don't Get Angry With May. Porque no dice me, May. Angry With Me.

Y les recuerdo a todos aquellos que trabajan en la administración de edificios, todos aquellos que pertenecen al comité de los vecinos, que siempre hay que tener preocupación por las calderas. 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Hoy, escuchando la voz de Mick Jagger, no puedo dejar de tener en la cabeza esa imagen cuando Bill Clinton, presidente de Estados Unidos, llega a ver uno de los partidos de Estados Unidos contra, puede haber sido contra el local Sudáfrica, en ese mundial, no me acuerdo qué año fue. Y cuando llega ahí a Bajo Marquesina, obviamente, a la parte más pirula del estadio, está Mick Jagger sentado y llega Bill Clinton, presidente de Estados Unidos, ¿para qué te digo? Y sin embargo, la reacción fue impresionante. Bill Clinton se fue a sentar al lado de Mick Jagger a saludarlo por la admiración que tenía hacia él. Una de las cosas increíbles de la gente del mundo de la música, mucho más importante que hasta el presidente de la nación más importante del mundo. Yo me despido hasta mañana, muchas gracias por la sintonía. Mañana cambiamos de folio, va a ser 1 de julio ya, así que a las 10 horas los estaré esperando aquí en Radio El Conquistador para llevarles la mejor programación musical. Muchas gracias, será hasta mañana. Cuidarse de la delincuencia y a no andar a ciertas horas de la noche, de la madrugada, manejando, no se expongan a que los asalten. Muchas gracias, hasta mañana. Chao, chao.

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En ese viejo convento irlandés, húmedo y rodeado de musgos, el día amaneció triste porque la querida madre superiora estaba por expirar. Preocupadas las monjitas, intentaron hacerle cómodo el último viaje. Trajeron un vaso de leche calentita, pero no la quiso. Una monja se llevó el vaso a la cocina y recordó que alguien les había regalado una buena botella de whisky irlandés. Le echó un buen chorro a la leche y volvió a la carga. La superiora bebió un sorbito, luego otro, y antes de que se diera cuenta, había acabado con la última gota. Ante esta animación extrema, una monja le preguntó: «Madre, denos una palabra de sabiduría antes de partir». Casi sin fuerzas, la superiora se incorporó un poco y dijo: «No vendan jamás esa vaca, por favor». 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

Es más fácil quedar bien como amante que como marido. Sí, porque es mucho más fácil ser oportuno e ingenioso de vez en cuando, una vez a la semanita, que todos los días del año, ¿no le parece? Honoré de Balzac.

llegar a casa cada noche y encontrar a un ser querido que te entrega amor, afecto y ternura. ¿Acaso no significa que te equivocaste de casa, hombre? 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

Si crees totalmente en ti mismo, no habrá nada que esté fuera de tus posibilidades de alcanzarlo. Arturo Toscanini.

El que busca amigos sin defectos podrá seguir buscándolos siempre, porque no existen. Antiguo proverbio musulmán.

La realidad nos provee con hechos tan románticos que la imaginación no podría añadirle nada. Frase célebre de Julio Verne.

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predica su teoría por el mundo en el libro de su autoría sobre lo subliminal en la conducta humana. Como resumen, aquí va una sola reflexión. Los equipos de trabajo que se felicitan con un palmoteo son mucho más exitosos. Ejemplo, los equipos deportivos. Todo esto se debe a que el tacto es el sentido más importante al nacer y marca nuestra vida. De ahí nace el abrazo, el apretón de manos, el "lo hiciste bien, hombre". 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

ese funcionario del Ministerio de Relaciones Exteriores y estudioso de la historia antigua, estaba convencido que, en Sodoma y Gomorra, inventaron las relaciones públicas. ¿Será tan así?, me pregunto yo. 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

Hijo, aquí van algunos consejos antes de partir. No compres de quien compró, solo compra de quien heredó. Ese no sabe lo que costó. Y además, no se te vaya a ocurrir contratar de barbero a quien fue tu prisionero. 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

Cuando se va la luz y llega la noche, ¿acaso sabes tú para dónde diablo se escapa? ¿Será la prima del señor viento? 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

Einstein no se equivocaba cuando decía que Dios no juega a los dados con el universo. Pero considerando la hipótesis de los agujeros negros, Dios sí juega a los dados con el universo frecuentemente. Lo que pasa es que los tira lejos, donde uno no puede verlos. Aseveración de Stephen Hawking, que vale la pena tomarla en serio. 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

Ya no tengo tiempo para reuniones interminables que no van a lograr mucho. Mi alma tiene prisa y me quedan pocos dulces en el paquete. Tengo que saborearlos. Hermosa reflexión de Mario Andrade, fundador del modernismo brasilero, 1893. Andrade fue el gran destacado de Solos en la noche. Pensamiento extractado por Antonio López Armendáriz para CQ FM.

Lo que sabemos es una gota de agua. Lo que ignoramos es un océano. De Newton, Isaac Newton. 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Hey,

deja que tu carácter sea formado por la poesía y perfeccionado por la música. O sea que, solos en la noche, hace bien. Lo dijo Confucio, 550 años antes de Cristo.

das poco cuando das tus bienes. Cuando das de ti mismo, realmente das. De Khalil Gibran, poeta hindú. 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

Aclamar es aplaudir, pero con la garganta. 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

Si supiera que el mundo se acaba mañana, yo hoy todavía plantaría un árbol. Martin Luther King, 1930. 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

El gran mago hizo un gesto y desapareció el hambre. Hizo otro gesto y desapareció la injusticia. Hizo otro gesto y desapareció la guerra. Entonces, el político hizo un gesto y desapareció el mago. 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

La filosofía slow busca que las personas se centren en una actividad a la vez, sin llenarse de tareas inútiles. Eso potencia porque baja la presión y se acaba la competencia. Ahora, si le sumas hacer un clic en solos cada noche, andarás a pasos largos.

0: Así hemos llegado al final de Solos en la Noche. Se inicia ahora la programación habitual matutina en El Conquistador. Bienvenido a la onda de la cordialidad. Tenemos muchas cosas buenas para que las disfrute durante este día.
1: El Conquistador le indica la hora.
2: 4:00 a.m. con 4 minutos.
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11: El Conquistador le indica la hora.
12: 7 de la mañana, con un minuto.

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2: ¿Cómo están? Bienvenidos a un nuevo encuentro aquí en El Conquistador Red de los Lagos con Campo y Más. Cuando hablamos de la producción pecuaria en el sur de Chile, hablamos de identidad, como lo hemos dicho en innumerables ocasiones. La carne bovina y la leche no son solo alimentos, son el reflejo de un territorio, de sus praderas y de la tradición de miles de familias que han hecho del campo su vida y su sustento. La carne producida en sistemas pastoriles de los lagos tiene atributos únicos. El pastoreo entrega cortes más jugosos y tiernos, con perfiles de ácidos grasos que aportan beneficios nutricionales comprobados. Claro, porque van desde propiedades anticancerígenas hasta efectos positivos contra la obesidad. Es decir, lo que se produce aquí no solo alimenta, también cuida tu salud. Ahora, hay que saber prepararla. La leche, por su parte, es un motor económico y cultural. Cada litro que llega a la industria se transforma en quesos, mantequilla, leche en polvo o yogurt que abastecen tanto al mercado nacional como al internacional. Y aunque los costos de insumos y la volatilidad de algunos derivados presionan al sector, la calidad de lo que se produce en nuestra región de los lagos se mantiene inalterable, con un sello inconfundible. De hecho, hay muchos encuentros, muchas instancias entre la academia, investigación y productores, y que ponen en evidencia que el sur de Chile tiene una ventaja competitiva, produce alimentos con identidad territorial, con trazabilidad y con un valor agregado que el mundo reconoce. La crítica a los costos y a las dificultades es por supuesto muy válida, pero nunca puede opacar la fortaleza de lo que se produce aquí. Por eso, que en Campo y Más podemos decir que la carne y la leche son más que cifras de exportación o volúmenes industriales. Son tradición, son cultura y son el motor de desarrollo pujante en nuestra región de los lagos. Defender su calidad y proyectarla al mundo es defender nuestra mesa, nuestra historia y el futuro, sin lugar a dudas, de nuestra región. Por eso destacamos esta charla impulsada por Corfo Los Lagos, denominada Del Campo al Plato, conociendo la realidad de la carne bovina regional, desarrollada en las dependencias de la Universidad de San Sebastián y con participación de muchos productores, junto a Inia Remehue. Es importante también resaltar que esta presentación mostró las ventajas del sistema de producción y la carne que se produce acá, con datos del perfil de ácidos grasos. En sistemas de pastoreos, la carne presenta mayor contenido de ácido ruménico, precursor del CLA, el ácido linoleico conjugado, que tiene propiedades anticancerígenas, antiobesidad y antitumorales, como destacábamos. Además, se destacó la presencia de ácido oleico que aporta mayor jugosidad y ternura. Por eso se mostraron las cualidades de nuestra carne a partir del análisis científico. Claro que sí, de ácidos grasos, de proteínas y elementos como el zinc y el manganeso. Con estas propiedades se abarca desde el origen hasta el consumo y la importancia que tiene la carne, además de cómo la historia del ser humano ha sido un alimento fundamental para nuestro desarrollo. Muchas gracias por estar con nosotros. No se despeguen de la compañía informativa musical del Conquistador Red Los Lagos, o desde acá, desde Campo y Más, le enviamos un gran abrazo a cada uno de ustedes y que tengan una muy buena jornada.
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8: Hola, soy Francisco Bascur y esto es Código País. Esta semana conversamos con la ministra de Energía, Jimena Rincón, tras su visita a Neuquén, Argentina, donde junto a autoridades chilenas, el gobernador regional del Biobío y el gobernador provincial de Neuquén abordaron uno de los temas estratégicos más relevantes para el futuro energético de Chile, la integración con Vaca Muerta, una de las mayores reservas de gas no convencional del mundo.
9: Es una oportunidad en dos dimensiones. Una, el contar, ¿no es cierto?, y afianzar relaciones con Argentina para contar con suministro de gas y de petróleo. Hoy día nosotros les estamos comprando el 60% del gas natural a ellos y el 40% del petróleo para procesar y refinar en Chile, en APA. Y por otro lado, una oportunidad para que nuestros puertos sean punto de salida del combustible de ellos, gas, petróleo, a Asia.
8: Con inversiones proyectadas por más de 100 mil millones de dólares y una oportunidad concreta para fortalecer nuestra seguridad energética, la cooperación entre ambos países abre una nueva etapa de desarrollo.
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0: Con desgraciadamente muy malas noticias en materia económica. Ayer conocimos el desempleo 9,4. 5 años para atrás no encontramos una cifra comparable, similares o asimilables eventualmente a lo que ocurrió en Chile en la pandemia. Y estamos a minutos de conocer probablemente una muy mala noticia adicional que tiene que ver con el IMASEC del mes de mayo. Recordemos que los 4 meses previos ha habido decrecimiento en Chile y yo tengo la sensación que se empieza o se comienza a instalar una palabra que no nos gusta, que no le gusta a nadie, que tiene que ver con el decrecimiento. Esa palabra es recesión económica en Chile. Yo no sé si es una palabra exagerada o no, pero lo concreto es que el IMASEC, la expectativa de IMASEC del quinto mes del año, mayo, que conoceremos en en los próximos minutos, es de un decrecimiento superior incluso al 1%. Así que nada más oportuno que pegarnos una conversación respecto de esto con alguien que maneja mucho mejor las cifras y la versión del gobierno. Eran otras las expectativas, ¿ah? Yo confieso que no lo vi venir esto en diciembre, después de la segunda vuelta, en enero, el comienzo del año, se instala la guerra, modifica el panorama, pero veníamos cojeando seriamente en materia de crecimiento económico y se va a confirmar probablemente cuando conozcamos ahora el IMASEC de mayo. Y estamos con el subsecretario de Hacienda, Juan Pablo Rodríguez, quien nos va a dar una versión, una interpretación y una mirada adelante, ojalá, Juan Pablo, respecto a lo que nos está pasando en materia económica con un presidente de la República que nos advierte, mire, vienen seis meses más por lo menos, hasta que sí llegue finalmente el empleo, producto de un montón de cosas que se están intentando hacer con hasta ahora, afortunadamente con éxito. Brotes verdes, sí, precio del cobre, sí, inversión, inflación relativamente controlada, por lo menos en el rango meta del Banco Central, entre 2 y 4, más cercana a 4, ¿no? Pero bueno, eso. Juan Pablo Rodríguez, subsecretario de Hacienda, muy gentil por acompañarnos en esta fría mañana, de frías cifras, de duras cifras, de complejas cifras. Juan Pablo, buenos días, muchas gracias. Y perdón por la bienvenida adversa, pero son los datos, ¿no?
1: Son los datos, Juan José, Willy, Pepe, muy buenos días a todos. Saludos a cada uno de ustedes y a quienes nos están escuchando. Efectivamente son cifras duras, cifras que obviamente nos llaman a la acción. Cifras que dan cuenta que las acciones tienen consecuencias y que también las malas decisiones provocan resultados. Las muy lamentables cifras que conocimos ayer en materia de empleo, en grandes números, 1 millón de chilenos que hoy día busca pega y que no encuentra, 2 millones de chilenos que si bien están trabajando lo hacen en la informalidad, sin seguridad social, sin pagar cotizaciones, con la precariedad que aquello significa y también con la presión que aquello va a generar al sistema. Un 10,5% en mujeres, el desempleo, un 24% en jóvenes. Son cifras verdaderamente dramáticas y que dan cuenta que el periodo de estancamiento que ha vivido Chile, un poquito más atrás de hace una década, ¿no?, producto de malas decisiones, estancamiento en la inversión, que generó que nos estancásemos también en materia de crecimiento y también tomásemos decisiones que han significado un aumento significativo de los costos laborales, bueno, eso tiene consecuencias y lo que tiene que hacer este gobierno, como bien prometió el presidente durante la campaña, es hacerse cargo de esta emergencia económica, y aquello lo estamos haciendo no solamente en el cortísimo plazo con la mesa de reactivación laboral y la mesa intersectorial liderada por el ministro Mas, sino que también, como tú bien decías, Juan José, en materia de inversión, que estamos mostrando cifras récord. Hay un récord en inversión que ha ingresado al sistema de evaluación ambiental, más de 22 mil millones de dólares, que significaría cerca de 30 mil empleos. También hay un récord de inversión aprobada por el sistema de evaluación ambiental, cerca de 16 mil millones de dólares, pero qué duda cabe que la solución más de mediano y largo plazo es relativamente estructural y por ello se hace doblemente importante hoy día aprobar el proyecto de reconstrucción nacional, que va a permitir precisamente con mayor competitividad tributaria y mayores simplificaciones regulatorias, ahora, volver a crecer y generar empleo formal.
0: Subsecretario Juan Pablo, a ver, los periodistas somos buenos para sacar la cuña famosa que decimos, ¿no?, que es una frase que nos sirve para titular incluso. Entonces quiero preguntar algunas cosas, a ver si saco algo limpio de esta conversación, que sin duda es muy interesante, pero como titular. Yo decía, mira, se nos acerca ruda y crudamente en la condición que uno puede calificar de recesiva en Chile. ¿Estamos en recesión o no? Me gustaría saber si estás de acuerdo. Y yo decía también, las expectativas para este gobierno eran otras, eran diferentes. Después de la elección había un cambio de mano más o menos importante, ¿no es verdad?, que hacía avisorar que la inversión, la reactivación se iba a producir porque se iba a atacar seriamente la permisología, porque iba a haber mucho menos sesgo antiempresarial, que yo creo que hubo brutalmente en el gobierno anterior. En fin, una serie de razones en virtud de las cuales aquello, además del precio del cobre, brutalmente alto. En fin, dos cosas entonces, Juan Pablo, subsecretario de Hacienda, Juan Pablo Rodríguez. ¿Estamos en recesión o no? Parece todo indicar que sí. Esto tiene condición de rezago, estamos pagando la farra del gobierno anterior, o hay algo más estructural, simplemente que se remonta hace 10 años atrás, cuando hicimos una reforma tributaria brutal que le quitó energía a la economía chilena, y no es responsabilidad de Boric, aunque sí agudizarla eventualmente. No sé si me entiendes la pregunta, a lo mejor es un poquito confuso.
1: Sí, claro que sí, Juan José. Así como los periodistas son buenos para buscar la cuña, los políticos nos enseñan que tenemos
0: evadirla.
1: Que
0: hacer
1: de ser buenos para evadirla. No, pero... Fuera
2: esa es la mejor respuesta que he escuchado.
1: Tiene algo de todo, ¿no? Naturalmente. A ver, obviamente acá estamos pagando malas decisiones, es lo que yo comentaba anteriormente, y evidentemente que desde la reforma tributaria del 2014 hasta esta parte, no solo a través de la reforma tributaria que significó que perdiésemos competitividad, consecuentemente la inversión se estancara, solo un dato para graficar el punto, Juan José, para dimensionarlo. Sí. Si uno se va entre en los últimos 10 años, el promedio de la tasa de inversión, digamos, ha crecido en torno a 1,4% anual. Los 20 años anteriores eso era 7,4% anual. A eso crecía la inversión anualmente en Chile y las decisiones tienen consecuencias. Además, tampoco se lograron las metas recaudatorias que tenía esa reforma. Además, hemos tomado decisiones que han aumentado el costo laboral, el costo de la contratación. La cifra que conocimos ayer de desempleo es de un trimestre, ¿cierto? Marzo-mayo. El centro de ese trimestre, Juan José, está en abril. Bueno, ¿qué pasó en abril? La implementación en parte de la ley de 40 horas. Pasamos de 44 a 42 horas. Eso significa, perdón el coloquial, pero de un suácate, aumentar el costo laboral en 4,8%. En agosto vamos a tener la implementación en parte de la reforma de pensiones, de 1 a 3,5, que va a significar 1% más también, digamos, en el costo de contratación. Eso como parte del diagnóstico, eso es un hecho, es decir, hemos aumentado los costos laborales y eso va a seguir avanzando, ¿no? Y por lo tanto yo insisto en el punto, hay que hacerse cargo. Respecto a si estamos en recesión o no, mire, técnicamente no, pero evidentemente que estamos conociendo cifras que nos llaman a la acción y que son preocupantes. Las decisiones que toma un gobierno, evidentemente este gobierno lleva poco más de 100 días en la administración, no tienen resultados inmediatos. Nosotros sí vemos que hay noticias positivas, récord en inversión en el sistema de evaluación, récord en lo que ha decidido el Comité de Ministros, récord en lo que ha decidido el sistema de evaluación ambiental, y confiamos que también en el corto plazo el mercado, las empresas van a recoger ese guante y consecuentemente también van a ir permitiendo más y mejores decisiones de inversión que nos van a generar optimismo. Y respecto del IMASEC, si bien no lo conocemos, porque mientras no lo publica el Banco Central la cifra no es conocida, sí un dato que hay que mirar es la componente minera, ¿no?, del IMASEC, ¿no? Sí. Y el IMASEC minero y el no minero. Y lo que uno puede ver de los datos que conocimos ayer es que probablemente de lo que conozcamos en un rato, una parte relevante va a tener que ver con un cierto desplome en la producción minera, ¿no? Lo que es malo por una parte, obviamente, en un país con vocación minera como Chile, pero uno matizaría ese punto mirando que la base de comparación respecto del primer semestre del año anterior es muy alta, fue excepcionalmente alta la producción del primer semestre del 25, es decir, por una parte, esa es una mala noticia, pero matizada por ese punto, pero por otro lado también el resto de la economía, hay que ver lo que dice el IMASEC, pero pareciera ser que no está en ese proceso, ¿no? Y si uno ve el IMASEC no minero, habrá que verlo, pero uno puede intuir de lo que se vio ayer, que no hay una contracción en el IMASEC no minero. Hay que ver la cifra, hay que descomponerla con prudencia y también, insisto, en la importancia de aprobar el proyecto de reconstrucción, porque al final del día, la solución tanto para el problema fiscal chileno, que efectivamente heredamos una situación mucho más compleja de la que nosotros creíamos, pero también para la situación laboral chilena, es volver a crecer. Y como decía el presidente Lago, el resto es música y la solución estructural para el problema fiscal y para el problema laboral es volver a crecer, y eso se hace cambiando el rumbo, modificando el status quo, con menos impuestos y con más simplificaciones regulatorias.
0: Don William Pepe, usted seguramente...
3: Sí, a mí me...
2: Perdón.
3: Dale, William.
2: Quería tomar algo que se da por sentado, y ayer estuve revisando las cifras. Todos sabemos que el Mateo la cifra es Pepe, pero a mí de repente también me pasa que me gusta hacer doble clic y tengo una mirada completamente distinta de respecto de lo que plantea en general la prensa, equivocadamente a mi manera de ver, respecto al desempleo. Primero, los meses de mayo a agosto, entendidos y conocidos como los meses de invierno en general, no calza exactamente con la temporada, ¿no?, del sol y ese tipo de cosas, digamos. ¿Ah? Pero de mayo a agosto normalmente hay del orden de 21.000 personas más desempleadas que en el resto del año. Por lo tanto, no es raro ver cifras altas en materia de desempleo en los meses de mayo a agosto. ¿De acuerdo? Por lo tanto, eso es lo primero. ¿No? Se rasgan vestiduras con que subió el desempleo. Eso no es tan así. Segundo, la tasa de desempleo es mentirosa. Yo he tratado de normalizar acá que hablemos del número de desempleados, por una cosa muy simple. Si yo tengo 10 desempleados y la fuerza de trabajo son 100, bueno, hay un 10% de desempleo. Pero si tengo 12 desempleados y la fuerza de trabajo aumenta a 130, vamos a tener 9,2% de desempleo. ¿Podemos decir que ese 9,2 es mejor que el 10? No, porque hay 20% más de personas sin trabajo, de 10 a 12. Por lo tanto, hay que abrir esa información y no quedarse con la simpleza del dato en tasa. ¿Por qué digo esto? Porque el dato de mayo, que salió ayer, esconde una cifra que es un muy buen indicador para la primera medición de invierno de este gobierno. La cantidad de gente que quedó sin empleo, si bien es cierto, en niveles más altos que el resto de los años en el mismo mes de mayo, pero el crecimiento fue menor. En mayo del 2025, que es el equivalente, ¿no? En mayo del 2025, lo que tuvimos fue tuvimos 72.000 personas más desempleadas que el año anterior, en el mayo del 2024. Este mayo 26, tuvimos 9.000 personas menos sin trabajo que en mayo del 25. Por lo tanto, el dato en sí mismo no es malo. Es malo en el nivel absoluto, pero lo que marca la tendencia, el cambio, se produce primero porque entramos en los meses que normalmente son de más alto desempleo. Eso es un dato estadístico. Entonces, yo no veo tan mal el dato del desempleo. Sí creo que, y estamos esperando todos el IMACEC, yo no tengo tan claro que vaya a ser tan malo por varias razones. Primero, porque se ha producido un cambio, la situación de internacional que afectó por un rato corto. Si tú miras los indicadores sectoriales, los de la construcción, los de la SOFOFA, etcétera, los de las ventas, no son tan malos, ¿no? Para haber pasado lo que pasamos, digamos, ¿no? Entonces, Y por eso mismo, yo creo, y la pregunta, subsecretario, es, usted acaba de decir que se han aprobado o han ingresado al sistema de evaluación de impacto ambiental no sé cuántos miles de millones de dólares en inversión. Ese es un buen dato de anuncio. La pregunta es, ¿ustedes creen que esas inversiones se van a alcanzar a generar, efectos positivos en este gobierno? Una cosa es que entre, se tramite, y esos proyectos no demoran menos de 2 o 3 años en que empiezan de verdad a construirse o a generar más empleo.
1: Sí, muy interesante, Willy, el comentario. Déjame hacerme cargo de dos cosas y voy a la respuesta de la pregunta. Respecto de la actividad económica, creo yo que estoy muy de acuerdo contigo, como ciertos sectores de la economía están mostrando brotes verdes y signos de esperanza. Y yo creo que hay que mirar con grados de alerta, digamos, tanto lo que ocurre en minería y ojo también por un aspecto específico en materia de pesca. a propósito del aumento de las temperaturas del mar este año, cómo eso también ha golpeado, si uno mira los IMASEC de los meses anteriores, insisto, estando ciego aún con la cifra y con la descomposición del IMASEC de mayo, por una parte. En materia de empleo, si bien es cierto, claro, el aumento de la fuerza de trabajo no pone un matiz respecto del análisis de la cifra. Sí, si uno mira la película completa, como estructuralmente sí hay una alerta grande en el Chile post-pandemia, ¿no? Llevamos más de 41 meses con este mes, con la tasa de desempleo sobre el 8%, siendo quizá el único país de Sudamérica, puedo exagerar el punto, pero creo no equivocarme en que no ha recuperado sus niveles de empleo previos a la pandemia, y por lo tanto, más allá del cambio mensual y que hay que ver la componente estacional y particularmente del invierno, bueno, si hay que algo está pasando en materia de empleo y en materia de formalidad en Chile, tenemos que hacernos cargo y nosotros creemos que a través del proyecto de reconstrucción nos estamos haciendo cargo. Y respecto de la inversión y cómo está, claro, esto es como una cuestión que va por adendas, ¿no? O sea, en el fondo uno tiene que acelerar el ingreso a la inversión, tiene que también empujar la inversión que ya se está ejecutando. Y yo me atrevería a decir que hay dos dimensiones de las cosas. Una a nivel de gestión, y este gobierno es cuestión de ver cuántas veces ha sesionado los comités de ministros, el comité económico, que funciona semana por medio, el comité de subsecretarios, que funciona también semana por medio, y que permite que todas las semanas el gobierno esté con sus más altas autoridades monitoreando permanentemente toda la inversión que hay en Chile, y eso está mostrando resultados, pero también a nivel normativo. De hecho, en el proyecto de reconstrucción nacional vino una norma que ha sido debatida, pero que precisamente su espíritu tiene que ver con que los proyectos de inversión que tienen una resolución de calificación ambiental favorable puedan desplegar su inversión sin necesidad de esperar los eventuales 30 meses que demora una judicialización. Y le dice al titular de un proyecto que tiene resolución de calificación ambiental favorable: oiga, usted invierta, o sea, usted ejecute la inversión tranquilamente, porque si después, en el muy improbable caso que el tribunal le anule su resolución de calificación ambiental favorable, se le van a reembolsar los gastos directos y efectivos que usted realice entre el periodo que va entre la resolución de calificación y la eventual sentencia anulatoria. Porque ¿qué es lo que pasa hoy día? Los titulares, después del proceso de evaluación ambiental, que dura en promedio para una RCA 37 meses, después uno tiene eventuales 30 meses más de judicialización. Y como el titular dice, mira, existe la posibilidad, ha pasado 0,3% de la inversión en los últimos 10 años, pero como existe la posibilidad que me lo anulen, yo voy a esperar hasta la sentencia para desplegar esa inversión. Lo que nosotros le estamos diciendo al titular del proyecto, si se aprueba el proyecto de reconstrucción, usted invierta tranquilo, despliegue su inversión y cambiamos la estructura de incentivos, que además genera muchas veces incentivos perversos para que terceros ajenos a los proyectos, de manera muchas veces filo extorsivas, amenacen con la demora procesal de los proyectos por incentivos, digamos, o por motivaciones que no son necesariamente lícitas. Así que hay algo de gestión, pero también hay algo que viene en el proyecto de ley que creemos nosotros va a permitir que mucha de esa inversión se despliegue durante este gobierno.
0: Don Pepe, usted.
4: Se le nota al subsecretario su beta de abogado, hay en su lenguaje.
0: Está picado, un Pepe subsecretario, porque usted es abogado y no economista. Entonces,
4: no, quiero, todo lo contrario.
0: Quiero partir diciendo eso para que se entienda el contexto.
4: Me parece un complemento fantástico, todo lo contrario. Porque usted
2: le puso orillas a la conversación, al tiro.
0: Claro.
4: No, lo que pasa es que el subsecretario es el encargado administrativo del ministerio, así que me parece muy importante que el ministro, que está en los grandes temas y qué sé yo, las definiciones de las políticas, tenga un respaldo de un abogado, porque pucha que es complicado el sistema público, digamos. Nosotros, subsecretario, hemos sido súper críticos de la administración pasada. Yo en particular hicimos mucho comentario sobre la mejor directora de presupuesto de la historia, y nos reímos de todas estas cosas de las cifras que terminaron en esta acusación constitucional, que ayer no voló, digamos, que es otro tema para conversar a lo mejor después. Pero, sin embargo, en lo particular, sintiéndome muy cerca de las políticas de este gobierno, yo pensaba que a esta altura del año íbamos a tener otra situación económica. Déjeme ser franco y abrir mi corazoncito, digamos. Yo pensé que íbamos a estar en otro mood, como que el ambiente iba a ser distinto. Y la verdad es que no lo es, digamos. Las cifras son complicadas, el mundo se complicó, Chile está todavía muy constreñido, no sé si es la palabra más correcta para decirlo, pero como que está todo el mundo apretado, como que uno habla con la gente del retail y te dice, mira, está difícil la cosa, habla con amigos que tienen empresas o pymes o lo que sea, te dicen, no, está difícil. Entonces, mi pregunta es más bien de percepciones, mi pregunta tiene que ver con ¿hasta qué punto este gobierno tiene la excusa de decirle al gobierno pasado, ustedes lo hicieron mal, ustedes tenían las cifras pésimas, ustedes no les cuadraban los balances, ustedes, y bueno, ¿sabe qué más, señor? Usted ya lleva X meses en el cargo, ¿hasta cuándo es de este gobierno? ¿Cuándo sentimos que nosotros, los que en particular debo decirlo, votamos por este gobierno? Lo votamos para que cambiaran las cosas, votamos para que vinieran nuevas caras, como la suya, su secretario, a hacer cosas distintas, digamos. Entonces la pregunta es, bueno, ¿cuándo somos responsables de nuestros actos?
1: Sí. Desde el mismo 11 de marzo de este año, evidentemente. Es obvio que frente a una nueva administración uno tiene que plantear...
2: Perdón, secretario, hay un ruido que se mete...
0: En el micrófono ahí, ¿puede ser algo? A ver.
1: Yo no creo ser, estoy con una...
2: Sí, parece que usted es su secretario.
0: A ver, pero sigamos, a ver, a lo mejor podemos solucionar algo del estudio, si nos ayuda ahí, creo que está Alexis... Sí, o habría que reconectar tal vez, porque de verdad es un ruido bien molesto que impide entenderlo bien, subsecretario. Alexis, tú nos dices.
1: O me salgo y me conecto.
0: Ahí está.
2: Ahí está bien.
1: Alexis, un mago, Alexis.
0: Un mago.
1: Desde el 11 de marzo, Pepe, del año 2026, uno tiene que plantear de cara y con honestidad a la ciudadanía lo que uno recibió. Y en eso creo yo que este gobierno lo ha hecho con honestidad y reconociendo una situación que era peor que con la que nosotros planificamos el programa económico. Pero quizá el que no haya prosperado la acusación constitucional al exministro ayer es un buen momento simbólico para dejar de mirar tanto por el retrovisor y empezar a mirar por el parabrisas y hablar de futuro, ¿no? Yo creo que esa inflexión hay que hacerla. Y nosotros nos hemos hecho cargo desde el día uno para que las condiciones cambien. Y si bien obviamente tanto por situaciones externas como por una cierta herencia, la situación económica chilena es desafiante. Yo sí percibo grados importantes de optimismo en los mercados, en inversionistas con los que nos toca hablar, y creo que las cifras a las que hacía referencia antes dan cuenta precisamente de aquello. Esas no son cifras que provienen del azar, ¿no? O que provienen de la sola expectativa de un cambio de mano en la administración. Son cifras que provienen de la pega, y de una pega rigurosa, de la conformación de un comité económico de ministros liderados por el ministro Quiroz, que sesionan semana por medio y en donde se cita a una parte muy importante del gabinete para monitorear proyectos, de un comité permanente de subsecretarios que me toca liderar a mí, en donde vamos viendo con los distintos subsecretarios sectoriales en qué está uno y cada uno de los proyectos y los distintos temas que lo involucran a cada cual, con el liderazgo importante de la ministra del Medio Ambiente, que ha permitido dar mayor predictibilidad al sistema y aprobar inversión muy relevante. Y por otro lado, no hay que minusvalorar el proyecto de reconstrucción nacional. Hoy día nosotros, si es que hay problemas estructurales en nuestro país que vienen derivados de malas decisiones que ha tomado Chile en los últimos 12, 10 años, bueno, nosotros tenemos hoy día, al día 107 de gobierno, un proyecto de ley relativamente estructural que genera competitividad tributaria, que baja impuestos, que establece simplificaciones regulatorias y que modifica sin perder ningún estándar ambiental sustantivamente las reglas para dar mayor celeridad y predictibilidad al sistema de evaluación, que hoy día está en segundo trámite constitucional en el Senado, que ya fue aprobado por la Cámara, fue aprobado en general por el Senado, que tiene viabilidad política. Yo me pregunto hacia atrás, bueno, con humildad, pero también con sentido de realidad, ¿qué gobierno había sido capaz de lograr aquello? En un tan corto plazo, tener un proyecto de ley que efectivamente pretende volver a poner a Chile en la dirección correcta y solucionar los problemas que han generado los dramas que estamos describiendo. Entonces, desde la dimensión de la gestión, a través de estos comités de ministros y de un sistema que hemos generado para monitorear inversión y para atraerla también, y por otro lado también a través de los cambios legislativos que hay que hacer, porque son materias de ley y no queda de otra, En un corto plazo hemos dado señales, creo yo, de cambio de rumbo, de cambio de mano. Siempre hay por mejorar, siempre uno puede hacer más cosas, pero nosotros creemos que eso va, ya está generando optimismo, está generando un cambio de percepción, y eso se va a intensificar en los próximos meses, también acogiendo las distintas, algunas de las distintas propuestas que están tanto en sede legislativa como en sede de la discusión pública a propósito de, sí, de la realidad económica y laboral que está viviendo nuestro país.
0: Se está hablando, subsecretario, de que viene en esta segunda fase, después de la aprobación en general en el Senado del proyecto de reconstrucción, una fase distinta de negociación, de conseguir más anuencia, mayor cantidad de votos, que se vayan aprobando cada una de las variopintas iniciativas que tiene este proyecto de reconstrucción nacional. ¿Cómo se entiende esa fase? ¿De qué se va a tratar? Se dice, mire, la Democracia Cristiana, por ejemplo, propone bajar la invariabilidad tributaria de 25 a 20, no sé. Pongo ese ejemplo, por poner alguno que está encima de la mesa. ¿Vamos a ver modificaciones sustanciales en el contenido del proyecto para lograr mayor cantidad de votos o vamos a ir ganando, entre comillas, vamos, por 26, digamos?
4: Si es que van a estar. Y agrego a esto si es que hay líneas rojas.
0: Claro, interesante.
1: Sí. A ver, la discusión que se ha sentado en la discusión pública en esto, mira, que ganemos por un voto o por más de un voto, sí. Yo creo que es algo artificial. ¿En qué sentido? En el caso de la discusión en general, quizá contraintuitivamente, es más difícil lograr un bloque amplio porque como que inexorablemente los parlamentarios, si bien formalmente están votando por las ideas matrices o la idea general del proyecto, en los hechos están pronunciándose respecto del bloque. Y por lo tanto, en general, para la oposición es más difícil concurrir, insisto, contraintuitivamente, con su voto afirmativo a una aprobación general y por lo tanto el hecho de haber tenido 26 votos y 23 en contra, ganamos por 3 votos, yo creo que es indicativo de eso. Es muy difícil para la oposición sumarse a una aprobación en general porque, de alguna manera, están pronunciándose respecto del bloque. Las ideas matrices del bloque, pero en definitiva por el bloque. Yo creo que la discusión en particular es muy distinta y nos abre un amplio camino de diálogo, conversaciones y potenciales acuerdos en aspectos en donde, creo yo, hay más acuerdos que los que la vorágine de la discusión política y las campañas muestra, ¿no? Y por lo tanto, y ese análisis, más que respecto del proyecto, hay que ir viéndolo por propuesta, ¿no? Por artículo. Porque al final vamos a tener tantas votaciones como votaciones separadas pidan los parlamentarios. Y eso al menos va a ser una por propuesta y son 42 propuestas. O sea, al menos vamos a tener 42 votaciones distintas. Y uno puede conformar mayoría respecto de esas votaciones distintas, ¿no? Hay alguien que puede estar a favor de la invariabilidad, pero en contra de la restitución de la RCA, y así. Y yo creo que ahí vamos a tener espacios de acuerdo, y efectivamente van a haber modificaciones en el proyecto de ley, modificaciones en el texto que llegó desde la Cámara hasta el Senado, sin perder el contenido esencial del proyecto. Es decir,
0: Y esa línea roja que decía Pepe, su secretario, es la rebaja del impuesto corporativo. ¿De qué estamos hablando?
1: Que sea un proyecto que se traduzca en mayor competitividad tributaria. Y en ese sentido, tanto la rebaja del impuesto de primera categoría cuanto la invariabilidad tributaria son normas centrales. Que uno puede conversar en los márgenes, en el detalle, en cómo uno las perfecciona. Acá tampoco hay dogmas, uno dice, mira, si la invariabilidad es de 25, 24 años, o de si es 50 millones de inversión, o 60, o algo más, un poco menos, la verdad que no son cuestiones de principio, son cuestiones más bien prudenciales, en las cuales uno puede encontrar acuerdos en torno a la idea central. Chile tiene que ofrecer certeza jurídica a sus inversionistas. Uno esperaría que no se requiera la norma de invariabilidad, ¿no? Que Chile, por el solo de ser Chile, signifique una institucionalidad en que se respetan las reglas y el inversionista sepa que no se las van a cambiar. Como eso lamentablemente no ocurre, se hace necesaria la invariabilidad. Entonces, la invariabilidad es de la esencia del proyecto. Los aspectos de detalle de la invariabilidad efectivamente son, por ejemplo, conversables. Cuando uno habla del impuesto de primera categoría, bueno, hay que bajarlo inexorablemente. Si hoy día, con la última reforma pasamos de 20 a 27, hoy día el promedio del OECD es 22, y este proyecto humildemente está proponiendo con gradualidad bajar de 27 a 23. Bueno, eso también es de la esencia del proyecto de ley. Después, normas en materia regulatoria, ¿no? Hay muchas normas, ¿no? En materia de sistema de evaluación ambiental y en materia de permisos sectoriales, en donde uno puede encontrar también mejores redacciones. El crédito tributario al empleo, por ejemplo, ¿no? Ha sido objeto de gran discusión pública. acá estamos viendo las cifras, ¿no? El gran propósito de esa norma es precisamente contener empleo formal, más que incentivar nuevas contrataciones.
0: Ahora, en ese punto...
2: Perdona, tenemos IMASEC. Tenemos IMASEC. Cayó 0,9%.
0: Ah, correcto, sí, entonces no. ¿Reacción, su secretario, a la cifra? Bueno, este estamos buscando titular, ¿eh?
4: Esto lo pillamos en vivo, ¿eh?
1: Yo la estoy viendo también en vivo, al mismo tiempo que ustedes. Obviamente no me puedo pronunciar con la rigurosidad y detalle que exige una cifra tan relevante como esta. Comentábamos antes, a mi juicio, si bien nos llama a la alerta, hay que ver la descomposición del IMASEC. De lo que puedo leer acá, es que el IMASEC no minero registró un crecimiento de 0,7 anual. Mira. Y que en el caso de la minería hay una contracción de 11,6 puntos en la actividad minera. O sea, acá es 0,9 en mayo, pero 11,6 wow. La actividad minera.
4: 11,6.
1: Y por lo tanto, lo que yo veo en una primera reacción muy preliminar es que hay una mala cifra en materia de producción minera, pero que el resto de la economía hay un crecimiento del 0,7 y por lo tanto hay que analizarlo en su mérito.
0: Uh-huh. Correcto. Yo le quería preguntar por el subsidio, por el crédito tributario al empleo, digamos, versus, y esto lo hablaba David Bravo también, su secretario, de meterle toda esa plata, que son 1.400 millones de dólares, a un subsidio unificado. Es muy caro, dicen, el crédito tributario al empleo. Sí. ¿Hay alguna mirada potencial ahí de cambio de rumbo?
1: Ahí sí, efectivamente, así lo ha expresado también el ministro, lo hemos expresado abiertamente en las conversaciones con las distintas bancadas, tanto el oficialismo como la oposición. Hay una voluntad expresa del gobierno para perfeccionar el crédito tributario del empleo. Esto también tiene que ver, hay que decirlo, con la realidad fiscal que vive nuestro país, que nos ha significado tener que, en una decisión difícil, pero que es responsable, ir al Congreso a solicitar mayor tope en el endeudamiento por 6.200 millones de dólares por un presupuesto que estaba en parte desfinanciado por mayor deuda flotante, por un efecto del tipo de cambio, pero hay una situación fiscal que es compleja y por lo tanto, obviamente, eso impone un doble análisis respecto de medidas como esta que tienen un costo fiscal relevante, que en este caso es del orden en régimen de 1.400 millones de dólares. Nosotros seguimos convencidos de que es una norma positiva, ¿no? Y que Chile requiere, por una parte, contener su empleo formal y, por otra parte, de alguna manera, reducir los costos laborales, ¿no? Esto genera una inyección directa a la liquidez de la caja mensual de muchas pymes, que en grandes números, si es que tú pagas un sueldo de 550 mil pesos, por ejemplo, va a significar un crédito tributario mensual de 81 mil pesos, ¿no? Y eso es una inyección muy directa a la economía productiva, a esas empresas, a esas pymes. Y genera protección de empleo formal. Estamos con una crisis de informalidad. Ahora bien, estamos abiertos a analizar fórmulas que permitan perfeccionar la redacción del proyecto, y eso puede ir por el lado de la focalización, puede ir por el lado de generar, por ejemplo, también un crédito para la exportación de servicios y ponernos al día de lo que están haciendo países como Colombia, como Argentina. Y estamos abiertos hoy día a escuchar los planteamientos de las distintas bancadas. El plazo para presentar indicaciones es del 6 de julio, y probablemente en esta norma en específico la indicación propuesta por el gobierno incorpore elementos propuestos por distintas fuerzas políticas que nos permitan generar una buena norma que tenga viabilidad política y que mire la realidad fiscal de nuestro país.
0: Perfecto.
4: Me gustaría preguntarle, y haciéndome cargo de una pregunta de un gran auditor nuestro que siempre nos está ayudando en estas cosas, el rol que asumió en el tiempo el Consejo de Monumentos Nacionales, que se volvió un elemento de la permisología casi un actor principal, digamos. Se suponía que era un actor invitado en la película y termina siendo el actor principal, digamos. Entonces, mi pregunta es, ¿existe alguna visión respecto de esto para el futuro? Porque una cosa es cambiar a las personas que están dentro del Consejo y otra cosa es cambiar el rol de frentón del Consejo dentro de sus atribuciones, digamos. Me gustaría preguntarle si tienen algo pensado en esa línea, digamos.
1: Sí, efectivamente. De hecho, suscribo apriorísticamente el diagnóstico. Hay distintos elementos, tanto de condiciones materiales del Consejo, cuanto de una cierta vocación que ha expresado en determinadas decisiones. Urge modificarlo, y de hecho el proyecto de ley para la reconstrucción nacional a veces que a nosotros nos ponen el mote, oye, que la ley miscelánea, la ley tutti frutti, la ley no sé cuánto, Bueno, es precisamente porque hay muchas cosas que parecen a priori como desconectadas o parecen a priori como muy misceláneas, pero que se conectan con el centro de decisiones muy importantes. Y de hecho, el proyecto trae una norma que modifica en parte el funcionamiento del Consejo de Monumentos Nacionales, estableciendo un deber para el Consejo de Monumentos Nacionales de pronunciarse en un plazo de 20 días desde un hallazgo arqueológico, establece ese plazo que hoy día no lo tiene, otorgándole herramientas de protección de sitio para su gestión directa y ordena al Ministerio de las Culturas a que dicte una norma general que fije criterios para determinar aquellas intervenciones que sean calificadas de menores y que no requieran de autorización. En definitiva, en castellano simple, poder diferenciar en el hallazgo arqueológico lo que son tapitas de bebida respecto a lo que son hallazgos arqueológicos sustantivos. Esa diferenciación hoy día no existe, ¿no? Entonces, respecto de cualquier tipo de hallazgo, el procedimiento sucesivo es lo mismo. Entonces, uno trae una latita de bebida, una tapa de cualquier cosa, y lo que eso significa respecto del proyecto es lo mismo que encontrarse una momia, digamos, chinchorra, digamos. O sea, una cuestión bien absurda, y el proyecto de ley viene a hacerse cargo de eso en esa dimensión.
0: Y además... Y de los naranjillos, de las arañitas y todo aquello, por otras vías también, me imagino, su secretario, ¿no?
1: Efectivamente, eso en el lado de la evaluación ambiental del proyecto, estableciendo, por ejemplo, el proyecto de reconstrucción, una rectoría técnica que permite que el sistema de evaluación ambiental también pueda funcionar mejor para el tipo de las cosas que tú describes, Juan José. También hay una norma específica para eso.
0: Correcto. Oye, son las 8:37, le hemos quitado al aparato público 37 minutos de valioso tiempo del subsecretario Juan Pablo Rodríguez de Hacienda. Le agradecemos infinitamente. También tenemos nuestros tiempos aquí que cumplir, subsecretario. Salvo que quiera decirnos algo más que tenga que ver con que en realidad no estamos en recesión, nos falta un mes para técnicamente estarlo, pero usted dirá a la despedida.
4: Un mensaje positivo, subsecretario.
1: Muchas gracias, Willy, Pepe, Juan José. Un gusto haber estado acá. Yo creo que la realidad económica nos impone un deber moral

0: sustantivo creemos nosotros que vamos a poder mirar el futuro con mayor optimismo, recuperar la capacidad de crecimiento, generar empleo formal y manejar responsablemente las finanzas públicas. En eso está el gobierno del presidente Kast y particularmente este Ministerio de Hacienda. Así que muchas gracias por la invitación y encantado de volver en otra oportunidad.
1: Gracias, muchas gracias, subsecretario.
2: Muchas gracias, subsecretario.
1: Don Pepe, don Willy, vamos rápidamente, si le parece, a la pausa y regresamos en minutillos con más al Buenos Días Mercado.
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4: Una mala noticia. Usted me imagino que tiene el dólar, señor Lavín, más que claro, ¿no?
5: Oiga, sí, el dólar es una complicación a propósito del tema del precio del petróleo, porque estamos con mucha expectativa de que vuelva a bajar con intensidad, y lo va a hacer al parecer, ¿no? El precio de la bencina, pero con un dólar a 9.20 la cosa se diluye un poquito, ¿no?
4: Así es, así es. No, la gente de MBI no falla con el dólar.
5: No, claro.
4: Sí, el dólar, oiga, está subiendo otro poquito, ¿eh? Está chepo, un poquito chepo, más para arriba, digamos. Chepo, son malas noticias con el dólar, se está portando mal, digo.
5: Está portando mal. Oiga, don Willy, ¿algo? Porque nos tenemos que...
6: Sí, no, cortito, yo solo quería precisar un punto respecto de los indicadores de recesión. El IMASEC no es un indicador que mida recesión. Tenemos 4 IMASEC negativos.
5: Pues
6: la recesión se mide sobre, o 5, pero el IMASEC se mide sobre el PIB. Perdón, la recesión se mide sobre el PIB, porque el IMASEC es un indicador imperfecto del Producto Interno Bruto, que es el que mide la recesión, y para que haya recesión tienen que haber 2 trimestres consecutivos de caída de valores negativos. Y de eso solo tenemos uno, que es el primer trimestre del 26, donde el gobierno actual ni siquiera había asumido todavía. Y cuando uno mira las series de tiempo para atrás, la verdad es que son muy pocos. Hay solamente en el 2022 hay un par de trimestres negativos, pero muy, muy poco, uno de 0 y el otro de menos 0,4, sacando por supuesto la pandemia y todo. Entonces, a mí me da la impresión que la medición técnica, por así decirlo, de la recesión a través de 2 trimestres consecutivos, no son equivalentes a 6 meses de IMASEC.
5: Hay que ver bien, sí, pero Willy, tienes razón, porque hay que ver bien cómo se usa y cuándo se usa la palabra recesión, porque eso le pega mucho a las expectativas.
6: Así es.
5: Así que hay que ser cuidadosito con el tema, tienes toda la razón.
4: Sí, pero es una buena precisión, don Willy, se nota su paso por la academia, qué agradable.
6: Por la única escuela, por el alma mater de los economistas.
5: No como su secretario, que es abogado, dice usted, Pepe.
4: No, pero oiga.
5: Oiga, parece, es demasiado picante.
6: No se lo mandó a decir con nadie.
5: Exactamente.
4: Pero mire, yo voy a hacer un mea culpa. Sí, me duele en mi corazoncito que el subsecretario sea un abogado. Pero, oiga, se pasó el tipo preparado, ¿ah?
5: ¿Eh? Sí.
4: Nos tiró, la devolvió toda, la bajó de pechito y la tocó de taco para atrás. Realmente un agrado conversar con una persona tan preparada, digamos, muy, muy bien, muy agradable. Oiga, ojalá que no nos esté escuchando.
5: Para que todo esto siga siendo agradable, don Pepe, base material. Perdóneme.
4: Muy bien.
5: 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Oiga, ya.
6: Oye, solo para cerrar, agradecer a la Dirección de Comunicaciones del Ministerio de Hacienda.
5: Así
6: que gentilmente, sí, que gentilmente nos ayudó a generar esta entrevista, subsecretario. Así que muchas gracias a la Dirección de Comunicaciones del Ministerio de Hacienda.
5: Espero que haya quedado satisfecho en esa oficina. Oiga, sí,
6: voy a reportear eso en un rato más.
5: Me agradecería. Sí, claro. Oiga, ya, 8:56, me van a matar, así que vámonos rápidamente.
4: Oye, dos saludos especiales. Un saludo a una auditora que dice que se quedó en el auto y no se bajó para escuchar el programa. Así que feliz. Muchas gracias a ella. Muy bien. Y otro saludo muy especial, que esto es familiar, a mi suegra, que dice que nos escucha todos los días y que yo nunca le he mandado saludos.
5: Es un pecado mayor, pues, don Pepe.
4: No, pues sí, estoy mal yo, es que tengo que mandarle saludos, imagínese.
6: Pero salúdela con su nombre, porque si no puede ser cualquier suegra.
4: No, ¿cómo? Si yo tengo solo una, por Dios.
6: No, no sé yo, pues, no sé.
4: Díaz,
6: si, yo
4: por
6: no
4: favor,
6: sé.
4: No, por favor.
5: ¿La señora Elisa?
4: Por
5: ¿no?
4: favor, ¿qué? Díaz.
5: Ah, ya, muy bien.
4: Sí, por favor.
5: Me sí. suena ese apellido.
6: Un gran cariño, un gran saludo a la señora Elisa Díaz.
5: El segundo apellido de compañeritos de colegio. Oiga, ya.
6: Sí, señor.
4: Exactamente, sí. Exactamente.
5: Ya, ya nos gracias. Veremos mañana, si Dios quiere, que lo pasemos.
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0: hoy quiero invitarlos a reflexionar sobre una pregunta inquietante. ¿Por qué las personas aparentemente normales pueden terminar participando en conductas violentas, abusivas o incluso delictivas cuando forman parte de un grupo? La mayoría de nosotros creemos que nuestras decisiones son completamente individuales. Pensamos que actuamos según nuestros valores y nuestras convicciones. Pero sin embargo, la psicología lleva décadas demostrando que la influencia del grupo sobre nuestra conducta es mucho más poderosa de lo que imaginamos. De hecho, diversos estudios han demostrado que las personas pueden modificar sus opiniones, decisiones e incluso sus comportamientos morales cuando sienten presión social o cuando buscan ser aceptadas por un grupo. A esto se le conoce como la influencia grupal. Este es un proceso mediante el cual nuestras conductas, los pensamientos y las emociones son moldeados por las personas que nos rodean. Y aunque solemos asociarlas a la adolescencia, la verdad es que ocurre durante toda la vida. Ocurre en la familia, en el trabajo, en el grupo de amigos, en organizaciones, en las redes sociales y también en los contextos delictivos. Hay un experimento famoso del año 1950 por el psicólogo Salomón H. Este reunió a varias personas en una sala. Les pidió identificar cuál de las tres líneas tenía la misma longitud que una línea de referencia. La respuesta era evidente. Sin embargo, todos los participantes, excepto uno, estaban previamente instruidos para responder de manera incorrecta. ¿Cuál fue el resultado, creen ustedes? Una proporción importante de las personas terminó respondiendo algo que sabían que era falso, simplemente porque todos los demás lo estaban diciendo. No querían quedar aislados, no querían parecer diferentes, no querían ser excluidos. Este fenómeno se conoce como la conformidad social. Es decir, es una tendencia a ajustar nuestra conducta para encajar con los grupos. Ahora imaginemos situaciones más complejas. Un adolescente que comienza a relacionarse con amigos que consumen drogas. Un trabajador que observa prácticas poco éticas en una empresa. Un grupo que normaliza la violencia contra otras personas. En estos contextos aparece este fenómeno de la presión de los pares, el cual ocurre cuando una persona siente que debe actuar de determinada manera para obtener aceptación, reconocimiento o pertenencia. Muchas veces no existe una amenaza explícita. Nadie obliga directamente, pero hay una necesidad de ser aceptado y esto puede transformarse en una fuerza psicológica extremadamente poderosa. Por eso, durante la etapa de la adolescencia, pertenecer puede llegar a sentirse más importante que tener razón. Desde la psicología forense, este fenómeno ayuda a comprender por qué algunos delitos son cometidos incluso en grupo. Y muchas personas que participan en actos violentos jamás habrían realizado esas conductas de manera individual. Por eso, es importante enseñar desde temprana edad habilidades como el pensamiento crítico, la autonomía moral y la capacidad de decir no. Porque la verdadera fortaleza psicológica no consiste en seguir a la mayoría. Consiste en mantener nuestros principios incluso cuando estamos solos. La próxima vez que escuchemos que alguien hizo algo porque todos los demás lo hacían, quizás valga la pena recordar que la influencia grupal es real. Pero también lo es nuestra capacidad de elegir. Soy Felipe Vega, psicólogo forense. Porque al final del día, pertenecer a un grupo nunca debería significar renunciar a nuestra conciencia.
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Oye, que se echaba de menos el solcito acá en la ciudad de Osorno, ¿eh? Porque ha estado estos días bastante lluvioso y helado. ¿Cómo están? Muy buenos días. Saludar a todos aquellos que nos siguen a través de la señal 98.1, una de las frecuencias más grandes acá en la región de los lagos, ¿eh? Siempre a todos aquellos que nos siguen también a través de nuestras redes sociales, Instagram, El Conquistador Osorno, también a través de nuestro canal de YouTube, Radio El Conquistador Osorno. Recordarles que siempre nos pueden llamar y participar del programa al 642-2016-55 o dejarnos un mensaje también a través de nuestro WhatsApp de la radio, donde ustedes pueden mandar audios, aparte de los mensajes también, alguna noticia, alguna información, alguna opinión, el más 569-30-99-59-47. Y también ser parte de este gran medio de comunicación, ¿eh? Máxima de 9 grados Celsius para el día de hoy. Va a estar helado, ¿eh? Va a estar bastante, bastante helado, independiente que a esta hora asomen rayos de sol acá. Estamos en un sexto piso, estamos mirando el cielo que está bastante despejado, ¿eh? Con poco tráfico. De hecho, el taco ya es inexistente, ¿eh? Con todo el tema del alza del precio de los combustibles, hay mucha gente que ha dejado de andar en vehículo y ha cambiado su estilo de vida, por así decirlo, a lo que es la locomoción, ¿eh? Así que ha disminuido bastante el taco acá en la ciudad de Osorno, algo que era un problema bastante grande, pero que fíjense que desde que asumió el alcalde don Jaime Bertín, independiente, antes del precio del alza del precio de los combustibles, ha estado bastante bien lo que es la circulación vehicular, ¿eh? Eso se reconoce. Yo creo que siempre las cosas buenas hay que resaltarlas, así como también nosotros somos bastante críticos muchas veces y objetivos acá en Radio El Conquistador Osorno. La unidad de fomento 40.823 y no para de subir, ¿eh? Y subiendo le voy a poner ahora, 40.823 y subiendo. Porque por lo menos se ha visto que la UF ha sido de las más volátiles en lo que son los índices de los mercados este último tiempo. El dólar 922 pesos, información que se entrega por parte del Banco Central de Chile. Con bastante fluctuación también, pero se ha mantenido en ese rango. Oigan, tenemos buenas noticias, tenemos malas noticias también para el día de hoy. Noticias importantes del ámbito local y nacional. Vamos a arrancar con las buenas. Siempre partimos por las buenas. Purranquino gana el Torrencial 2026 y clasifica al Mundial de Trail Running en Francia. Fíjense. ¿Cuánto deportista destacado acá en la región de los lagos, ¿eh? Acá hay una foto que estoy viendo que es bastante, bastante enérgica, bonita. Le mandamos un afectuoso saludo a Alicia Villar, alcaldesa de Purranque, que lo ha hecho bastante, bastante bien. Es una buena noticia. Tenemos una llamada telefónica al parecer.

0: 9:12, tenemos al colega Andrés Mujica en la línea telefónica, el cual nos va a dar una información súper importante. ¿Cómo está, Andrés? Bienvenido.
1: ¿Qué tal, colega? Muy buenos días a nuestra audiencia. Lo primero que tenemos que decir es que malas noticias, colega, en el sentido de que no se han producido los cambios respectivos y esto hace que la delincuencia esté cada vez más desatada. Un local importante en la comuna que queda por calle Maquena, no vamos a dar la dirección por respeto al propietario, por calle Maquena, a solo 50 metros hacia Rahue, en la ciudad de Osorno, ayer fue prácticamente desvalijado, unas bodegas, afortunadamente las oficinas principales no se pudo ingresar por parte de un grupo de delincuentes, porque está muy segura, con mucho candado, con altas rejas, lo que impidió que los delincuentes se llevaran un importante botín. Lo importante también es decir, de que se intentó llevar un vehículo captiva, lo arrastraron varios metros para poder hacer encender el vehículo. Afortunadamente, por circunstancias de la vida, el vehículo que intentó ser robado, cuyo valor supera los 20 millones de pesos, afortunadamente no lo pudieron encender porque es un vehículo moderno. De lo contrario, se habría estado lamentando el robo de un vehículo a solo metros de la plaza de armas en la ciudad de Osorno. Les cuento esto porque efectivamente este hecho que ocurrió acá se está produciendo muy seguido en Osorno, son bandas criminales.
0: Hay muchos hechos de violencia acá en Osorno.
1: Claro, muchos hechos de violencia. No sé si es la impresión, colega, pero consideramos, por lo que sabe, como trabajamos en los medios, usted también ahí recibe muchas denuncias, que sí, todos los días se producen robos, desde el más pequeño al más grande. Lo cierto es que, conversando con el propietario de este establecimiento comercial importante en Osorno, afortunadamente el vehículo no se lo alcanzaron a llevar solo, porque es un vehículo moderno, y no pudieron sacar el freno, un freno especial que tienen estos vehículos para no ser robados. Pero sí lo arrastraron, fíjate, lo arrastraron varios metros, más o menos unos 30, 40 metros, para poder darlo vuelta a empujones. O sea, no fue una, ni dos, ni tres personas, fueron varias personas las que intentaron robar este vehículo y desvalijar algunas bodegas, llevándose algunos artículos, bueno, afortunadamente sin mayor importancia, sin mayor valor, pero el tema es que ya estamos frente a un problema que la actual autoridad no ha logrado controlar. No sé si podrán controlarlo, colega. Aquí echamos de menos la mano del delegado provincial, señor Alejandro Revein, de coordinar las policías de manera tal que poder tener mayor cantidad de policías en las calles por las noches, en un barrio que es tremendamente bohemio, que se ha convertido, colega, usted bien lo sabe, se ha convertido en un barrio bohemio en pleno centro de Osorno. O sea, todo lo que es el centro de Osorno es un barrio bohemio, que puede ser hasta turístico de la manera como está ocurriendo, con robos a solo cuadras de la plaza de armas, y robos grandes, no estamos hablando de cosas pequeñas, un robo de vehículos, robos al interior de los vehículos, etcétera. Fíjate que dejaron prácticamente al interior del vehículo todo lo que se querían robar estos delincuentes, el vehículo captiva, con muchos implementos al interior. Eso es, colega. Mire, voy a intentar de conversar enseguida, de contacto con ustedes, de conversar con el propietario, recabar más antecedentes, y enseguida nos conectamos con ustedes desde el centro de la ciudad,
0: sí,
1: de Osorno.
0: Tenemos preguntas de la gente también que nos escribe, ¿sí?, a través de nuestro WhatsApp. ¿Eh? ¿Qué mire, pasa con seguridad municipal en las noches? Si se está haciendo alguna labor de apoyo carabinero. Nos
1: claro,
0: están preguntando acá a través de nuestro WhatsApp de la radio.
1: Claro, bueno, hay muchas interrogantes que sería importante, colega, poder conversar luego con el alcalde de la comuna.
0: A ponerlo en contacto.
1: Claro, ¿qué está pasando en Osorno? Y yo creo que la mayor responsabilidad recae sobre el delegado provincial, aparte de hacer buenos comentarios, lo digo irónicamente, en la prensa, comentarios políticos, debiera trabajar mucho más. No sé si lo está haciendo, lo desconozco, el tema de la seguridad, ya que es responsabilidad del delegado provincial, es su responsabilidad, no tratar de coordinar las policías de manera tal de poder comenzar a dar seguridad a una ciudad, mi querido colega, que otrora fue la ciudad más segura de Chile. Osorno fue la ciudad más segura de Chile en su momento. Ahora, el tema de la delincuencia, todos sabemos que tiene que ver con una cosa a nivel nacional, una delincuencia desatada que ya no perdona nada, que ya no respeta nada, que ya no tiene código, lamentablemente, tenemos que decir. Afortunadamente, como buena noticia, el propietario del vehículo se encontró con la agradable sorpresa que no se pudieron robar el automóvil, que habían, reitero, al interior del auto, colega, que lo abrieron, son expertos en eso, sí, había muchos, pero muchos artículos que se querían llevar en el mismo vehículo. El vehículo me da la impresión que, no sé, por milagro de Dios, porque hoy en la mañana el propietario del vehículo lo hace partir sin ningún inconveniente. Algo pasó ahí, Dios todavía se acuerda de las buenas personas. Pero sería importante, colega, más allá de toda duda razonable, como digo, un buen abogado, que tengamos dos entrevistas que tienen relevancia hoy día con la seguridad de Osorno.
0: Primero, vamos a ponernos en contacto, vamos a consultar también la réplica por provincial. Parte del delegado, sí.
1: Sí, el responsable de seguridad pública es el delegado, los municipios solamente colaboran, aunque bien usted lo dice, hemos visto algunas falencias en el equipo de seguridad pública, en el sentido de que al parecer, no sé, no nos consta, al parecer se han dedicado más o han enfocado más la seguridad en temas de cursar infracciones, más allá de resguardar la seguridad, de hacer presencia para evitar que el ladrón, el delincuente, pues esté presente. Esa es la verdad. Estamos en contacto en breve, colega, vamos a arreglar más antecedentes y nos conectamos con ustedes.
0: Que esté muy bien, ahí vamos a estar en contacto, así que okay. Por acá va a venir por el estudio, creo, también, para conversar
1: un ratito sobre
0: lo que está pasando en materia de seguridad acá en la ciudad de Osorno.
1: Es grave, nos vemos. Es grave, gracias.
0: Bueno, ahí estábamos en contacto con Andrés Mujica, el cual nos está despachando esta importante información. Bueno, hemos tenido diferentes hechos de violencia acá en la ciudad de Osorno, tuvimos un homicidio la semana pasada, antepasada también, una turba que perseguía a otra persona con un hacha cerca de un Cefam y varios otros hechos relacionados con la violencia también que generan preocupación y preguntas en la ciudadanía también, ¿qué se puede hacer para lo que es mejorar la coordinación en materia de seguridad y evitar que estos hechos sigan ocurriendo, sobre todo en los barrios más conflictivos? Que sabemos que hoy en día, por ejemplo, Rahue Alto está considerado por el gobierno dentro de los barrios críticos. No sabemos todavía cuándo ya se espera lo que vaya a ser la ejecución de este plan de intervención a los barrios críticos. Si ya se está haciendo, así que vamos a ponernos en contacto con el delegado presidencial provincial también, a ver si podemos tener alguna réplica sobre y que nos cuente un poco sobre lo que es la seguridad acá en la ciudad de Osorno. Nos vamos a la música.

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0: 9:36, estamos de regreso el día de hoy, tenemos tres invitadas, ¿eh? Justamente en el bloque anterior estábamos abordando el tema de la seguridad. Hoy día también vamos a hablar muchas cosas relacionadas con eso. Quiero saludar a Viviana del Carmen Garay González, candidata al Comité de Desarrollo de Franque Pampalegre, a Jessica Navarro González, directora del Comité de Desarrollo del Tricel, y también a Evelyn Salvo, que se encuentra con nosotros en la vía telefónica, presidenta del Tricel de Seguridad. ¿Cómo están? Bienvenida al panel de Radio El Conquistador Osorno. Un gusto verlas por acá.
1: Muy buenos días.
2: Gracias. Muy buenos días.
1: ¿Cuál fue la invitación?
3: Así hola, es. Buenos días.
0: Quiero que me cuenten un poquito, ustedes me estaban contando que había un proyecto relacionado con seguridad también en el sector de Franque. Quiero que partamos por ahí, cuéntenme un poco de qué se trata.
1: Hola, buenos días, acá es Viviana. Bueno, el Comité de Seguridad Franque Pampalegre se va a tratar más que nada de trabajar con cuanto a apoyar el retén, tratar de formar o captar como que haya más, el retén sea más grande, ¿ya? Y el tema también de los robos, que han habido muchos robos en el sector de Franque.
0: Hay una crisis de seguridad.
1: Sí. Sí, o sea, igual falta dotación en el retén Pampalegre, ese apoyo yo siento que no solamente hay que esperar que las autoridades trabajen esto, sino que también nosotros los dirigentes trabajemos juntos con ellos, vinculando también los vecinos y vecinas del sector.
0: Muy bien, cuéntenos un poquito el por qué se está buscando ampliar el retén. ¿Qué es lo que está pasando? ¿Carabineros no puede llegar a la totalidad de las denuncias o faltan rondas de seguridad? Quisiera saber más sobre eso también.
1: Es que en cuanto a las rondas de seguridad, nosotros igual vemos que Seguridad Pública de la Municipalidad de Osorno tampoco está haciendo el trabajo completo, ¿ya? Porque igual se necesita apoyo, el retén necesita más dotación. La infraestructura está como para poder tener más dotación, porque la cantidad de kilómetros que tiene el retén Pampalegre, que abarca, son muchos. Entonces, idealmente, nosotros lo que queremos es que, como dirigentes sociales, es apoyar ese trabajo, junto con las autoridades también, porque la idea es que esta mesa de trabajo, este Comité de Seguridad Franque Pampalegre, trabaje también con todas estas entidades, que sean públicas también como privadas. También

0: gente, sacándolo del televisor, todo el tema celular, sacarlo también de las calles. Entonces lo ideal es trabajar con ellos, intensificando esto, el tema del deporte, la cultura, las artes en el sector.
1: Muy bien, quiero destacar antes que nada de continuar esta entrevista con la labor que tienen los dirigentes sociales. Hay una tremenda dirigente social también que le mandamos un saludo, Marcia Sobarzo, en el sector de Quinto Centenario, que estuvo luchando mucho tiempo por tener un retén móvil para el sector, un sector que lamentablemente también se ha visto bastante afectado con lo que es la delincuencia, y donde también con esta misma actitud se lograron cosas importantes. Entonces hoy en día los dirigentes sociales también juegan un rol fundamental en lo que es en avanzar proyectos comunitarios. Ahí son proyectos que muchas veces requieren una espera de bastante, bastante tiempo. Ahora me gustaría saber cuál es el papel que juega el Tricel también acá dentro de este proceso de elección.
2: Bueno, obviamente nosotros llamamos a la comunidad franquina de poder sumarse, ¿cierto?, a esta iniciativa de poder reactivar estas dos organizaciones que estaban dormidas desde el 2019, que son de desarrollo y de seguridad, para que el día 8 de julio a las 7:30 p.m, en la sede de Los Pinos, ellos deben ubicar dónde queda, justamente queda en la calle Héroes de la Concepción, con Los Quillayes, sin número. Ahí, liderada por don Pedro Soto, ¿cierto?, el presidente de la Junta de Vecinos de Los Pinos, ahí nos recibe con todo su cariño para poder incentivar a todas las personas de Franque, porque esto, así como decía Viviana, no es un beneficio solamente de un solo sector, es de todo el sector de Franque. Entonces, llamamos a la comunidad a hacerse presente con su voto, con su participación activa para estas dos organizaciones, darles el apoyo, porque sin apoyo no somos nada. Entonces, la unión hace la fuerza. En este sentido, llamamos a la comunidad franquina para que se haga presente con su voto y con su participación, también para dar a conocer a difusión, digamos, a esta iniciativa que se está haciendo.
1: Bueno, el trabajo en conjunto de los vecinos se ha demostrado que cuando hay crisis relacionadas también con lo que es materia de seguridad, se puede lograr cosas importantes, como lo que ocurre en la población Mirasur, donde los vecinos ahí han organizado rondas en las noches para evitar que los vehículos sufran robo. Entonces también tiene que haber un trabajo en conjunto, y para eso también hay que resaltar nuevamente el trabajo que hacen los dirigentes sociales. Quiero consultarle a Evelyn Salvo, presidenta del Tricel, en lo que es materia de seguridad. Esto, ¿qué es lo que se espera de este proyecto, de este avance también, y cómo se está trabajando en conjunto a los dirigentes sociales?
3: Buenos días, primero que todo.
1: Muy buenos
3: días. Como presidenta del Tricel de seguridad, la idea es, primero que nada, hacer un llamado, una invitación a la participación tanto de todos los comités y organizaciones territoriales del sector de Franque, primero que nada.
1: Y funcionales también.
3: Sí, es funcional, comités funcionales y territoriales. Ahora, nosotros lo que estamos solicitando igual es que se presenten los dirigentes o se presenten delegados de diferentes comités o agrupaciones territoriales para ser parte de estos comités, para activarlo, como bien dice Viviana y dice Jessica. Necesitamos una activación de las agrupaciones sociales de este territorio, porque, como dicen, desde el año 2019 está muy dormido, no hemos preocupado de cosas muy puntuales, solamente de sectoriales, pero en general el problema más grande dentro de todo es tema seguridad y desarrollo social de Franque, que ha estado muy tras mano de todas las entes públicos. Ya, por eso yo he llamado a participar, llamado a presentarse, son bienvenidos, que quieren ser candidatos también, porque no se olviden que las organizaciones son varias personas, un mínimo de 15, de 12 a 15 personas, y es importante que participen. Todos hablamos de seguridad, todos hablamos de desarrollo, pero para eso también tenemos que participar. No solamente estar en un sector y hablar, tenemos que desarrollar estos temas. Como dice Viviana y Jessica, este es un problema general. El tema de seguridad a nivel nacional, y la idea es apoyar a nuestros vecinos, sobre todo de Franque, que tiene una población bastante

0: bastante, bastante de adultos mayores que están siendo víctimas en muchos sentidos. Ya también tenemos un crecimiento gigantesco de la población de Franque. Se están entregando una cantidad de viviendas enormes en el sector de Franque, con una dotación de carabineros de más o menos 18 personas en turnos, con un total de alrededor de 65 kilómetros lineales prácticamente de seguridad, donde ellos, por ejemplo, el retén de Pampa Alegre, tiene, si no me equivoco, hasta la línea Remegue resguardo. No solamente la población en general, sino también la parte rural.
1: Sí, súper importante los datos que nos están entregando. Continúe, por favor.
0: Sí, sí, ese es uno de los puntos que también queremos trabajar dentro de todos estos comités. No solamente en la organización y activación de estos comités, hay que trabajar para el sector de Franque. El tema de seguridad, estamos muy débil. Todas las reuniones que nosotros tenemos dentro de las juntas de vecinos son invitados carabineros. Ya a puntualizar temas de seguridad, a puntualizar cómo es el trabajo que podemos hacer tanto los vecinos como junto con carabineros, que la dotación es tan pequeña. Nosotros, por obligación, sí o sí necesitamos dejar de ser un retén y por lo menos pasar a ser una subcomisaría para aumentar la dotación. La población de ahora se van a entregar, lo último dato que tengo, alrededor de 1,000 viviendas más en Franque. Por lo tanto, el tema de desarrollo social, el tema de seguridad, está como demasiado débil para la presentación que estamos ahora.
2: En salud también estamos al debe.
0: Estamos al debe, exacto, esa es la palabra correcta, estamos al debe. Tenemos un tema de también el consultorio, por ejemplo, el CEFAM. Tenemos, exacto, un CEFAM que tenía un porcentaje pequeño de la población. Si tú sumas de toda la población que y no daba abasto, ahora sumamos 1,000 viviendas más, que por lo menos ponte tú que cada vivienda tenga mínimo 3 o 4 personas, ¿cómo aumenta? Estamos hablando de 4,000 personas más, donde no damos abasto a un consultorio tan pequeño. No hay suficiente personal. Necesitamos también con urgencia un SAPU, un tema de atención de urgencia, para evitar que la gente salga hasta el centro. Necesitamos el tema de desarrollo social, intentar, hemos trabajado y hablado con otras autoridades, de colocar liceos técnicos también aquí en la zona, para descongestionar también lo que es la salida de Franque. Tenemos otro problema más de desarrollo social. Tenemos una pura salida, tenemos un problema grande de tema vial. Respuestas a futuro, tenemos el tema de un nuevo puente que se iba a hacer en calle Los Naranjos y ahora se está observando calle la avenida Los Damascos hacia Franque Rahue para también descongestionar. Pero todo a futuro, todo quedamos solamente en palabras. Todo esto, si llegamos a todos estos desarrollos en el futuro, todos estos proyectos que se puedan desarrollar, todo implica un tema de seguridad.
1: Exactamente.
0: Todo llevamos
1: la palabra, justamente le iba a decir eso. Porque nosotros vemos, lo conversábamos con el gobernador hace algunas semanas atrás, Alejandro Santana, él nos contaba, claro, nosotros podemos poner un SAR, un CEFAM, pero ¿cómo le aseguramos a nuestros vecinos que en el sector donde se va a instalar, que muchas veces hay barrios que son muy vulnerables, esto vaya a tener la seguridad de poder asistir al recinto sin sufrir alguna consecuencia, algún hecho delictual? Lo mismo ocurre con lo que comentaba Viviana, que también son como las canchas deportivas, sí, que la delincuencia no se tome los espacios deportivos para drogarse, para cometer hechos ilícitos, etcétera, etcétera, etcétera, o transar droga.
0: Mira, como bien te planteaba, todo lo que es desarrollo futuro, desarrollo infraestructura vial, de lo que sea dentro de Franque, todo terminamos en tema de seguridad. Por lo tanto, con un retén tan pequeño, con una dotación tan pequeña, volvemos a caer en lo mismo. No da abasto. Entonces es un trabajo bastante importante en tema de seguridad. Otro tema de seguridad que no podemos dejar de lado, nosotros tenemos un problema con el tema de bomberos.
1: Ya.
0: No sé si has escuchado sobre el tema de Franque y bomberos.
1: Cuéntenos un poquito, a ver.
0: Ya, Resulta que nosotros estábamos existiendo la existía la posibilidad de activar una agrupación de bomberos dentro de la zona de Franca, dentro del territorio de Franca. Se les entregó un sector. Si estas chicas me pueden ayudar también, ahí Jessica y Viviana.
2: ¿El sector?
3: Sí, lo que pasa es que se entregó un sector por medio de la municipalidad que está al lado de la escuela Juan Ricardo Sánchez, en calle Los Naranjos.
2: Ah, la de...
3: Pero no es vial. Bueno, nosotros hemos tenido... Comenzó todo esto del tema de unirse como dirigente, hablando del tema de la Brigada Bomberil en Franque, que le estamos dando todo nuestro apoyo, porque son personas, son ciudadanos cualquiera que han querido colaborar con el bien de la seguridad, como dice Evelyn, para el sector de Franque. Hoy en día, nosotros hace alrededor de 2-3 semanas tuvimos una audiencia con el alcalde para saber qué pasa con el tema de la Brigada Bomberil. Nosotros lo que queremos a futuro es una compañía de bomberos allá, porque ya no es una cosa como que la queremos porque nos da la gana, es una necesidad básica. Si nosotros llegamos a pensar, en menos de un año han fallecido personas por incendios en el sector de Franque.
2: Por la poca accesibilidad.
3: Porque hablamos, por ejemplo, Evelyn acaba de decir el tema de la accesibilidad al sector de Franque. Ese es uno de los problemas más graves que hay en el sector de Franque. Nosotros lo vemos en la mañana, los horarios pique que hay, entonces...
1: Cualquier emergencia es difícil transitar hacia el sector.
3: Es muy difícil.
1: Entonces, hay un tema con la congestión vehicular ahí.
3: Nosotros acá tenemos un compromiso, que esto comenzó todo hace unos años atrás. Yo por lo menos no estaba todavía en ese tiempo como dirigente social, pero sé que llevan alrededor de como de 1990 luchando por una compañía en Franque. Don Pedro Soto, que es un dirigente social que lleva años en el sector de Franque trabajando, quien también nos convida en su sede social, que es presidente de la población Carlos Foller. Le mandamos muchos saludos también, él no pudo estar acá por temas laborales, pero él, por ejemplo, ha sido un apoyo constante a la Brigada Bomberil. Nosotros no queremos que ellos se vayan. Tenemos entendido que los quieren cambiar al sector Ragüe Norte, Quinto Centenario. Nosotros no queremos que se vayan porque ellos igual han sido un apoyo dentro del sector. También estamos apoyando la difusión para que haya nuevos cadetes, nuevos brigadistas para esta brigada. Pero nosotros necesitamos, estamos en conversaciones, estamos solicitando una conversación con el superintendente de bomberos, porque nosotros necesitamos saber qué va a pasar con ellos.
1: Nosotros tenemos muy buena comunicación con el superintendente, también con el vice superintendente. Ahí está don Héctor Maturana, que le mandamos un afectuoso saludo también, así que quizás podemos hacer algún puente ahí para que podamos presentar esta situación que están viviendo los vecinos del sector de Franque y a ver cuál es la posibilidad de que se pueda esto construir ahí algún cuartel de bomberos.
3: Sí, porque por ejemplo, ¿qué nos dijo el alcalde el otro día en la audiencia? La respuesta que nos dio, que él tiene toda la disponibilidad de pasar el lugar donde ellos están, la brigada, 4 años más como dato. El sector que es el consultorio Cefam Pampa Alegre, donde ellos se juntan en este momento. Entregarle como dato 4 años más para que la brigada siga creciendo, sigan llegando más voluntarios. Pero también nosotros necesitamos una respuesta de qué en realidad quiere el superintendente en el sector de Franque. Nosotros en este momento como ciudadanos cualquiera no sabemos qué es lo que quieren ellos como bomberos, porque bomberos es una entidad que es totalmente autónoma y nosotros lo sabemos, el alcalde también dijo, él no puede tomar decisiones porque ellos son autónomos. Entonces claro, por lo mismo nosotros queremos tener una reunión con ellos, porque nosotros como dirigente, y se lo vamos a decir acá, nosotros nos unimos de primera instancia por la Brigada Bombril. De ahí comenzó todo y el tema de seguridad. Porque hay un grupo de dirigentes, por ejemplo, Evelyn, la señora Olga también, que le mandamos saludos, que igual está apoyando esto desde el comienzo. La señora Alicia también Muñoz, de la población de Junta de Vecinos, presidente de la Julio Estucrat. Son personas que están detrás también de acá, no pudieron estar aquí en la radio hoy día, pero nos están escuchando, y idealmente es que sepa el sector de Franque, que sepa nuestra comuna, que sepa la provincia, que nosotros los dirigentes sociales de Franque queremos seguir trabajando, pero no solamente nuestros sectores territoriales como juntas de vecinos, sino queremos abarcar el sector de Franque porque nos necesitan. Muchas veces los ciudadanos cualquiera dicen, pucha, ¿por qué acá no hay un complejo deportivo? Se va a hacer ahora uno en la Quinto Centenario. En Araldaya igual tienen otro. En Ovejería tienen otro. En Ragüe Alto tienen otro. Y el sector de Franque
2: no olvidado, está. Olvidado.
3: ¿Por qué quiero, por ejemplo, yo trabajar en el Comité de Desarrollo, Franque? Por el tema social. Porque yo, como vuelvo a repetir, yo siento que la seguridad es importantísima. Sí, hay que solucionarla, ¿cierto? Pero también hay que prevenirla.
1: La todo pasa por la prevención.
3: Y la prevención está en que tenemos muchas organizaciones que son culturales, que prestan apoyo a las entidades territoriales o funcionales en el sector, como también clubes adultos mayores, donde trabajan de manera voluntaria y que podemos trabajar con ellos activamente en el tema de la participación. Y también quiero tomar esa palabra, como dice Evelyn, la participación es fundamental. Nosotros estamos acá y queremos agradecer también esta invitación, pero fundamental es la participación de los dirigentes sociales. Nosotros necesitamos que el 8 de julio, el próximo miércoles, aparezcan en esta reunión. Se inscriban como candidato, porque yo a lo mejor estoy acá como candidato, pero yo quisiera que más personas se suman, porque esa es la idea, que esta cosa sea participativa.
1: Sí, muy bien, tenemos que irnos despidiendo de la entrevista del día de hoy. Quiero felicitar primero que nada el trabajo que hacen los dirigentes de sociales, nuevamente resaltarlo, sobre todo en el sector de Franca, como tú nos contabas, hay muchos que están coordinados trabajando, analizando datos, los datos que nos entregaba también Evelyn Salvo, que son súper importantes, compartirlos con la comunidad, con nuestras autoridades que también nos están escuchando a esta hora durante el transcurso de la mañana. Vamos a ver qué podemos hacer ahí también con respecto a esta solicitud de audiencia con el superintendente también, o el vicesuperintendente del Cuerpo de Bomberos, para ver cómo se puede abordar esa problemática, más que nada, porque el tema son todos beneficios que van para la comunidad y siempre es importante el diálogo. Sí. ¿Ah? Así que felicitar a Viviana, Jessica y Evelyn Salvo, y bueno, hacer el llamado a la comunidad antes de irnos despidiendo de esta entrevista, a que participen de estos procesos que son importantes. ¿Ah? Sí. Y por eso también es que está la presencia del Tricel acá en Radio El Conquistador Osorno.
3: Muchas gracias.
0: La idea, sí, gracias también, agradezco. Disculpen no estar presente, me hubiera encantado estar con ustedes en forma presencial en la radio. Con fuerza mayor, me saben que los niños están saliendo de vacaciones, me quedo quedar con mi nietecito. La situación es para todos los dirigentes, porque nosotros siempre en reuniones o organizaciones, donde sea, siempre hablamos de la unión, de la unión de las agrupaciones, de las uniones territoriales. Esta es la oportunidad, así que hago abierta la invitación para que se presenten o la fecha que está indicando Jessica y Liliana.
1: 8 de julio.
2: 7 y media.
0: El 8 de julio, en la sede de Don Pedro Soto, que es en la chica de ayuda de los héroes
2: de la Concepción con los Quillayes, sin número.
0: A las 7 y media de la tarde los esperamos. La idea es la participación completa de los dirigentes, porque no sacamos nada de decir queremos esto, queremos lo otro, y a la hora de los que hubo estamos totalmente descoordinados o no estamos de acuerdo con las ideas de desarrollo. Así que, bienvenidos todos. El Tricel está abierto para inscripción de candidaturas y bienvenidos sean. Así que se agradece y buenos días a todos.
1: Nos vemos, que estén muy bien.
3: Gracias.
2: Gracias.
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10:11, estamos de regreso mientras intentamos mantener algún contacto. Estamos intentando tener algún contacto con nuestras autoridades para también referirnos al tema de seguridad, como lo habíamos prometido. Vamos a hablar un poquito también de la parte económica. Ya la economía retrocedió un 0,9% en el mes de mayo y encadena su quinto mes consecutivo en rojo. Una mala noticia. Por acá dice, de todas formas, fue mejor al esperado por el mercado, que prevenía una caída del IMASEC en torno al 1,5%. Fíjense que, bueno, sabemos que este es un problema que viene desde el gobierno anterior, de la paupérrima gestión económica que hubo. Luego vamos a hablar de la acusación constitucional, que ese también va a ser un temón, que fue rechazada y que ha generado bastante polémica, sobre todo por los votos de un determinado sector. Que tiene relación con esto, también tiene relación con esto, con lo que fue la gestión económica del gobierno anterior, y que hoy en día, lamentablemente, se están viendo las consecuencias, porque este no es un problema de este gobierno. O sea, igual el tema de lo que es el alza del precio de los combustibles ha afectado el poder adquisitivo también de las personas, pero no es tan solo eso, es todo lo que es la gestión de la administración pasada. Fíjese que por acá las ventas de los supermercados en la región de Los Lagos registraron un crecimiento del 2,4%. Por ejemplo, por lo menos el comercio mayoritario se ha mantenido con actividad. Esta información proviene del Instituto Nacional de Estadísticas. Un incremento interanual del 2,4% a precios constantes durante mayo, acumulando una expansión del 1,4% en los primeros 5 meses del año. Pero ¿saben quién se ha visto más afectado con todo esto? Las pymes, pues. Las pymes. Fíjense, hay un titular por acá. Dice, no queremos ser utilizados. Pymes aseguran que en el gobierno de Boric no fueron prioridad y rebaten al nuevo foco del Frente Amplio. O sea, dándonos completamente la razón de lo que nosotros estamos hablando acá en la radio. Estamos hablando de representantes de las pequeñas y medianas empresas, que han sido las más golpeadas este último tiempo. Incluso mencionaron que varias políticas de la administración pasada los golpearon de forma muy abrupta. Vamos a entregar la información por parte de quiénes fueron los que se refirieron. Bueno, una serie de definiciones dejó el primer congreso ideológico del Frente Amplio, ocasión en la que se catalogaron como un partido socialista, con el feminismo, etcétera, etcétera, etcétera, como uno de sus ejes, poniendo un nuevo foco en las pymes. Fíjense que fue este último punto el que llamó la atención entre los representantes de las pequeñas y medianas empresas que estaban en el evento. En ese contexto, el presidente de la Multigremial Nacional de Emprendedores, Juan Pablo Sweet, se expresó, dijo: nos llama la atención, abro comillas, que hoy el Frente Amplio pretenda poner a las pymes como una de sus banderas, cuando durante los años que fueron gobierno nunca fueron su prioridad. Por el contrario, impulsaron y respaldaron una serie de reformas que aumentaron los costos laborales para las pymes, generando más incertidumbre y dificultades para miles de emprendedores. Palabras del presidente de la Multigremial de Emprendedores, Juan Pablo Sweet. Fíjense que en esta línea, Sweet consideró, abro comillas, resulta difícil creer que muchos de quienes hoy hablan de valorar a las pymes fueron protagonistas políticos que validaron un proceso violento que terminó con miles de pequeños de comercios bajando definitivamente sus cortinas tras el estallido social, el estallido delictual. Bueno, él lo dijo social, pero yo digo delictual. Bueno, los emprendedores fueron de los principales afectados por la violencia. Sabemos que todo es cierto. La destrucción y la falta de apoyo para poder volver a levantarse. Concuerdo completamente con las palabras de Juan Pablo Sweet, presidente de la Multigremial de Emprendedores. A su juicio, abro comillas nuevamente, también palabras de Sweet: las pymes no necesitan
un reconocimiento en un congreso ideológico, ni un cambio de discurso poco creíble, ni mucho menos ser politizadas. Necesitamos políticas concretas que nos permitan crecer, invertir y contratar a más personas. ¿Eh? Por ahí fue bastante duro el presidente de la Multigremial Nacional de Emprendedores, Juan Pablo Suid, pero dijo totalmente la verdad. ¿Eh? Yo creo que ya es hora que la gente despierte y que no se crea todas las mentiras que venden. Porque yo concuerdo que un partido que avaló la violencia, que destruyó miles de emprendimientos, porque no fueron unos pocos, no fueron unos cientos, fueron miles de emprendimientos, pretenda decir que están junto a las pymes. ¿Ah? Bueno, sabemos que hoy en día las principales perjudicadas son las pymes. Nosotros conversábamos el día de ayer que, por ejemplo, los almacenes acá en Osorno registraron bajas ventas y compras por menos unidades también. Principalmente, como dice nuestro amigo Pedro Boll, la señora Juanita, la que tiene su negocio, esa ha sido la que se ha visto más afectada. Con todo el tema de los impuestos, con el tema del salario mínimo, etcétera, etcétera, etcétera. Así que aquella señora que hace sus pedidos por AliExpress, por Chain, para tener un emprendimiento, para poder vender, que en el gobierno pasado la mataron a impuestos, porque no nos olvidemos que las importaciones ahora tienen impuestos por parte de estas plataformas. Entonces no digamos después que estamos a favor de las pymes, pues. Así que me parece bastante acertadas las palabras ahí del presidente de la Multigremial de Emprendedores, muy adecuada a lo que es la realidad. Bueno, y este gobierno también tiene una tarea bastante pendiente que hacer con las pymes, pues. Aquí no podemos seguirle poniendo impuestos. Al contrario, hay que reducirle los impuestos. Pero bueno, así que ahí vamos a ver qué es lo que va a pasar, ¿eh? Vamos a ver qué es lo que va a pasar. Y aquí usted sabe que nosotros en la Radio El Conquistador somos críticos de todos lados. ¿Eh? Si se hace algo bien, se rescata. Si se hace algo mal, se critica también. Y se tiene que mejorar, si para eso es. Bueno, esto es un tema, ¿eh? Nos vamos a la música.

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10 con 37 minutos. Oigan, les quiero conversar un poco sobre las tomas, ¿eh? Porque hubo un operativo bastante grande que se realizó. Bueno, todo esto encabezado por el ministro Buduje, que han dado bastante, bastante bien. De hecho, yo creo que una de las carteras más fuertes de este gobierno ha sido vivienda, ¿eh? Fíjense, dice por así, por acá el titular: San Antonio, Buduje proyecta que habrá 14 desalojos y que se detectaron 4 o 5 grupos narco dentro de una toma, ¿eh? Bueno, el ministro de Vivienda apuntó a evitar que familias se vean tentadas a comprar mafias, ¿eh? Así lo dijo. Estamos hablando del ministro de Vivienda y Urbanismo, Iván Buduje, que abordó el día martes los procesos que se están llevando adelante en su cartera, especialmente en torno a la toma de San Antonio, puesto que hoy se desarrolla la segunda etapa del desalojo. Además, descartó una mala relación con su par de hacienda, Jorge Quirós, a quien volvió a emplazar la semana pasada. No olvidemos que entre humor y todo, ahí en un seminario donde él estuvo presente, dijo que era devoto de la Virgen del Puño, ¿eh? Porque por en cuanto cuando él le pedía dinero, no le pasaban, eso dio a entender, pero lo dijo así como en tono bromeando. Esperemos que haya quedado en eso, ¿eh? Y no haya sido algo más controversial, por así decirlo, que no haya alguna mala relación ahí. Bueno, en cuanto a la toma de San Antonio, Buduje subrayó que los desalojos son complejos y que se deben hacer por etapas, ¿eh? Abro comillas, hay que hacerlo bien, no se puede, no, por ejemplo, no puede haber ningún niño que salga lastimado o ninguna mamá que salga lastimada, porque no lo olvidemos que cuando existen los desalojos de las tomas también pueden generarse situaciones de resistencia. Bueno, según comentó el ministro, había 4 o 5 grupos narco dentro de la toma. Luego le voy a comentar por qué me estoy refiriendo a este tema. Bueno, y de hecho, el primer desalojo culminó con carabineros heridos a bala por los delincuentes que tenían controlados varios sectores de la toma. O sea, hubo un intercambio balístico, hubieron balazos. ¿Qué medio de comunicación?

Bueno, en ese sentido, criticó que se instaló la cultura en impunidad y la violación completa del Estado de Derecho, y además la validación de la toma y la usurpación como un mecanismo legítimo de acceder a la vivienda. Bueno, con todo esto, subrayó, abro comillas nuevamente, tenemos que dar soluciones más rápidas a las familias para que no se vean tentadas a comprarle a estos delincuentes que son mafia organizada. Bueno, esto tiene mucha relación con lo que nosotros conversábamos hace algún tiempo atrás, de que estos grupos narcos que se instalan dentro de las tomas empiezan a comprar a los vecinos. ¿Cómo los compran? Le llevan una cajita de barrote, les pagan las cuentas de la luz, a cambio de que sean todos cómplices de lo hecho ilícito y que nadie hable nada. Porque así operan los narcos. ¿Ah? Por eso es que vemos que muchas veces cuando se destruyen estos monumentos de narcotráfico, los vecinos se oponen. Claro, porque el narcotráfico, la mafia, tiene controlado el sector, pues. Y llega donde no está llegando el Estado. Ah, y eso es gravísimo. Por eso es que es tan importante lo que se está haciendo con el desalojo de las tomas. Porque ahí están los principales focos, de corrupción. ¿Ah? Me parece que es súper interesante esta visión que tiene el gobierno con el ministro Buduje también, que lo ha hecho nuevamente, repito, bastante bien en materia de seguridad. Fíjense que él ha conversado con los ocupantes también y con sus dirigencias sobre que se va a hacer una lista de prelación y van a entrar por orden de llegada. Y si hay que sacar gente que saltó a la fila, la va a sacar con carácter, con pantalones, que eso es lo que uno espera de este gobierno. Más ministros como Buduje, dicen por acá a través de WhatsApp. Completamente de acuerdo. Así que nada más que resaltar la labor que está haciendo en vivienda, porque ha sido de lo mejorcito este gobierno, ¿eh? Ha sido de lo mejorcito. A mí me falta un Buduje en seguridad, por ejemplo. Un ministro de seguridad, estilo Buduje. Yo creo que distinta sería la cosa. Bueno, el ministro Rau dicen por ahí que no lo está haciendo tan mal. No sé, a mí todavía no me convence. Que la seguridad todavía es un problema. Bueno, hablando de las tomas, saltándonos ya a esta toma de San Antonio, también se refirió a que se van a desalojar 14 tomas desde Arica a Magallanes. Vamos a estar a la espera que se entregue la lista de cuáles van a ser las tomas que van a ser desalojadas para que nosotros podamos hacer también una radiografía y qué es lo que se va a encontrar en las tomas, pues. Aquí esto no es ninguna mentira. Acá han habido tomas que se han desalojado y se han encontrado cadáveres. Enterrados en cemento, por ejemplo. Ahora el ministro Buduje ahí revelando que habían 5 agrupaciones de narcotraficantes que estaban dentro de una toma, por ejemplo. ¿Y cuántas más cosas se van a revelar? Así que el tema de las tomas también es un punto que hay que tratar. Que le vamos a estar haciendo seguimiento acá a través de Radio El Conquistador Osorno. Y para que poderles comentar, como siempre, toda la información desde las fuentes más verídicas. Que nosotros cada vez que compartimos algún titular acá en la radio, investigamos bien, revisamos diferentes fuentes, diferentes medios de comunicación para entregar la información lo más veraz posible. Nosotros justamente hemos conversado también y comentado con nuestras autoridades que muchas veces lo que hace alguien se tergiversa y se acomoda acorde a lo que dicen ciertos medios. Por eso es que también es importante siempre corroborar la información de la forma más veraz posible. Yo creo que es algo que todos nosotros tenemos que hacer, sobre todo cuando vemos publicaciones en las redes sociales, que es ahí donde se forma más la verdad. Se saca un extracto ahí de una cita de una línea chiquitita y se convierte en un escándalo. De cosas que muchas veces están relacionadas con los temas que se están proponiendo. Yo creo que hay que siempre buscar la información, corroborar la verdad, la veracidad de la información. Así que eso con respecto a las tomas. Entonces nos quedamos con esa información, que se van a desalojar 14 tomas desde Arica a Magallanes. Lo que se espera que se realice dentro del proceso de estos 4

años. Yo creo que deberían de ser más, ¿eh? Pero ya es un paso, es un avance, justamente por lo que les comentaba de en materia de seguridad, porque aquí también se producen hechos ilícitos y graves, justamente porque el narco muchas veces tiene el control de los vecinos y nadie habla nada y nadie denuncia nada. ¿Ah? Ese también es una realidad que está presente. Nos vamos a la música.

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11:05 ya, cómo se nos pasó esta mañana con tanta información de la contingencia nacional, con nuestros grandes invitados que estuvieron en la mañana también ahí, las dirigentes sociales, también miembros del Tricel comentándonos sobre la importancia de la participación de la gente también en los procesos comunitarios, entre otras cosas. Oigan, bueno, antes de continuar con el programa, les hacemos el llamado nuevamente a participar con nosotros a través del número de la radio 642-2016-55. Si usted nos quiere llamar, nos quiere dejar alguna opinión, comentarnos alguna noticia, siempre lo puede hacer. Recordarles que también nos pueden seguir a través de nuestras redes sociales, Instagram, El Conquistador Osorno, también a través de nuestro canal de YouTube, Radio El Conquistador Osorno. Nuevamente repito el número, nos pueden llamar al número de la radio 642-2016-55 o dejarnos audios o mensajes a través de nuestro WhatsApp de la radio, el más 569-30-99-59-47, más 569-30-99-59-47. Si usted quiere formar parte de este gran medio de comunicación también dejándonos algún mensaje, alguna opinión sobre los temas que nosotros abordamos acá en Radio El Conquistador Osorno. Oigan, yo les quiero comentar una investigación que realizó cierto medio de comunicación que es muy interesante, ¿ah? Porque hay un tema con los impuestos de todos los chilenos. Dice por acá el titular: promesa incumplida, el impuesto encubierto por 2,7 billones que los chilenos no saben que pagan. Fíjese. Fíjense que hay 5 contratos de carreteras y el fisco, ¿ya? Lo cual recaudaría 2,7 billones de pesos a costa de los automovilistas. ¿Por qué saltó la alarma? Bueno, una investigación que se hizo ahí. Fíjense que desde el año 2021 el Estado ha estado recibiendo multimillonarios beneficios de las segundas concesiones de la autopista por distintos mecanismos. El fisco se lleva el 100% de los ingresos de 3 peajes de la ruta 60, cerca del 50% en el tramo Talca-Chillán de la ruta 5 y el 25% en la ruta 78. Bueno, yo les voy a contar por qué esto llama la atención. Sabemos que en el espíritu de la ley de las concesiones, promulgada en lo que son los años 90, parecía haber una promesa implícita que una vez que las carreteras estuvieran listas, el precio de los peajes se reduciría significativamente. Pero 30 años después, y con varios contratos ya terminados, eso no pasó. ¿Ah? Bueno, un análisis ahí de páginas de decretos, licitaciones, reportes de autopista interurbana, y se descubrió la razón, pues. La incorporación de cláusulas que otorgan al fisco multimillonarios ingresos a costa de los usuarios. Fíjense que tanto durante la administración de Sebastián Piñera como la de Gabriel Boric, el Ministerio de Obras Públicas aprobó contratos de segundas concesiones que, según la proyección de la unidad de investigación, reportarían beneficios por 2,67 billones al Estado durante su vigencia. Bueno, dentro de la filosofía de esta ley, dentro del espíritu de la ley, lo que se llama en materia jurídica, la ley de concesiones no está a la finalidad recaudatoria. Bueno, llama la atención porque nuevamente esta investigación le da la razón a nuestro amigo acá en la radio, Pedro Pola, el cual tiene su espacio ahí, que siempre ha sido bastante crítico con lo que son las concesiones de las carreteras. Y cada vez que se va descubriendo algo con respecto a esto, es como que más le da la razón con lo que él nos comenta, ¿eh? Fíjense que a inicios de los 90 Chile tenía apenas 9.000 kilómetros pavimentados, ¿ah? De los más de 80.000 kilómetros que componían todo lo que es la red de vial nacional. Bueno, después con el crecimiento del parque automotriz, el estado de los caminos se hacía cada vez más insostenible. Entonces por eso el gobierno de Patricio Elwin
puso lo que fue la modernización de la ley de concesiones. Y si bien existía una ley respectiva en el año 1981, en la práctica nunca se utilizó. El gobierno de Alwyn consideró que era necesario dar garantía a los privados para que invirtieran, por lo que se envió este proyecto para lo que es incentivar la construcción, explotación, etc. Bueno, la ley fue aprobada. 25 años más tarde, ya se completó dos periodos de concesión como parte del contrato de la Ruta 5 en el tramo Santiago-Los Vilos, por ejemplo. Las concesionarias operan cerca más de 3.500 kilómetros de carreteras interurbanas solo por los contratos de segundas concesiones. Fíjense que en el año 2025 se cobraron 500.000 millones en peajes. Una cifra bastante importante. Un porcentaje importante de esos dineros fue a parar al fisco debido a la inclusión de esta cláusula que les comentaba, cuyo origen se remonta a la época del estallido. Pues ahí pasaron muchas cosas sin que nosotros supiéramos. Bueno, el 19 de octubre del 2019, fíjense qué interesante está esta investigación que se realizó. Al día siguiente del inicio de la crisis, que sabemos que llevó a dos intentos fallidos por cambiar la constitución, hubo una publicación que pasó desapercibida para la mayoría, que fue esta llamada a la licitación internacional por el tramo Talca-Chillán. Bueno, se hablaba de un hito de la historia de las concesiones en Chile, etcétera, etcétera. Bueno, y aquí fue donde se incluyó la cláusula, pues. El fisco percibiría por lo menos el 10% de los peajes hasta que la empresa cumpliera con la entrega y puesta en servicio de todas las obras que estaban comprometidas. Era la primera vez que se incluía una cláusula de estas características en una autopista interurbana. Bueno, a partir de entonces, la compartición de ingresos se implementó en otros cuatro contratos, según pudo comprobar esta unidad de investigación del medio que la realizó. Y ahí están lo que yo les comentaba, el tema de esta millonaria recaudación ahí en diferentes concesiones. Bueno, fíjense que de estos tres peajes que yo le mencionaba, el Estado recibió un 100% de lo pagado por los usuarios. Sería bueno saber en qué se utilizan esos dineros para lo que son gestión, ayuda social, etcétera, etcétera, etcétera. Porque es mucho, mucho dinero y llama la atención por la inclusión de esta cláusula que pasó desapercibida. Imagínense, 76 mil millones al año. Porque ya son las cifras, ya son las estadísticas. Así que hay algo que hacer con las concesiones, pues, de las carreteras. Por ahí muchos comentaban capitalismo popular, que podría ser una buena medida para que se pueda incorporar algún tipo de beneficio en las pensiones, por ejemplo, entre otras cosas. Y la reducción del costo del peaje también, que por ahí empezaban el tema de los impuestos y lo que estábamos comentando. Y el valor ha ido aumentando, pues. No es que haya ido reduciendo. Hay una recaudación del fisco bastante importante. Bueno, un tema que les quería comentar, que ahí está presente, porque aquí lo que se recauda es mucha, mucha plata. Y sería bueno que en algún momento también se dijera qué es lo que se hace con esos recursos. Interesante la nota. Nos vamos a la música.

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11:35, estamos de regreso. Oigan, por ahí me estaban comentando a través del WhatsApp algunas declaraciones que tuvo el presidente de la UDI, que también ha estado con nosotros acá en el panel de radio El Conquistador Osorno, Guillermo Ramírez, que no apoya a los indultos a los ex uniformados. Bueno, ayer estaba escuchando a Kaiser acá mismo en la radio durante el transcurso de la tarde. Se refirió a lo que es la acusación constitucional, igual a otros temas. Y Kaiser se encuentra enfurecido con respecto a los dichos del parlamentario. Yo creo que en ese caso el tema de los indultos habría que ir revisando caso a caso. Porque es cierto que han habido juicios que han sido persecutores con cierta tendencia política, como el caso de Claudio Crespo, que fue absuelto. Siempre es bueno resaltar. O el caso del cabo Zamora, que también fue absuelto, injustamente tildado por ciertos personajes de delincuente. Y bueno, por toda la persecución ahí que hubo por parte de la fiscal Chong, que ahí ha generado tanta controversia. Bueno, yo creo que habría que revisar caso a caso, y en los casos en que nuestros carabineros, durante el estallido, que fíjense, seguimos hablando de esto que ocurrió, ya van más de 5 años más o menos, ¿no? 5 años desde el estallido, por ahí. Yo creo que ya es hora de, como les comentaba, identificar a los responsables y de darle el respaldo una vez por todas a carabineros. Queremos tener más dotación de carabineros, queremos tener más personal. Pero ¿cómo si no les damos el respaldo, pues? Yo creo que a aquellos carabineros que hicieron su trabajo durante el estallido, hay que darle el respaldo y hay que indultarlos, pues. Si no defendía a carabineros a Chile, ¿quién más lo iba a hacer? Es muy bueno el libro que tiene el comandante Crespo, Honor y Traición. Bastante potente el relato. Habían carabineros que salían a controlar el orden público, quedaban heridos, se subían a estos buses que utilizan en las protestas, se curaban, se vendaban y después volvían a salir a controlar el orden. ¿Quién reconoce eso? Y después, injustamente, son procesados en juicio. Claro, es que decían, no, que carabineros está disparando. Y claro, ¿y cómo se defendían de los piedrazos? ¿Cómo se defendían de las bombas Molotov? Yo comparto ahí la molestia de Kaiser también, de nuestro auditor que nos está escribiendo, que le mandamos un cariñoso saludo acá a través de Radio El Conquistador Osorno. Porque es cierto, porque tenemos que respaldar a las policías cuando hay crisis. ¿Quién pone el orden cuando hay crisis? Si esto no fue solamente un movimiento social, aquí se incendiaron 70 estaciones de metro simultáneamente. Se perdieron cuántas pymes. Recién escuchábamos al presidente de la multigremial de emprendedores. ¿Cuántos negocios tuvieron que cerrar sus cortinas por la violencia del estallido? No olvidemos que tenemos ahí cierto personaje que llamaba a quemar Chile. Aquí había que incendiarlo todo. Entonces, ¿a quién hay que perseguir? ¿A aquellos que cometían los delitos o a los carabineros? No sé, yo lo pongo en la balanza, pues. Por eso me parece impresentable que no se apoye el indulto a los uniformados que estuvieron en el estallido. No sé cómo lo ven ustedes, Siempre nos pueden llamar al 642-2016-55 y participar del programa. También dejarnos sus opiniones a través de nuestro WhatsApp, que por ahí nos escriben bastante. Y muchas gracias a todos aquellos que participan del programa en la mañana. Al más 569-3099-5947. Más 569-3099-5947 para que usted pueda participar del programa. Nos pueden seguir en Instagram, también nos pueden escribir en Instagram,
demoraba un poquito más después de ver los mensajes ahí, pero yo los reviso igual. El Conquistador Osorno. Seguirnos a través de nuestro canal de YouTube, Radio El Conquistador Osorno. Activar la campanita para que usted no se pierda ninguna entrevista de lo que nosotros estamos conversando acá al aire con nuestros invitados que están por acá por la radio. Cuando hablamos de temas importantes como las dirigentes sociales, hoy día de la mañana que nos comentaban la problemática ahí del sector de Franque, que sufre por la seguridad también. ¿Ah? Así que me parece muy buena la observación ahí.

imputaba al economista esta infracción a la Constitución y las leyes en el marco de su gestión. Ayer lo comentábamos en la tarde, el artículo 8 principalmente, que habla del principio de probidad, que es uno de los principios fundamentales de la Constitución. Y bueno, más que nada, aquellos que votaron en contra le dieron sustento al gobierno anterior, pues, para demostrar que era una acusación sin fundamento, porque eso es lo que dicen por acá. ¿Ah? La autoridades del sector que apoya a Grau. Y bueno, ¿y de quiénes fueron los votos? De UDI y RN. Ay, ay, ay. Nada más que decir, ¿eh? Yo creo que nos vamos a la música mejor.

Miren, por acá estaba leyendo sus comentarios que nos van dejando a través de nuestro WhatsApp. Dice acá una auditora: el que se haya rechazado esta acusación constitucional le da menos credibilidad a este gobierno. Yo concuerdo, ¿eh? Concuerdo porque en el fondo... ¿qué es lo que se está buscando acá? La probidad y la transparencia de que cuando se rindan las cuentas fiscales se hagan de forma correcta y eficiente, que es lo que corresponde. ¿Ah? Porque mucho de también lo que se habla en este gobierno es que justamente los problemas fiscales que hablan desde el gobierno anterior. Y el rechazar la acusación constitucional en contra de esta persona deja sin fundamento este argumento, pues. Porque es como que se cae todo lo que se le reclama. Por eso es que fue una muy mala jugada política, y a mí me sorprende que la UDI Renovación Nacional, porque con esos votos se rechazó, hayan votado en contra. O sea, no lo entiendo, ¿ah? ¿Eh? No, y por ahí decían que no, que el Senado no está para las presiones sociales, etcétera, etcétera, etcétera. Pero, no, ay, ay, ay. ¿Ah? Ay, ay, ay. Yo comparto plenamente lo que es la opinión de nuestra auditora también, que nos está comentando a través de nuestro WhatsApp. Bueno, es una realidad, ¿eh? Así que no sé, yo ya no sé qué esperar. Uno, como dice Andrés Mujica, en política uno ve volar chancho. No sé, ¿eh? No sé, ya. Nos vamos a quedar con esa reflexión. Yo me río nomás porque no puedo decir todo lo que comentan acá por un tema. Pero bueno, yo me río en los comentarios, ¿no? Eso, muchas gracias a todos los que estuvieron conectados a través de la señal 98.1 acá en el Radio Conquistador Osorno. Y sigan a través de nuestras redes sociales, ya las conocen. Ahí siempre van a poder estarnos dejando sus mensajes. Nosotros escuchamos todo y leemos todo. Acá pueden haber opiniones contrarias también. Pueden llamar si usted no comparte la opinión del panel. Hay libertad de expresión. Siempre con respeto, sí. Siempre podemos participar del programa con respeto. A mí me gusta eso, ¿eh? Que haya diferencia de opiniones. Uno nunca es dueño de la verdad absoluta, como se dice. Oigan, una última nota que también no quería dejar pasar ya para ir cerrando el programa. Fíjense que se incautaron 618 kilos de droga y ahora se ha pillado por tonelada, ¿eh? Porque vimos lo que ocurrió el otro día con las 514 millones de dosis en los puertos. Ahora se incautó 618 kilos de droga a una banda que operaba entre Iquique y Santiago. Por acá estoy mirando la foto de la evidencia. Paquete enorme, ¿eh? Parecían quesos. ¿Usted ha visto esos quesos amarillos? Así mismo, paquete enorme de droga. Y esto, les comento también que la policía australiana incautó 110 kilos de cocaína ocultos en un contenedor con frutos rojos que provenían desde Chile. Los puertos, nuevamente. Así está ahí la información, está ahí los puntos donde se tiene que atacar, pues. Por eso es que uno espera que se tomen decisiones políticas importantes. Si se sabe por dónde circula la droga, por dónde transite la droga. ¿Ah? Como lo que conversábamos de las tomas también. Pero bueno, ahí nos quedamos. Nos vamos con un buen tema musical y que estén muy bien. Que tengan una excelente tarde y un rico almuerzo, porque hasta ahora ya empieza a rugir el estómago, como se dice. Nos vemos, que estén bien. 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
9: Estimados amigos, en un nuevo programa de Contacto Agropecuario Radio El Conquistador, hoy día vamos a hacer un enlace con Eduardo Schwerter. Él es presidente de FEPALE y también presidente de la Asociación Gremial de Llanquihue, Agro Llanquihue. Vamos a conversar con él respecto de Chile Lácteo, de este gran evento que ocurrió recientemente ahora en junio, y cómo viene la próxima reunión de FEPALE que se va a hacer en Colombia. Así es que vamos a estar conversando de estos temas y, por supuesto, muchos otros más. 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Eduardo, qué gusto tenerte nuevamente en Contacto Agropecuario de Radio El Conquistador. Tantos años que conversamos, a lo menos una vez por semestre, para ver lo que estás viviendo, lo que estás conversando, lo que estás sufriendo también, según sea la ocasión. Bienvenido, Eduardo.
10: Hola, Michelle. Un gusto, como siempre, de estar aquí en tu programa y tratar de aportar en lo que pueda.
9: Claro que sí. Primero, como lo dije al principio, queremos conversar algo de la situación local, nacional, y en el segundo bloque nos queremos referir al tema general, que es la presidencia de FEPALE, que todavía la tienes tú, y que ya es por tercer periodo. Así que vamos por parte, Eduardo. Lo primero, tú estuviste presente como en cada evento de Chile el Acto, y creo que fue un gran evento este año, con grandes temas y grandes convocados. ¿Cuál fue tu percepción al respecto de este Chile el Acto 2026, Eduardo?
10: Sí, la verdad es que, bueno, este evento es uno de los temas más importantes que desarrollamos como Fedeleche, y siempre estamos muy, muy atentos a cómo hacer la mejor organización de esto, ¿verdad? Y tenemos un comité ejecutivo ahí que lidera esto, y creo que cada vez se está palpando una mejor versión, y este caso es así. Yo creo que este Chile Lácteo, la verdad es que fue muy cautivador, la gente estuvo muy interesada, incluso la participación y la inscripción de los asistentes, que llegaron a 600 inscritos, la gran mayoría productores, pero también de toda la cadena láctea. Tú sabes, cierto, que en el Chile Lácteo participa felizmente toda la cadena, y es un punto de encuentro ya consolidado en el sector lácteo chileno. Y entonces eso hizo que el ambiente sea muy agradable. Y eso es otra cosa también, Michelle, durante el Chile Lácteo, en todas las instancias que se desarrollan, cierto, tanto en las charlas, en los espacios de convivencia. Se genera además un mejor acercamiento entre los participantes. Así que desde ese punto de vista, yo creo que ha sido un gran acierto esta versión. Y así, además, no porque lo diga yo, sino que los asistentes en general se han referido muy bien al Chile Lácteo de este año 2026.
9: Sabes, Eduardo, es el comentario general que anda, que es un muy buen encuentro, pero sin duda eso tiene que ser reflejo, pienso yo, de cómo está la condición comercial de los productores. Si la condición comercial de los productores no fuera buena, o no estuviera sostenida, o no tuviera una proyección, lo más probable es que este grato ambiente que se vivió este año probablemente no se estaría cumpliendo, y por el contrario, habrían habido bastante rasguños y heridos entre medio, ¿no?
10: Absolutamente, esa es la clave realmente, y eso te muestra que hoy día el sector lácteo está con todas las complejidades que siempre vivimos, pero hoy día podemos decir que estamos en una etapa, o en una instancia, ¿cierto?, que estamos saliendo adelante. Los precios, uno siempre quisiera mejores precios, pero están permitiendo cubrir los costos de producción. Se advierte un mayor interés en los productores en volver a crecer en productividad, y claro, claramente todo eso va entregando un mejor ambiente, y en estos espacios de compartir con los pares claramente se nota, y eso evidentemente es lo que motivó también, ¿cierto?, a desarrollar esta buena versión.
9: Fíjate que uno recoge distintas opiniones, y están las dos versiones. Siempre en el mundo donde uno vive están todas las versiones, hay un abanico de posibilidades, o la curva de Gauss se distribuye, tiene cierta distribución. Y hay personas y hay agricultores que no la pasan bien, que siempre tienen alguna crítica, que la situación... Y probablemente, si no tienen bien definido el rumbo, probablemente ningún viento le favorezca. Pero hay muchos todavía, no sé si muchos, un porcentaje no menor, que no le está pasando bien. ¿Tú podrías interpretar cuál podría ser alguna de las principales complejidades que pudiera estar viviendo este otro mundo que no está, digamos, en esta línea?
10: Y por cierto que tenemos productores que están en esa sección de la curva que hablábamos. Y sí, pues hay diferentes factores que llevan a eso, y nosotros lo tenemos claramente identificado y lo planteamos siempre, ¿cierto?, como las grandes limitantes y desafíos que tenemos para el sector lácteo. Yo mismo en alguna intervención dentro del Chile Lácteo dije que uno de nuestros desafíos era que ojalá no se nos caiga ningún productor más, en el sentido de que hemos ido disminuyendo significativamente la cantidad de productores, ¿cierto? Hablamos para el censo del 2007, que lamentablemente a esta altura es el único censo que nos puede servir de referencia.
9: Increíble.
10: Teníamos alrededor de 20.000 productores lecheros, te das cuenta, y hoy día, con suerte y un poquito de esfuerzo, sumamos 3.000 productores. Y de esos 3.000 productores, seguramente, y es así, todavía hay algunos productores que están complicados, porque bueno, venimos, esto de la buena actividad lechera y del buen negocio de parte de los productores, es reciente, tú sabes, ¿verdad?
9: Sí, bueno,
10: es un ciclo. Claro,
9: es un ciclo muy corto que estamos viendo.
10: Exacto, y de los últimos años, y eso para todos no ha sido suficiente para cubrir, ¿cierto?, y saldar sus graves problemas de endeudamiento que tuvimos en los años 2000, 2010, hasta el 2015, qué sé yo, un poquito más también, que vivimos endeudados, ¿cierto?, y entonces no todos han podido salir de eso, o al menos no salir, porque no es tan fácil, pero tener reprogramado todo su sistema financiero. Entonces, siguen las complicaciones, si bien es cierto, hoy día decíamos, alcanzan con el peso a cubrir los costos, pero cuando hay un endeudamiento importante que se ha tenido que recurrir en los años anteriores para mantener la empresa, si no es para ninguna otra cosa más, cuesta estar atento, ¿cierto? Y además, las otras dos grandes limitantes que tenemos, Michelle, es que, y esto es archiconocido ya a esta altura, es la poca disponibilidad de mano de obra calificada para nuestro sector, ¿verdad? Y también la falta de sucesión familiar en nuestras empresas, que nuestras empresas lecheras, la gran mayoría somos familiares.
9: Claro.
10: Entonces, cuando tú ves que tienes problemas de renovar personal, cuando se te va uno o dos, ya no puedes conseguir a alguien que te haga la pega de buena manera.
9: Claro.
10: Por otro lado, no tienes miras para atrás familiarmente y no tienes quien siga. Entonces, todas esas cosas te van limitando y de alguna manera, no quiero decir frustrando, pero sí limitando el mirar al futuro, digamos, con ganas de crecer o mantenerse en el rubro. Entonces eso va limitando.
9: Fíjate que son varios los factores, como tú mencionas, que limitan efectivamente uno, y tremendamente importante es que los hijos no te acompañen, o los sobrinos, qué sé yo, si son empresas familiares grandes. Entonces uno dice, ¿a quién heredo esto? Y también hay que pensar que hay otros rubros que están también pretendiendo parte de la tierra que está acá, y obviamente el tema inmobiliario, que muchas veces no se menciona.
10: Hace mucha presión.
9: Sí. Y hace una presión gigante. Entonces, terrenos que tenían una excelente ubicación, hoy día ya no son productivos agrícolamente por ningún lado, por el contrario, ya son parcelas, etcétera. Entonces, no podemos echarle la culpa solo a la rentabilidad. Hay varios de los factores que están afectando, y como tú bien lo dijiste, el tema laboral, el tema de sucesión es súper complejo. Eduardo, dentro del área que a ti te compete, dentro de Agroyanquihue, tú sigues siendo presidente de Agroyanquihue, y
10: sí.
9: Y a ustedes los ha golpeado específicamente o es puntualmente muy fuerte el tema de las parcelaciones. Hoy día me imagino que ya está un poco más frenado, porque alrededor del lago Ayanquihue ya no quedan campos lecheros ni nada por el estilo, ni sembradores, ni novilleros, ni nada. Solo quedó parcela, qué sé yo, que se dicen agrícola, pero no lo son. ¿Cómo ves tú el futuro para la provincia de Ayanquihue, considerando los rubros productivos en tanto agricultura, ganadería y lechería, para ir cerrando este primer bloque, Eduardo?
10: Sí, la verdad que nos ha golpeado muy fuerte el tema de las parcelaciones, y lo triste de eso es que son terrenos agrícolamente productivos, ¿cierto? Que una vez que los parcelas ya no vuelven a producir más, eso
9: nunca
10: es
9: más.
10: Una realidad, nunca más, ¿cierto? Y además, me tomo un minuto para decir todas las complicaciones que eso ha traído, ¿verdad? Las parcelaciones, se ha agudizado significativamente el tema del ataque de perros, Hoy día estamos hablando de perros asilvestrados, pero no son solo los asilvestrados, sino que los perros con nombre y apellido, ¿cierto? De estas parcelas, digamos, que hacen jauría y salen a corretear los animales. Perros citadinos que llegaron al campo, ¿cierto? Y empiezan a complicar, y así un sinnúmero de complicaciones para los productores que seguimos trabajando en esto. Mira, pero yo creo que yo estoy siendo más optimista. Si bien tuvimos un proceso duro que se ha ido aparentemente decantando, uh-huh. Y eso también, todo tiene que ver, como lo hemos dicho y siempre salen los temas, ¿cierto? Mira, si el mejor subsidio para el agricultor es un buen precio de su producto. Nosotros estamos aquí claro. En Chile acostumbrados, ¿cierto?, a que no recibimos subsidio y hemos sido resilientes con eso y hemos salido adelante, esfuerzo, hijos del rigor y todo lo que se quiere decir, completamente de acuerdo con eso. Entonces, el mejor subsidio, entre comillas, subsidio, ¿cierto?, claro. cuando el productor tiene un buen precio por su producto, la cosa funciona. Y en ese sentido, yo creo que estamos en un ciclo, a lo menos ganadero, de precios, tanto en animales como leche, que se advierte que todavía va a tener su tiempo. Uno no puede decir cuánto, pero sí va a tener su tiempo, que espero que les permita a todos los productores consolidarse y seguir adelante. Yo creo que, fíjate, también por otro lado, la curva esta de descendencia de la sucesión y todo este tema, creo que ya tocó fondo y estamos tirando para arriba ahora, porque incluso uno ve en las mismas reuniones gremiales que hacemos y en todos estos eventos en el Chile Lácteo que hablábamos, ya se advierte una mayor participación de jóvenes, ¿cierto? Muy atraídos también por este tema de la nueva tecnología que se están incorporando en los campos lecheros y ganaderos en general, y cultivos también, que los cultivos también para la provincia de Ñuble cada vez están cobrando más importancia. De manera que pienso que hay que verlo de manera optimista. Estamos en un sector dinámico que no va al fondo del tacho, sino que más bien va tirando para arriba, yo creo, en estos tiempos. Así que desde ese punto de vista hay que estar optimista, seguirle poniendo empeño, y somos nosotros mismos los que tenemos que sacar las cosas adelante.
9: Fíjate que dijiste algo muy interesante, todos ya lo estamos viendo. Cuando la situación agrícola o los precios agrícolas de alguna manera repuntan, repunta con ello también el optimismo de los agricultores, y también los agricultores se invitan a que los hijos se queden. Entonces es un círculo virtuoso que tú acabas de mencionar también, que al final de cuentas, cuando todo está mal, el agricultor lo que piensa dice: hijo, aquí no te va a ir tan bien. Y uno, como quiere lo mejor para sus hijos, a veces no los invita, ¿te fijas? Entonces, yo creo que este ciclo positivo que estamos viviendo en parte acarrea esa condición también. Eduardo, te quiero invitar a una pequeña pausa y a la vuelta agarramos el tema también que nos interesa muchísimo, que es el próximo congreso de FEPALE que se hará en Medellín, Colombia. ¿Te parece?
10: Me parece.
9: Vamos a una pausa y estamos de vuelta.
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9: Ya estamos de vuelta en Contacto Agropecuario. El invitado de hoy día, Eduardo Schwerter Añasco. Él es presidente de FEPALE y presidente de AgroYanquiwi. 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Eduardo, ¿cómo quedó en el segmento anterior? El tema de FEPALE a nosotros nos ha interesado muchísimo y hace mucho tiempo, porque es un, de alguna manera, es un termómetro de lo que está ocurriendo en toda Latinoamérica y otros países, que es panamericano en realidad, Y de alguna manera uno tiene la posibilidad de decir, oye, en Chile estamos bien más o menos, o por Dios que estamos mal. Porque uno tiene una comparación real, en tiempo real, de lo que está ocurriendo. Por lo tanto, estas reuniones, si bien no son masivas para los productores, eso hay que dejarlo súper claro, sí son importantes para que los dirigentes traigan estas opiniones. Cuéntanos cómo viene esta próxima reunión de FEPALE, que como ya adelantaba y me lo decías tú, es en Medellín, Colombia.
10: Sí, así es. La próxima semana, el 9, 8, 9 y 10 de julio, tenemos el Congreso de FEPALE, ¿cierto? Que realizamos cada 2 años, y en esta ocasión lo vamos a hacer en Medellín, Colombia, en asociación con la industria láctea de Colombia, que también tiene su congreso anual. Así es que esperamos una
9: Mira.
10: altísima participación. Sí, vamos a
9: Mira.
10: ser sobre mil personas. Y en esta versión, sí, con gran participación de los productores y la
9: Seguro.
10: cadena láctea colombiana. Sí. Y además, unos 200 delegados internacionales de todos nuestros países del área FEPALE. Así que esperamos un gran congreso sobre estos temas lácteos, evidentemente.
9: Evidentemente esto en toda Latinoamérica ha habido un relativo entusiasmo, considerando que hay una vuelta de mirada de parte de los científicos, de parte de los médicos, de parte de instancias que están descubriendo que las proteínas animales, las grasas animales y todos los alimentos provenientes, y mientras más naturales sean, mejor le caen al ser humano y FEPALE tiene mucho que decir al respecto. De hecho, tiene un área que se dedica específicamente a relevar el valor de la leche. Yo creo que cada año viene con más fuerza eso. Yo creo que eso es lo que está tirando el carro de toda Latinoamérica para producir más lácteos. ¿Cómo lo ves tú, Eduardo?
10: Bueno, eso de la parte nutricional de los lácteos ha tomado, como muy bien dices tú, un giro muy positivo. Desde que hace, no sé, 8 años atrás o 7 años, la FAO reconociera abiertamente y claramente que de la importancia de consumir proteína animal en la nutrición del ser humano. Ha sido muy importante, ¿cierto? Porque anterior a eso renegaba la misma institución mundial de que había que ser cuidadoso con eso. Entonces, claramente eso ha cambiado. La percepción, a lo menos, de algunas ideologías que se han querido instalar y que nos han pegado fuerte en su momento. Por otro lado, también se invirtió, ¿cierto?, la pirámide del consumo, ¿cierto? Ya los lácteos, las carnes ya están en un nivel prioritario. Entonces, todo eso ha hecho de que claramente haya una campaña favorable, ¿cierto?, a hablar del consumo de estas proteínas animales. Y yo acabo, o sea, ya en febrero participé en un congreso en Perú de nutrición láctea, el primer congreso de nutrición láctea que se ha desarrollado. Y claramente ahí, y en base a, no, yo iba más de observador, ¿cierto? Porque era un congreso nutricionista a nivel mundial, donde claramente hablan de la importancia del consumir y lo bueno que está penetrando, ¿cierto?, en el área de los nutricionistas, que en mucho tiempo y en muchos casos han sido contrarios a esta posición. Entonces, hay una ola, ¿verdad?, que va empujando hacia adelante, y claramente también la importancia de la grasa láctea, la matriz de la grasa láctea es fundamental. O sea, eso, tomar leche descremada ya no es recomendable, sino que leche entera va de beneficio en todas partes. Y lo importante, ¿cierto?, es en todas las etapas de la vida del ser humano consumir los lácteos.
9: Fíjate que lo que dices pesa una tonelada, porque todavía queda dando vuelta eso de que para poder mantener el peso hay que consumir menos grasa y lo que hay que consumir son menos frituras, menos harinas, menos alimentos ultraprocesados, que es muy difícil, sobre todo como está hoy día la cultura, en lo que la gente no sabe cocinar muy bien, prefiere estos ultraprocesados. Y al final, desde muy chiquitito, y por ignorancia, por supuesto, empieza a aparecer la obesidad, y estos problemas de viejos se están presentando en niños, en jóvenes. Es algo terrible. Y sobre eso, evidentemente, FEPALE tiene mucho que decir. Dentro de los otros temas de FEPALE, todavía nos quedan dos minutitos, Eduardo. Me imagino que todos están pendientes de lo que diga Argentina, los grandes productores, los grandes exportadores, cómo viene la mano. ¿Tú tienes alguna percepción de cómo viene la cosa por ese lado con las nuevas políticas económicas de Argentina, las nuevas tendencias? ¿Cómo viene la mano con Argentina? ¿Viene con mucha fuerza aquello? Porque siempre lo que ocurre en Argentina nos rebota a nosotros.
10: Sí, claro, Argentina es un productor importante de estos productos, ¿cierto? Claro. Mira, Argentina tiene sus vaivenes y últimamente han sido bastante marcados. Uh-huh. Pero se están dando las condiciones claramente para que el sector lácteo y la agricultura en general en el país vecino comience nuevamente a desarrollarse y a ser una potencia que siempre lo ha sido. Claro. Se advierte un ánimo también a nivel de productores, pero nuevamente lo mismo, o sea, no todos están en la misma parada, en ese sentido de que para algunos les es más fácil que otros, pero en general se advierte que hay una luz de salida para ellos. De manera que pensamos, ¿cierto?, que el sector lácteo argentino tiene todavía harto que crecer, sí, y que debiera empezar a notarse en el corto plazo. Así que eso finalmente va a traer cambios importantes para ellos.
9: Fíjate, Eduardo, sobre eso mismo, esta pregunta la hice enlazado con lo que quiero conversar y queremos conversar estos dos minutos que nos quedan, referido a la reunión que tendremos de productores del sector para el día 28 de julio, el próximo 28 de julio, en los cuales obviamente tú estás cordialmente invitado para que seas parte de las autoridades que nos acompañen. En el Sonesta Osorno va a ser el 17º Seminario de Campo Tecnología, que en esta oportunidad es de lechería y ganadería, y vienen dos grandes actores del mundo lácteo argentino: José Quintana, que nos va a acompañar con una revisión de lo que es la lechería en Latinoamérica, en el mundo, y obviamente queremos preguntarle cómo están los argentinos al respecto. Y también va a venir Víctor Tonelli, que nos va a hablar de carne y de producción, qué es lo que está pasando con la demanda global. Así es que desde ya queda hecha la invitación, Eduardo, para que nos acompañe ese día 27 de julio desde las 14 horas. Es un seminario en la tarde, va a ser larguito, pero tenemos esperanzas que lleguen alrededor de 500 personas, 100% gratuito. Así es que para seguir conversando, porque estamos, como tú dijiste al principio, en un ciclo positivo.
10: Sí, perfecto. No, excelente. Gracias por la invitación y me parece buena idea, porque para saber las noticias más certeras hay que traer gente que está ahí, porque la está viviendo, así que excelente que podamos participar igual. Muchas gracias por la invitación.
9: Eduardo, yo quiero agradecerte que hayas estado en Contacto Agropecuario Radio El Conquistador y dejarte invitado como cada semestre para conversar de lo que está ocurriendo. Y por supuesto, acordándonos siempre de nuestros grandes amigos de Llanquihue, de la provincia de Llanquihue y su hermosa organización que tienen de Agro Llanquihue. Así que un abrazo cariñoso para todos ustedes.
10: Muchas gracias. En tu nombre lo hago extensivo a todos mis socios. Gracias, Michel.
9: Claro que sí. Con ustedes, estimados auditores, llegamos hasta aquí. Llegamos al fin del programa y seguimos conversando más adelante. Le agradecemos a Eduardo haber estado con nosotros, como cada semestre lo llamamos, para ir avanzando qué está ocurriendo. Él tiene la percepción bastante clara al ser presidente de Agro Llanquihue y, por supuesto, al traer la información que se comparte cada vez en los congresos de FEPALE y en las asambleas que ellos tienen permanentemente. Así es que le agradecemos una vez más a Eduardo haber estado con nosotros en Contacto Agropecuario. 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Y así, estimados amigos, llegamos al fin del programa del día de hoy. Nos vemos la próxima semana con otra entrevista, otro invitado o análisis que siempre esperamos sea del agrado de todos ustedes. Muchas gracias y hasta la próxima semana.
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0: sobre educación técnico-profesional. Estamos comenzando este miércoles, primero de julio, con un día bastante frío, heladito, más o menos 7 grados ahora a las 12:37, comenzando este nuevo capítulo. Hoy conoceremos una historia que bueno, les quiero contar que demuestra hasta dónde puede llegar o qué tan lejos puede llegar la educación técnico-profesional cuando existe talento, cuando existe esfuerzo y una formación, obviamente, de excelencia. Bueno, y con apenas 20 años, Agustín Acevedo, estudiante de Ingeniería en Mantenimiento Industrial del Duoc UC de acá, de Puerto Montt, representará a Chile en la versión número 48 de la competencia mundial World Skills, que se realizará este 22 y 27 de septiembre en Shanghái, China. Impresionante, los tengo acá a mi izquierda, acá en el estudio. Bueno, y junto a él viajará su docente, que está acá, Humberto Castellano, también de la, por supuesto, de la carrera de mantenimiento, de Ingeniería de Mantenimiento Industrial de Duoc UC, que está acá a mi derecha, quien además tendrá un rol fundamental como experto internacional, formando parte del equipo que evaluará las competencias técnicas del torneo. Así que, bueno, impresionante también poder tenerlos a los dos acá en el estudio. Es un hito para Duoc UC, para la región, por supuesto, de los lagos, y de todas maneras, para la educación técnico-profesional chilena. Así que bienvenidos al programa, ¿cómo están? Bienvenidos a OCTP.
1: Muy bien, gracias, muy Isidora. Bien, gracias por tu invitación.
0: No, gracias a ustedes por darse el minuto de poder venir y contarnos de esta tremenda experiencia que se les viene. Bueno, Humberto, probablemente muchos auditores están escuchando por primera vez el nombre World Skills. ¿Cómo explicaría usted qué es, de qué se trata, qué representa esta competencia a nivel mundial?
1: Bien, Isidora, para hacerlo un poco sencillo para quienes nos escuchan, World Skills literalmente es Olimpiadas de Educación Técnica, ¿ya? Es el evento donde se desarrollan habilidades técnicos profesionales de un nivel muy masivo y es muy importante a nivel mundial. En esta oportunidad estaremos en China, Shanghái 2026.

0: Palabras cortas, el evento es una vitrina de talentos de jóvenes y técnicos a nivel mundial.
1: Perfecto, qué emocionante. Agustín, estábamos conversando, bueno, felicitaciones por ser seleccionado, y estábamos conversando tras bambalina, el minuto en que te cuentan que tú eres el representante de Duoc, de Chile, en esta competencia. ¿Cómo fue para ti enterarte de esto? ¿Cuál fue la emoción que sentiste o el sentimiento?
2: La verdad, esto nosotros llevábamos tiempo así desde la competencia anterior que se realizó en Santiago. Teníamos la esperanza de poder participar porque se tenían que dar ciertos factores para poder llegar a esa competencia. Entonces, una vez que nos dicen que vamos a participar, es como un sentimiento entre alegría y de no creerlo. Es más que nada porque es bastante complicado llegar a esta... a este nivel de competencia que se va a realizar, ya que son muchos países que participan, muchos competidores, y seleccionar uno entre una gran cantidad de gente que espera llegar es bastante emocionante para uno como persona que le gusta lo que hace. Entonces fue bastante emocionante saber que íbamos a poder ir a China.
1: Qué emocionante, un regalo de todas maneras. Poder vivir esta experiencia. Humberto, le quería preguntar también, usted ha acompañado todo este proceso, lo que mencionaba Agustín también, que vienen de una competencia, bueno, ahora todo este proceso me imagino también de preparación, pero ¿qué vio usted en Agustín para pensar que podía llegar a competir en este nivel?
0: Bien, Agustín ha sido uno de nuestros estudiantes allí en la sede Duo, acá en Puerto Montt, y él ha presentado muchas habilidades, muchas destrezas a lo largo del aprendizaje y de las competencias que hemos tenido. Pero puedo focalizar tres cosas importantes que son resaltantes en él, que es su rigor, su curiosidad y su templanza, ¿verdad? Que son aspectos que diferencian de lo que es ser un buen estudiante y apuntan hacia lo que es un competidor internacional. Nosotros en la carrera de mecánica industrial sabemos que son aspectos muy rigurosos, casi quirúrgicos, todas las responsabilidades y las actividades que se van a hacer allí. Por eso es que hemos iniciado entrenamientos en los laboratorios, en los talleres de Duoc. Hemos sido también acompañados en ambientes laborales, industriales reales. Y he observado todo y lo hemos conversado con los docentes. Agustín tiene una capacidad de trabajar bajo presión de manera fácil, se le hace bien. Tiene esa fortaleza de dar solución a problemas complejos de manera autónoma y, bueno, ha presentado siempre una madurez muy alta para su edad. Por lo tanto, estos son aspectos que lo van a ir llevando hacia lo que es la competición a nivel mundial. Él es un joven que no solo queda con una explicación o lo que tú escribes en una pizarra. Él va un poco más allá, él investiga, él perfecciona, él practica y él así ha podido tener esas mejoras en todas estas piezas que construye y en todos los procedimientos del mantenimiento predictivo, que también es parte de la competición.
1: Perfecto, o sea, son características que en el fondo fundamentales para una competencia, pero también que lo forman a él como un muy buen técnico profesional el día de mañana, un muy buen profesional, ¿no es cierto? Oye, bueno, Agustín, muchas veces uno piensa que estos mundiales están como reservados para países con altas centros tecnológicos, de innovación. ¿En algún momento pensaste que desde Puerto Montt podrías llegar a un escenario como este?
2: La verdad, nunca me imaginé que podríamos haber llegado a este nivel de competencia, ya que, como mencioné, son competencias muy exigentes,
1: sí,
2: con mucha dificultad el trabajar bajo presión, bajo un cronómetro, pero siempre se dio como la esperanza de poder participar, así como de...
1: ¿Por qué no, en el fondo?
2: Sí, claro. De poder llegar a ese nivel de competencia. Uno de las competencias en las que he estado, porque he participado a nivel local, acá dentro de la región, a nivel nacional y a nivel americano. La suma de... una vez que me dijeron que iba a participar en la competencia local, yo... No lo veía como una competencia así como que abarcara tanto a nivel mundial. Después de la segunda competencia a nivel americana, uno ya ve como el nivel al que está,
1: claro.
2: Como uno compite contra gente de otros países, de acá del sector sudamericano.
1: Claro, y ahí te comparas con en el fondo niveles de educación.

0: un, cómo se nivelan todos.
1: Si uno ve cómo otros países esto entrenan para la competencia,
0: Claro.
1: países que están desde que nacen prácticamente compitiendo para estas competencias, para ser los mejores, entonces el poder participar de estas competencias es muy, muy reconfortante.
0: Qué bueno, qué bueno. Oye, y hablando de, bueno, tenés harta experiencia siendo tan joven, hartas competencias, pero ¿qué tipo de pruebas tendrías que hacer como que enfrentar en China en este caso? Porque no solo demostrar conocimiento, me imagino que también es resolver desafíos súper exigentes también, como decía Humberto, tu profesor. ¿De qué
1: Sí.
0: se va a tratar? O sea, para que alguien pueda entender la dimensión de esto.
1: Bueno, en estas competencias, sobre todo en el área de mecánica industrial, se ven competencias, por ejemplo, procesos de soldadura, donde uno puede ver procesos como arco manual, soldadura en aluminio, soldadura con acero inoxidable. También hay procesos de mantenimiento eléctrico, donde uno puede ver todo lo que son los tableros eléctricos, mediciones de voltaje, mediciones de amperios. También hay competencias de mantenimiento electromecánico, donde uno puede ver todo cómo funciona prácticamente un sistema mecánico, además de revisar toda la parte eléctrica. Hay procesos de tornería con tornos convencionales, tornos
0: Y
1: automatizados.
0: acá como que te hacen revisar todos estos sistemas, armarlos, desarmarlos con tiempo. ¿Cómo es eso? ¿Cómo?
1: Sí. Para las competencias normalmente se da un caso, una problemática, por ejemplo, en sistemas, si hay una parte que es de sistemas neumáticos, normalmente uno da, se da una problemática.
0: Ya.
1: Se necesita realizar que una puerta realice tal movimiento, entonces lo que uno hace es, según los elementos que nos dan, uno puede resolver esa problemática. Además de el tema de estar bajo presión, bajo constante evaluación, estar con tiempo para poder realizarla, genera distintos tipos de emociones que a la vez pueden ser buenas o malas para el
0: Claro.
1: competidor. Pero más que nada es eso, resolver problemáticas dentro de estas distintas áreas.
0: Claro, de como problemáticas reales que se les podrían presentar el día de mañana en el mundo laboral.
1: Así es.
0: Qué
1: Isidora,
0: entretenido.
1: quería adicionar algo que vamos a tener en esta nueva competencia. El rigor de lo que son las exigencias mundiales
0: Claro.
1: de calidad y normativa, y por primera vez Agustín va a estar también enfrentándose al idioma. Ya no es una
0: Claro.
1: competición en español, ya acá el idioma
0: Un
1: oficial,
0: gran detalle, por
1: sí,
0: decirlo
1: total,
0: así.
1: el idioma oficial que pudiéramos utilizar los externos es el inglés, y
0: Claro.
1: obviamente está todo en China. Entonces ahí tenemos también, hemos estado preparando, pensando estrategias, porque la barrera idioma ahora sí es algo
0: Es
1: puntual que se
0: importante.
1: adiciona a todo esto.
0: No, de todas maneras, gracias por mencionarlo, Humberto, porque de verdad que sí, o sea, es otro desafío que se
1: Así
0: suma.
1: es.
0: No todos van a estar dentro de la misma balanza, o sea, para
1: Sí, pues.
0: algunos es idioma nativo, para otros no, entonces, bueno, ahí hay que saber cómo enfrentarse a las distintas exigencias. Humberto, además quería preguntarle, bueno, usted, como habíamos mencionado antes, usted viajará como expert, que es como esta categoría. ¿Qué significa exactamente ese rol y qué responsabilidad implica dentro de la competencia el que usted esté y esté presente de esta forma?
1: Bien, mira, es una tremenda responsabilidad el cumplir este rol dentro de los formatos de WorldSkills, lo que es el expert o experto internacional. Es alguien que ya no es o deja de ser un docente que acompaña. Ya realmente lo que uno pasa a ser es miembro de un jurado internacional dentro de todo lo que es este torneo. A mí en particular, en este rol, me toca unirme a un comité técnico, donde vamos a enfocarnos en la habilidad de mecánica industrial y vamos a evaluar a competidores de otros países, asegurando de que se mantengan las normativas internacionales ISO, que todos los procesos sean transparentes, el correcto uso de los instrumentos de evaluación con las ponderaciones adecuadas y que se dé una calidad y un nivel alto en la competición. Es por eso que esta actividad es más como un rol de arbitraje es un evaluador internacional técnico, por lo que también nos da mucho orgullo.
0: Por supuesto.
1: A mí en particular, sí, como docente y perteneciente a Duoc UC sede Puerto Montt, pues es un escenario totalmente distinto que nos va a dar muchísimo conocimiento.
0: Perfecto, no, felicitaciones, que lo encuentro tremendo y una tremenda experiencia también para usted como profesor y me imagino muy orgulloso de estar representando a Duoc acá en China, desde Puerto Montt.
1: Así es, ya el año pasado representamos Chile, uh-huh, a nivel de WorldSkill Américas y obviamente Duoc tenía ese honor de estar en esta habilidad. Y bueno, ya eso nos da un poquito más de madurez.
0: Exactamente. Bueno, antes de continuar con la entrevista, me gustaría recordarles a todos quienes nos están escuchando, especialmente a las comunidades educativas de los liceos técnicos profesionales de la provincia de Llanquihue, que tienen hasta este lunes 6 de julio para inscribirse en el Reto de Talentos TP de Duoc UC y ONG Canales. Le aprovechamos de pasar ese datito por si nos están escuchando, ya que estamos hablando de competencias, que este 28 y 29 de julio se van a realizar esta competencia de habilidades súper específicas en Duoc para que estén súper atentos. Bueno, y estamos conversando también en Voces TP junto a Agustín Acevedo y Humberto Castellano, estudiante y docente de Duoc UC, estudiante por un lado, y Humberto, docente de Duoc UC Puerto Montt, quienes representarán a Chile en la competencia mundial World Skills 2026 en Shanghái, China. Bueno, continuando con la entrevista, Agustín, llegar a una competencia como esta seguramente requiere muchas horas de preparación, como habíamos conversado. ¿Cómo ha sido ese camino? ¿Qué has descubierto de ti mismo durante este proceso también?
2: Bueno, la verdad ha sido un largo camino, ya que esta competencia más que nada empezó cuando yo estaba en cuarto medio. En cuarto medio se me presentó la opción de participar, de momento representando al Colegio Salesiano. Uh-huh. Se me dio la opción de participar en la competencia local, que fue realizada en Duoc UC, y la suma de estas experiencias es bastante reconfortante, ya que uno puede medir cómo son los distintos tipos de enseñanza. El poder participar también en la competencia americana el año pasado, yo creo que ha sido la mejor experiencia que he podido tener para los siguientes entrenamientos que se vienen para esta competencia. Además, el Duoc como sede tiene muy buenas instalaciones para, uh-huh, poder realizar estos entrenamientos. Se han dado bastantes horas de entrenamiento, clases teóricas, clases prácticas para poder llegar preparado a esta competencia. Por otra parte, también se han dado entrenamientos con liceos técnicos de la zona, por ejemplo el Liceo Industrial, uh-huh, donde se han hecho entrenamientos de tornería, procesos de calidad, y todo normalmente normado según estándares de calidad. Entonces, esta suma de experiencias y estos procesos son bastante buenos para poder seguir ampliando la cantidad de entrenamientos y conocimiento que se necesita para llegar a estas competencias.
0: Perfecto. Y específicamente estos meses hasta septiembre, ¿qué van a hacer? ¿Cómo se preparan específicamente para el World Skills?
1: Mira, hay dos áreas importantísimas, que es conocimiento de la documentación, las reglas, reglas de ética, uh-huh, de valor, la distribución que está en la competencia en Shanghái. Ha sido una serie de documentos que tenemos que revisar con mucho detalle, uh-huh, porque es parte también de nosotros como competidores y representantes de Chile, terminamos siendo un poco embajadores.
0: Claro.
1: Y debemos de cumplir esos estándares que se nos exigen en la competencia. Y por otro lado, tenemos que desarrollar lo técnico, la operatividad en taller, el tema de estandarización, las normativas con cada una de las herramientas, conocer los procesos, los equipos que tenemos frente a nosotros, el hábito de los instrumentos de protección personal, digamos, el dejar la inocuidad de todo lo que estamos haciendo, respetar los procedimientos internacionales. Entonces, nos movemos como en esas dos aguas. Uh-huh. Una parte es la documentación profunda y lo otro es el hacer técnico, claro, la ejecución.
0: El ensayo en sí.
1: Correcto. Estar sobre nuestros tornos, fresadoras, momentos de soldadura, momentos de mecanización, Luego vamos a hacer análisis predictivo, utilizamos una serie de instrumentos para alinear ejes, mediciones de temperatura, mediciones de RPM en los motores. Entonces conjugamos un poco ambos escenarios y siempre hablando con Agustín, la parte emocional, su parte personal, saber cómo se siente, cómo se ve, cómo se dimensiona en todo esto.
0: Qué importante eso.
1: Básicamente sí. Lo que estamos cultivando en Agustín y desde el inicio es, más que una competencia, es que lo disfrutes, uh-huh. que aprendas, que relaciones con otros enfoques, con otros competidores que traen otras maneras de ver, y el aprendizaje. Yo considero que lo importante aquí es que él se sienta bien, cómodo, y que cada una de estas etapas le dé a él más y más enseñanza a sus claro, procesos, que lo prepare maneras, mucho mejor.
0: De todas maneras. Bueno, y qué importante lo que hizo usted de la parte emocional también, porque hay harta presión, me imagino, todos estos meses de preparación y luego allá, pero finalmente es puro aprendizaje también, sí. Así que sí. Oye, les quería preguntar, ¿hay alguna, Agustín, hay alguna enseñanza de tus profesores o de tu profesor que hoy sientas que ha sido clave para enfrentar este desafío como tal?
2: Bueno, yo creo que más que nada por parte de los profesores es el, como mencionaba, es el disfrutar estas competencias, el hecho de ir a competir, que no sea solamente el pensamiento de ir a ganar, de dar, obviamente uno tratar de dar lo mejor, uh-huh. pero sobre todo compartir con los competidores, intercambiar experiencias, intercambiar métodos, hablar con ellos, conocer cómo ellos realizan estos procesos, cómo ellos se preparan para esto. Entonces yo creo que esa parte es como lo que más se menciona por parte de los profesores de Duoc, el poder compartir en estas experiencias, el disfrutarlo más que ir a estresarse, a decir, no, yo voy a ganar, no, claro. Es el ir a poder compartir con ellos.
0: Abrirse un poco también a vivir la experiencia y a conocer realidades y hacer amigos también. Yo encuentro muy entretenido el poder conocer gente.
2: Independiente de la brecha cultural y de idioma, uno hace bastantes amigos.
0: De todas maneras. Bueno, eso aporta a que uno se esfuerce un poco más por querer entender al otro, por poder comunicarse, así que muy, muy entretenido. ¿Usted quería decir algo?
1: Bueno, con la experiencia de World Skill America, uh-huh. lo vivimos, creamos grandes lazos de amistad y compartimos muchos puntos de vista entre los expertos. Nos acompañó mucho Brasil, uh-huh. estaba la gente de Colombia, estaba la gente de República Dominicana. Entonces, fue grato ver cómo ellos, los jóvenes, se apoyaban.
0: Claro.
1: Aún cuando estaban en una competencia, se apoyaban. Al final de las tardes había nuestros espacios para discutir un poco la experiencia, evaluar. Igual nosotros como expertos aprendimos muchísimo de otros docentes de otros países. Así que es una oportunidad que integra todo esto.
0: De todas maneras.
1: Correcto.
0: De todas maneras. Bueno, ya nos quedan pocos minutitos, poquito, estamos a un minuto. ¿Pero qué mensaje le darían a los estudiantes técnicos profesionales que hoy creen que competir a nivel mundial puede ser inalcanzable o difícil? Así en cortito, porque estamos cerrando.
2: Yo la verdad no les diría que no es inalcanzable. Sí, yo pude hacer, yo no era el mejor en el colegio, no tenía las mejores notas, pero lo que me permitió participar en estas competencias era que me gustaba lo que estaba haciendo, la disposición de querer aprender más y de tratar de entender lo que pasaba. ¿Es importante tener buenas notas? Sí. Es bastante importante, pero sobre todo es la disposición de querer aprender, del querer saber por qué pasa esto y que más que nada que a uno le guste lo que está haciendo.
0: Exactamente.
1: Pues yo a los jóvenes les diría que deben eliminar esas barreras mentales en que las oportunidades globales están en manos de otras personas.
0: Claro.
1: La educación técnica da una ventaja muy maravillosa porque las habilidades que aprendemos con nuestras manos y nuestra mente de hacerlas, los oficios y las tareas, es un lenguaje universal. Una máquina, un equipo, un sistema, aquí en Puerto Montt, en Shanghái o en cualquier parte del mundo, es exactamente igual. Por lo tanto, la educación técnica profesional rompe barreras, rompe fronteras y puede hacer de que te desarrolle en cualquier escenario. Así que a los jóvenes que se están formando, a dedicarle mucho, a tenerle mucho amor y mucha pasión a lo que están haciendo y saber que lo que están desarrollando es de gran valor para ellos y para la sociedad, para contribuir con la sociedad.
0: Tal cual. Bueno, despedimos y agradecemos a Agustín Acevedo, representante de Chile en WorldSkills, Shanghai 2026, y a Humberto Castellano, docente de UOC UC, sede Puerto Montt y experto internacional en esta competencia. Muchas gracias por estar acá en Voces TP.
1: Gracias
0: muchas,
1: a ti por esta oportunidad.
2: Gracias por la invitación.
0: Nos estamos viendo. Muchas gracias.
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0: Ya vamos a conversar en los próximos minutos con un auditor de Mundo Real, con una gran persona que tiene que tuvo un papel muy importante en Venezuela, y vamos a conversar con él de esto y de muchos otros temas. Y el fútbol, Emilio, usted que está viendo la pantalla ahí en su estudio, ¿cómo va el fútbol en Inglaterra? ¿Qué está pasando con Inglaterra? Me importa mucho Inglaterra. ¿Qué está pasando? ¿Y 1-0 qué? ¿Pierde o gana? Congo le gana a Inglaterra 1-0. Van por el segundo tiempo. Oye, y Ecuador eliminado. Me da pena, porque yo estaba mucho más cercano como hincha a Ecuador que a México, que está mucho más arriba. Lógico. Oye, y con respecto a la economía, bueno, a propósito de economía, lo que comentaba don Libardo Buitrago y don Willy Díaz, impresionante, realmente impresionante. Desde el gobierno de la señora Michelle Bachelet II para adelante, ¿no es cierto?, ha sido sencillamente, no es para adelante, es para atrás, ha sido realmente un desastre, absolutamente un desastre. Y quiero felicitar al alcalde de Ñuñoa porque está con todo, borrando todas las rayas, todos los garabatos, todas esas pinturas asquerosas puestas en los muros, en las paredes, en todos lados. Lo está borrando, me parece extraordinariamente positivo. Y ojalá todos los alcaldes tengan la misma decisión y se haga realmente, porque las ciudades en Chile merecen limpieza, merecen belleza. No las ciudades ni los pueblos, los habitantes de las ciudades, los habitantes de los pueblos, los habitantes de los distintos territorios, regiones de Chile, merecen lo mejor, evidentemente. Y no estas rayas, estos garabatos, estas pinturas, estos logos, que son sencillamente una basura. Una basura. Oye, estaba viendo aquí cómo trabajan los 100 perros rescatistas tras el terremoto de Venezuela. Entrenan desde sus primeros años de vida para aprender a utilizar su olfato en la detección de quienes aún permanecen con vida, incluso a 10 metros bajo los escombros. Vi ayer en la televisión y el perro con anteojos, con una pantalla, naturalmente con un protector del cuerpo, realmente increíble. Y están humeando y viendo y oliendo y esto, y van encontrando, van salvando personas, van salvando niños. ¡Qué horror, qué terrible! Otros perros que han ganado reconocimiento son Hades y Furbo, una dupla de Ecuador conocida por su agilidad y precisión, que además tiene un vínculo con Chile, claro. Parte de su formación estuvo a cargo del chileno Gerardo Donoso, bombero rescatista y presidente de la Fundación K9 Búsqueda y Rescate, dedicada al entrenamiento canino para este tipo de eventos. Son mis alumnos, ha declarado don Gerardo, así que estoy muy contento del desempeño que han tenido. Lo felicito a usted, don Gerardo Donoso, y felicito a sus alumnos, a sus perros. ¡Qué cosa más linda! ¡Qué cosa más linda! ¡Por Dios santo! 1:14 estamos en Mundo Real, en El Conquistador, en vivo y en directo. Emisarios de Estados Unidos. ¡Ay, ay, ay! ¿Cuántas veces he leído, he comentado esto de los emisarios de Donald Trump que van, que llegan a Qatar, que llegan a no sé dónde, que llegan a Suiza, que llegan a discutir con Irán? ¿Cuándo se van a poner de acuerdo? Porque hay 60 días, pero en 60 días pasa de todo. Que sí, que no, que no, que sí, que sí, que no, que no, que sí, que esto sí, que esto no, que las bombas atómicas, que el petróleo, que... Dios mío, por Dios santo. Los enviados del presidente estadounidense Donald Trump llegaron ayer a Doha, para conversar sobre el conflicto con Irán, aunque no negociarían directamente con representantes de Teherán. El portavoz de la Cancillería de Qatar, Majed al-Ansari, dijo que los emisarios de Estados Unidos, Steve Whitfield y Jared Johnson, ya están en Doha para reunirse con los mediadores de las conversaciones con Irán. La República Islámica también envió una delegación, pero no hay reuniones directas programadas entre las dos partes. Yo no sé qué puede ocurrir. Bueno, yo creo que va a seguir ocurriendo que sí, que no, que sí, que no. Perdonen que lo sintetice de esa manera, pero es que realmente es una situación infernal para todo el planeta y para nosotros los chilenos. Qué duda cabe, por Dios santo. Y más de un millón de inmigrantes están solicitando su regularización en España, que anuncia un plan de integración. Mire, Pedro Sánchez, que ha estado acusado de 200 cosas distintas junto a su señora, presentó ayer un paquete de 500 millones de euros para ayudar a migrantes a desenvolverse y adaptar al país, adaptarse al país, mejor dicho. Su medida, sin embargo, podría verse amenazada por la justicia. Mire, 30% de los solicitantes del proceso de regularización en España son personas nacidas en Colombia. En Colombia le siguen ciudadanos de Marruecos, 14%, Venezuela, 10%, y Perú, 9%, según el gobierno español. Increíble, ¿eh? Increíble, pero absolutamente cierto. Así está el planeta, así está el planeta. Y vamos a Venezuela, vamos a Venezuela. Organismos alertan sobre el rápido deterioro de la situación humanitaria en Venezuela. ¡Qué duda cabe, por Dios santo! Los venezolanos, un pueblo que se merece lo mejor y que hace 60, 70 años Venezuela era una joya maravillosa para todos, para el pueblo, para los unos y los otros. Bueno, qué tremendo. Diversas organizaciones internacionales como ACNUR y la OMS advierten sobre el grave riesgo de escasez alimentaria y la propagación de enfermedades mientras sigue aumentando el número de fallecidos y disminuye la cantidad de rescates diarios. Es así, es una situación tremenda. Son miles los desaparecidos. Miles, y cada día que pasa, cada hora que pasa, cada minuto que pasa, van muriendo, van falleciendo, no se van encontrando. 7 millones de afectados dejaría el doble terremoto, según estima la ONU, Organización de Naciones Unidas. 680 mil menores necesitan ayuda humanitaria. Dios mío. ¡Qué horror, Dios mío, qué horror! 38 centros de salud fueron afectados por los sismos, según el gobierno. ¿Qué gobierno? Este gobierno, bueno. 58 mil edificios, que me voy de espalda, literalmente, me voy de espalda y me pego la pelada en la pared, no importa. 58 mil edificios fueron dañados o destruidos, según estudios de la NASA. 58 mil edificios, me voy de espalda, no. Nunca pensé que eran tanto, yo pensé que eran 1.000, 2.000, pero no 58.000. ¿Cómo se arregla esto, Dios mío? 6% del PIB, Producto Interno Bruto de Venezuela, sería el costo material por la catástrofe, según la Organización de Naciones Unidas. La ONU coordina a más de 2.000 rescatistas enviados desde 27 países, incluido Chile. Sí, pero por alguna razón, comillas misteriosa, la policía venezolana acorrala y espanta a los 2.000 rescatistas de distintos países del mundo que están haciendo lo posible y lo imposible por ayudar, por rescatar. Volvamos a Chile. 1:19, estamos en Mundo Real, en El Conquistador. Oye, qué impresionante, fíjese que más de 100.000 personas, jóvenes, la inmensa mayoría, no encuentran ni siquiera su primer trabajo en Chile. ¡Qué horror, Dios mío! Peor desempeño, al menos desde el año 2010, para este grupo conformado mayoritariamente por jóvenes. ¡Qué frustración! ¡Qué tremendo! Chiquillos con liceo listo, con colegio listo, con un título, con un, qué sé yo, con una preparación, con academia, en fin. Las tasas de desocupación general en mayo llegó al 9.4%, la más alta desde la pandemia. Pero entre los jóvenes este porcentaje llega a casi, escúchenme bien, el 25%, el 25%. Dios mío, qué brutalidad más grande, qué tremendo. 25%, 100.000 personas no encuentran su primer trabajo. Por Dios santo, qué tremendo, qué misión tremenda, perdonen que repita, qué misión tremenda tiene el gobierno del señor Kast. Esto hay que resolverlo como sea, y esto hay que resolverlo, comillas, a pesar del Congreso, a pesar de los diputados, a pesar de los senadores que viven una vida de bills y pap. Por Dios santo, tienen que trabajar por sus comuneros, por quienes votaron por ellos, por los chilenos, por la inmensa mayoría de los chilenos que necesita una vida distinta, una mejor vida. necesita trabajo, 100.000 personas sin trabajo. ¿Se da cuenta lo que significa eso? 25% de los jóvenes. No puede ser, no debe ser, no debe ser. Y aquí hay otro gráfico que dice, ¿cómo están las regiones? ¿Cómo están las regiones? Tasa porcentual de desocupación regional en el trimestre móvil marzo-mayo de 2025 y 2026. Arica y Parinacota, 1.2. Tarapacá, menos 1.7. Antofagasta, más 0.5. Atacama, menos 1.4. Variaciones, claro. Valparaíso, más 1.3. Metropolitana, más 0.3, etcétera, etcétera. No, un desastre. Realmente un desastre. Gravísimo, absolutamente grave. Entre aquellos que buscan un trabajo por primera vez, casi el 80% tiene hasta 29 años y buscan trabajo por primera vez. Una peguita. Alza de los costos laborales y desventaja por inexperiencia son algunas de las causas del fenómeno. Sí, pero para tener experiencia hay que tener pega. Si no, ¿cómo va a tener experiencia un tipo de 30, 35 años si lleva 5 años o 6 años o 10 años buscando trabajo? El desempeño femenino persiste en dos dígitos, 10.5%, y analistas advierten que en los meses de invierno el panorama podría empeorar. ¡Qué espanto! ¡Qué tremendo! En 4 regiones de Chile, Valparaíso, O'Higgins, Maule y Ñuble, la desocupación se ubica en 10% o más. 10% o más. Entre otras, 5 los índices mejoran. Biministro Mas, su apellido, ha dicho, comillas, Chile sigue pagando el costo de años de malas políticas públicas, bajo crecimiento y falta de prioridad para los empleos. Bueno, corríjanlo. No sigamos mirando el pasado, no sigamos viviendo el pasado. Vivamos el presente y el futuro. ¿No le parece? Espero que sí le parezca, porque realmente la situación es tremenda, realmente tremenda. Es injusta, es tremenda. 1:00 p.m, 22 minutos. Y aquí están las 7 claves que retratan al consumidor chileno este año 2026. La gente ya no está soñando con el viaje o la casa propia. El precio se mantiene como el principal factor de decisión de compra. El comercio de barrio conserva un papel relevante. El canal digital avanza principalmente en categorías donde aporta conveniencia, según análisis de Ipsos. A ver, hay 6-7 puntos que quiero leer los títulos, que sea. Predomina una economía de cautela, obvio. El consumidor ajusta gastos, pero no renuncia a los gustos. ¿Ves? El precio domina las decisiones de compra, obvio. El supermercado sigue liderando en la compra de alimentos y bebestibles. Vamos, son estudios hechos por economistas. La digitalización avanza de forma selectiva. El endeudamiento continúa siendo un mecanismo para sostener el consumo. Endeudarse, endeudarse, endeudarse. Finalmente, la salud y el bienestar ganan importancia. ¿Qué duda cabe? Absolutamente. ¿Qué duda cabe? Estos son análisis hechos por economistas, economistas serios, economistas imparciales, absolutamente. Y esto me parece tremendo, una vergüenza. ¿Cómo es posible, Carabineros de Chile, que es una institución fantástica, una institución que se quiere, una institución que se requiere también? En Biobío inician proceso administrativo contra carabineros que arrojaron positivo en el test de droga. Por favor, Dios mío, no puede ser. La investigación incluye a funcionarios que fueron sometidos a controles preventivos. En el caso de un oficial que dio positivo, pero tenía receta médica, se espera contramuestra. Pero que no puede ser que nadie, ¿no es cierto?, se drogue por ningún motivo y bajo ninguna circunstancia, y menos Carabineros de Chile, pero por ningún motivo, absolutamente por ningún motivo. 1:00 p.m. y 25 minutos, estamos en Mundo Real, en El Conquistador, estamos en vivo y en directo. A ver si el Tomás, hay una persona turca con enanismo que también está salvando vidas en Venezuela. Qué cosa más linda. Lo felicito. Un honor para él, evidentemente. Felices. El suyo es el mejor programa. Muy amable, muchas gracias, chiquillos. Vamos a darle unos consejos muy importantes y después vamos a conversar con alguien con el cual vale mucho la pena. Aquí está, queridos amigos, aquí está. Vamos, claro que sí. 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
2: Hola, soy Francisco Bascur y esto es Código País. 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
2: Con inversiones proyectadas por más de 100 mil millones de dólares y una oportunidad concreta para fortalecer nuestra seguridad energética, la cooperación entre ambos países abre una nueva etapa de desarrollo.
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1: Y volvemos, estamos en Mundo Real en El Conquistador, estamos como siempre en vivo y en directo de lunes a viernes de 13 a 14 horas. Estamos en Facebook Live, estamos en YouTube, estamos en Twitter, estamos en podcast, con todas las redes sociales para Chile y el mundo. Estamos con mi celular de siempre, 99-8210-876, 99-8210-876, para críticas, comentarios, observaciones, noticias, en fin, cosas buenas, cosas malas, lo que haya, le ponemos el pecho a la realidad, naturalmente. Y tenemos ya, Emilio, ¿lo tenemos en pantalla? Sí, lo tenemos en pantalla. Vamos a conversar con don José Abraham Ojeda.
2: No estoy copiando.
1: ¿Me escucha, don José?
2: No estoy copiando el audio de la radio.
1: Copiando es oyendo. Don Emilio, Emilito, ¿qué pasa que no nos escucha don José? Don José Abraham Ojeda, piloto de la Fuerza Aérea de Venezuela. Ya no está como piloto de la Fuerza Aérea de Venezuela y quiero conversar con él sobre muchos temas. ¿Me escucha, don José Abraham? ¿Me escucha? Porque la prueba... ¿Me escucha?
2: Le escucho fuerte y claro, sí le escucho.
1: Ok. Don José Abraham, antes de entrar al presente de Venezuela, cuéntenos cuántos años fue piloto de la Fuerza Aérea venezolana y por qué, y por qué salió de ese cargo, de esa responsabilidad, don José.
2: Bueno, mira, buenas tardes y saludo a toda tu audiencia, a tu excelente audiencia. Mira, yo estuve volando cerca de 17 años con la Fuerza Aérea.
1: Ya.
2: Y vida operativa de un oficial en la Fuerza Aérea es más o menos entre 17 a 22 años.
1: Ya.
2: Sin embargo, eso va a depender en alguna parte, en algunas ocasiones, de la confianza que tenga ese piloto para el gobierno que esté de turno en ese momento.
1: ¿Y qué gobierno, don José Abraham, qué gobierno le tocó en ese instante, en esos años?
2: Bueno, ya cuando recibe el señor Chávez, el comandante Chávez recibe el gobierno en el 99, ya yo estaba un poco ya saliendo de mi actividad operacional como piloto.
1: ¿Ya?
2: Sin embargo, yo tenía la oportunidad de haber seguido volando, pero no era de la confianza del régimen, porque en muchas oportunidades manifesté mi desacuerdo con algunas actividades que se estaban llevando a cabo y realmente no estaba de acuerdo con eso, lo manifesté y me fueron apartando de la actividad operacional porque yo soy piloto de helicóptero y el helicóptero es un arma letal para cualquier enemigo que se le enfrente.
1: Don José Abraham, ¿con qué actividades usted no estaba de acuerdo y se fue alejando y finalmente se fue de la aviación?
2: Bueno, mira, el empleo de la aviación la estaban utilizando para hacer campañas proselitismo político.
1: Ah.
2: Además de transportar cargas que no eran cónsonas con la realidad del país.
1: Lógico.
2: Además, estaban apoyando la guerrilla en la frontera con Colombia.
1: Ya.
2: Eso era una de lo que me motivó aún más para yo denunciar el hecho y lejos de darse curso a esa denuncia, el que resultó culpable fui yo de estar hablando cosas que no sabía. Cuando yo había estado presente, cuando habían manifestaciones guerrilleras en la frontera con Venezuela, las manifesté y resulta que yo fui como que si yo era el delincuente y no la guerrilla.
1: El mundo al revés.
2: El mundo al revés, como usted lo acaba de decir.
1: Sí, claro. Cierto. Don José Abraham Ojeda, ex piloto de la Fuerza Aérea Venezolana, conversemos del presente. ¿Por qué ha ocurrido? Son 50.000, acabo de leerlo hace un ratito atrás, 50.000 los edificios que cayeron, que se derrumbaron con el terremoto grado 7.2, 7.5, 7.6, en fin, 50.000. ¿Cómo es eso posible? ¿Cómo es eso posible? ¿Qué se ahorró el gobierno en la construcción de esos edificios? ¿Cómo es eso posible, don José Abraham? ¿Qué diablos ha ocurrido? 50.000 muertos, 150.000 desaparecidos, una cosa pero pavorosa, pavorosa. ¿Cuál es su impresión? ¿Cuál es su información, don José Abraham?
2: Bueno, mira, lo primero que te tengo que aclarar es que cuando un país que supuestamente debe estar preparado para enfrentar una calamidad de este tipo, siempre toma medidas preventivas para que en la construcción de las edificaciones, las horas, los materiales que se utilizan, sobre cuáles terrenos estás construyendo, hay una serie de variables que tienes que considerar.
1: Lógico.
2: Entonces, okay, el terremoto prácticamente no es el responsable de toda la tragedia que se está ocurriendo, que se está viviendo actualmente en Venezuela. El terremoto es un evento natural que no lo puedes evitar. Sin embargo, los países, y admiro mucho a Chile, porque aquí la arquitectura, los diseños de obras acá en Chile son diseñados y preparados para evitar catástrofes en caso de que haya un movimiento, un terremoto. Entonces, ¿qué pasa? En Venezuela, anteriormente habían 300 estaciones de prevención de movimiento para llevar las estadísticas, porque el terremoto per se no se puede prevenir. No es como la lluvia, que la lluvia dice, hay un 40% que va a llover y llueve, pero en los terremotos es un poco más complicada la situación. Entonces, en Venezuela habían 300 estaciones para llevar las estadísticas y los posibles terremotos que pudieran haber en el país. No es desconocido por todo el país que hay sitios, hay fallas donde no se debe construir, donde si se construye tienen que tomar ciertas medidas y estar bien supervisadas las obras y que los materiales que eventualmente tengan que cumplir con ciertas normas establecidas internacionalmente. Entonces, ¿qué pasa? En Venezuela, además de que las construcciones viejas, que tienen muchos años y que a lo mejor no han sido, porque yo voy a especular un poco, no han sido bien supervisadas, esas fueron las que menos sufrieron. Sin embargo, el gobierno del presidente Chávez implementó una política de construcción de viviendas en masa. Entonces se implementó lo que fue la Gran Misión Vivienda Venezuela, donde se construían edificaciones que realmente, y el Colegio de Ingenieros, no lo digo.

0: prácticamente lo que fue en el estado Vargas, que ahora le dicen el estado La Guaira, y en el distrito capital, en Caracas, se replicó en Maracay y en Valencia. E igualmente, las construcciones no cumplían con las especificaciones básicas para que un edificio fuera sólido y estable.
1: Estamos conversando con don José Abraham Ojeda, ex piloto de la Fuerza Aérea Venezolana. Estamos en vivo y en directo y estamos en Mundo Real, en El Conquistador, como siempre, de 1 a 2 de la tarde. Don José Abraham, ¿y por qué este ahorro, comillas, de plata, de tecnología? ¿Porque se le echaron al bolsillo los mandatarios de turno?
0: Es correcto. Cuando usted dice, bueno, esta construcción cuesta 10 mil millones de dólares, pero resulta que se ahorraron en los materiales, compraron material de tercera, la arena de playa, que era la que tenían en La Guaira. Eso de verdad que es lamentable que el gobierno, este gobierno, yo hago responsable al gobierno nacional venezolano de los últimos 27 años de la muerte, de la tragedia que se está ocurriendo hoy en día. Hace muchos años atrás, creo que son 50 años, en 1967, hubo un terremoto en Venezuela. Yeah. Obviamente hubo derrumbe, hubo muerte, sí, es cierto, pero se minimizó, motivado a que las construcciones eran sólidas, eran estables, cumplían con toda la normativa vigente en ese momento. Y de ahí para acá, internacionalmente han crecido las normas y las exigencias en cuanto a las especificaciones para la construcción. Entonces, en ese sentido, yo hago responsable al gobierno nacional, al gobierno venezolano, bueno, al desgobierno que hay en Venezuela, porque encima de que no estaban preparadas las construcciones en Venezuela, aparte de eso, no tienen el equipamiento para enfrentar una catástrofe de esta índole. No tiene maquinaria, no tiene personal preparado, la capacidad de respuesta es cero. Entonces, el pueblo venezolano se abocó ellos mismos, el padre de familia, el amigo, el vecino, a escarbar en la tierra para tratar de rescatar a las personas que quedaron atrapadas, porque las primeras 24 horas a 72 horas, y eso no lo digo yo, eso lo dicen los expertos rescatistas. De paso, a Venezuela llegó un contingente de que envió el presidente Bukele de El Salvador, y después llegó, enseguida llegaron los rescatistas chilenos, a los cuales eternamente mi agradecimiento del pueblo venezolano hacia esas personas, y con mucha vergüenza tengo que denunciarlo también, que los policías y las autoridades encargadas de atender a esas personas que van a ayudarnos, lejos de hacerlo, lo que hacen es entonces entorpecer la labor que están realizando. Y eso hoy en día, por las comunicaciones, las cosas se saben en tiempo real. Entonces, ¿cómo es posible que me están ayudando y yo le voy a decir, mira, dame tu papel de identificación? Porque ellos sospechan que se está haciendo inteligencia. Por favor, ¿quién va a estar haciendo inteligencia en ese momento? El mismo Diosdado Cabello, que es el principal delincuente que está al frente, que es un narco guerrillero, narcobandido, ladrón, que ha matado mucha gente. Entonces se enfrentó a las autoridades, a los rescatistas norteamericanos para pararlo, porque tienen algo, tienen escondiendo ahí en Vargas, en el estado Vargas, porque se han visto videos donde salen cuestiones, que lingotes de oro, dinero en efectivo, droga. O sea, por favor,
1: qué horror.
0: Este es un que tiene que llegarle al gobierno norteamericano para que tome. Venezuela actualmente está siendo sometida a una inspección por el parte del gobierno venezolano, porque bueno, ellos se llevaron a Maduro, al delincuente que estaba ahí, ahora tienen que llevarse al resto de la banda, porque lo que hicimos fue cambiar de camarote en el Titanic. O sea, estábamos en un camarote y nos cambiaron para otro, pero seguimos en el Titanic. Se llevaron al delincuente, pero dejaron el régimen. Entonces eso hay que denunciarlo, hay que todo el mundo se entere. Ojalá este programa lo vean en Estados Unidos, lo vea el embajador norteamericano acá en Chile, porque de verdad que es una tragedia. La tragedia no es el terremoto, la tragedia es el régimen que está acabando con los venezolanos. Primero lo sacó del país con el terror que implementó desde el 2010 en adelante. Empezaron a aterrorizar y a acabar con la economía venezolana. Y ahí hubo todos los venezolanos saliendo del país por el

0: temor a ser agredido, por el temor a ser víctima de la delincuencia, porque el mismo Estado hace un terrorismo de Estado. Y eso es lo que ha traído tanta gente, tanto venezolano por todas partes del mundo. Y bueno, lamentablemente en el 2019, lo voy a repetir, el régimen envió personas a Chile para que el estallido social fuera un intento de golpe de Estado contra el difunto presidente Piñera. Pero el presidente Piñera los enfrentó, se puso firme, y logró superar ese intento de golpe de Estado, porque eso fue lo que hicieron. Y entonces, y actualmente todavía continúan tratando de incursionar en los países, desestabilizar los países, para que entonces entrar con las manos la delincuencia transnacional. Entonces, eso no lo estoy diciendo yo, eso es algo que se sabe a voz populi.
1: Claro que sí.
0: Todo el mundo debe enterarse de esta situación. Venezuela es un país que lamentablemente está siendo gobernada por la delincuencia transnacional. Eso se ha reflejado. Ahí tenemos ejemplos como España, Bolivia. En Bolivia tienen al expresidente boliviano tratando de cerrar, que Chile tuvo que mandarle ayuda a Bolivia para trasladar una carga de un sitio a otro, porque en el mismo país están las vías de comunicación, las tienen cercadas. Ahí tenemos el ejemplo de España. En España la corrupción galopante está acabando con los españoles. Entonces, de verdad, y yo le agradezco, don Tomás, que usted abra esta ventana para que podamos manifestarle al mundo lo que está ocurriendo en Venezuela. Yo no estoy en Venezuela, pero es como que si estuviera. Yo tengo comunicación constante con muchos oficiales que ya están retirados, porque lamentablemente los que están actualmente, las Fuerzas Armadas pasaron a ser unas bandas armadas a la orden del régimen. Eso es lo que hay en Venezuela.
1: ¡Qué horror, Dios mío!
0: Los militares, lejos de ayudar a subsanar el problema que tenemos, lo que hacen es entorpecerlo. Están pendientes de qué se van a llevar. Hay videos donde se muestran policías con televisores, con computadoras, con cuestiones del hogar que las están saqueando. A lo mejor habrán unos que otros que no lo están haciendo. Y esos que están libres de culpa, que me perdonen. Pero lamentablemente yo tengo que generalizar, porque es así.
1: Don José.
0: Empezando por la...
1: Sí, discúlpeme. Ha sido impresionante todo lo que nos ha comentado. Estamos conversando, hemos conversado con don José Abraham Ojeda, expiloto de la Fuerza Aérea Venezolana. Vamos a volver a conversar. Le mando un abrazo y muchas gracias por su intervención aquí en Mundo Real, en El Conquistador. Muy amable, don José Abraham, muy amable.
0: Gracias a usted, don Tomás, muchas gracias.
1: Encantado, gracias a usted. 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Ok. Nos encontramos, nos oímos mañana jueves 2 de julio a las 13. Arriba los corazones.

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5: IMASEC de mayo cae 0,9% por quinto mes consecutivo.
6: Conozcamos el detalle del acuerdo de Codelco con Anglo América para la mina andina Los Bronces.
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0: Muy buenas tardes a todos, ¿cómo están? Bienvenido Julio, el mes de los memes ya está aquí. Ya uno podría decir que hoy empieza a acabarse el año. Ya queda menos de este año de lo que ya pasamos. Le habla Bárbara Briceño, buenas tardes Mercado, junto a Manuel Bengolea y Pepe Arias. ¿Cómo están, estimadísimos compañeros?
1: Muy buenas tardes, Barbarita. ¿Cómo estás?
2: Buenas tardes, Barbarita.
0: O sea, uno puede decir bien y bien, pero... O mira, mi abuelito cuando uno le preguntaba, ¿cómo estás? O sea, bien, pero ya se me va a pasar. Esa es la sensación que tenemos ahora cuando decir, bien, tenía, pero vamos a hablar de Limasec.
2: Yo tenía otro, que era...
0: ¿Cuál?
2: Hola, bien, ¿cómo estáis? Bueno, ¿bien o te cuento?
0: No, así decía, oye, bien, pero ya se me va a pasar.
2: No, a ver, lamentablemente...
0: Ahora sé que está pasando, de hecho.
2: Porque Pucha. El de mayo fue 0,9% de caída.
0: Negativo.
2: Sí, negativo. El 0,9% de caída es con respecto a mayo del año 2025, para que lo tengan claro nuestros auditores. Se esperaba una caída, se esperaba 0,4% de caída, pero fue 0,9%. 0,9% es un número que da para pensar. Ya no estalla esto. Y no solamente eso, es quinto mes consecutivo de caída, ¿ok? Según la definición de que se usa globalmente, ¿no es cierto?, de recesión, se habla de recesión cuando hay dos trimestres consecutivos de caída en la actividad económica.
1: Sí, señor.
2: Es un término inventado, ¿no es cierto?, una costumbre adquirida por el National Bureau of Economic Research, que es una entidad de investigación económica muy potente de Estados Unidos. Y la verdad que es probable, ¿no es cierto?, que junio también sea negativo. Y la pregunta es, bueno, el IMASEC, el PGB es otra cosa, pero usualmente sería muy raro que si tenemos seis meses de caída de enero a junio, no tengamos dos caídas en el PGB. Por lo tanto, independiente de si va a ser o no va a ser una recesión al final del día, lo preocupante, como lo hemos dicho y lo dijimos ayer, ¿no es cierto?, es que tenemos una emergencia laboral y ahora tenemos un problema grave de crecimiento económico. Ahora, habiendo dicho todo eso, ¿no es cierto?, quiero retrotraerme a algo que es súper importante, ¿no es cierto? ¿Qué es lo que causa, ¿no es cierto?, o la principal causa en la caída del mes de mayo en el IMASEC? Bueno, ni más ni menos que, adivinen ustedes qué, la minería, 11,6% caía. La minería, que es una actividad tremendamente importante, ¿no es cierto? El cobre, el sueldo de Chile, como lo hemos dicho acá, de algo copiado de la época de yo creo que, no sé si de Alessandri o de Allende, pero, o de Frei y Allende, perdón. No, pero muy antiguo. La industria manufacturera tiene una caída de 1,7%, el comercio tiene una alza de 0,8%, los servicios también un aumento de 1%, nada que uno diga ¡guau! No, pero alzas. Y el IMASEC no minero, y aquí me quiero detener, que es el resto de la economía, 0,7% de aumento. Ahora, claro, es aumento, pero 0,7% de aumento, ¿no es cierto?, es muy, muy bajo, o sea, tan bajo que no alcanza ni siquiera a mantener el poder adquisitivo per cápita, porque entre la reproducción de los chilenos y la cantidad de gente que llega legal o ilegalmente a Chile, de inmigración, eso debe estar alrededor del 1,5, ¿no es cierto?, y resulta que crecemos al 0,7, o sea, nos estamos quedando cortos, ¿ok? Ahora, la minería, ¿para qué vamos a hablar de la minería? Sí, lo sabemos, ¿no es cierto? Sabemos que tiene, como todas las cosas, no hay un factor que explica esta tremenda caída, son varios factores, y ese es el problema, ¿no es cierto? Porque cuando es un factor, la famosa bala de plata es re fácil, pero es que lo que pasa es que aquí hay muchos factores.
0: Esa es la peor parte.
2: Pues, por supuesto, porque es muy difícil, la permisología, la rigidez laboral, la caída en la ley, los problemas en Codelco, ¿no es cierto?, no solamente con la mina del Teniente, sino que con los problemas que hay al interior de Codelco. y algo parecido pasa en todo Chile. Bueno, una de las razones por las cuales tenemos un precio de cobre alto es porque el principal productor del planeta está enfrentando problemas. Y adivinen ustedes qué, el principal productor del planeta somos nosotros. Entonces, tenemos un problema en la minería. Ahora, hasta acá, como digo yo, fantástico, esto es mirando para atrás, no sé, porque esto es mayo. Yo creo que empezamos a ver algo de más actividad, a lo menos anunciada, ¿no es cierto?, que es en los permisos, que se han acelerado los permisos, se ha reducido la permisología. Pero esto no es solamente, insisto, el problema de una parte, ¿no es cierto?, de que la permisología. Aquí hay muchos problemas que tenemos que todos se reducen en una cuestión que se llama productividad. Que para decirlo un buen chileno, la economía chilena viene dando la cacha en productividad hace mucho rato. O sea, no es un problema de este gobierno, ni el problema del gobierno anterior, ni el anterior al anterior. Pero todos nos hemos hecho los locos y ya nos pasó la cuenta. Nos pasó la cuenta con una tasa de desempleo de 9,4% ayer y hoy día con un crecimiento mucho menor a lo esperado, con una contracción, porque ni siquiera es crecimiento, contracción de la actividad económica. Entonces, yo digo, señores políticos, por favor jerarquicen sus prioridades. Pongan, ¿no es cierto?, cuáles son las cosas más importantes. Y las cosas más importantes se llama crecimiento económico, señor, porque sin crecimiento económico vamos a tener problemas severos en el empleo, en inversión, que se van a traducir probablemente en que no vamos a salir de este empatamiento que tenemos, de este crecimiento paupérrimo que ya no es 2%, sino que es 1, 1,5% con suerte. Y yo no veo, y aquí sí mi crítica al mundo político, yo no veo, ¿no es cierto?, una atención prioritaria de todo el espectro político en cómo logramos que Chile vuelva a crecer al 4%, que Chile vuelva a invertir, que el mercado laboral se dinamice para volver a una tasa de desempleo más cercana al 6%. Y todos son puros beneficios para todos, pero parece que la clase política está preocupada de otras cosas. Yo tuve una crítica transversal, tanto a los que andan persiguiendo al ministro que se le arrancan las tortugas, como a, ¿no es cierto?, a la extrema izquierda que parece más preocupada de los derechos sociales que el derecho más fundamental de las personas, que es tener un trabajo digno, que no lo tienen hoy día. Listo.
1: Sí, sería interesante aclararle a la gente o recordarle a la gente que el IMASEC es un índice que mide solo cantidades producidas, no como finalmente el índice de crecimiento de un país, que al final considera cantidades por precio. Entonces, se produce aquí una cosa, por así decirlo, en un fenómeno extraño si no se aclara. Si yo en mayo del año pasado produje 100 toneladas de algo, y el precio era un peso, para hacerlo fácil, cuando fui a vender esas 100 toneladas, vendí 100 por 1, 100 pesos, listo. En mayo de este año, yo produje 99 toneladas, o sea, produje menos, pero el precio es 2. Cuando salgo a vender eso, 99 por 2, la multiplicación no está fácil, 9 por 2, 18, 180 ya. Y lo que sea.
2: 198, Pepe, pero por favor. Oye, ¿en la Chile no enseñaban cálculo?
1: No, porque estoy desconcentrado. Entonces, produje, en términos de producción del país, uno diría, ese país produjo 99% más. Extraordinario. ¿Y qué dice el IPOM? El IPOM dice que cayó la cantidad producida, porque lo que hay que recordar aquí es que el IPOM solo considera cantidades, Q, no P por Q, como nos gusta decir a los economistas. Entonces, aquí se produce que en términos de minería, porque ahí es donde está claramente el problema más grave, tenemos una menor producción minera, claro, pero muy cargado al cobre, cuando el cobre estaba en 4 y tanto, el año pasado, y ahora está en 6.0 algo hoy día en la mañana.
0: Entonces, quiero tratar de traducir esto a nuestros auditores, porque en el fondo tú dices, la producción cayó. Sí. Eso es lo que se mide acá. Ahora, uno podría decir, claro, pero el precio del cobre ha subido tanto que incluso vendiendo menos recaudamos más. Pero eso es otra cosa en el fondo, porque acá nosotros estamos mirando solo cuánto produjiste.
1: Claro, lo que pasa es que el IPOM es un muy buen proxy de qué va a pasar después con el otro indicador, que es el indicador del crecimiento del país, digamos. Porque lo normal es que un país que produce menos cantidades de algo, en el largo plazo, ese es un crecimiento menor o un decrecimiento.
0: Claro, por lo tanto, que es muy raro que haya indicador. Una...
1: Claro, claro, ahora, aquí lo que ha pasado con el cobre y con probablemente el litio, que de un año a otro han subido montones su precio, al multiplicar menores cantidades por precio relativamente mucho más alto, probablemente en términos de flujo de caja, vamos a estar relativamente bien o mejor.
0: Quedamos en verde, claro, por lo menos.
1: Claro, vamos a estar
0: cifrar
1: en verde
0: comparado
1: con el año pasado. Pero el problema de fondo y lo que tenemos que escarbar en este indicador es por qué estamos produciendo menos. ¿Qué es lo que nos lleva a esta menor producción? Porque claro, por un lado, fantástico que tengamos un mejor precio, pero nosotros no controlamos ese precio. Ese precio nosotros somos tomadores de precios en el tema de cobre. Entonces, no es que nosotros digamos, ya sabe qué más, voy a producir menos.
0: No somos más cartel, que digamos, produzcamos menos para que haya menos y para que suba el precio. No,
1: esta cuestión no es la OPEP.
0: No somos
1: el
0: la OPEP.
1: Del mal, como
0: el cartel del mal, como decía Tomás.
1: No, pues no es así. Nosotros aquí simplemente tomamos el precio. Nos enteramos en la mañana, nos conectamos a internet y nos dicen, mire, el precio del cobre hoy día, señores, 6.01. Ah, pucha, qué bueno, me conviene. O podría decir una cosa, podríamos levantarnos con un poquito más de nerviosismo y decir, ¿sabe qué más? El precio del cobre 4, se derrumbó. Chuta, se fueron a las pailas mis proyecciones. Bueno, como no controlamos el precio, la variable que nosotros es endógena a nosotros, interna, es la cantidad que yo produzco. La cantidad que yo produzco es la que ha estado cayendo y es la que mide este índice. Entonces, ahí es donde hay que hacer un doble clic. ¿Por qué? Y esa por qué, en el caso de la minería del cobre, tiene muchos, muchos dobles clics. Pero lo que es muy relevante es que quién es el que ha estado portándose peor en esto es precisamente la minería estatal, es Codelco.
2: Sí.
1: Y eso es lo que es preocupante.
2: El segundo mayor productor de cobre del mundo, porque el primero es BHP Billiton.
1: Claro, entonces, ¿cuál es el problema en esto? Que el que debería estar trabajando para todos nosotros, lo está haciendo cada vez peor, con cada vez más endeudamiento y con leyes del mineral que no favorecen todo este tema. Porque si yo dijera, mire, todas las minas de Codelco son minas nuevas que están recién empezando, así que no se preocupe, señor, porque esto de aquí va de mal a peor, a mejor, quiero decir. Bueno, no es así. Las minas de Codelco en general son minas antiguas, son minas que han bajado su ley. O sea, usted tiene cada vez que sacar más material para llegar a la misma cantidad de mineral procesado. Entonces eso hace que además sus costos sean más altos. Pero además, comparativamente, en términos de costos de personal, de proceso, de energía, de todo, los números de Codelco son mucho más malos que los números privados que están a 100 kilómetros de ellos mismos. Que no es que estén a 50.000, digamos. Entonces ahí es donde uno tiene que decir, ¿sabe qué más? Aquí tenemos que hacer muchos dobles clics para entender por qué estamos produciendo menos, por qué estamos produciendo cada vez más caro y por qué ese es un fenómeno que nos afecta a todos nosotros. Porque en teoría, esta minería es la minería estatal, el Codelco es el sueldo de Chile. Lo que haga el señor BHP Billiton y el señor Antofagasta Minas y no sé qué, problema de ellos, que son minas privadas. Pero la otra, esta, es la que nos pertenece, entre comillas, a todos. entre comillas, porque yo todavía no he visto mi cuarto de libra, digamos, pero bueno, algún día la veré, digamos.
2: Sí, claro, ponte el gorrito rojo, espera. Oye, quiero agregar, Pepe, a tu análisis que hay un tema que es súper importante, porque acá, si uno pudiera decir, hay dos culpabilidades, ¿no es cierto? Nosotros somos un país exportador de bienes básicos, la mitad de lo que exportamos es cobre. ¿No es cierto? Como tú dijiste muy bien, somos tomadores de precios. Somos tomadores de precios para el cobre, para el litio, para la celulosa, para el precio de los salmones. O sea, no tenemos nada que hacer. Cuando uno es tomador de precios, ¿no es cierto? La forma más eficiente que tiene para enfrentar ese esquema es tener una estructura de costos flexible, de manera que si hay fluctuaciones hacia abajo, yo puedo ajustar mis costos hacia abajo para no perder, ¿no es cierto? Y de igual manera, cuando hay una subida muy rápida, capturo harto de eso. El problema es que Chile, en los últimos 10, 15 años, se ha dedicado, por malas políticas públicas, a rigidizar la estructura de costos. Mayores impuestos, mayores peticiones ambientales, mayores peticiones salariales o peticiones salariales que adelantan, pero con optimismo y con generosidad, lo que son los avances en productividad, la permisología, etcétera, etcétera, etcétera. Entonces, ¿qué pasa hoy día? Las mismas empresas que trabajan en cobre, que enfrentan un precio que baja, no tienen ninguna posibilidad de bajar rápidamente sus costos por las rigideces introducidas en los últimos 15 años, como digo, por la clase política. Ahora bien, ese problema lo enfrentan todos. Codelco tiene su particularidad, y la particularidad de Codelco es que ha sido muy mal manejada, y no le estoy echando la culpa a Máximo Pacheco. No, yo creo que él heredó un desastre. Probablemente no hizo mucho por mejorarlo, o por mejorarlo significativamente, por cambiarlo. Pero este desastre de Codelco también tiene a lo menos 15 años de historia. Ya, y eso incluye a gobiernos de derecha y gobiernos de izquierda. Entonces, no podemos seguir en esto de hacernos los tontos. ¿Te fijáis? Porque no podemos nomás. Porque a esta altura se nos acabó la línea de crédito.
1: Tal cual. Tal cual, la situación de Codelco es muy compleja, su deuda es absolutamente fuera de lo normal y los resultados de ese endeudamiento, que son la construcción de nuevas plantas y nuevos lugares de extracción, digamos, para revertir todo este proceso de que se hace cada vez más complejo por la antigüedad de las minas, no ha dado los resultados esperados, eso hay que decirlo tal cual. Entonces, la definición de locura, que es la más clara de todas, es, bueno, si seguimos haciendo lo mismo, vamos a tener el mismo resultado. O sea, cada vez menor producción y más deuda. Entonces, claramente, me parece que la llegada de esta nueva administración es una muy buena señal para decir, bueno, aquí lo que hay que hacer es que hay que cambiar los paradigmas que hasta ahora habían sido como que Codelco era una institución aparte, que nadie la tocaba, que manejaba sus deudas como se le daba la gana, que era de los sindicatos, porque digamos las cosas como son, digamos que ahí nadie se metía, que resulta que es una empresa estatal, Pepe, pero compra como se le da la gana también, pues no compra, Pepe, dentro del sistema de compras públicas.
0: Sí, y que no es comparable, porque fíjense, el no es comparable es como un paraguas de protección, porque sí, pues, efectivamente no es comparable en algunas cosas.
2: Pero si yo les pongo el siguiente ejemplo, todos sabemos, ¿no es cierto?, que cuando uno es dueño de una empresa, la opción es a quedarse con el excedente, ¿no es cierto? Pero también hay otros que se quedan con el excedente. Y estos otros, en este caso, es el sindicato Codelco. De hecho, el sindicato Codelco se ha quedado con mucho más que los accionistas de la compañía, que somos todos los chilenos. Porque nosotros, como chilenos, la verdad que lo único que tenemos es una montaña de deuda, y aclarémoslo, la montaña de deuda de Codelco no es ni comparable con el resto de las empresas. ¿Te fijas? Porque cuando uno compara a Codelco con las mayores empresas productoras del mundo, BHP, Billiton, Southern Copper, Freeport-McMoRan, etcétera, etcétera, etcétera, uno mira los niveles de deuda, claro, en estas empresas el nivel de deuda llega una vez capital, es decir, mi patrimonio o el capital y el mismo monto de deuda. Bueno, la verdad que en el caso de Codelco es uno y la deuda dos. ¿Te fijas? Entonces, ¿quién tomó esa decisión? Bueno, probablemente los administradores han sido bastante funcionales a los deseos de los sindicatos. Pero la verdad que los administradores, sea quienes sean, están ahí para maximizar, ¿no es cierto?, el potencial de la empresa a beneficio de los accionistas, que somos todos los chilenos. Pero aquí eso no existe. Eso no existe. Entonces, me parece bien, y ojalá Bernardo Fontaine lo logre, pruebo médico. Porque esta situación de quien maneja Codelco tiene 30 o 40 años. Entonces, no va a ser fácil su pega. Más bien, yo creo que va a ser tremendamente difícil. Pero ojalá lo consiga. Porque todos los chilenos nos merecemos que a Codelco le vaya bien para que a todos los chilenos nos llegue un dividendo de eso. No solamente a los sindicatos.
1: Sí. No sé, mira, el nivel de deuda de Codelco es de 25 mil millones de dólares. 25 mil millones.
2: Poco más de dos veces tu patrimonio.
0: Y además, sí, pienso una cosa, a ver, en general en las empresas normales, que sobre todo las empresas grandes, porque quizás las chicas es más injusto comparar, pero en todas las empresas grandes donde tienen convenios y donde por contrato incluso tienen bonos, todo el principio de año, todos los abril, no sé, les llega un bono. Esos bonos van asociados a una productividad, al cumplimiento de metas, metas que pueden ser de venta, de producción, da lo mismo, cada uno define cuáles son sus metas. Pero lo que yo sí te puedo asegurar es que ninguna empresa que le va mal y pierde plata hay bonos, o hay un bono simbólico, no sé. Entonces, el bono no es un derecho por el, solo por no. existir. Tienes que cumplir metas. Entonces, cuando no, tú ya bajas producción, no logras tener buenos resultados y los bonos son millonarios, escucha, no se entiende, o no debería ser, o no pasaría en empresas privadas.
1: No, pero es que, Bárbara, piensa que esta es una empresa que está, su nivel de deuda debe ser 3 veces, 4 veces de vida, digamos. Es una cosa que no tiene ni un sentido. Si esta empresa fuera una empresa privada, no le prestarían plata de ninguna manera. Lo que pasa es que el aval de esta empresa...
0: ¿El Estado?
1: Es el Estado de Chile, pues. Entonces, así es re fácil salir a pedir deuda, pues. Entonces yo, claro, me nombran a mí gerente general de esta cuestión. Entonces, ¿qué es lo que el principio número uno? Mira, no haga ruido, que no tenga una huelga, que no me corten la carretera, que no me corten, no me paren el aeropuerto en Calama, no tengo idea. Ya,
2: no mandarse un condor ambiental, que también entonces, es un tema.
0: Claro, exacto.
1: Seguramente le dirían, mire, ¿sabe qué más, señor? Pase piola, por favor, no me haga ruido, digamos. ¿Ah? Entonces, pasar ruido significa, ya, bueno, mire, hago mi proyecto a largo plazo, hago un par de leceras. Cuando vengan los sindicatos les digo que sí, digamos, listo, estamos todos listos. Oiga, me endeudo 2.000 millones de dólares más.
2: A nadie le importa. Y para eso le haya pagado una fortuna al gerente general.
1: Oye, pero...
0: Porque además,
2: córtala, Pepe.
0: No, espérate, pero además todas estas cosas son a largo plazo. Todas estas cosas son a largo plazo. Entonces todos los que van a pagar las cuentas o van a tener que enfrentar eso, son 2 o 3 gobiernos más. 4, son muchos.
1: Pero si
0: esta bicicleta puede seguir dando vuelta mucho rato.
1: Absolutamente, porque estos gallos están ahí por razones políticas, no están ahí por razones. Aquí no hay un headhunter internacional que diga, a ver, ¿quién es el mejor gerente general del mundo mundial, del universo, de empresas mineras? Oye, yo te aseguro que una empresa como Codelco, con los sueldos que tiene y con los beneficios que tiene, y con la cantidad de empleados y complejidades que tiene, podría perfectamente poner un aviso en el mundo, decir, oye, ¿quién quiere venirse a trabajar a Chile, compadre? Ya, mire, nos trajimos al mejor gerente mundial de empresas de cobre. ¿Por qué no? Pero lamento decirlo, en función de este gerente y el anterior, y el anterior y el anterior, que son designaciones políticas. Yo no estoy diciendo que el señor Fontaine no sea un seco, y que el señor Pacheco no sea también una persona muy experta, no sé qué, pero... Digamos las cosas como son.
0: Pero ellos
1: corresponden a una designación política.
0: O sea, vale, pueden ser personas muy, muy extremadamente capaces, como tú dices, pero claro. Si ellos postularan a ese cargo en mineras privadas, jamás lo habrían llamado porque en las minerías, y sobre todo en la minería y en la banca, son muy especializados. Y si ustedes se fijan, entrar a ese mundo sin haber salido casi que directo a la universidad o de la formación superior, es muy difícil.
1: Es muy complejo, por supuesto, claro. Que sí.
0: Y entonces se pueden ser muy, muy, muy capaces, pero si tú no sabes y no pasaste por desde junior, chico, hasta vas creciendo, creciendo, creciendo, es muy raro que tú logres llegar a un cargo muy alto desde fuera, por muy
1: pero
0: bueno y competente que seas.
1: Y Codelco es una empresa de marca mundial. O sea, es una empresa, probablemente de empresas chilenas. Yo no sé si hay otra empresa que tenga un rol tan importante en la industria como Codelco respecto de la minería. Yo creo que no.
2: Sí, hay. Entonces, sí, Pepe, hay. A ver, Codelco es la segunda compañía más grande después de BHP Billiton. Copec, ¿ya?, es la segunda empresa más grande del planeta después de International Papers. Conchitoro es la segunda empresa de vinífera después de una americana, que no, se me fue el nombre. CMPC también está dentro de las ligas mayores. O sea, pero igual, te fijáis, probablemente Sokimich sea la número dos.
0: Empresa muy grande, estamos hablando, claro.
2: Pero hay una cosa que sí es cierto. Cuando uno mira a todas estas compañías, porque yo las miro desde el punto de vista financiero, porque además es información pública que está ahí, porque son empresas cuyas acciones transan en la bolsa y cuyos bonos también transan en la bolsa. Cuando uno mira las estadísticas financieras, es decir, nivel de endeudamiento, no solamente cuántas veces patrimonio es mi deuda, sino que mi flujo de caja operacional, ¿cuánto pago la deuda neta? Bueno, en el caso de Codelco me demoro 5 años, en el caso de las empresas privadas, excluía Codelco, me demoro 6 meses. Y te puedo dar 40 ejemplos parecidos, no 40, pero muchos ejemplos parecidos. Entonces uno dice, bueno, ¿hasta cuándo vamos a aguantar esto nomás? Porque nosotros los chilenos, que somos los dueños, eso nos dicen los políticos, no sé, cacarean como cacarean, porque la verdad que con el mismo nivel de sinapsis neuronal, cacarean de que somos todos los chilenos. ¿Y cuál es el beneficio para los chilenos? ¿Cuál? Salvo para los que están en el sindicato o, ¿no es cierto?, los que no están en los sindicatos, la cantidad de gerentes, como tú dices, Pepe, contraten a un cazatalento o un headhunter internacional y que se traiga a los mejores a Chile.
3: ¿Listo?
2: Y la pega, señor, es súper simple. Usted me baja el nivel de endeudamiento a lo que es el promedio de la industria, ¿no es cierto? Y yo quiero producir utilidades, porque el 30% de las utilidades la quiero repartir a los chilenos. En un
1: Manuel,
2: cheque para los chilenos. ¿Sabe cuánto dura en manos de los políticos esta cuestión?
1: Claro, y que los costos de Codelco sean costos equivalentes a los costos de las empresas privadas. Si eso es lo que no cuadra. Eso es lo que uno le debería llamar la atención. ¿Por qué una empresa que está a 100 kilómetros de la otra, en el mismo país, tiene costos de extracción tan distintos uno que otro?
0: Ahí, en defensa de Codelco, no es lo mismo un yacimiento que descubriste recién a uno que ya tiene 100 años.
2: No, eso es verdad.
0: Porque evidentemente ya tenéis que cavar mucho más abajo, ya es mucho más difícil, tenéis que mover mucho más tierra. Entonces, ya, eso es una realidad. Y no tiene que ver con una mala administración, tiene que ver con una cosa objetiva y técnica. Ahora,
1: sí,
0: ese es el caso.
1: Tiene razón,
0: siempre,
1: Bárbara, que es una de las razones. Una de las razones.
0: Sí, una de las razones.
2: Ojo, pero
0: yo no sé. Una de las razones que yo no sé qué porcentaje es del total, porque quizá hay ineficiencia en todas las otras cosas independientes de eso.
1: Claro, pero yo por eso digo,
0: pero por eso,
2: Bárbara, es una. Lo que pasa es que para bajar el promedio de tu costo, tú tienes que explorar y explotar nuevos yacimientos.
0: Sí,
2: resulta que Codelco no lo puede hacer porque no tiene plata. ¿Por qué no tiene plata? Bueno, volvemos a la misma cuestión, es el círculo vicioso. Y por eso es socia en esto de que es tu tema. Así que no, sí, no me voy a adelantar.
0: Lo vamos a dejar planteado, no, porque ahora nos tenemos que ir a la pausa. Estamos atrasadísimos. ¿Y con quién nos vamos? Nos vamos con, como tiene que ser, con Cami. 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Con esto nos vamos a la pausa y ya estamos de vuelta con más. Buenas tardes, mercado.

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0: Ya de vuelta, seguimos haciendo Buenas Tardes Mercado en este miércoles 1 de julio, un día que ha estado marcado por la mala, pésima cifra de IMASEC que tuvimos esta mañana, una cifra negativa, peor de la que se esperaba, menos 0,9%. ¿Cómo andamos con los mercados? ¿Cómo anda la cosa? ¿Cómo está el ambiente?
1: Miren, tenemos buenas noticias pues, dentro de todo, porque... Yeah. El petróleo sigue resistiendo a las malas noticias del Medio Oriente y está en $68.47, bajando un 1,4% en este minuto. Así que eso son buenas noticias mientras siga en esa dirección, pasito a pasito, como dice la canción, despacito pero bien, la dirección es correcta. El cobre se sujeta en 6.11, aunque cae un poquito, 1%. Y el litio está dando buenas noticias, hoy día volvió a 160.000 con 2% arriba. Así que en términos de materias primas son buenas noticias. Y los mercados, tenemos aquí a nuestro experto, don Manuel Bengolea, que yo no podría ni intentar meterme ahí en su presencia.
2: Oiga, los mercados hoy día están tranquilos, diría yo. Dow Jones sube 0,1, S&P 500 plano y Nasdaq 1,4. Continúa la caída en el mundo tecnológico y cae el mundo tecnológico porque hay una duda a propósito de un informe del Fondo Monetario Internacional respecto de la deuda de todo lo que tenga que ver con inteligencia artificial. Y también han salido algunos analistas diciendo, oye, si uno le saca todo lo que es inteligencia artificial... La verdad que, las otras 493 empresas del S&P 500 que no están tan relacionadas a la inteligencia artificial, la verdad que la utilidad es bien paupérrima. Y la verdad que tienen un punto, ¿no es cierto? Cuando uno analiza la utilidad de la empresa que no tienen relación con la tecnología y que probablemente no ven tan de cerca cuáles pueden ser los beneficios en materia de márgenes de la incorporación de la tecnología dentro de sus procesos productivos, bueno, la verdad es que uno mira la evolución histórica de esas compañías y el margen ha sido bien, bien penca, o sea, bien, bien, bien, ahí nomás, pues. Entonces muchos dicen, oye, ¿cuál es la realidad que enfrenta en el largo plazo la economía americana? La empresa más conservadoras del S&P 500 y que tienen, ¿cierto?, muchísimos más años de historia, o la realidad de estas compañías relacionadas a la tecnología e inteligencia artificial que tienen hoy día una utilidad y unos crecimientos salvajes. Y si uno, la verdad que pone la pelota al piso, usando la terminología del mundial, aunque no cacho nada de fútbol, como lo he dicho muchas veces, uno dice, bueno, lo más probable, ¿no es cierto?, es que la teoría de los rendimientos decrecientes, como se da siempre en los ámbitos competitivos, y el caso de Estados Unidos es un ámbito competitivo, lo más probable es que 5, 10, 15 años más, estas empresas que hoy día brillan, no brillen tanto, como fue el caso de IBM hace 40 años atrás, o el caso de Kodak, que fundió en el camino hace 30, 40 años atrás también. Eso pasa. Entonces, el mundo dice, bueno, las valorizaciones de hoy día cuesta porque ofrecen además un premio, pero un premio que no es hoy, ni mañana, ni el próximo año. O sea, te ofrecen un premio que puede ser 5, 10, 15 años más adelante y con tasas subiendo, que es el otro ingrediente que tiene la embarrada, ¿no es cierto?, en el caso de Estados Unidos. Entonces el mercado está tiritón, pongámoslo de esa manera, y probablemente va a permanecer así por otra razón adicional, que es los gringos están entrando en

0: y agosto sean meses relativamente flojos y malos. Entonces el mercado va a andar al son de eso probablemente un buen rato. Ahora, cambiándome de pista, pero siguiendo con los mercados, a pesar de que el cobre se ha mantenido relativamente estable, y a pesar de, como nos decía Pepe, que el litio sigue subiendo, buena noticia para Chile, y que el petróleo va cuesta abajo, pero cuesta abajo firme, ¿no es cierto? Cuando nosotros sí dijimos hace tiempo atrás que probablemente íbamos a estar bajo 70, probablemente muchos dijeron estos son más carrileros que...
1: Y sí lo somos.
0: Que un político en elecciones.
2: Y lo somos.
0: Está en $68.65 el petróleo. Todo eso debiese ser, o debiese hacer, que nuestro tipo de cambio, o la cantidad de pesos que necesitamos para comprar la misma unidad de dólar, sea menor. Y la verdad que uno mira el tipo de cambio y no, señor,
3: no.
0: 9.25 con 98 centavos, o sea, 926 pesos por dólar. Y uno dice, no entiendo nada, po. En este programa lo único que decimos es que si los términos de intercambio mejoran para Chile, que ha sucedido en forma generosa en los últimos 20, 30 días, y resulta que en vez de tener menos pesos por dólar, tenemos más pesos por dólar. Entonces algunos dirán, estos gallos no cachan nada. No, espérese, cachamos, y cachamos mucho. Lo que pasa es que una cosa es lo que pasa con los términos de intercambio, y otra cosa es lo que sucede con la diferencial de tasas. Y aquí donde viene la sutileza. En Chile, como tenemos tasas de empleo altísimas, como tenemos un crecimiento de porquería, perdón, una caída en el crecimiento económico, lo más probable es que el Banco Central no tenga que subir las tasas, nuestro Banco Central. Y es más, puede ser que las baje como forma de estimular el crecimiento. En el caso de Estados Unidos, donde la inflación va para arriba, por supuesto, pero también la actividad como cohete para arriba, lo más probable es que la tengan que subir. Ese escenario estaba fuera del capítulo hace un mes y medio atrás. Hoy día está dentro del capítulo. Entonces, que Estados Unidos va a subir las tasas y Chile va a bajarlas. Y eso hace que, ¿no es cierto?, la gente venda pesos para comprar dólares o compre dólares, que es lo mismo. Y eso es lo que tiene probablemente el dólar hoy en 926 pesos.
3: Sí, pues, y resulta que el 16 de junio estaba 886, cuando de alguna manera se sintió toda la relajación del tema de la guerra.
2: Claro.
3: Y al día siguiente de eso, viene la Fed y dice, oiga, mire, ¿sabe qué más? Con todo lo que está pasando aquí, lo más probable es que nosotros tengamos que subir la tasa, dijeron. Probablemente eso. Y con eso, el tipo de cambio, pum. Hasta ahí nomás claro. Llegamos, se acabó el análisis que veníamos de la guerra y ahora estamos en otro mundo, y que es el mundo del diferencial de tasa del que dice Manuel, digamos. Así que muy complejo, porque ese tipo de cambio hace que el efecto de la baja del precio del petróleo no sea tan directo, porque nosotros compramos petróleo a algo por dólar y tenemos que pasar por el tipo de cambio dólar. Entonces
2: sí,
3: nos estamos comiendo uno para arriba y uno para abajo, digamos.
0: Sí, pero la caída, buen punto, Pepe, la caída en el petróleo ha sido muy, muy potente. Así que yo creo que para beneficio de los chilenos lo que vamos a ver probablemente en los próximos meses es caída en el precio de los combustibles. Pero serían mucho más pronunciadas si el tipo de cambio se hubiera quedado en los 890, 860,
3: claro,
0: qué sé yo,
2: claro,
0: estaba fluctuando, ¿te fijas?
3: Sí, muy bien.
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0: 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Bueno, partimos mal el mes, partimos mal la semana. ¿Cuánto de esto se puede dar vuelta? Ya lo decimos, más allá de si técnicamente estamos en recesión o no. La situación no es buena. Se hace más necesario que nunca tomar medidas, tomarle peso a lo que estamos viviendo. Ya ayer tuvimos un mal de agua fría con las cifras de desempleo. Eso no se arregla solo, no se arregla con decretos.
1: No, ahora el balde, te digo, ya de agua fría está congelado y nos pegaron con el balde en la cabeza. Así que yo creo que esto requiere, insisto, un esfuerzo del mundo político, no aquellos que están preocupados de aparecer en la prensa. El populista no, pero sí de que se aglutinen fuerzas de todos lados, porque esto es una necesidad nacional, no una necesidad de un partido político. Tengo mis dudas del mundo político, ojalá que lo entiendan, ojalá que este gobierno también dé el paso, y hasta ahora me van a perdonar, no he visto un diciendo, oiga, a él las prioridades cambiaron. Te fijas, el tema del desempleo y el crecimiento económico, junto con la seguridad, probablemente son los temas por lejos más acuciantes. Entonces esto requiere otro tipo de medidas. ¿Te fijas? No es lo mismo tener, no sé, 38 fiebre que 40 fiebre. Bueno, yo creo
2: Es
1: que ahora
2: cierto.
1: estamos cerca del 40 fiebre. O sea,
2: Sí,
1: ahora requerimos una intervención no menor. Si es que no queremos
2: nos...
1: terminar en la UTI.
2: Hoy día en la mañana, y les recomiendo a los que pueden vernos en YouTube, en Buenos Días Mercado, entrevistamos al subsecretario de Hacienda, Juan Pablo Rodríguez. Él es un abogado. Yo le tiré un comentario pesado, le dice que hace un abogado en el Ministerio de Hacienda, ¿no? Me respondió muy correctamente, ¿no? Y yo le hice la pregunta, le dije, mira, yo creo que un gobierno puede en primera instancia, segunda instancia, en tercera instancia echarle la culpa al gobierno pasado, le dije yo, pero hay un minuto en que eso ya no nos sirve, ¿ah? Y yo lo dije con todas sus letras, yo voté por este gobierno y voté para que hiciera cosas importantes, no para que le echara la culpa al gobierno pasado. De la culpa del gobierno pasado es que muchas personas votamos por un cambio para que llegara este. Entonces, bueno, ¿cuándo se van a empezar a notar? ¿Cuándo esos cambios, esa permisología, esa inversión, eso? Hay una contestación que obviamente yo no puedo dar porque es más larga que los 30 segundos que nos quedan, pero les recomiendo, si quieren ver la entrevista que hicimos en Buenos Días Mercado al subsecretario Juan Pablo Rodríguez, estuvo muy interesante, me parece una persona muy cuerda, que se hizo cargo de todas las preguntas que le hicimos de muy buena forma, así que se las recomiendo.
0: Sí, además lo que hablamos es programas o espacios como este, que se puede hablar con calma, con altura de mira, con una perspectiva más de mediano o largo plazo. Bueno, son cosas que se tienen que valorar y así que lo dejamos súper súper recomendado. Ya, bueno, nos vamos, pero los dejamos invitadísimos a que nos juntemos, bueno, más ratito un polo opuesto y mañana nosotros volvemos misma hora, mismo lugar, así que tengan todos una muy, pero muy buena tarde.
2: Muchas
0: Nos
2: gracias.
0: vemos. Un
2: Muchas
0: abrazo.
2: gracias a
1: Hasta
2: todos los que comentan en el chat, a los que dicen cosas positivas y a los otros un poquito
0: mañana.
2: menos.
0: Ya, un abrazo para todos, que les vaya muy bien. Chao, chao.
2: Chao, hasta mañana.
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21: Muy buenas tardes, queridas amigas, amigos. Estamos nuevamente aquí en el programa Me Late, primero de julio del año 2026. ¿Cómo estás, Josefina?
22: Sí. Muy buenas tardes a todos los auditores, también a ti, Alejandro. Buenas tardes con este día hermoso, primero de julio. Ya se viene, o sea, ya pasamos la mitad del año. Esto es así de tremendo.
21: Tremendo.
22: Y con un día hermoso partió julio, acá en el sur.
21: Y además, desde el punto de vista, podríamos llamar, de climático, de oscuridad, el día más corto del año fue el 21 de junio. Vamos ya cuesta arriba, digamos, hacia días más largos, amaneceres con más luz.
22: Exacto, ganando día a día un minutito más de luz, señores.
21: Oye, a propósito del clima,
22: súper lindo el día.
21: ¿Qué te pareció el temporal de anoche?
22: Oye, de aquello, sorpresivo, porque claro, no estaba tan bueno el día, pero tampoco tan malo, para que en un momento u otro fue así como ¡guau! Ráfaga, mucho viento, después vino la calma, fue muy curioso, pero incluso...
21: La calma cuando te acostaste a dormir, porque o sea, fue toda la noche,
22: sí,
21: temporal.
22: Fue toda la noche, sí, después yo he echado pescado nomás para dormir. Pero fue intenso, tremendos vientos. Hoy día temprano en la mañana veía que el volcán Calbuco, o sea, perdón, Puntiagudo, como estaba todo tan despejadito, la parte como mirando de frente, de aquí para allá, digamos, mirándolo de frente.
21: De aquí para allá.
22: Su lado izquierdo. Sí, todos me entienden, todos me entienden, lo sé.
21: Yo después les voy a contar una anécdota, pero dale nomás contigo.
22: Ya, pero de frente, obviamente, del único lado por donde lo podemos ver, desde el lago, o sea, bueno, sobre todo de frente, desde Frutillar, al lado izquierdo tenía así como todo un... Se notaba la nieve, como una tormenta de nieve a su lado, así. Imagínate a la distancia, yo me imaginaba cómo estará de frío la intensidad ahí en el volcán. Pero muy lindo, súper helado, porque yo estuve muy temprano acá en Puerto Montt, en las calles, o sea, está hablando 8:20 de la mañana, un hielo que calaba, pero yo prefiero eso que prefiero la luz, porque después igual en tibia el solcito y detrás del ¿cómo se llama? Del vidrio calienta el sol.
21: Bueno, yo les voy a decir, uno de los problemas que siempre hemos tenido justamente va el doné, ¿ya? Porque acá en alguna oportunidad buscarte y la forma de la plaza, 3K. Pero acá, el sur, el norte, el sur. Para acá, donde estoy yo.
22: Nah,
21: sí,
22: ya.
21: Pero ¿dónde es el sur? ¿Dónde es el norte?
22: Una vez en la vida, después yo le gusta preparado. Si a la derecha es K, porque los hombres no pillar así. O tenés que darle las coordenadas, mandarles los
21: signos. Sí, fíjate,
22: presidente. Si todas las precisiones te pongo.
21: Bueno, hoy día el día va a tener que comer
22: afuera, claro. Eres.
21: Oye, pero a propósito del temporal de anoche, yo creo que por ahí... las 12 o 6 de la noche salí justamente al viento, ¿ya? Estaba totalmente despejado, ya estaba muy bonito.
22: Sí, la noche,
21: y fíjate que el viento era de Puelche, que es algo que habitualmente en invierno no se hace, además en el verano, esta situación de este viento que no es ni de norte ni de sur, sino que totalmente travesía, ¿ya?
22: Exacto.
21: Muy helado, muy gélido.
22: Muy helado. Oye, pero es lindo porque el lago se ve así bravo, como si fuera un mar, así, pero con toda su locura. Muy lindo, muy helado, pero bueno, así partió julio.
21: Es la fuerza
22: del sur. Se agradece con este solcito. ¿Será el veranito San Juan medio atrasado, digo yo, o no? Porque como que no hubo veranito San Juan,
21: no,
22: el 24 de junio.
21: No hubo. No,
22: o sea, bueno, pero es que a veces se atrasa ya, sacando todas las conclusiones.
21: 29.
22: Quizás vienen días lindos. ¿Eh?
21: 29.
22: No, el 24 de junio, el día de San Juan. ¿El 24 de junio o el 29 de junio? El 24, diría
21: Oye,
22: yo.
21: Oye, todo pillado, Nico, ¿cuándo es?
22: Te venimos el tiro.
21: A propósito del lago, cuéntanos a quién tenemos hoy día acá. Invitado. Para que
22: tenemos
21: nos cuente
22: a un gran invitado que justamente... Espérame. Día de San Juan. Vamos a preguntarle a nuestro super amigo, Elaía. 24 de junio, siempre ha sido el 24 de junio, ¿ve? Ya, señores, ya, quería quedarme tranquila para poder seguir el programa. Oye, bueno, justamente hablando del lago, aquí está con nosotros una persona.

0: trabaja también a orilla del lago, de nuestro hermoso lago Llanquihue, pero justo al frente, en el lado, a los faldeos del volcán Osorno, que es en Cascadas, que es de la comuna de Octay, es un sector de la comuna de Octay, así que con nosotros le damos muchas gracias a Nicolás Pizarro, que es el gerente general de Cascadas Hotel. Muy bienvenido, Nicolás.
1: ¿Cómo están? Muchas gracias por la invitación.
2: Hola, ¿está Nicolás?
0: Bien. Oye, gracias, muy bien, estamos felices y gracias por llegar de tan, o sea, no están tan lejos, pero igual.
1: Sí, pues, y justo venía escuchando que en el lago sí está súper movido el lago, hace harto viento, estaba complicada, ¿sí?, la ruta entre Cascadas y acá, está movida. Sí.
0: Está movida.
1: Algunos árboles que se caen, pero todo dentro es parte de.
0: Oye, porque usted, el hotel igual está rodeado con harto bosque. Anoche no se les cayó nada.
1: No, ya. La verdad es que como hotel estamos bien protegidos.
0: Pero tienen bosquecitos los alrededores, no pasó nada.
1: Aparte que igual, semanalmente hacemos mantenciones porque sabemos que por el clima, digamos, pueden pasar cosillas, pero no pasa nada. Estamos todos bien salvaguardados.
0: ¿Y hay los huéspedes asustados con el ventarrón? No, para nada. Todo
1: que,
0: calma.
1: No. En el hotel teníamos harta ocupación, sí. Pero teníamos gente que era de la zona. Entonces teníamos mucha gente de Puerto Varas y también de Osorno, un par. Y acostumbrado, digamos, al sur.
0: Qué bueno. Sí.
2: Oye, Nico, una de las cosas que nos pareció interesante de tenerte aquí, yo diría que tiene que ver con que habitualmente reconocemos la calidad turística de acá, del borde del lago, lo que es Puerto Varas, Frutillar, ¿no es así? Puerto Montt, cada vez más. Y se han ido sumando una serie de otras ciudades, ni hablar de lo que es Chiloé, lo que hoy día es la provincia de Palena, ¿ya? Pero de Cascada no es mucho lo que se habla, ¿ya? Y queríamos conocer un poco este proyecto, este hotel, no sé si llamarlo boutique o pequeño hotel, cuál es la definición que tienen ustedes, y que nos cuentes un poquitito de qué se trata este proyecto ya en Cascada.
1: Si nosotros somos un hotel, claro, boutique, que tenemos 20 habitaciones en total, y tenemos restaurante y bar disponible no solo para huéspedes, sino también para pasantes que quieran, por ejemplo, ir un día, un día sábado, un día domingo. Estamos abiertos de lunes a domingo.
0: Como llegamos nosotros.
1: Como ustedes llegaron, claro. Así como
0: ustedes. Oye, maravilloso el restaurante, hay que decirlo, paréntesis. Sí, recomendado.
1: Hago la invitación también para quienes nos escuchan, que nos vayan a visitar. Y sí, estamos con carta renovada, que vamos a partir ahora en julio mitad, espero. Vamos a anunciarlo también y ustedes van a estar invitados, por supuesto. Pero sí, la verdad es que Las Cascadas es un punto muy bonito, muy hermoso, digamos, dentro mismo del lago. Estamos al frente de Puerto Varas, estamos a una hora de Puerto Varas y estamos justamente también a una hora de Osorno, entonces estamos en la mitad. Y claro, estamos a 50 minutos de Frutillar, a 30 de Puerto Octay, entonces estamos en un punto bien estratégico, a mi entender, que no ha sido tampoco muy bien visto desde hace mucho tiempo, y nosotros como empresa y como hotel estamos apostando por este sector que creemos que tiene harto potencial.
2: Y cuéntame una cosa, Nico, una de las cosas que tal vez poco se hace, ¿ya? Y la gente que lo hace lo encuentra maravilloso, es justamente la vuelta al lago. ¿Ya? Desde el punto de vista de ustedes, ¿cuál es la oferta? Más allá de las 20 habitaciones, que me imagino que son muy bonitas ahí a orilla del lago, la gastronomía, ¿hay algo más que usted oferta? ¿Cuál es el nicho que están ustedes, digamos, orientándose?
1: Nosotros principalmente apostamos de partida por generar la experiencia, digamos, del huésped y de la persona que llegue a la zona. Tenemos una serie de actividades que son complementarias a la estadía, que son adicionales, que son operadas por terceros, pero sin embargo tenemos buena relación con ellos. Canopy, por ejemplo, con actividades en Frutillar, con los catamarán que están en Puerto Octay y Frutillar también, y también con actividades que son más in-house, es decir, con actividades, digamos, que tienen relación con el terreno en el que estamos nosotros, con activaciones que hacemos en el bar, y también con que ahora último tenemos vigente un programa que incluye la nieve. Uy. Que eso es de Antillanca. Y también estamos viendo ahí panoramas junto al volcán Osorno. Así que hay harto que hacer, digamos, en un radio, digamos, de 30 kilómetros, que no es tanto, digamos, dentro del hotel. Y también para descentralizar un poco Puerto Varas y también Petrohue, que son destinos que son muy bonitos, pero que también la gente busca algo más, no tan allí, digamos.
2: ¿Más calmo?
1: Más tranquilo, exacto. Y también Puerto Octay es una zona muy bonita, muy hermosa. Mm. Tiene museos que están muy bonitos. Tiene el Museo de las Motos también, que es espectacular.
2: Maravilloso. Exacto.
1: Si lo han visto. El museo también, digamos, de patrimonial también de Puerto Octay es muy interesante.
2: Está
1: así
2: muy
1: que
2: bonito también.
1: Apostamos a hacer prontamente a hacer un day full acompañado de nuestras instalaciones.
0: Oye, sí, porque además, para decirle a los auditores, que cada hotel cuenta con un spa muy bonito, con una piscina, con toda una zona de sauna, de masaje. La verdad es que es súper lindo el edificio, el entorno. Es como, chuta, tú oyes, qué lindo, porque además la entrada es bonita, tiene esa chimenea que le da como y da gusto ver ese tipo de edificio o de edificaciones con tan buen gusto. Y para todos los huéspedes, como dices, de la región, y los que no, digamos, los que puedan tomar de repente el sur como destino también en cualquier otro lugar de Chile, y venir a vivir el invierno, que ahora me imagino que vienen las vacaciones de invierno.
1: Sí, estamos en plena vacación.
0: Exacto, y bueno, obviamente va a haber más gente que va a querer seguramente buscar un destino tranquilo, seguro, que además cuente con esas instalaciones, con un súper rico restaurante. Así que, no, buenísimo.
1: Sí, un comentario, digamos, nosotros somos un hotel que, o sea, esta instalación está totalmente renovada, bueno, si lo han visto, nosotros renovamos todas las habitaciones, todos los espacios comunes, porque, digamos, justamente escuchamos a los huéspedes, a los usuarios que son principales, entonces decidimos, efectivamente, remodelar completamente las habitaciones, los espacios comunes. Están todas las habitaciones con aire acondicionado independiente, espacios comunes que si bien ahora en una época más helada, estamos con helada, digamos, en la zona, pero la verdad es que las personas no pasan nunca frío, digamos, en el hotel. La piscina temperada funciona, digamos, a 34 grados, el sauna está funcionando a 80 grados también, la tinaja que está en el exterior a 39 grados también. Entonces, es una serie, digamos, de amenidades que hemos impulsado, digamos, en el hotel, que uno dice, chuta, estoy en Cascada, estoy a una hora, digamos, de Puerto Vara. O sea, ese es nuestro principal objetivo.
2: Oye, Nicolás, tú no eres de esta zona.
1: Yo no soy de acá, no.
2: ¿De dónde eres tú?
1: Yo soy de Antofagasta. Sí.
2: De Antofagasta. Sí, sí. ¿Cómo fue que se gestó el que vinieras para acá a hacerte cargo de esta gerencia?
1: Cascada Hotel es una sucursal de otra Antofagasta que está en Antofagasta. Entonces, yo trabajé en Antofagasta del 2022 hasta el 2024, que fue cuando me propusieron venir a sacar la zona. En Antofagasta yo era trabajé en la parte de ventas, en eventos, y de a poco me fui metiendo como más la operación del hotel, que allá es un hotel mucho más grande, son 160 habitaciones, 11 salones, entonces, y también paso el dato para que lo sigan en arroba hotel Antofagasta, porque es un hotel que está también muy renovado, está con todas sus habitaciones también completamente nuevas, como mobiliario nuevo, que es muy bonito, así que para que lo conozcan también. Entonces, mi familia se vino con anterioridad, digamos, a la zona, a Puerto Varas.
2: Ya. Ah, entonces, pero no porque tú te venías.
1: No. Ellos se vinieron para acá y dije, no me quiero ir para allá porque qué fome, no. Entonces, y después surgió esta idea, digamos, de que mis jefes me comentan, digamos, oye, ¿sabes qué? Nos compramos, esta es como la nueva adquisición, digamos, del hotel.
2: Porque ser un lodge de pesca.
1: Anteriormente, exacto, era un lodge y con otro estilo totalmente distinto al hotel. Con varias cosas que detalles, digamos, que eran importantes para mejorar la experiencia, digamos, del huésped. Y nosotros tomamos esa experiencia, digamos, de Antofagasta también, con la cual yo aprendí y con la cual, digamos, también fuimos asesorados por toda la parte, digamos, de la empresa de Antofagasta. Y nació este hijo, que es Cascadas. y claro, así fue que estuve acá.
0: Bueno, pero tú decías, primero tu familia decía, no, que voy a ir a Puerto Varas, que muy fome más o menos, y te fuiste a Cascada.
1: Exacto, o sea, es que era más que nada...
0: Era como, wow.
1: Es que claro, era como, no quería yo irme con ellos, era como que...
0: Grupo aparte.
1: Era como que fome, entonces después dije, no, tengo que yo hacerlo solo. Surgió esta idea, y claro, mi mamá también feliz, en general mi papá también están felices porque claro, me venía yo con trabajo para acá y también a una zona que estamos al lado, o sea, yo vuelvo bajo toda la semana a verlo.
0: Y tú vives en Cascada, entonces.
1: Vivo en el hotel, sí, soy 24/7 ahí, hotel. Soy gerente residente, que le dicen. Estamos ahí a disposición de lo que ocurra, digamos, en la operación y también con todo el equipo. Somos un equipo bien chico, bien pequeño, pero somos bien unidos como familia.
2: Y la gente que trabaja en el hotel, me imagino que una parte importante debe ser de allá de Cascada.
1: Gran parte importante, nosotros, nuestra principal función también es trabajar con la comunidad. Uh-huh. Y claro, estamos con la comunidad, digamos, de la mano, no siempre, digamos, por la cantidad de personas, no siempre están bien capacitados o algo así. Regularmente hacemos este tipo de capacitaciones para ellos también, pero de igual forma estamos con gente que es de Osorno, de Ancud, de Antofagasta mismo. Entonces estamos todos en ese equipo súper súper joven también. Yo tengo 34 años recién cumplido, entonces somos de él en su promedio, que somos súper jóvenes y estamos juntos en este aprendizaje y en la experiencia.
0: Oye, buenísimo. Sí, bueno. Y los huéspedes que llegan al Hotel Cascada, ¿tú dirías cuál es el grueso? ¿De dónde viene? ¿De dónde llegan?
1: Nosotros en Cascada Hotel actualmente tenemos una tarifa que es especial de residentes de la región de Los Lagos. Entonces,
0: atención a auditores.
2: ¿Cómo demuestra uno que es de la región o es confianza?
1: No. Nosotros bueno, para los que están escuchando, que nos sigan y que nos escriban en Instagram Cascada Hotel, los va a redireccionar a un WhatsApp. Ya ese WhatsApp es el equipo de recepción y reservas, quienes se preocupan de justamente tomar la reserva y verificar, digamos, a través de, no sé, una boleta de un servicio básico, que son de la región, y ellos tienen tarifa especial, digamos, por pertenecer a la región.
0: Y cuéntanos más detalles para motivar aquí a los del... Pues, ¿Cuál es el beneficio?
1: El valor en mes de julio es de 120 mil pesos más IVA, y eso normalmente es 150. Y claro, eso le da uso o le da acceso, digamos, a las instalaciones, que es la piscina temperada, el sauna, el jacuzzi, y también acceso al bar y restaurante.
0: ¿Eso es por persona?
1: Eso es por una habitación, por habitación.
0: Doble
1: o matrimonial.
0: Ya, o sea, son 120 mil para dos personas. Exacto. Para una escapada maravillosa, un lugar realmente lindo.
2: Podríamos ir y el Luciano se queda en el auto.
0: Ya. Es que tenemos nuestro conchito. Oye, no seas así. Ya.
1: Pero pueden ir cuando quieran.
0: Porque nosotros con Nicolás tenemos que contar algo que tenemos organizado este viernes.
1: Exacto, el día viernes, viernes 3 de julio tenemos así una actividad... a las 11 de la mañana, de 11 a 13 horas, y ahí, bueno, usted...
0: Oye, sí, bueno, yo estoy muy agradecida a Cascada Hotel también por la invitación, hacer justamente un taller de aromaterapia. Este taller, hoy día me escribía una niña también, oye, pero vamos a aprender, claro que vamos a aprender de qué se trata, un poco de historia, cómo funciona la aromaterapia, de las plantas, de los frutos, de lo que voy a llevar, vamos a aplicarlo. Obviamente es algo súper experiencial, tal vez uno de los talleres que más me gusta, no tal vez, es el que más me gusta, y es acerca de la introducción a la aromaterapia, ya decir los principios básicos de la aromaterapia adaptada para la vida diaria. Así que es súper útil, es bonito, es entretenido, además vamos a vernos beneficiados de ese espacio, de ese momento. Así que estoy muy contenta, además me encanta el lugar.
1: Sí, bueno, nosotros como equipo y operación también nos gustan este tipo de activaciones, porque al final es un regalo para nuestros huéspedes, es un regalo para incluso nosotros mismos ese día que fuimos a dar los videos. Estaba ahí la garzona, estaba Franco, estábamos todos ahí pendientes.
0: Están todos felices aprovechando.
1: Exacto, entonces nos gustan este tipo de activaciones más que nada para que las personas sepan, digamos, de que en Cascadas hay algo que hacer, que estamos cerquita, que pueden estar en esta actividad, y además después pueden tomarse un café, pueden quedarse a almorzar si gustan, vamos a tener quizás hay un descuento especial para quienes se queden, pero la idea, digamos, es que Cascada, digamos, de qué hablar, y además nosotros vamos a impulsar este tipo de actividades que son entretenidas, al final.
0: Sin duda. Y fíjate que las personas así como, uy, qué rico Cascada, gente de Octay me ha escrito, van gente de Octay. Y a propósito de personas que de repente tal vez no pueden ir por horario, pero todos han comentado, ¡ay, qué lindo el hotel! ¡Oye, lo he visto! ¡Oye, me encantaría conocerlo! Ya, le digo, bueno, no todos los que quisieran pueden ir el viernes, pero sí, de alguna manera empieza a gestionarse un ruido, digamos, del lugar, y muchos lo han visto en las redes y les hace harta ilusión, digamos, ir a conocerlo. Así que bueno, estoy muy entusiasmado. ¿Qué ibas a decir?
2: No, que la verdad es que cuando uno ve acá nuestra región, que es maravillosa, ¿ya? Se aguanta el potencial que tiene, ¿ya? El potencial turístico, gastronómico, hotelero, de todo tipo. Y a propósito de lo que tú decías, yo creo que hoy día las personas, una de las cosas que más están buscando es justamente el tema de la experiencia. ¿Ya? Uh-huh. Y tal vez parecería como atractivo enfocarse en ciertos nichos, ¿no es así? Uh-huh. Porque hoy día la gente, por ejemplo, no va o va poco a un restaurante internacional. Uh-huh. Va a un restaurante que es uh-huh. italiano, o que es alemán, o de alimentación o comida fusión, uh-huh. o Thai, etcétera. Es justamente buscando esa experiencia. Y yo creo que el desarrollo que está empezando a tener Puerto Octay, ¿ya? Uh-huh. Cascada, ¿ya? Ensenada, uh-huh. en su momento, que ha seguido un desarrollo, yo diría que muy único, uh-huh. ¿ya? Probablemente mover acá al borde del lago lleno de el día de mañana de actividades, de restaurantes, hoteles, así que me parece súper atractivo. Ahora, desde el punto de vista de lo que significa alguien de Antofagasta uh-huh. venirse para acá, no solo con el tema climático, uh-huh. de lluvia y de frío, ¿cómo ha sido tu experiencia con la gente cascada? Porque a veces las personas en los lugares más pequeños pueden ser un poco cerradas, ¿no?
1: Sí, ha sido distinto porque, bueno, típico en el norte dicen, bueno, los del sur son así, y al revés, digamos, la gente, y sí me ha tocado, digamos, vivirlo, pero claro, hay que saber llevarlo nomás, uno no puede tampoco, o sea, yo siempre me propuse cuando yo llegué para acá, a Cascada, digamos, era como que, oye, si, yo acá soy de pasada, o sea, yo no soy dueño de casa en esto, o sea, yo tengo que respetar efectivamente cuando las personas, como sean, digamos, y no puedo imponerme yo ante eso. Claro. Ante todo el respeto, y la verdad es que no, yo no he tenido ningún problema, digamos, con que sean de Cascada o así. Sí, por supuesto, tienen su carácter y son bien territoriales, como todas las personas de pueblos, digamos, que son más pequeños. Pero lo hemos sabido llevar, digamos, ellos también saben, digamos, de dónde soy. Y también que manejo quizás un ritmo muy distinto, digamos, de operación o de operación misma, digamos, del hotel.
2: Por ahora.
1: Exacto, claro.
2: En 5 años más va a andar.
1: Sí, vamos a estar igual.
2: Va a hablar cantadito. El próximo año va a hablar cantadito ya.
1: Ya me están diciendo sí. Yo cuando estoy en mi casa me dice sí, me dice, oye, ya estoy hablando ya.
0: Como sureño.
1: Como cantado.
0: No, sí.
1: No.
0: Juez.
1: El juez, sí, pues. Juez.
0: Dice Nico.
1: Así es.
0: Oye, y. Ya, pero que claro, porque normalmente pasa que cuando llega algo así en comunidades más pequeñas llama la atención y hay un poquito resistencia, ¿no? Así como, oye, ya, ¿y a qué vienen y por qué vienen? Y se empieza a cuestionar.
2: Pero además tiene una particularidad.
0: Hasta que se va conociendo a la gente. Exacto. Y empieza, obviamente, a notarse.
2: Cascada tiene una particularidad. Entonces, que tiene un área común tremenda que no es lo habitual, que no es la avenida, no es la calle, uh-huh. sino que es la playa.
0: La playa,
2: el balneario es totalmente común. Exacto. Al sí. hotel, al a los veraneantes.
1: La verdad es que nosotros tuvimos que hacer doble pega, y yo en particular con el equipo, porque tuvimos que, como era un hotel, digamos, que ya estaba abierto, uh-huh. Quizás tuvimos que hacernos cargo, digamos, de cosas que no eran propiamente tal mías, ni de la operación, digamos, que yo dirijo, sino que venían, digamos, de antes. Y además, cuando vamos a ferias, digamos, de exposiciones que son de, no sé, regionales o también en nacionales, nos toca decir, oye, Cascadas es esto, o sea, y con el mapita, oye, Cascadas, oye, pero ¿cómo se están al frente de Puerto Rico? Hay que explicarle todo el tema, digamos, de dónde estamos ubicados. Entonces, es una doble pega que nos toca hacer, pero estoy seguro que nos va a traer buenos frutos, no solamente a mí como hotel, sino que nosotros como comunidad, digamos, de Cascadas. O sea, si al de al lado le va bien, a todos nos va a ir bien. Entonces, sí. ese es nuestro principal objetivo como Cascadas Hotel y como Hotel Antofagasta, que estamos acá incorporados.
0: Oye, maravilloso. Y de hecho, Cascadas tiene una playa. Bueno, el hotel obviamente colinda con la playa. Exacto. Así que todos los huéspedes pueden disfrutar también la época estival. Y si no, también en cualquier minuto pueden meterse al lago.
1: Por supuesto, sí.
0: Depende de la valentía.
1: El otro día se metieron unas huéspedes que venían de Rusia.
0: ¿Ya?
1: Y estábamos con lluvia y mucho frío. Me dicen, oye, vamos a ir al lago. Le dije, pero ¿estás segura que ir al lago?
0: ¿Estás segura?
1: Sí, voy al lago porque justo era solsticio.
0: Ah, el solsticio invierno.
1: Entonces, sí. No, se, así que se metieron corriendo en el lago y...
0: Mira.
2: ¿Y volvieron?
1: Volvieron. Sí. Yo la acompañé porque dije, no van a volver.
0: Dije, fuiste a custodiar. Fuera...
2: ¿Y te metiste tú?
1: No, yo no
2: llegaste.
0: Oye, ¿pero cómo?
1: No,
0: si tienes que hacer un encuentro de inmersión ahí
1: a
0: las 11 de la noche.
1: Ah, pero tan tarde la noche.
0: Ah, a las 11 de la noche.
1: Sí, fue como a las 23 horas. No.
2: Peligroso de noche.
0: Sí. Chuta, ya, un poquito extremo, sí, ya.
2: Bueno acá Nico lo controla y dice que se ofrece. pero seguro. Claro, pero con la rusa, dice.
0: Con la rusa. Claro.
1: Ahí feliz.
2: Oye, Nico.
0: Oye, qué interesante. Oye, Nico el control y Nicolás sí, aquí.
2: Oye, tenemos una invasión de Nicolás.
1: Usted sabe que mis jefes ambos se llaman Nicolás.
0: No te puedo creer. Mira.
2: Y solo recibimos huéspedes que se llaman Nicolás.
1: Por supuesto.
0: Siempre Nicolás. Exclusivo para Nicolás.
1: Es que es un nombre muy hermoso.
0: De todas maneras, ¿viste?
1: Sí,
0: bueno. Oye, me encanta. Bueno, y reiterar también la invitación en esta primera parte.
2: Muy hermoso y muy apetecido.
1: ¿Quién?
0: ¿Nicolás?
2: Nicolás, sí, pues. Hay una historia muy interesante de la comunidad de Bari. ¿Ya? Bari es una ciudad costera del oriente de Italia.
1: ¿Ya?
2: Y no me acuerdo de la fecha, ha sido por ahí por el 1100. ¿Ya? Y dijeron, ¿qué podemos hacer? Porque nuestra economía se ha ido, a propósito de economía, se ha ido al tacho de la basura, ya no nos visitan tanto como antes, el puerto no está tan desarrollado.
0: Yeah.
2: Y embarcaron tres embarcaciones, puros barinenses, no sé cómo sería el gentilicio, y partieron hacia Turquía, a lo que hoy día es Turquía. No me acuerdo el nombre de la ciudad en esa época. Y fueron, fíjate, porque había una festividad y ahí estaban las osamentas de San Nicolás.
1: Uh-huh.
2: Y se las robaron.
1: Oh.
2: Y fue justamente, salieron arrancando con los huesos y se fueron. Y el santo ahora estaba en Bari, y a raíz de eso el Papa construyó una basílica y volvió la economía. Así que los Nicolás la llevan, parece.
1: Tremenda suerte.
0: Oye, San Nicolás. Oye, ya, pero antes de terminar el bloque, quiero dejar a los auditores también invitadísimos para que me escriban en mi Instagram o el Instagram de Cascadas Hotel. Para este viernes a las 11 de la mañana va a estar hermoso, con mucho mar va a estar preparado una experiencia para ir a aprender a cómo incorporar la aromaterapia en nuestra vida.
2: Tienen que avisar con más tiempo, que yo estoy con trabajo ahí.
0: Bueno, sí, ya, pero
2: un mes de anticipación,
0: los que puedan ir, bueno, será el primero de muchos, pues, Nicolás.
1: Exacto, oiga, yo hago la invitación por mi parte para que nos sigan en el Instagram, @cascadahotel. 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
0: de lujo.
1: Único.
0: Exacto.
1: Por supuesto.
2: Ok, Nico, muchas gracias por venir. Nosotros vamos ahora a un pequeño alto comercial y volvemos enseguida.
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11: Me late que esta segunda parte estará muy entretenida. 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
2: Estamos de vuelta nuevamente acá en Me late. Nico saqueado acá a la segunda parte. Oye, hay algunas cosas interesantes que traía. Un día como hoy, pero de 1818.
0: Ya.
2: Ya. Nació Ignaz Philipp Semmelweis.
0: Ya.
2: Este era un médico húngaro, uh-huh, ya, que trabajaba en Viena, ya, y que tiene una importancia súper grande. Estamos hablando que en aquellos años, en el siglo XIX, 1830, 1860, 1870, fíjate que una de las principales causas de muerte era una enfermedad que se llamaba la fiebre puerperal.
0: ¿Ya? Que era no posparto.
2: Era, claro, era... absolutamente. Ah. No era otra cosa que posparto, se producían infecciones dentro del útero de la mujer. Y gran parte, pero hay cifras en algunos casos que hablaban de cerca de un tercio de mujeres que fallecían por esto. O sea, el parto, estamos hablando en aquellos años, siendo una actividad natural, ¿ya? En las condiciones en las cuales se producían los nacimientos, eran tan deficitarias, tan desde el punto de vista de la salubridad, pero además concentraban bacterias, resistencia, era preferible, imagínate lo increíble, tener un parto en tu propia casa que ir a los recintos en las hospitalités, que eran los hospitales de esa época. ¿Sí? Y este médico Semmelweis, que estuvo viendo todo esto, planteó que algo ocurría, ¿sí?, con los obstetras o los médicos que se dedicaban justamente a la atención de los partos y también las matronas, que habían algunos que eran los que más hacían que sus parturientas fallecieran o adquirieran esta fiebre. Entonces dijo, algo está ocurriendo que ustedes le están introduciendo a las mujeres, y se le ocurrió la brillante idea de lavarse las manos. Y después de lavarse las manos, colocarse alcohol o algún tipo de desinfectante básico que había en esta época. Y lo increíble es el caso que todos sus colegas, por diversas razones, lo trataron de loco, de que en realidad estaba no tenía ningún sentido. También por un ego personal, porque le estaba diciendo, ustedes están matando a sus propios pacientes. Y fue tanta la presión de los mismos colegas, los mismos médicos, esto en Viena, una ciudad, de la Europa de aquellos años, del siglo XIX, que finalmente terminaron expulsándolo. ¿Bien? Bueno, no le dieron trabajo prácticamente en ningún lado, cayó en depresión, cayó de alguna manera con alcoholismo. En la historia dice que probablemente a lo mejor algún tipo de pequeño trastorno, Alzheimer hubo, y terminó en un hospital psiquiátrico. ¿Bien? Y en el hospital psiquiátrico, estamos hablando de los hospitales psiquiátricos en esa época, con un montón de tratamientos.
0: Electroshock, ¿no?
2: No había todavía electroshock, pero sí a los pacientes baños de agua fría, una especie como de podríamos llamar de salas de donde tenían que pasar frío para que se les pasara la locura, hasta golpe, etcétera. Y fue justamente en este recinto que falleció por una septicemia, por un cuadro infeccioso. Años después se reconoció, digamos, que efectivamente tenía razón, ¿ya? Y bastó solo lo que es normas de aseo en los hospitales, el lavado de manos, para que cambiara drásticamente esta famosa fiebre puerperal. Así que hacemos reconocimiento, el 1 de julio de 1818 nació justamente Semmelweis.
0: Oye, bueno, y cosa que después lo hemos visto en la vida, digamos, lo que significa el lavado de manos a nivel de enfermedades. O sea, vimos el COVID que nos lavamos hasta la oreja más o menos con alcohol y claramente era la vía, la forma de evitar contagio de enfermedades.
2: Y aún así cuesta, fíjate que uno ve que la gente no tiene la costumbre del lavado de manos. No tiene la costumbre, por ejemplo, si tú estás en el campo, sacas una fruta, sacas algo, de lavarla.
0: Oye, y por más orgánico o limpio que fuera, por una experiencia personal... porque a veces uno dice, en el campo se cayó, en el medio del jardín, del pasto, qué sé yo, pero igual hay que lavarla, porque yo tengo un tío que le digo, anta, por eso. Y es porque, claro, muy natural puede ser, pero resulta que el ratón de colilarga, que es el que, digamos, esparce el virus del anta, es también natural, digamos. Entonces, es la única vía por la cual se asume que se pudo contagiar, digamos, del anta, por no haber lavado una manzana recogida debajo de un árbol. Dale, porfa.
1: Porque cuando manipulan leña, igual hay que, al menos en el hotel lo tengo así, digamos.
2: Con guantes.
1: Con guantes, o bien, pucha, si no te pusiste guantes porque, no sé, pero al tiro lavado de mano, porque hay personas, y en el campo quizás también se da mucho, que no, cargamos nomás la leña, y buena onda, pero al final no es así.

0: Alice Guy Blanche, ¿ya? Es un nombre que no es conocido, pero fíjate que es re importante. Ella es una hija francesa que por estas cosas de la vida vivió en varios países, ¿ya? Dentro de los países que le tocó vivir fue justamente acá en Chile, ¿ya? Estuvo en internado acá también y finalmente volvió a Francia, y en aquella época, estamos hablando a finales del siglo XIX, 1895, le tocó trabajar en una empresa que estaba partiendo con máquinas fotográficas, ¿ya? Máquinas fotográficas, más encima, querían que fueran juguetes para los niños, uh-huh. ¿Ya? Y ella empezó a ver las máquinas fotográficas, la contrataron a ella como taquígrafo, la secretaria que podía escribir en estas máquinas. Y fíjate que ella empezó a verle otra parte de la máquina fotográfica, ¿ya? Poco tiempo después los hermanos Lumière hicieron la primera proyección de lo que posteriormente sería el cinematógrafo, ¿ya? Y ella, en forma paralela a esto, empezó a hacer algunas, no se llamaban películas en esa época, pero algunas pequeñas filmaciones, ¿ya? Después se fue a Estados Unidos y trabajó ya crear una productora. Y siempre estuvo su nombre detrás. La creó con su marido en Estados Unidos. Y tiempo después se reconoció, ¿ya? Ella tiene más de 1,000 películas hechas, ¿ya? Y la gente no la conoce. Estamos hablando en aquella época, la gran mayoría en películas mudas, ¿ya? Uh-huh. Y después, de manera póstuma, hace pocos años, ya es reconocido como la primera cineasta mujer, ¿ya? Con más de 1,000 películas, una producción.
1: ¡Wow! Ni Hollywood,
2: claro.
0: tremenda.
1: Oye, qué lindo.
0: ¿Qué cosa ocurrió el 1 de julio?
1: Ah, ya.
0: ¿Ya? La batalla de Gettysburg, ¿ya? Simplemente para recordarlo, esto en la guerra de independencia, de secesión en Estados Unidos, que fue tremenda, sí, más de 50,000 muertos, así que. Solamente para recordar que fue un punto de inflexión. Y lo otro que quería recordar, que ocurrió un año, primero de julio, en 1903, que esto es un dato que lo encuentro muy interesante, ¿ya? Fue justamente Maurice Garin, como nuestro tenista, Garin, ¿ya? Uh-huh. Fue el ganador del primer Tour de France en bicicleta. Estuvimos hace un par de programas atrás hablando de la maravilla de la bicicleta, ¿no es uh-huh. cierto? Es el primer ganador del Tour de France, ¿ya? Sí. Imagínate, se llevó todos los títulos, ¿ya? De hecho, salían las portadas, en aquella época la publicidad era pintada, ¿ya?
1: Claro.
0: Entonces hacían los afiches ilustrados para el próximo Tour de France, y él corrió con todo ese peso en el Tour de France. Y adivina lo que ocurrió en su segunda versión, él era el campeón reinante, fue descalificado.
1: ¿Por qué?
0: Porque en una parte del trecho, ¿ya? Lo llevaron en auto.
1: ¿Verdad?
0: Hizo trampa.
1: ¿Qué pensaría?
0: Hizo trampa.
1: Que era el rey, que era el rey.
0: Hasta ahí llegó.
1: Su reinado.
0: Claro, llegó Maurice, ¿ya?
1: Oye, ¿y yo puedo contarte algo súper interesante? Porque te va a gustar, porque, bueno, ya de a poquito, ¿cierto? Los días empiezan a alargarse, pero también empieza a acercarse septiembre.
0: Claro.
1: Ah. ¿Cierto? Las fiestas patrias, y además como la primavera y todo lo lindo. Pero sobre todo yo creo que hay que mantener siempre el espíritu nacional, ese espíritu con nuestras raíces. Y se viene algo muy bonito este 4 de julio, se llama Pañuelos al Viento. Mira qué lindo, me lo comparte aquí el Nico este evento para poder comunicarlo. Y dice, cuando el pañuelo se eleva, también se levanta nuestra identidad en Alerce. Qué lindo evento, porque va a haber una celebración junto a nuestros folcloristas, el Día Nacional del Cuequero y la Cuequera. Esto es el 4 de julio, 12 horas en el gimnasio Las Manitos de Alerce Histórico. Me imagino que esto lo está organizado con la Municipalidad de Puerto Montt, la oficina de Dideco, Asofal y Radiovisión Puerto Montt. Oye, qué lindo este evento hermoso. ¿Puede ir todo el mundo, Nico? Es cierto, es abierto público, así que vaya a disfrutar este 4 de julio, este sábado a las 12 horas en el gimnasio Las Manitos de Alerce Histórico. Qué lindo.
0: ¿Y tú sabes qué ocurre este sábado también?
1: ¿4 de julio? Uh-huh. Sí, nacido, born on 4th of July.
0: No.
1: ¿Ah, o no?
0: No.
1: USA.
0: No. Ya que estamos hablando de folclore.

0: Ah, miércoles, yo me fui a los Estados Unidos.
1: Este sábado 4 de julio se celebra el Día Nacional del Cuequero y de la Cuequera.
0: A propósito de eso, también.
1: Y esto en honor a Hernán Núñez Oyarce, ¿ya?
0: Ya, claro, sí, eso se celebra este 4 de julio. Yo pensé que algo más, bueno, muchas cosas más, por eso me acordé de lo otro.
1: No, pero eso coincide con la celebración lo que tú estás contando de Alerce, ¿no? De que Estados Unidos, de lo de Alerce, José, de lo que está diciendo.
0: Bueno, obvio, se hace a propósito del Día del Cuequero, ¿por cierto, Nico?
1: Por supuesto
0: el 4 de julio.
1: Y además sí. el 4 de julio, ¿ya? ¿Ya? ¿Qué se celebra?
0: ¿El Día de la Independencia de Estados Unidos?
1: No.
0: Ah, no.
1: Sí, también.
0: Dale
1: también.
0: Con la cuestión, ¿estoy bien o estoy mal?
1: No. El 4 de julio nace un gran héroe que yo siempre lo saco acá a colación y les digo que a la gente que le pegue una leía, ¿ya? Porque lo que él hizo después cuando consiguió su victoria fue entregarla, él no quiso dinero, no quiso cargo, no quiso nada, que es el nacimiento de Giuseppe Garibaldi.
0: Ah, ya, sí, tu ídolo. Ídolo de Italia.
1: Uno de los tantos.
0: Uno de los tantos, sí, tiene muchos ídolos.
2: El 4 de julio, bueno, el día sábado.
0: Este sábado.
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1: Nos quedan un par de minutos, ¿ya?
0: ¿Ya?
1: Y así como hemos hablado del Día del Cuequero este sábado, el día de ayer es el Día del Bombero, fue el Día del Bombero.
0: Uh-huh. ¿Ya?
1: Así que es un saludo cariñoso para todos los bomberos del país que hacen una labor realmente increíble.
0: Espectacular.
1: Fíjate que el primer cuerpo bombero es de Valparaíso, 1851.
0: ¡Wow!
1: Y fue a raíz de un incendio bastante importante que ocurrió, que se juntaron, digamos, los vecinos, ¿ya? Y desarrollaron esto. Y en su inicio era financiado absolutamente por algunos miembros de la comunidad que tenían más dinero, se encargaban de financiar esto. Y hasta el día de hoy. O sea, yo diría que lo que ha ocurrido, porque no solo Chile tiene bomberos que son ad honorem, uh-huh, ¿ya? Uh-huh. Gran parte de Sudamérica lo tiene, ¿ya? Uh-huh. Y habla tremendamente bien de la comunidad, la sociedad. Bueno, y sigue el debate de hasta dónde se tiene que autofinanciar, en qué momento el Estado tiene que cooperar más. Hoy día tiene sí, fondos estatales los cuales concursa y que se entregan a bomberos. Así que un abrazo cariñoso, tenemos grandes amigos bomberos, así que muchas gracias por lo que hacen.
0: Muchas gracias por su noble misión.
2: Y a la compañía de Cascadas también un saludo muy grande.
0: Oye, sí, pues ahí tienen una compañía, por supuesto.
2: Así es.
0: Sin duda, ahí los bomberos amigos.
2: Los cascadinos.
0: Cascadinos. Cascadinos es el gentilicio.
2: Así es.
0: Oye, buenísimo.
2: Yo soy cascadino.
0: Cascadino.
2: Por supuesto.
0: Sí. De Antofagastino
2: a cascadino, así es.
0: Muy bien.
2: Un nortino cascadino.
1: Oye, y para terminar, contarles que los próximos 2 miércoles, este verano no paramos nosotros, vamos a hacer un pequeño alto con el programa Melate.
0: Uh-huh.
1: ¿Ya? Vamos a ir a un momento de introspección, ya a veces vacaciones, ¿ya?
0: Exacto.
1: Que no hemos tomado de hace un año y medio o más,
0: sí.
1: ¿Ya? No lo sé, así que nos vamos a alejar un poquitito, los vamos a dejar tranquilos, así
0: un par de semanas.
1: Vamos a traerles ahí algunas historias de lo que vamos a ir a visitar.
0: ¿Mm? Así es. Así que sigan las redes para que vean dónde nos vamos.
1: Así que, Nico, nos vemos
0: a Cascada
1: por ahí por el 22 de julio nuevamente.
0: ¿Mm? Oye, sí, a Cascadas. Oye,
1: así
0: bueno,
1: que
0: muchísimas
1: un
0: gracias.
1: Un abrazo grande.
0: Nicolás Pizarro.
2: Gracias a usted por la invitación.
1: A los dos, Nico. Y nos vemos prontamente en un par de semanas más.
0: Sí, de regreso a fines de julio. Muchas gracias. Muy feliz.
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0: Hola, hola. ¿Cómo hola, están hola. Todos? Muy buenas tardes a cada uno de los auditores que nos está escuchando, nos está acompañando. Hoy día, primero de julio del año 2026, a 16:04 y ya nos encontramos al aire. Tenemos un invitado bastante especial, ya un amigo de la casa de hace bastante tiempo, un amigo personal también. Tenemos con nosotros al CEO de Clínica Reduce, ¿cierto? Y nuestro queridísimo amigo Francisco Sepúlveda, ¿cómo está?
1: Hola, hola, ¿qué tal? ¿Cómo están todos? Muchas gracias por la invitación. Y bueno, enviarle un saludo afectuoso a toda la gente que está escuchando hoy día Radio El Conquistador. Yo me encuentro acá manejando rumbo a un domicilio, pero voy a estar aquí aportando mi granito de arena para la radio.
0: Bueno, mucha gente se preguntará por qué habremos puesto cueca, cierto, el día de hoy, antes de hoy día 1 de julio, lo encontrarán raro, pero bueno, hoy día pusimos cueca específicamente porque el sábado 4 de julio se celebra el Día Nacional del Cuequero y la Cuequera, quienes siempre se han caracterizado en nuestro país por destacar no simplemente nacionalmente, sino que también internacionalmente. Recordemos que incluso hasta la reina, bueno, la ex reina de Inglaterra, la reina Isabel, pidió que estuvieran los cuequeros bailando allá para su cumpleaños. ¿Ah? Así que qué importante es cuidar nuestras tradiciones, nuestra cultura y sobre todo felicitar a todos nuestros amigos, amigas que pertenecen al mundo de la cueca.
1: Mire qué interesante noticia, no tenía idea que celebraban un día los cuequeros.
0: Así es.
1: Celebraba solamente el Día de la Cueca, pero bueno, enviarle un afectuoso saludo a todos los cuequeros que hacen una muy bonita labor, porque la verdad es que es un hobby muy, muy bonito el poder representar a nuestros símbolos patrios con un baile nacional. Aparte que es un deporte, yo las veces que he bailado cueca termino con las piernas igual que como si hubiese hecho unos 10 squats, sentadillas, y claramente es una actividad física que yo creo que beneficia mucho a las personas, así que igual dejar invitado a la gente que si les gusta la cueca, que la practiquen, porque va a generar un buen hábito de vida para poder sobrellevar lo que viene después, que es la vejez.
0: Bailar hace bien para la alma también, ¿cierto?
1: Oh, también, por supuesto que sí.
0: Alegra un poco el alma. Bueno, hoy día tenemos a Francisco principalmente porque queríamos tocar dos temas bastante importantes. El primer tema obviamente es la alerta oncológica y el segundo tema es como más un llamado a atención para la ciudadanía que nos está escuchando, que es a cómo prevenir, ¿cierto?, estos fríos que se van a venir, sobre todo con las alertas que tenemos. Darle prioridad a la campaña de invierno sería bastante importante. Partamos con el primer tema. Bueno, se preguntarán qué es la alerta oncológica. Bueno, la alerta oncológica se gestionó para resolver las garantías GES retrasadas y las listas de espera de más de 33.000 pacientes con cáncer. ¿Eh? ¿Cómo me gustaría que Francisco nos ayudara en esta oportunidad? ¿Cómo es la evolución de un cáncer, por ejemplo? ¿Cómo se trata fisiológicamente un cáncer?
1: Mira, el cáncer principalmente tiene diferentes tipos de evolución y todo va a depender de la persona, porque hay personas que están con un estrés oxidativo demasiado alto, personas que comen mucha chatarra, mucha azúcar, generan estos radicales libres que van acelerando este proceso de tumor o de destrucción celular, ¿ya? Tenemos este cáncer que nos genera la apoptosis, que es esta muerte celular programada y acelerada. Y este cáncer necesita un ambiente idóneo para poder desarrollarse. Si tú le das ese ambiente idóneo, créeme que en un par de meses ya va a estar en etapa 4 y probablemente muy cerquita del cajón. Pero si uno empieza a hacer cambios cuando le detectan, por ejemplo, un cáncer en etapa 1, uno empieza a consumir actos antioxidantes, empieza a dejar un poco el azúcar, empieza a dejar la grasa saturada, todos estos alimentos ultraprocesados, el cáncer no tendría ese ambiente idóneo para poder desarrollarse y podríamos frenar de manera drástica ese cáncer junto al tratamiento farmacológico. ¿Ya? Poco se habla hoy en día de muchas cosas que pueden provocar cáncer. Hoy en día la gente cree que el cáncer da solamente por comer. tener algo que le puede provocar esa enfermedad. Pero tenemos también muchas cosas externas que nos pueden provocar, es la contaminación ambiental, los disruptores endocrinos. Y es aquí donde me gustaría hacer una pausa y poder mencionar que poco énfasis se le da a los disruptores endocrinos, y hoy en día estos disruptores están presentes en muchas cosas que no consumimos, sino que, sí consumimos, porque la verdad es que los compramos para aplicarlos en nuestro cuerpo. Hablamos del champú, de las cremas, de los bloqueadores solares, de los desodorantes, ¿ya? Todas estas cositas que uno se aplica en el cuerpo y que en algún momento pueden generar una disrupción en el sistema endocrino, ¿ya? Y donde uno empieza a tener un cambio hormonal dentro del cuerpo. Ya pueden liberar más hormonas de un tipo o menos hormonas de un tipo. Y vienen todos estos casos de infertilidad, vienen todos estos casos de que la gente no puede perder grasa y se mantiene gordito por mucho tiempo. Y toda esta gente que es obesa, que es gordita, le da el espacio, le da ese ambiente idóneo al cáncer para que pueda desarrollar. Ahora, los disruptores endocrinos por sí solos también provocan cáncer, ¿ya? Y lo más triste, y aprovechando que estamos en un canal de radio que es político, ¿cierto?, que habla mucho de política, poco se ha trabajado en políticas públicas que nos ayuden a poder prohibir estos elementos en los productos que se venden y se comercializan acá en Chile. Poco se ha trabajado en prohibir estos alimentos procesados que traen colorantes, que traen preservantes, que son cancerígenos, y que la Asociación Mundial del Cáncer los categoriza como cancerígenos, pero en Chile, ¿cierto?, gracias a este lindo libre mercado, que la verdad yo no estoy en contra del libre mercado, por lo contrario estoy a favor del libre mercado, pero sí, en lo que estoy en contra es la poca regulación que hay respecto a todas estas cosas que nos provocan cáncer. Tremendo negocio el cáncer, tremendo negocio. Pero al final, Francisco, nosotros no podemos hacer nada si no intervenimos. No podemos intervenir participando.
0: Me gustaría saber si efectivamente, por ejemplo, una persona que ya posee cáncer, en el caso que no tomó la precaución, es que tú estás diciendo, una persona que ya tiene cáncer, ¿le ayudaría o le pudiese ayudar, por ejemplo, el desarrollo de la actividad física para un posible tratamiento después, como lo es la quimioterapia, que uno sabe que es bastante invasiva?
1: Sí, de hecho hay un área de la kinesiología que se especializa en tratamiento oncológico, en el cual los pacientes que entran con cáncer en un hospital o un centro oncológico tienen que tener obviamente una terapia alternativa, que en este caso el ejercicio físico. Muy poco se puede hacer debido a que los pacientes presentan dolor, decaimiento, malestar general, náusea, vómito, etc. Pero claramente estamos hablando de que estamos frente a uno de los mayores antioxidantes del mundo, que es el ejercicio físico. Uno, al hacer ejercicio físico, automáticamente el estrés oxidativo baja, envejece más lento, calma.
0: ¿Sí, Francisco?
1: Y mi ánimo, con más articulaciones, se desarrollan mucho mejor en tus tendones, en tus ligamentos, son mucho más fuertes, mucho más resistentes. Y claro, o sea, hoy en día, antes teníamos lo que era el elige sano, hoy día ya prácticamente no tenemos ningún programa que nos entiende. Eso me tiene muy preocupado, mirar. Sería ahí si en algún momento se puede hacer un intercambio de opinión o tratar de poder hacer un trabajo en conjunto con alguno de estos políticos al programa para poder hacer algún plan al respecto. Estoy completamente abierto, tengo mucha disposición para poder trabajar para la ciudadanía. Ahí con Dieguito, si nos puede ayudar algún día, yo feliz de poder ayudar.
0: Por supuesto que sí. A mí lo que me interesa también es tocar el tema antes de que nos pille la media hora. Obviamente quisieras un llamado, por ejemplo, a saber cómo es que se puede prevenir, por ejemplo, ahora que estamos ya en unas heladas más invernales, sobre todo en las mañanas hay muchas temperaturas muy bajas y sabemos que los virus, no solamente respiratorios, sino que a nivel general los virus se ponen mucho más a la mano, ¿cierto? El sistema humano se vuelve mucho más vulnerable a adquirir este tipo de virus. No sé si tú nos podrías indicar, por ejemplo, cómo se podría prevenir el contraer, por ejemplo, una influenza tipo B a las 9 de la mañana con menos un grado y nosotros saliendo prácticamente sin taparnos la boca, sin ropa adecuada. Entonces, ¿cuál es el llamado a la ciudadanía de cómo prevenir este tipo de brotes?
1: Sí, mira, tío, primeramente, los virus siempre están, ¿verdad? Ahora, los virus, cuando estamos en etapa de invierno, tienen el ambiente adecuado para poder mantenerse y no morir, ¿ya? Porque los virus también mueren, no es igual que la bacteria, pero en este caso, con el frío, se conservan. Entonces, una persona que tose en un lugar, deja sus bacterias, sus virus, se incuban y se mantienen por un tiempo más prolongado en esa zona. Viene otra persona, toca esa parte, se lleva la mano a la boca, se contagia, ¿ya? Entonces, es prácticamente por eso que tenemos todos estos aumentos de casos de enfermedades respiratorias. Pero hay manera de prevenir y sí. Mira, ya ni deberíamos estar hablando de esto. Yo creo que la gente debería haber aprendido bastante cuando tuvimos la pandemia, donde se le enseñaba a toda la gente cómo tenían que lavarse las manos, que tenían que tomar distancia, que tenían que ponerse mascarilla, etcétera, etcétera. Bueno, hay que hacer un llamado a la ciudadanía que continúen con las mismas reglas que teníamos para la pandemia. No es necesario que obligatoriamente todos tengamos que guardar distancia de un metro y medio, ¿ya? Pero si tú estás resfriado, toma conciencia y mantén tu distancia de un metro y medio de una persona. Si tú estás con tos, tápate con la articulación del codo de la boca, ¿ya? No con la mano, entonces con la mano te quedan todas las bacterias, el virus en la mano y lo dejas propagado en todas partes donde andes tocando con esa mano. Lávate harto las manos si estás resfriado, ¿ya? Busca en YouTube lavado clínico de manos, es súper fácil, ¿ya? Te lavas entre medio de los dedos, te tienes que lavar bien las muñitas, la yema, y el torso y la palma de la mano junto a la muñeca, ¿ya? Andar con un alcohol gel, ¿ya? Y si uno está con muchos síntomas, mucha tos y sabe que obviamente no va a poder estar tapándose cada rato, póngase una mascarilla, ¿ya? La otra gente no tiene por qué estarse poniendo una mascarilla siendo que usted es el contagiado. Lo he dicho en muchas partes, hay gente que anda con sus mascarillas para protegerse, porque ve que, no sé, ese colectivero que lo lleva al trabajo, resfriado y todo, todo se ve, no se tapa ni la boca, nada. Estoy dando un ejemplo, ya. Puede pasar en cualquiera de los casos.
0: No es un ataque directo.
1: No es un ataque directo. Y bueno, hay muchas otras cosas en las cuales uno puede prevenir enfermarse, también uno puede resfriarse por un cambio de temperatura brusco. Eviten esos cambios de temperatura brusco, eviten sobreabrigarse hasta el punto de llegar a sudar, porque van a salir a un lugar frío, el sudor se le va a helar en el cuerpo, y además, más de tener frío, van a tener humedad. Eso, obviamente, va a traer con una consecuencia en su cuerpo.
0: ¿Ayuda el uso de primeras capas, por ejemplo?
1: Mira, la verdad es que sí, pero obviamente cuando estén en lugares cerrados empiecen a descubrirse, empiecen a sacarse ropita para que no lleguen al punto de tener que transpirar. Eso sería como lo más ideal. Y claramente cuando vayan a salir, si saben que afuera está helado, abríense, cuídense el cuello, la espalda, son las partes más importantes también los pies. Ahora, el frío no te condiciona a resfriar. Tú has visto estas personas que viven, ¿cierto?, en Canadá, en Rusia, en lugares muy helados.
0: En Coyhaique.
1: Esta gente suele salir sin polera al patio, suele salir, hay tipos que se meten al agua congelada, con hielo, a nadar. Y estas personas no se resfrían, ¿ya? Pero es porque ellos han están acostumbrados a este ambiente, han desarrollado
0: cierta inmunidad, por decirlo así.
1: Claro, y tienen un cierto porcentaje de inmunidad mucho mayor a una persona común y corriente. Pero acá no es el caso. Nosotros estamos acostumbrados acá a estar pegaditos a la estufa, ¿cierto? Tenemos, gracias a Dios, harta madera, harta leñita. Ahora, bueno, se han implementado otros sistemas que contaminan menos también. Pero igual está complejo, no solamente para las enfermedades bacterianas y virales, sino para las enfermedades obstructivas, que en el caso de esta misma leña contaminante, ¿cierto? La gente que sale con asma o eco a la intemperie, empieza con síntomas respiratorios que también aumentan las consultas y la urgencia de los hospitales, no solamente la parte infecciosa.
0: Bueno, lo importante entonces siempre es cuidarse, es protegerse ante cualquier situación. El uso de mascarilla, yo creo que hoy en día se puede. Yo creo que cualquier persona hasta el día de hoy tiene todavía las mascarillas guardadas en su casa. Y darle un uso ahora en este invierno para prevenir, por ejemplo, la atracción de un virus de influenza o algún virus de tipo respiratorio. Es importante, porque no solamente se contagia usted, sino que está contagiando a toda su casa igual.
1: Claramente, sí.
0: Entonces, siempre el llamado es a protegernos. Agradecemos también el contacto que tuvimos con Francisco Sepúlveda. Me gustaría que mencionara sus redes, donde pueden seguirlo. Si tiene alguna promoción por ahí, igual la puede anunciar. Adelante.
1: 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Así que yo muy agradecido de la invitación nuevamente, siempre voy a estar aquí pendiente cuando me quieran invitar para poder hablar cualquier tema de salud, para crear conciencia y para que hagamos un aporte. Involucrémonos, siempre lo digo. A veces mucha gente no les gusta la política porque hay mucha corrupción dentro, pero si seguimos permitiendo que esto pase y no hacemos nada, no tomamos cartas en el asunto, nuestro país se va a ir a las pailas, como dicen. 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Gracias, Dieguito, que estén muy bien.
0: Bueno, agradecemos el contacto nuevamente, ¿cierto?, de Francisco, quien ha estado con nosotros acompañándonos un ratito en esta tarde del 1 de julio, ¿cierto? Un día que ha estado con bastantes rayitos de sol, a pesar de que hay harto frío, se siente harto frío en la ciudad de Osorno, harto frío en la calle. Asoman ahí unos pequeños rayos de luz solar, ¿cierto?, que es importante también. Es consumir un poquito, ¿cierto?, de esta luz del sol, luz de la naturaleza, que siempre viene a aportarnos, ¿cierto?, con vitaminas, viene a aportarnos con un poco de alegría. Siempre es bueno ver y obviamente presenciar la puesta del sol en las mañanas y obviamente su salida en las tardes, ¿eh? Bueno, vamos a un pequeño tema musical, después tenemos la pausa y a la vuelta vamos a estar con más noticias de contingencia y obviamente lo que nos atiene a todos nosotros, que es la el país del día a día. Vamos al tema musical.

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Oye, volvemos con un poquito más de noticias. Bueno, Colombia firma el tratado de extradición a Chile de Larry Changa, uno de los líderes del Tren de Aragua. El jefe criminal fue detenido hace 2 años en Quindío y desde entonces se encuentra en la cárcel máxima de seguridad de Bogotá. El presidente de Colombia, Gustavo Petro, autorizó la orden de extradición, ¿cierto?, a Chile, a Larry Amaury Álvarez, conocido como Larry Changa, uno de los fundadores del Tren de Aragua. Esta orden fue firmada luego que el Tribunal Supremo colombiano avalara su traslado al país para enfrentar varios delitos relacionados al crimen organizado. La decisión se hizo oficial luego de que Petro firmara la resolución 245 del 2026. En esa misma medida se autorizó la extradición del jefe del clan del Golfo, Jesús Ávila Villadiego, alias Chiquito Malo. Larry Changa fue detenido hace ahora 2 años en Quindío, en el oeste de Colombia, y desde entonces se encuentra recluido en la cárcel máxima de seguridad de Picota, ubicada en el sur de Bogotá. Se trata de uno de los creadores junto a Héctor Rutherford Guerrero, alias Niño Guerrero, y Johan José Romero, conocido como Johan Pétrica, del Tren de Aragua, organización criminal iniciada en la cárcel de Tocorón, ¿cierto?, en Venezuela, el 2007 al 2013. En noviembre del 2025, Larry Changa solicitó a través de un escrito al gobierno colombiano ser designado como gestor de paz, una figura jurídica que sirve como suerte de intermediario que facilita o ayuda a sacar adelante los procesos de negociación, o bien a pacificar ciertas partes del país. Se trata de una designación, ¿cierto?, que suele ser concedida a líderes comunitarios, jóvenes detenidos durante las protestas o antiguos líderes paramilitares o guerrilleros, que han demostrado su interés por lograr la paz.

0: Sin embargo, Petro puso una en cuestión, ¿cierto?, la seriedad de esta carta y de quién también la firmaría. Hablará como portavoz de esta organización delictiva que en julio del 2024 entró a formar parte de las listas de sanciones y de grupos criminales de Washington. Bueno, no sé qué opinan. Yo la verdad no estoy tan de acuerdo en traer este personaje, ¿cierto?, a Chile. Yo creo que con el nivel de delincuencia que tenemos, traerlo para acá a una cárcel, ya sea pública o privada, va a ser perjudicial debido a la cantidad de personas que tienen dentro del país. Yo creo que debería quedarse allá quizás, o enviarlo directamente como se hacía antiguamente, directamente a Estados Unidos, a una cárcel de máxima seguridad donde no tenga acceso a ningún tipo de teléfono, no tenga acceso a redes sociales, no tenga acceso tampoco a convivir con otro tipo de delincuentes, ¿cierto? Sino que esté recluido en una cárcel de máxima seguridad y obviamente al nivel que debería estar encarcelado un jefe criminal, en este caso del líder, ¿cierto?, del Tren de Aragua, uno de los líderes. Y sobre todas las cosas, lo importante aquí es ver cómo estamos como país. O sea, yo creo que el Tren de Aragua ha pegado muchos golpes delictivos al país, no solamente en Santiago, sino que a lo largo de todas las regiones, a lo largo y ancho de nuestro país. Entonces, traer a uno de los líderes, independiente que diga o no diga que está rehabilitado respecto a su pasar delictivo, ¿cierto? Yo creo que puede ser perjudicial. Ahora, traerlo a Chile, para mí no es la solución. Pero bueno, eso lo decirá la autoridad una vez más. Y si llega, enviarlo a alguna cárcel donde esté vigilado 24/7, no solamente por gendarmería, sino que por cámaras, con inhibidores de señal y sobre todas las cosas sin acceso a vincularse o a tratar, a conversar con otros líderes de clanes o organizaciones delictivas. Pero bueno, hoy día ya se nos está acabando el programa, han sido unos agradables 60 minutos. Recordamos también lo que estuvimos conversando la primera media hora con el CEO, ¿cierto?, de Clínica Reduce, que el llamado es siempre a cuidarse, taparse bien la espalda, el cuello, que son las zonas más afectadas, ¿cierto? Ocupar mascarillas, sobre todo en las mañanas, si usted viaja en transporte público donde tiene una harta afluencia de gente, que se sube y se baja gente, que de repente uno no sabe quién estuvo sentado antes que usted, ocupe mascarillas. Créame que le va a ayudar mucho, le va a ayudar a prevenir también enfermedades virales, virus también respiratorios, ¿cierto? Que hoy día sería con las heladas que se vienen, recordemos que tenemos anunciado ya temperaturas bastante elevadas para los días sábado. Y hoy día miércoles, no sé si usted lo pudo sentir, pero el llamado siempre a cuidarnos. Nosotros siempre vamos a estar alerta, ¿cierto?, ante cualquier situación. Queremos saludar también al Regimiento Número 9 Arauco, quien lamentablemente sufrió un siniestro, ¿cierto?, de incendio el día de ayer. Saludamos afectuosamente a quienes estuvieron participando también en el Día del Bombero. Independiente que ellos estén siendo celebrados, van a trabajar igual una vasta cantidad de bomberos, no solamente de Osorno, sino que también de Octay, Río Negro y entre muchas otras comunas vecinas de nuestra queridísima ciudad de Osorno. Saludamos nuevamente también a los bomberos, a los USAR, al equipo USAR que se encuentra en Venezuela, y también a nuestros queridísimos militares, ¿cierto?, que hoy día, que el día de ayer perdieron parte de su regimiento y, si no me equivoco, también parte del museo. Así que un abrazo fraterno. Recuerden que siempre pueden participar con nosotros al número de la radio, el 642-2016-55. El Instagram, El Conquistador Osorno. YouTube, Radio El Conquistador Osorno. Y finalmente nos pueden dejar su WhatsApp, ¿cierto? Recordemos que el número que voy a dictar a continuación es solo para WhatsApp. El número para llamar es el 201655. Repito, el número para llamar a la radio y participar vía telefónica con nosotros es el 642-201655. O bien nos puede dejar su WhatsApp, y recalco que solo uso WhatsApp, el más 569-3099-5947. Más 569-3099-5947. Por mi parte, siempre es un agrado compartir con ustedes, compartir temas que le atañan a la ciudadanía, ¿cierto? Que le preocupan a la ciudadanía, y obviamente la contingencia en política y realidad de nuestro país, ¿eh? Un abrazo fraterno, que tengan un muy buen día, cúbranse bien, tápense bien, si van a salir, sean responsables, maneje con cuidado en las mañanas. Y sobre todo cuidémonos de este frío bastante grande. Yo por mi parte ahora me voy a tomar un rico café. Y el día de mañana a las 9 de la mañana estaremos nuevamente en conversación con ustedes. Un abrazo muy grande. Esto ha sido todo por hoy. Y nos vemos mañana.
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0: Muy buenas tardes a todos, ¿cómo están? Bienvenidos hoy con toda la energía porque comenzamos un nuevo día, un nuevo mes, el inicio del fin de este año, ya queda menos para que se acabe de lo que llevamos hasta ahora. Le habla Bárbara Briceño, comenzando por los opuestos junto a Francisco Vidal y Johannes Kaiser. ¿Cómo están? Bienvenidos, buenas
1: Muy
0: tardes.
1: Muy buenas tardes, ciudadanos auditores, desde Putre a Puerto Toro.
0: Con excelente señal, excelente. Bienvenido.
1: El tecnológico que fue hoy día superado por el equipo técnico del grupo...
0: El Conquistador.
1: El Conquistador. Bueno.
0: Bueno, tema tenemos mucho. Pero Francisco, ayer nosotros comentamos con Johannes una noticia en desarrollo que ya estaba como medio zanjado, pero todavía no era definitivo, que... se rechazaba la acusación constitucional contra el exministro Grau. Nosotros ya lo dábamos por hecho porque matemáticamente ya era así, pero finalmente se ocurrió más tarde. ¿Qué tal, qué balance se hace? ¿Fue un error haberlo hecho o no?
2: No.
0: ¿Sale fortalecido?
1: No, yo creo que presentar una acusación es una decisión política. Cada grupo y partido tiene su fundamento. Ahora, claro, políticamente lo que uno aprecia es que quedaron homerías en las derechas, porque la votación fue muy cruzada. Fíjate que hay una votación, la máxima votación logró 16 votos. Y hay, por así decirlo, táctica que te generan ruido, y además lo he leído todo el día. Por ejemplo, mira, dos senadores republicanos votaron en dos de las cuatro condiciones en contra. Claro, no son militantes. Estoy hablando de Carter y de Vial. Osandón.
2: ¿Estás pasando a llevarte el micrófono?
0: Sí,
2: con
0: el
2: la
0: micrófono
2: cara,
0: con la cara o la raja. Claro.
1: Ahí está, gracias. Entonces, tú tienes, y parece que también vi un pedacito en un programa que estaba Agustín Romero. Entonces, la Mónica Rincón le pregunta, bueno, y usted con todo esto, ¿de quién se siente más cercano? ¿De los libertarios de Chile Vamos? Y Romero dice, no, pero lejos de los libertarios. Lejos más cercanía con los libertarios que con Chile Vamos. Entonces otro compadre le dice, ¿y por qué crestas gobiernan con Chile Vamos y no con los libertarios? Una buena cosa muy... Para mí, o sea, pasé a comprar un paquete de papitas fritas.
0: Porque de caberita y todas las cosas.
1: Bueno, lo que pasa es que abre una discusión interesante, ¿eh? Abre una discusión interesante en las fuerzas de gobierno.
2: Yo quiero hacer presente que esta cuestión se aprobó en la Cámara Baja. Y si no se aprobó en la Cámara Alta, es esencialmente porque se instaló nuevamente un relato que me parece especialmente tonto, políticamente tonto. ¿Cuál es que si se aprobaba esta acusación constitucional, entonces iban a ir las acusaciones constitucionales de la izquierda? Y digo que es tonto porque no veo ningún escenario en el cual el Frente Amplio y el Partido Comunista no empiecen con ese juego, el Partido Socialista, Daniel Manucheri y otros, ya, en el próximo tiempo. Ningún escenario.
0: O sea, además, entonces, tampoco técnicamente tienen los votos. O sea, tampoco,
2: exactamente,
0: o sea,
2: técnicamente tienen no tienen los votos necesariamente, pero la Cámara Baja puede que no lo pasen. Pero al final, no olvidemos una cosa, el hecho de que tú utilices una acusación constitucional que es una herramienta, no significa que sea mala. ¿Por qué? Porque yo puedo utilizar un desatornillador para desarmar o para armar una casa, ¿ya? O para matar a alguien. El hecho es que la izquierda haya hecho acusaciones constitucionales sin fundamento, de manera sistemática, no significa que las acusaciones constitucionales que hayamos hecho nosotros hayan sido iguales, de ninguna manera. Y de hecho nos quedamos cortos con acusaciones constitucionales. Por ejemplo, con la señora Toá por el tema migratorio. Con la señora Aguilera, con el tema de la lista de espera, ¿se acordarán? Cuando pasaron para adelante a su madre y murió un paciente. Ahora aparece entonces que hay falta de rendición por casi 1.800 millones de dólares de plata que se entregaron a ONGs y fundaciones. Pero eso,
0: oye,
2: da
0: pero
2: lo 1.800 mismo.
0: Millones de dólares.
2: 1.800 millones de dólares son.
0: Es
2: entonces,
0: mucha plata.
2: No se preocupen, no se preocupen. El senador Osandón y la senadora Núñez y todos ellos estarían completamente de acuerdo que no hay que exigir explicaciones, ni se tienen que solicitar tampoco la responsabilidad del caso. ¿Por qué? Porque hacerlo es de mala educación. Es como, ¿para qué vamos a pelear, pu? ¿Ya?
0: ¿Para qué peleamos? Claro.
2: Eso. Nada más.
0: O sea, no se trata de si debo y para qué vamos a pelear. Obvio que tenemos que pelear. Si hay 1.800 millones de dólares que no tienen
1: eso
0: que se le entregaron vacunando a fundación.
1: ¿Eso es una cosa de la Contraloría?
2: Esa es una cosa de lo que fue la auditoría de los ministerios.
1: Ah, ya.
2: Cuatro ministerios distintos. Donde hay transferencias.
0: Mira, el gobierno detectó, perdón,
2: fundaciones y no hay rendiciones. Donde hay.
0: El gobierno detectó más de 1.400 billones en transferencias sin acreditar a fundaciones. Es que estoy mirando la noticia en Emol, que dice que el gobierno detectó más de 400 billones, o sea, 1.400 millones en transferencias sin acreditar a fundaciones entre 2022 y 2026.
2: 1.400
0: mira, fueron creadas, mira, ojo, fueron creadas 177 fundaciones en ese periodo, de las cuales 79 no tienen ningún registro de rendición. O sea, acá podemos tener casos de fundaciones que se crearon para que les pasaran plata y no hay ni una rendición, ni una acreditada de nada.
2: Pero no se preocupen, o sea, la Fiscalía no va a encontrar nada, el Poder Judicial no va a perseguir a nadie. Y RN, y algunos senadores RN, UDI, etcétera, y algunos diputados encuentran que todo esto es normal.
1: Pero eso es una información de qué tipo, que es muy grave.
2: No, ¿qué va a ser grave en Chile?
0: Es muy grave.
1: Para mí es grave.
0: Pero imagínense, 177 se crearon en ese periodo. O sea, estamos hablando de, porque no estamos hablando de que le pasaron plata a la fundación, al Hogar de Cristo.
2: ¿Se acordarán que esto se hizo de la mano de lo que fue la toma de decisión de la DIPRES bajo Marcel, que liberalizó la entrega de recursos a fundaciones, que eliminó una serie de controles y permitió que se hiciera todo el tema de las fundaciones? Entonces aquí hay mucho, esto es una expansión de lo que fue el escándalo de fundaciones en su momento. Ahí estaba metido el señor Crispi, ahí estaban metidos una serie de funcionarios del más alto nivel, incluido el señor Jackson, donde le entraron a robar los computadores, también el computador del mismo señor Jackson, a su oficina, y desaparecieron entonces documentación. Se quemaron seremías de desarrollo social. ¿Ah? No, todo normal, no se preocupen. Y la acusación constitucional que hicimos al señor Jackson en razón de todo esto, por supuesto, no tenía fundamento. Completamente infundada. ¿Cómo se nos ocurre exigirle responsabilidades al Ministerio de Desarrollo Social en su momento?
1: Para entender finalmente, esto proviene de la auditoría que hizo el gobierno.
2: Esto viene de la auditoría que hizo el gobierno, efectivamente. Okay. Y van a tener que hacer las denuncias que corresponden, aunque no me sorprendería que el Consejo de Defensa del Estado, estando compuesto como está, tampoco mueva un dedo, así como no lo hicieron tampoco en Sierra Bella. Esa es otra organización que desfondaría, que la dejaría sin plata.
0: Claro, pero es que aquí, o sea, 1.400 millones, en serio, no nos escandaliza o no nos va a volver locos, porque, sobre todo, dando cuenta que son fundaciones creadas, o sea, las crearon, ¿quiénes? ¿Para qué fin? Porque, y dado todos los otros antecedentes que vimos que le metieron mano a plata destinada a campamento, a la gente más vulnerable, pucha ya, po.
1: Ahora, una precisión, ¿son 1.400 millones de pesos o de dólares?
0: No, yo creo que de pesos, porque en la nota veo 1.400 billones de transferencias. Ah, 1,4 billones de transferencias, claro.
2: Es decir, si usted lo traduce a pesos. No, estoy siendo muy generoso con el tipo de cambio. Porque son billones, no millones.
1: Ah, ya es mucha plata. Ahora, muy fácil, cuando uno crea una fundación, lo hace entre el Ministerio de Justicia. Entonces, los nombres de los creadores están en el Ministerio de Justicia.
2: Sí, pero yo puedo colocar a cualquier tipo como creador de una fundación, porque basta que vaya con una caja, como hacían para reunir firmas, entonces para inscribir partidos. Voy con una caja de vino y me consigo a alguien en la esquina.
1: Bueno, todo este cuadro, además, en un par de días, donde es sorprendente, ¿eh? El desempleo que llegó al 9.4, hoy día menos 0.9 en el IMASEC, lo que te da una proyección de 1.3, 1.4, entre 1 y 1.5 en estricto rigor, a fin de año. Todo esto está muy, muy encarajinado. Todo.
2: Sí, bueno, pero cuando se te desaparecen 1.400 millones de dólares, posiblemente en una robatina generalizada, quién sabe dónde terminó esa plata. Pucha, ¿que es plata o eso es más plata que todo el presupuesto de Carabineros? Tú lo sabes, porque tú fuiste ministro del Interior.
1: Sí, es que cuando tú dices, hablas de un billón, es porque es la cifra inmediatamente superior a 999.999 pesos.
2: No, un billón, es un millón, en este caso no serían, son 1.400 billones, son miles de millones.
1: Claro.
0: No, no, es 1,4 billones, dice Nemol.
2: 1.400 miles de millones.
1: Claro.
2: Es decir, es un billón.
1: Claro.
2: Entonces estamos hablando de más o menos 1.800 al tipo de cambio de día, entre 1.600 y 1.800 millones de dólares.
1: Demasiada plata, mucha plata. Bueno, ¿ah? Como yo soy un optimista, confío en que las instituciones funcionarán. Digo
2: yo. Yo sé, no, pero tú tienes razón, Pancho. Las instituciones funcionan. Funcionan en beneficio de quienes están asaltando al Estado. No funcionan en beneficio de la República, no funcionan en beneficio de la ley. Funcionan en beneficio de algunos que tienen entonces todo el poder político, el poder judicial, el poder cooptado.
0: Ahora, ojo que estas son las sin rendición, o sea, todavía hay mucha más plata involucrada, porque estoy viendo ahora en la noticia La Tercera. Mira, en el periodo entre 2022-2026 se crearon 177 fundaciones, como decía, que recibieron más de 11 mil millones de pesos sujetos a rendición, y de esos, más de 6.500 millones de pesos, o sea, más o menos el 60% de eso, no cuentan con rendición acreditada, o sea, ni siquiera le pidieron cuenta. O sea, ya la poca, como valoras, la poca importancia de rendir una cuenta, como le importa un comino. O sea, toma y tiene la plata, ya, chao.
1: ¿Y tú me acabas de escuchar que eran 8 ministerios?
0: Mira, son varios ministerios.
2: Son varios ministerios.
0: Mira, deporte, energía, deporte, agricultura, salud.
2: Salud. Claro, eso en 4 ministerios. Deporte, energía, agricultura y salud.
1: Ya. Yeah.
2: Es donde aparece esto. Hay plata, los servicios con mayor proporción no rendida son el CENSE, el Servicio de Protección de la Niñez, y la Subsecretaría de Agricultura.
1: Ya.
2: ¿Ah? Entonces, muy, muy, muy típico por lo demás, pues son espacios donde muchas cosas se hacen también. Y hemos tenido una serie de desórdenes. Bueno, yo solamente decirle lo siguiente. Yo estoy profundamente decepcionado de nuestra capacidad de controlar la corrupción a alto nivel en nuestro país. Somos incapaces, no existe la voluntad de avanzar sobre eso de manera seria. Y lo veo porque llevamos 4 años desde que apareció el caso de las fundaciones, más o menos, 3 años y medio. ¿Cuántos condenados tiene?
1: Tiene la diputada Pérez y tiene...
2: ¿No está condenada?
0: No, pero no está condenada, está en proceso todavía. En investigación.
2: ¿Cómo vas a tener, teniendo acceso a todas las cuentas, ¿ya? Teniendo acceso a todos los antecedentes, ¿cómo puede ser que después de 3 años y medio no tengas condenados por caso fundaciones? Yo te voy a decir cómo. A través de la toma de influencia. Y más encima se andan peloteando el caso entre el juzgado en Antofagasta y el de Santiago. Y ese es un caso, porque hay decenas de fundaciones, cientos de fundaciones que ahora fueron creadas, por lo visto, para recibir recursos fiscales.
0: Pero fíjese que...
2: Y no hay nadie preso. Y los fiscales no están presos.
0: Mira, no me acuerdo si fue el ministro o fue el fiscal nacional o algún abogado. En realidad lo mismo, ¿quién me lo dijo? Pero cuando yo le preguntaba, ¿por qué estas medidas preventivas, o sea, de partida estas prisiones preventivas o medidas cautelares o incluso procesos judiciales que duraban años de años, que eso no puede ser, porque al final tú tienes a una persona en pausa y que finalmente después era inocente. Entonces me decía, ojo que de repente son las mismas defensas las que lo prolongan hasta el infinito,
1: claro.
0: Porque, por ejemplo, una persona si tiene la medida cautelar de arresto domiciliario, por ejemplo, eso se le descuenta la condena.
2: Así es.
0: Entonces, cuando pasan 5 años, 8 años de juicio... Incluso, aunque la declaren culpable, si le dicen ya, bueno, tu condena son 3 años, pero ya estuvo 8 años en su casa, entonces ya no tiene que ir a la cárcel.
2: Bueno, tenemos arrestos domiciliarios entonces en Chile. En todo caso,
0: un arresto domiciliario, o sea, es una medida...
2: Pero los jueces no tienen por qué aceptar las medidas dilatorias de las defensas tampoco.
0: pero al final así se entiende que tenemos juicios que duran 8 años, 9 años, 10 años. ¿Cómo puede ser? ¿Qué tanto más puedes tener que investigar si ya tienes toda la información? Exacto, porque están todos los incentivos mal puestos. No, porque si hay voluntad, hay voluntad de, a propósito, muchas veces dilatar las cosas para que no pase nada.
2: Bueno, ese es un punto. Pero tampoco hay voluntad de perseguir la responsabilidad, porque esto es políticamente inconveniente. Imagínate un fiscal que quiere ascender, ¿ya? Y quiere ascender entonces a fiscal regional, o quiere ser fiscal nacional, o algo por el estilo. Porque el sistema está diseñado así. ¿Para qué se va a agarrar con alguien políticamente?
1: Sí, ¿ah? Yo la verdad es que por sanidad mental espero que esta auditoría del gobierno tenga la respuesta pertinente de la autoridad del gobierno anterior, por favor.
2: Nada, ¿para qué? Si no necesitan, Grau acaba de aparecer en la tele diciendo que él lo hizo maravilloso.
1: Ya.
2: Entonces todos estamos equivocados. Él entregó, y la crisis económica que tenemos en este momento, no, es culpa de Grau.
0: No, y además, pero fíjense que obviamente cuando termina y claramente no se aprueba la acusación, dice, esto demuestra que todo era injusto. Entonces, claro, esto demuestra casi que yo fui el mejor ministro de Hacienda.
2: Lo que demuestra es que RN cree que, o sea, algunos senadores de RN creen que Grau fue un gran ministro, por lo visto. O por lo menos que fue malo, pero no tan malo.
1: Yo fíjate que ayer decía...
2: Pudieron haber votado por Jara.
1: Que estuvo con Kaiser, que yo creo que lo que hizo Mella en los senadores de derecha es la opinión de Marisol Peña. Estoy convencido de eso.
2: Yo no sé, puede ser, pero la verdad es que Marisol Peña no entró nunca al fondo del incumplimiento legal. Mm. Porque efectivamente había habido un incumplimiento de la norma. Ahora que tú, en el incumplimiento de la ley... Que en la misma ley no diga cuál es la sanción para el incumplimiento, no significa que no exista esa sanción, si estaba establecida en la propia Constitución. Para el ministro que incumple las leyes o las deja sin cumplir, está la acusación constitucional y la sanción que está considerada ahí. ¿Y cuál fue la ley que dejó sin cumplir el ministro Grau? Bueno, en nuestra opinión fue la de la Ley de Administración Financiera del Estado. Entonces, bueno, y en eso estaban todos de acuerdo. Pero si incluso la defensa de Grau decía que, bueno, que aquí la responsabilidad era del órgano técnico. Pero tú no te puedes lavar las manos con el órgano técnico.
1: En este caso, el órgano técnico es la dirección de presupuesto.
2: La DIPRES, claro. Ya. No te puedes lavar las manos con la dirección de presupuesto que por lo demás equipaste tú mismo con personal. Especialmente no puedes hacerlo cuando tú eres parte de una formación política que tiene querellado a todo el alto mando de Carabineros por su responsabilidad del mando supuestamente por el 1810. Por cada cosa que hicieron o dejaron de hacer los carabineros en la calle, era responsable el general Rosa, o el general, pero quien fuera. Pero, y hasta Piñera, pero resulta que no, el ministro de Hacienda no es responsable de lo que hace la dirección de presupuestos, que está directamente supeditada a su figura, y donde él tiene que firmar los documentos que salen de ahí, cuando se presentan al Congreso.
1: Bueno, no es fácil el día desde todo punto de vista. Ahora, políticamente, ¿qué es lo que piensa el presidente de Libertario sobre cómo sigue esto? Porque el partido de los libertarios no está en el gobierno.
2: No.
1: Pero
2: yo la verdad es que me dejo sorprender. Yo lo que veo es que una parte de la coalición de gobierno prefiere jugar a ser oposición.
1: Eso es lo que tú ves.
2: Lo que yo veo es una disposición a imponer sus términos, no importa cuál sea el costo. ¿Ya? Incluso de desgastar el propio, no el relato, sino que la historia fidedigna del país para avanzar sus propios términos.
0: Estamos hablando de Renovación Nacional en particular.
2: Esta acusación constitucional se basa en lo que fue el informe Quirós.
1: Claro.
2: Entonces, al votar ¿en contra de quién votaron?
0: O sea, le quitan el piso al ministro.
2: Le quitaron el piso al ministro. Y hay otro punto. Bueno, yo creo que por lo menos nosotros dejamos en la opinión pública lo que nosotros pretendíamos hacer, entre otras cosas, porque esto fue también causado por la izquierda, si no hay que olvidarlo. Nosotros queríamos dejar claro ¿ya? Que la gestión o la situación económica que se estaba viviendo en este momento, la razón por la cual iba a haber que hacer recortes y algunas cosas que sean dolorosas desde el punto de vista fiscal, era porque se venía arrastrando una situación dramática económica. Y la verdad es que desde el día uno, incluso el señor Grau y otros de izquierda salieron a decir que no, que eso no era cierto, que era mentira, que le habían dejado la caja llena al nuevo gobierno, siendo que el 2025 lo cerraron 40, con 40 millones de dólares en caja. Entonces, yo no entiendo, honestamente, no entiendo a esos senadores que jugaron, parece, un partido muy distinto, en una cancha muy distinta, con un deporte muy distinto, que el que se estaba jugando efectivamente. Porque lo que se estaba jugando era si se iba a establecer efectivamente la responsabilidad en materia económica, que concedido, no es 100% de Grau, pero es de Grau porque él firmó la ley de presupuesto. ¿Ya? O si, bueno, le pasaban la pelota o dejaban entonces solo a Quirós con la responsabilidad de lo que está sucediendo.
1: Porque efectivamente el origen de la acusación es la opinión de Quirós sobre la base del informe financiero.
2: Correcto.
1: Claro.
0: Claro,
1: Ese es
0: pero el
1: un
0: punto es
1: punto interesante.
0: que ahora el gobierno va a tener que seguir tomando medidas muy duras porque la situación económica fiscal es peor de la que esperaba y más encima las cifras de crecimiento no están acompañando tampoco.
2: No, no
0: Al
2: están
0: contrario.
2: acompañando y no tienen cómo acompañar.
0: No.
2: Y no tienen cómo acompañar porque no hay una confianza de los actores económicos. Cuando yo hablo de actores económicos no estoy hablando de las grandes empresas, eso me importa en un níspero. Pero los pequeños empresarios, los emprendedores, a ver, aquí tú tienes un daño psicológico que se ha hecho a la población chilena respecto de emprender, ¿ya? El daño psicológico va de la mano de regulaciones espantosas, impuestos internos siempre encima. Eso es una cuestión brutal. O sea, emprender es meterse en un forro en Chile interminable. Entonces tienes un daño psicológico. Hay mucha gente que antes de hacer cualquier cosa, de innovar en cualquier materia, quieren ver qué es lo que pasa. ¿Ya?
1: Claro, de
2: Ese es
1: hecho hoy
2: un.
1: día en esta cosa que hace, que se publica en el Mercurio, no, la verdad es que no me acuerdo quién lo hace, la confianza empresarial es el cuarto mes que baja. Eso dice relación con lo que tú estás hablando, Johannes.
2: Pero más allá de eso, no es solamente eso, lo que sucede es que tú ves a los jóvenes en la universidad. A ver, Francisco se va a acordar, en los años 90, nuestro país era como un motorcito eléctrico, así. Bueno, todo el mundo estaba buscando una oportunidad de negocio, todo el mundo estaba buscando una nueva innovación, qué cosa importar, qué cosa exportar. Era una cuestión, pero realmente era una dinámica súper, súper interesante, porque gente de muy pocos recursos era capaz de avanzar mucho también económicamente, y era una cuestión súper interesante. Hoy día, esa misma persona, si tiene esa inquietud, no la puede desarrollar en Chile. Porque todo el sistema se le viene encima. Y no es un tema solamente por el gobierno de izquierda. Si date cuenta lo que fue, por ejemplo, ¿te acuerdas de los abuelitos del PAN de Vitacura?
1: Sí,
2: Que la propia municipalidad les hizo imposible entonces poder
1: me
2: continuar
1: acuerdo
2: con sus
1: en
2: negocios.
1: las cartas del director salió mucho eso. Sí.
2: Ya. Pero eso es, imagínate que eso es en una municipalidad supuestamente de derecha.
1: Bueno, el supuestamente de los regalos.
0: No,
2: No, si
0: es de
2: no,
0: derecha. Es de la municipalidad de derecha.
2: Para mí Evópolis ahí tiene todavía sus deficiencias, pero ese no es exclusivamente el punto. Ser de derecha significa querer menos Estado, querer menos intervencionismo, querer más libertad. ¿Ya? Nosotros creemos más en la autonomía de las personas. Y eso lamentablemente dentro de lo que en Chile se llama derecha, no siempre está ahí. Porque tú
1: Hay de
2: tienes
1: todo,
2: elementos
1: claro.
2: que son de derecha porque no quieren ser de izquierda, por supuesto.
1: Perdón. Difícil está, pues, ciudadanos auditores desde mucho a Puerto Toro.
0: Bueno,
1: Así
0: les
1: no.
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0: 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Nos vamos a la pausa y seguimos ya de vuelta en Por los Opuestos en parte minuto.
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0: pero yo tengo que leer los informes que llegan, pero yo que leo el diario todos los días, el Mercurio a las 6:30, la busco la encuesta, no la encuentro. ¿Ah? Oye, me veo la tercera, una cosita chiquitita.
1: Es que probablemente eres la única persona que le importan tanto las encuestas a esta altura. Pero, porque, a ver, yo reconozco que yo soy fanática de la encuesta cuando estamos en elecciones, pues ahí súper entretenido, tú ahí toda la semana.
0: Voy a buscar a un alumno que me haga un trabajo que me recolecte en Mercurio la tercera las encuestas de Boric cuando... todos los lunes. Como dice Carlos Gajardo, uno juega hasta las 12, ¿no?
1: Ahí sí era interesante, dices tú.
2: Así es.
0: Oye, pero hablando de serio, ciudadanos desde Pucha, Puerto Toro, no es fácil, y yo que estaba ahí, no me lo cuentan. Cuando el presidente Lago y la presidenta Bachelet bajaban en las encuestas, claro, hay una cuestión oficial, las encuestas son una foto del momento, pero afectan al gobierno, afectan al estado de ánimo.
2: Sí, pero lo afectan, a ver, yo te diría lo siguiente, lo que hacen es afectar en primer lugar a los parlamentarios.
0: Claro,
2: porque como los parlamentarios andan siempre nerviosos, son como gallinas en un gallinero, donde metes una encuesta, lo mismo que meter un zorro en el gallinero, empieza entonces el cacareo para todos lados. Y si la encuesta es mala, entonces empiezan a descolgarse. Si la encuesta es buena, entonces incluso se suma gente de la oposición.
0: Yo tengo una experiencia que quiero contar a los auditores y a ustedes. El presidente Lago tuvo malas encuestas, por así decirlo, los primeros 3 años, que coincidió con una crisis económica importante y un alto desempleo. Y en los segundos 3 años empezó. Entonces, como yo lo acompañaba a todas las visitas en Chile, dado que era subdirector yo, a todas. Yo caché al parlamentario, ¿no? Cuando estábamos bajo en la encuesta, era con dificultad encontrábamos uno, güey. Pero cuando subimos la encuesta, al presidente Lago había que llevarlo al kinesiólogo, porque se le metían los sobacos, güey. Una cosa impresionante.
2: El oportunismo en nuestro país. Claro. ¿Tú sabes de dónde viene el concepto todavía de darse vuelta a la chaqueta, no?
0: De la batalla de Concón.
2: De la batalla de Concón, efectivamente. Donde la caballería.
0: En la batalla de Concón, ciudadanos, se enfrentaron las tropas que financiaba Mr. North, ¿ya?, con las tropas de Balmaceda. Entonces empezaron a ganar las tropas de Mr. North. Un regimiento de Balmaceda, no se le ocurrió nada mejor que sacarse la guerrera, la chaqueta, que era azul por fuera y era blanca por dentro. Y las tropas de Mr. North eran blancas. Entonces, en consecuencia, de ahí viene el dicho, se cambió la chaqueta.
2: Se dio vuelta la chaqueta.
0: Se dio vuelta la chaqueta.
2: Hay un tema trágicamente pragmático,
0: claro,
2: en el tema político, especialmente en una democracia, porque si tu interés son esencialmente el resultado de la encuesta, entonces no vas a hacer nunca jamás una política de mediano plazo.
0: Obvio.
2: Las políticas de mediano plazo y largo plazo, que son aquellas que efectivamente te generan un retorno real desde el punto de vista de la gestión política, normalmente no ven un retorno político inmediato, es decir, es mucho más, digámoslo así, es mucho más conveniente desde el punto de vista del retorno político el ir y regalar billetes de 10 lucas en una población que construir un tranque. ¿Ya? Porque el tranque va a estar listo en 5 años, no lo vas a inaugurar tú. Las 10 lucas las repartiste tú. Esa perversión del sistema democrático, que por lo demás lo han perfeccionado mucho, tanto gente de derecha como de izquierda, agarrando impuestos, o sea, plata que no es de ella, para regalarla a la gente a cambio de sus votos, ¿ya? Lo que termina haciendo es destruir al Estado. Y termina destruyendo también la capacidad económica del país, porque siempre, o sea, el votante se acostumbra. También, el votante se acostumbra, hay un cierto tipo de votante que se acostumbra a vender su voto a quien le regala, a quien le promete, a quien le ofrece derechos. Y eso termina arruinando la capacidad del Estado de gestionar sus cosas más esenciales. Dense cuenta de lo siguiente. Del presupuesto nacional hoy día, que era lo que son sus elementos esenciales del Estado, ¿ya? Lo podemos decir, eran seguridad, justicia, defensa y quizás por la educación, ¿ya? Por la educación. Porque la educación está combinada con el tema de defensa, interesantemente. Si tú los cuatro los sumas, sin meter el tema universitario, tú estás alcanzando quizás un 15% del presupuesto nacional, 12%, 15% del presupuesto nacional. El resto se fue sumando, son funciones que se ha ido sumando el Estado, y muchas de ellas tienen que ver con subsidios y tienen que ver con gestión que originalmente lo hacían los privados. Y hoy día tenemos el presupuesto más alto de la historia, tenemos la carga tributaria más alta de la historia, no tenemos crecimiento económico, tenemos un desempleo que está aumentando, tenemos irregularidad, o sea, informalidad completamente disparada, y tenemos los sistemas sin poder financiarlos, los tenemos desfinanciados, por lo menos en este ejercicio presupuestario en 10 mil millones de dólares, gracias al futuro premio Nobel de Economía, al señor Grau. Entonces, tú ves que esta cuestión no va a dar, y los políticos todavía no entienden que ya no da, entonces van a seguir repartiendo plata que no tienen, van a seguir financiando el gasto, o hay algunos que quieren seguir financiando el gasto con deuda, hasta que ya no se puede endeudar el país y entonces quebramos. Y nosotros ya hemos quebrado anteriormente en la historia, no se equivoquen. No, o sea, los estados no quiebran.
1: Eso voy a decir, hay gente que dice, pero si los estados no quiebran. Ya, entonces da lo mismo, reventemos una deuda, como si da lo mismo si los estados no quiebran.
2: Y la inflación se lleva por delante primero a los más pobres.
0: Eso es claro, obviamente.
2: Y los más ricos se enriquecen con la inflación. Porque son los primeros que reciben la plata salida fresquita del Banco Central.
0: Pero fíjense, yo creo que si el gobierno termina en diciembre, bueno, ya el presidente lo anunció en no sé dónde estaba, en el sur, cuando dijo vamos a tener 6 meses con la reverenda, pues los 6 meses de aquí a diciembre. Hoy día veía a Fernández, ¿cómo se llama? Del grupo, ¿cómo se llama Fernández? Que es día antiguo, del grupo Gemini, diciendo que el segundo semestre tiene cara pésima. Entonces, vinculado a la política, me refiero yo. Un mal resultado, pero así.
2: Ten cuidado con tu micrófono, estás rascuñándolo.
1: Sí.
0: Te estoy afectando nuevamente aquí. Oye, si tenemos un entre 1,5 crecimiento, un desempleo en torno al 9 y una inflación en torno al 4, el efecto político de eso, entrando al año 2027, ya estamos a un año de la elección territorial, puede generar movimientos en las fuerzas que apoyan al gobierno, porque lo que dice Johannes es completamente cierto. Yo lo viví. La distancia del gobierno, la insubordinación frente al gobierno, el discolaje frente al gobierno, empieza a subir.
2: Los actores principales de este chistecito con la acusación constitucional se pusieron díscolos la primera semana de gobierno.
0: Claro, sí.
2: Ni siquiera necesitaron dos. Pues la primera.
0: Que ahí yo lo veo como una. A ver, tenemos en estricto rigor varias derechas, pero hay una derecha que no sé si cuánto pesa en Renovación Nacional, que es como el foco, ¿no? Donde la apuesta definitivamente es separarse de los libertarios y de los republicanos. En este programa tenemos un polo opuesto, que es el futuro secretario general de la UDI, Pablo Longueira. Hasta hemos estado varias veces y yo lo estrujo. Entonces le digo, pero a ver,
1: sí,
0: ¿de qué se trata la UDI popular que tú quieres hacer? Y me dijo que lo que quiere es, bueno, él tiene una visión de la UDI que te la regalo, de la UDI actual. Él quiere que Chile Vamos, la UDI, pero yo creo que piensa en Chile Vamos, vuelva a tener la hegemonía que tuvo en los 90 y principios del 2000 sobre Renovación Nacional. Y ahora Chile Vamos, que salió quinto en la primera vuelta presidencial, en palabras de Longueira,

0: internacional. Y eso tiene que ver con los 80, muchachos, y los 90. Porque, por ejemplo, Unión Nacional, que es el antecedente de Renovación Nacional, firmó el Acuerdo Nacional de 1985, que le pedía a Pinochet que adelantara el proceso, inscribir a los participantes. Pinochet dijo que no, obviamente. Ahí viene una diferencia. La segunda diferencia en esas dos derechas, antes que existiera Libertario Republicano, se produce cuando se unieron. Ese matrimonio ciudadano que se llamó Renovación Nacional, mayo del 87, bueno, no había ley de divorcio, pero se divorciaron un año después. ¿Ah? Y se divorciaron de la manera que se los regalo. Achuchada en la calle Suecia, en la sede. Llegó Longueira, decía los diarios, con unas micros de Conchalí. Bueno, ¿qué hizo Jaime Guzmán? Mandó a la mierda a su matrimonio, que era Longueira, que era Alamán y Jarpa, y formó la UDI. Sí, la UDI reconstituida ciudadana se llamó la UDI por el sí. O sea, no había ninguna duda en lo que estaban. A esa se sumó Renovación Nacional. Y ahí está la franja con Evelyn Matei, Alberto Espina y Andrés Alamán llamando a votar que sí. ¿Estamos? Después Alamán, a principios de los 90, dijo que Chile lo gobernaba en tres poderes fácticos. ¿Saben cuál era?
1: Oye, mira cómo se acuerda toda la historia, Francisco.
0: Oye, pero nos nombró. Los nombró, Bárbara. Los todo, nombró, todo, y dijo, todo, Alamán, todo. Aquí el problema de Chile es que hay tres poderes fácticos que controlan el país. El Mercurio, la Sofofa y el Ejército. Tal cual, muchachos, de Arica, Punta de Puta y de Puerto Toro. ¿Viste? Entonces, tienen un problema. Ahora, si más encima el diputado Romero... Y ayer es que estuvimos con Kaiser en Sin Filtro.
1: Ya, que uno puede decir, Rego, da lo mismo.
0: Oye, dale con...
1: Uno puede decir, da lo mismo el pasado, no sé qué. ¿Eh?
0: No, si no da lo mismo.
2: No, no da lo mismo. No da lo mismo, así como... No da lo mismo.
1: Pero de ahí, dejemos el pasado atrás, superemos. Ya, pero uno tiene que hacer entonces cosas distintas, po.
0: Mira, yo siempre cuando me hablan de aquel paso, de ese, porque me gusta la historia, pero está en el peso de la historia, en el presente me refiero, que es impresionante.
3: Por eso no tuvimos que salir los nacional libertarios del sistema, porque siendo nosotros una formación que no responde, en primer lugar, el ejército hace mucho tiempo dejó de ser un factor de poder en Chile, por lo menos desde el punto de vista político. El Mercurio ya no está relevante como lo fue, pero la Sofofa todavía tiene cierto interés.
0: Sí, claro, pues.
3: Pero no te olvides de una cosa. Nosotros no estamos interesados en responder a ningún poder fáctico, tampoco a aquellos que se han ido articulando dentro de Chile desde el extranjero. Tampoco a aquellos grandes capitales que, por ejemplo, sirvieron al no. Bueno, olvidar que siempre se habla de los empresarios al servicio supuestamente de la derecha, pero se olvida, ¿ya?, que hay grandes capitales que han tenido una relación incestuosa con esa izquierda que les ha entregado todo tipo de prebenda. Y en ese sentido, por ejemplo, hoy día aparece en la radio Bío Bío un reportaje investigativo muy interesante que recoge una denuncia de quien les habla. A ver, entonces, de esa zoofílica relación que tuvieron entonces la derecha y la izquierda con la renovación de las concesiones. Y el abuso monstruoso que han hecho de la ciudadanía con los TAC.
1: Bueno, ¿le parece que hablemos?
3: Un sistema de concesiones, un sistema de recaudación.
1: Vamos a tener que dejar este tema pendiente porque estamos pasadísimos.
0: Kaiser, que yo soy un tipo que en mi mente leo todo lo posible. A propósito de lo que toca de decir, estoy leyendo un libro de los trotskistas. Mira.
1: Bueno, pero Francisco, vamos a...
0: Así se llama.
1: La izquierda... Sácate la cuestión que tiene un mito en la pantalla. Ya, eso,
0: la mano izquierda del capital. Oye, lo saca la cresta.
1: Puño con billete.
0: A los socialistas y al PP, no, la cresta.
1: Con firmes con el dinero, compañero. Ya.
0: Pero cállate el mundo. Es un puño con
1: por eso,
0: un billete.
1: Puño con plata, por pero eso le digo. No sé, firmes con
3: no
1: la
3: sé
1: plata.
3: Qué reclaman. Yo no sé qué ya, reclaman que... si

0: Trotsky fue el que se llevó la plata de los banqueros alemanes a Rusia.
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0: está
1: Todos
0: difícil.
1: dicen primer curso de la Escuela Naval, de esa promoción salió Arturo Prat, Uribe. Bueno, pero lo
0: Ya,
1: escuché
0: bueno.
1: que era primero de julio, a lo mejor me equivoqué en la
0: A ver,
1: fecha, pero primero de
0: vamos
1: julio.
0: al desasnaurro.
1: Ya. Y
0: Espérame, ¿ya? Póngale, ¿qué más?
1: no, y lo único que tengo que de recordar, porque yo creo que todos lo recordamos, un día como hoy era el cumpleaños de la Lady Di. Esto es un dato frívolo, pero fue
0: Sí.
1: una mujer completamente.
0: Claro.
1: 1858, dice ahí.
0: Claro, 1848 es claro, en abril, ¿no? El 3 de
1: Él
0: abril.
1: nace en abril, el 3 de
0: Nace
1: abril,
0: en abril.
1: claro.
0: El 3 de
1: Entonces, en
0: 1848.
1: 1858, entonces
0: Ahí
1: esto
0: sí.
1: es 1858 porque era muy chico él.
0: 10 años y 2
1: Claro,
0: subidos.
1: claro, claro, claro.
0: Sí.
1: El primero de julio.
0: Oiga,
1: Y
0: ya.
1: nada, y recordar a ella. Pero nada, quería que partiéramos, como tú ya entrevistaste en la mañana a
0: Juan
1: Juan
0: Pablo
1: Pablo
0: Rodríguez,
1: Rodríguez,
0: su secretario general.
1: y hemos salido el IMASEC, y hemos tenido el IMASEC de mayo, fue 0, menos 0,9, ¿cierto? Se esperaba que fuera un poquito mayor, 0,2, pero no,
0: Pero
1: no se
0: negativo
1: logró.
0: siempre, ¿no?
1: Claro,
0: Yo,
1: negativo.
0: después de que vi ayer que la caída de la producción industrial en 12 meses fue de 7,5, uno decía, ¿sabes qué? Ni una posibilidad que sea positivo, y fue tan negativo como algunos también, porque el rango de más que esperado era de 0,2, 0,3 hasta 1,5, ¿eh? Y estuve en la mitad más o menos del rango, pero muy mal, pero 9 negativo de crecimiento, pero no solamente mal por este mes de mayo, que se conoce con un rezago, ya se sabe, de un mes y un día, una cosa así, ¿no? Estamos a primero de julio. No muy mal solamente por mayo, sino que es quinto mes de decrecimiento consecutivo. Eso, Lore, empieza y las notas de prensa lo daban cuenta de que
1: Claro, ya dicen
0: empieza
1: que claro, una recesión técnica.
0: a configurar, claro, el concepto de recesión técnica, que son 2 trimestres consecutivos con decrecimiento pegado uno tras otro. 6 meses, digamos. Y estamos a un mes de una recesión técnica. Yo diría que estamos en recesión, francamente,
1: Yo
0: a
1: también.
0: propósito de las cifras. A propósito de las cifras de desempleo, un desempleo de 9,4,
1: Cuatro.
0: con 10,2, 10,3 en mujeres, con 25% en cabros chicos, en
1: En
0: jóvenes.
1: jóvenes.
0: Uno dice, ¿sabes qué? Ah, y subiendo, ¿no? Y subiendo permanentemente. Hace muchos trimestres estamos por sobre 8, superamos el 9 hace algunos, y estamos en 9,5 prácticamente, lo que es muchísimo, ¿eh? Entonces uno dice, claro, porque en la entrevista que tú citabas de Juan Pablo Rodríguez, el subsecretario de Hacienda, él diferenciaba un poco entre tenemos un problema minero hoy día de producción minera, por supuesto. El IMASEC minero decrece más versus lo que crece poquito, poquito el IMASEC no minero, el resto de la economía, ¿no? Que sí decía Rodríguez, algo avanza, pero ese algo avanza es 0,7, o sea, prácticamente nada. Así que estamos en un problema serio y estamos iniciando hace un rato ya este paso por el desierto, Lore, que el presidente advertía que le quedan 6 meses más, digamos, por lo menos, ¿no? Si es que se aprueba además la ley de reconstrucción, entonces
1: O
0: estamos en
1: sea,
0: un problema súper
1: pero
0: serio.
1: pareciera ser que este año la ley miscelánea de aprobarse, pero no va a arreglar nada. Yo no creo que mejore en el corto plazo.
0: Las inversiones, pero se
1: No,
0: demoran por la
1: pero se
0: inversión
1: demora, por eso te
0: general.
1: digo, ya
0: Claro.
1: estamos en julio. Ya estamos en julio, entonces queda además
0: Bueno.
1: muy, muy el segundo semestre como para
0: Quedan
1: que
0: 6 meses,
1: las
0: claro.
1: cosas se mejoren, está difícil. El Banco Central dicen que podría ayudar en la próxima
0: Bajando nada, sí.
1: tasa, claro.
0: Está en 4,5 la tasa política monetaria. No de equilibrio. De equilibrio, llaman los economistas la tasa que ni contrae ni la economía ni genera más crecimiento económico, ¿no?
1: No.
0: Esta es una tasa que no es neutra, es una tasa más bien contractiva, diría yo todavía. Entonces, claro, el Banco Central atendió que la inflación está relativamente controlada, podría ayudar bajando el precio del dinero, lo que es una gran cosa. Pero todavía hay amenazas externas. El tema de Irán-Estados Unidos no está tan claro, a pesar
1: No.
0: de que el petróleo está bajo 70,
1: Ha
0: ¿eh?
1: bajado más que antes, claro. Volvió,
0: Sí, pues volvió a
1: sí.
0: lo, sí, a la
1: Volvió a
0: previa.
1: lo, a lo antes de, antes de la guerra, pero no se traspasaba a precios, así que uno
0: No
1: dijera
0: todavía.
1: que fue inmediato, no se ha traspasado a precios.
0: No
1: Entonces
0: todavía.
1: todavía sigue estando
0: El
1: la
0: alza
1: lógica de
0: tampoco fue al
1: mantente,
0: tiro, pues
1: claro.
0: el alza fue. Acuérdate que la guerra empieza el 28 de febrero
1: Febrero.
0: y el alza se produce a fines de marzo, el alza de los 500 pesos. ¿Ah? Entonces, claro. Ahora, sí vamos a tener probablemente, no sé si nos toca ya la próxima semana, puede que sí. Cada 3 semanas se está haciendo el cálculo. Nos va a tocar una rebaja del precio de las bencinas sustancial, más o menos 100 pesos. un poquito más tal vez, dicen, ¿eh? Pero no vamos a acumular ni cantando los 500.
1: No, claro, la cantidad que ha subido desde marzo hasta ahora.
0: Claro. Así que, no, compleja la situación, yo creo que
1: lo que tú dices del empleo, bueno, eso ahí uno lo nota, porque yo creo que la parte donde uno más lo nota en la calle, en el día a día, una cosa es, creo que está todo, digamos, lo caro que está respecto de tiempo atrás, cuando uno va al supermercado, uno lo nota en el día a día, es la bencina, es el supermercado, es la ropa, es harta cosa, pero también uno se encuentra con mucha gente diciéndote, oye, te comparto el currículum de tal persona que yo conozco, por si sabes de algo, uno ve en LinkedIn, por ejemplo, que yo también navego harto ahí, de mucha gente en situación de búsqueda, hay mucha gente en situación de búsqueda, porque uno, no solamente los empleos de la construcción o ese tipo, sino que también de nivel ejecutivo está bien complejo. Y lo que tú dices, las mujeres y los jóvenes, muchos jóvenes saliendo de la universidad que no encuentra trabajo, muchos jóvenes profesional que estudió carrera buena, ¿no? Ingeniería y eso, que no encuentran pega. Entonces también tiene que haber una reactivación. Y hay una mesa laboral que la coordina David Durao, que presentaron unas propuestas de relación con el empleo femenino, ¿cierto? Que tiene que ver con la sala cuna, con ampliar la educación primaria, subsidios a jóvenes, también rediseñar los subsidios al empleo para jóvenes.
0: Nada muy nuevo, Consola.
1: Nada muy nuevo, la formación dual, las capacitaciones, vuelve a echar en escena los ICENSE.
0: El CENSE, fuera. La productividad en Chile es un drama. Y la productividad mentirosa que estamos teniendo, que nos capacitamos y por ende... Fíjate, déjame contarte una experiencia que di. Una vez me pidieron de una de estas TIC, creo que se llaman, no me acuerdo, TEC. Pero son estas oficinas o pymes generadas...
1: De capacitación, claro.
0: Para hacer capacitación. Entonces, me preguntaban, oye, ¿cómo podemos hacer publicidad? Ayúdanos a idear la mejor manera de poder eventualmente hacer publicidad, eventualmente en tu radio, en otra parte, no tengo idea, pero danos un par de conceptos. Y yo le decía, mira, para mí, partamos con el desde, le decía, bueno, te capacitas con nosotros, y este trabajador que producía tanto y ganaba tanto, al cabo de esa capacitación pasa poco tiempo y resulta ser que produce tanto más y gana tanto más. Entonces, mientras yo... bastante más larga mi perorata, porque uno se pone la hora. Y mientras yo decía todo esto, que yo me miraba medio raro. ¿Sí? Entonces, en algún momento me dices, es que eso no ocurre, ¿no? Eso no pasa. ¿Pero cómo? Le digo yo, ¿para qué sirve entonces? Y ahí tuvimos un diálogo medio áspero, no terminó nada, que yo, pero, ¿sabes qué? Bueno, no murió ni interés en trabajar con ustedes, están robándole la plata al Estado.
1: Pero claro, o sea, yo también tengo esa experiencia, me acuerdo una vez que me fue a ver una persona para que yo, como yo tenía mucho contacto con empresas, para que hiciéramos como un match. Yo le presentaba empresas o gerentes de recursos humanos para temas de capacitación y él me hacía casi que productos a la medida. Entonces yo le digo, muéstrame, una conversación muy parecida a la tuya, porque le digo, muéstrame un poco las tasas que tú tienes de gente que se capacita y efectivamente mejora su productividad, aumenta, asciende dentro de la empresa porque adquiere otros talentos, ¿cierto? Otras herramientas de cosas, ya sea inglés, uso de, no sé, hasta uno tiene estas cosas para aprender a manejar mejor el Excel, te estoy hablando de los tiempos míos, me fui a la prehistoria, pero siempre existen esas capacitaciones de las herramientas tecnológicas, ¿cierto? El inglés, saber usar bien el Excel, porque el Excel es una herramienta que pareciera no todo el mundo la sabe usar y tiene muchas cosas que te permiten hacer el Power BI hoy día, ¿cierto? También habilidades personales, capacitaciones y todo. Claro. Y me dice, no tenemos eso. Le digo yo, bueno, ¿y cómo sé yo que lo que tú me estás dando
0: es la contabilidad, compadre? Claro.
1: Tiene probado. No, finalmente es una cuestión que es como para saquémosle plata al Estado.
0: Muy cara, Lore.
1: Es carísimo.
0: Son miles de millones de pesos al año.
1: Es carísimo.
0: No sirven para nada, botados a la basura. Sí. Y engañan a los propios trabajadores.
1: Y muy mala y muy poca supervisión. O sea, yo he tenido amigos que me dicen, oye, no, hice un curso de ventas, por ejemplo, a las fuerzas de ventas, ¿cierto? No aprendí nada que no hubiera sabido antes, no había ni una cosa nueva. Entonces tampoco ha habido nunca una de estas OTIC, OTEC, porque hay unas que se llaman OTIC y otras que se llaman OTEC.
0: OTIC y OTEC.
1: ¿Hay alguna buena? No lo sé, pero como una un área de que uno diga, mira, están mejorando, realmente están con las últimas herramientas para la gente que está en trabajo y todo. Entonces, yo me parece bien que existen estas platas, pero tienen que ser supervisadas.
0: Hoy día, además, ¿dónde está la oportunidad de oro para pegarse un salto como país? Que si no lo hacemos, además, no es que sea una posibilidad nomás, si no lo hacemos nos quedamos abajo a la micro mundial. Está el tema de inteligencia artificial, uso de tecnología e inteligencia artificial. Entonces uno dice, ¿sabes qué? No podemos seguir perdiendo miserablemente el tiempo. Lo perdemos miserablemente en el aula. Nuestros chiquillos, perdona la rudeza, no saben ni la O, compadre, cuando salen del colegio. De nada. Empieza con un chiquillo que sale del colegio. Son muy buenos cabros, buena onda, divertidos, simpáticos, empáticos, con virtudes emocionales, con capacidades, en fin. Pero de saber, saben nada. Entonces uno dice, ahora, hicimos la reforma educacional y no sirvió para nada, todo lo contrario, hay un retroceso muy brutal, porque si yo no vivo rodeado de chicos que hayan estudiado en la educación pública, más bien en la educación privada, y ahí, de eso te estoy hablando, con los que yo convivo, imagínate cómo será en los 8 cuando las pruebas dicen que en esa educación, en la pública, los rendimientos son todavía menores. Sí. Entonces, ¿sabes qué? No estamos haciendo nada, no estamos moviendo un solo dedo en la dirección correcta.
1: No, en educación hemos decrecido un montón. Ahora, yo puedo decirte una experiencia personal, no con las OTEC ni las OTI, de cursos que yo tomé cuando yo era periodista, también de negocios, igual que tú, pero de economía y negocios. Pero, por ejemplo, cosas que, por ejemplo, yo me acuerdo en Deloitte, tomé un curso para aprender a leer y a interpretar la FECU. Yo no estudié y era importante saber los números, hacer el debe y el haber y todo. Me sirvió muchísimo, por ejemplo. O sea, yo creo que existen cursos buenos de capacitación, no quiero generalizar, yo creo que todos los que trabajamos alguna vez a lo mejor hemos tenido una buena experiencia de capacitación, pero hoy día, en el siglo XXI, 2026, eso ha decrecido mucho. Yo con quien hablo, amigas mías que son gerentes de recursos humanos, acuérdate que yo fui headhunter un tiempo, así que yo conozco muchos gerentes de recursos humanos, mujeres, y me dicen todo el tema de capacitación ha decrecido mucho, entonces ahora preferimos contratar personas no por estas OTIC, no por el CENSE, lo hacemos casi directamente para tener resultados que realmente sirvan.
0: Sí, pues ese fue un tema entonces con Juan Pablo Rodríguez, también diferenciaba mucho a propósito de Olimasec. Mala toma de decisiones de políticas públicas durante muchos años, particularmente focalizado en el gobierno de Boric, y estamos pagando las consecuencias. O sea, esto se lo endosaba también en parte a, por supuesto, a Boric. ¿Y las líneas rojas o cuáles son las cuestiones que se pueden empezar a eventualmente negociar en la tramitación ya en el Senado, en particular, la aprobación en general de la ley de reconstrucción que está iniciando su trámite en comisiones? Y ahí te decía, mira, porque yo le ponía el ejemplo, oye, la invariabilidad tributaria, 25 años son en el proyecto, la ADC dice 20. Te pongo ese ejemplo. Eso es negociable, claro. Pero es del corazón, la invariabilidad tributaria, decía, es del corazón del proyecto. O sea, no es algo que nosotros podamos dejar de lado. Puede ser negociable, a lo mejor, si son 20 años, 25 años, si son 50 millones, 100 millones, 60, 80 o 200 millones. Con invariabilidad tributaria. Lo mismo, otra línea roja, la rebaja de impuestos a las corporaciones, a la empresa, del impuesto corporativo, que es de 23, el promedio hoy del día es 22. Y nosotros subimos en el 2014 en la estupidez que hizo Arenas y compañía,
1: apoyado por varios, claro.
0: Subimos de 20 a 27. El promedio de la ODE ya era bajo ese, pero hoy día ha ido bajando todavía más y está en 22, y estamos proponiendo así a bajar a 23. Gradualmente, qué sé yo. Bueno, eso también es línea roja. Y esto ya lo había propuesto el año antepasado, te recordará, Marcel, en su reforma tributaria
1: eso es lo más impresionante. Si también él lo propuso, si también o sea, la izquierda también estaba de acuerdo, y hoy día lo instalan como que esto es beneficio para los ricos, y la verdad es que está súper comprobado que a impuestos bajos hay menor evasión. Las platas, en vez de usarlas en pagar impuestos, se usan en reinversión, en crecimiento, en generar nuevas áreas de negocio, en traer nuevas tecnologías, en potenciar la empresa. Y así lo han hecho los países de la OCDE. Por algo está confirmado que los impuestos súper mega altos no son buenos, porque finalmente siempre existen todas estas baterías de abogados, economistas y todo, que finalmente tienen que pagar el 27, pero hacen el tinclado, vaya, acá, que esas cuestiones, todos lo sabemos. yo no estoy apuntando con el dedo. Es así como hacen esta planificación tributaria, porque así se llama, planificación tributaria para pagar menos. Entonces, mientras más alto es, más planificación tributaria para pagar menos. Y buscan el respeso. Entonces,
0: por supuesto.
1: ¿Qué es mejor?
0: A mí lo que me impresiona toda esta discusión, Lore, tiene que ver con que cualquier economista más o menos serio, trayectoria y visibilidad pública que uno lo escucha hablar respecto de este proyecto de ley de reconstrucción, te va a decir que, por supuesto, que hay que hacerlo, digamos. ¿Ah? Y que es procrecimiento y que es por empleo. O sea, salvo los sesgados de izquierda de siempre. Pues eso, los economistas están llenos de eso también, hay que decir yo, que exudan resentimiento y odio respecto a cualquier cosa que plantea alguien de derecha, por más razonable que parezca, atendida a la coyuntura que vive el país. Pero lo que me impresiona es que dicen los niñitos del Frente Amplio. Que alguien va a salir diciendo menos, que no son niñitos. Que ya... Me da lo mismo, yo los trato de niñitos porque son unos imberbes que no saben.
1: Son cuarentones con espíritu de Peter Pan.
0: De Peter Pan, exactamente. ¿Qué te dicen? Oye, si volvemos a tener mayoría en la Cámara, vamos a echar abajo la reforma, sí. ¿Sabes qué? Esa es la discusión, Lore. No es que haya 1 millón de chilenos que no encuentren trabajo, güey. No. Hey, cuando tengamos mayoría voy a echar abajo, así la reforma. ¿Sabes qué?
1: Bueno, ayer
0: un mínimo de seriedad, un mínimo de empatía con la pobre gente que no tiene cómo llegar a fin de mes y ni siquiera tiene un pan para echarse a la boca, güey. ¿Sabes qué? Yo no les acepto a esos niñitos ese lenguaje. Pero me parece de una improcedencia, de una inmoralidad brutal. De verdad que sí.
1: Ayer escuchaba a Grau cuando ya, bueno, esta cosa fue, ayer ya teníamos resultados, lo vimos, pero después en la noche vi cuando él le dieron la palabra, ¿no? Y él hizo una conferencia de prensa a propósito de lo que había pasado. Y aunque a mí me pareció que en la argumentación de los senadores, más de los de derecha, centro-derecha que los de izquierda, por supuesto, los de izquierda ninguno, estaba instalado que sí, que las cifras habían estado mal, él considera que lo hizo
0: recto. ¿Quién
1: Grau.
0: Ah,
1: hoy día que leía la prensa a propósito de ayer, que creo que efectivamente, lejos de echarle tierra a Grau, esto salió fortalecido.
0: Pero,
1: Salió fortalecidísimo. O sea, el tiro por la culata de todo. Porque una cosa es que esto no sea constitucional, pero de que las cifras, de que hicieron mal la pega, de que el déficit fiscal está, de que entregaron el gobierno con poca plata, eso es un hecho de la causa. Y sin embargo, se instala, porque lo que no pudo era hacer la acusación que esto fuera inconstitucional. Pero nadie puede decir que las cifras no están malas. Nadie puede decir que lo hicimos regio. Y él decía, tratamos siempre por el bienestar de todos los chilenos y mejoramos esto, mejoramos lo otro. Aprovechó sus 15 minutos de fama para dejar instalado que lo habían hecho estupendo. Me parece que eso está pésimo, porque en el fondo le baja a este gobierno, que efectivamente está navegando con su plata, con muy poca plata. Con un nivel de endeudamiento altísimo. Y eso sí es responsabilidad del gobierno anterior. Eso sí es responsabilidad.
0: Lore, ¿cuántos proyectos se fueron por permisología, por voluntarismo, por sesgo medioambiental? Se fueron al tacho. ¿Cuántos empleos no se crearon por aquello? Son personal e individualmente cada una de esas autoridades, pero bajo Boric son responsables de todo eso. ¿Ah? Entonces, ¿sabes qué? Hay muchos proyectos en demás. Los naranjillos, compadre. La arañita, compadre. El edificio, ¿te acuerdas de Plaza de Gaña? El del cono de sombra, compadre. ¿Te acuerdas?
1: Ah, sí, pues
0: Echaron, tuvieron que echar después de meses de paralización a casi todos los trabajadores por meses y meses.
1: 3.000 personas.
0: Porque una niñita que no sabe ni cómo se llama en la municipalidad de Ñuñoa se le ocurrió decir que había un cono sombra, compadre, y que eso invalida el proyecto. Y esto todo avalado por el sistema. Por la tropa de niñitos que acompañan a todo el sistema.
1: No tienen perdón de Dios. Y los vecinos también.
0: Por supuesto, si uno siempre alega cuando cree que cualquier cosa. Pero la autoridad la llamaba a zanjar razonablemente. No tienen perdón de Dios. Entonces, a mí cada uno de esos gallos que me dice, no, si ya vamos a hacerlo, le hicieron pésimo, compadre.
1: Oye, yo conozco muy de cerca, estaron en la mantención, porque la paralización también es un costo para la empresa. Estar paralizado, todo lo que significa en términos de seguridad, que no se vaya a escapar el agua, que no se caigan los andamios, todo lo que significa la cantidad de tiempo que estuvo paralizado fueron 100 millones de dólares. fueron 100 millones de dólares. A la gente le podrá gustar o no gustar estéticamente, pero esto tenía todos sus permisos. Llevaba 3 años el proyecto. 3 años desde que hacen toda el hoyo, ¿cierto? Porque hay que hacer un hoyo muy profundo para empezar a construir después. Ya llevaban 3 años con todos los permisos al día, y esto se paralizó, y que después se vio, ¿te acuerdas? Los WhatsApp. Los WhatsApp que decían, oye, no, si este proyecto hay que paralizarlo. Era una cuestión
0: arrojadiza. Entonces, de eso hablo. De esa gente hablo. ¿Ah? Eso, mira, no quiero tratar de los miserables, son unos inmorales. De verdad te lo digo. Hay trabajo ahí detrás, hay familias que comen y viven de eso. Y se los quitaron.
1: Eran muchos se generó con eso. Y viste que te lo quería comentar, a ver, antes que nos vayamos a la pausa, lo que encontraron en las fundaciones, corporaciones.
0: ¡Ay, por Dios!
1: Oye, 1,4 billones sin rendir, de un total de 5,4 billones transferidos a fundaciones en el gobierno de Boric. 5,4 billones, 1,4 sin rendir. 177 fundaciones creadas en el periodo, y 79 de esas, de las 177, no tienen ningún registro de rendición. Muchísimas de ellas, ADEO, las peores.
0: Se la llevaron en carretilla.
1: El Servicio de Protección de la Niñez con 918 mil millones sin rendir. El CENSE, del que estábamos hablando recién, 4.400 millones sin rendir. La Subsecretaría de Agricultura, que también tiene algunas fundaciones, 29 mil millones sin rendir.
0: Sí, Dolores, se la llevaron en carretilla la plata, se la robaron a manos llenas. ¿Ah? No todas seguramente, pero ¿cuántas se robaron? ¿Ah?
1: No, sí.
0: Muchas, pues.
1: Sí.
0: ¿Por qué no está rendida esa plata?
1: Y el uso porque hay una cláusula que dice que cuando hay emergencia, tú puedes no licitar y puedes hacerlo directo.
0: Facilitar el trámite, claro.
1: Eso era, tenía una explicación en la época de la pandemia, que había una emergencia, era obvia. Pero resulta que ahora, sin pandemia, superó en un 17% a la época de pandemia, esto de hacerlo a dedo, ocupando la cláusula de emergencia. No sé qué emergencia, francamente, porque no estábamos hablando del COVID.
0: Ninguna bomba, lo de cuál emergencia.
1: Mira, en la Junaed, 14 mil millones. No, es que de verdad es bien sorprendente. Y yo no sabía que se habían creado 177 fundaciones. Es realmente impresionante. Está claro que es el mecanismo que se usa.
0: Sí, y ¿el mecanismo de quién? ¿Ah, el mecanismo de quién? ¿Qué les decía? Los chiquillos señores de Podemos, ¿qué le decía a nuestro Frente Amplista? ¿Qué le decía, compadre? Terrejón y compañía, ¿no? Oye, compadre, para las vacas flacas hay que tener dónde, ¿no? ¿Y cómo se hace? A través de las fundaciones.
1: A través de las fundaciones. Claro,
0: cierto. Esto no es que prenda de leche. Esa canción es ninguna. No, esto es textual.
1: Sí, pues si no hubo que ir a España para descubrir la pólvora, les mandaron el recadito por mail. Esto es lo que
0: no,
1: hacer.
0: Si vino, rejó para acá, y ese yo. Hay ocho.
1: Realmente las cifras me sorprenden.
0: Iglesias y
1: tenemos tanta necesidad como país en tantas cosas, ¿no? En tantas cosas justamente sociales, los temas de adulto mayor, los temas de niños. Esto mismo que estamos hablando del empleo. Se necesita plata para poder potenciar el empleo también. Hay tanta necesidad como país, sobre todo hoy día que estamos viviendo una estamos a puertas, o sea que ya no estamos en una recesión, que pasen estas cosas. Es mucha plata.
0: ¿Dónde está, pues? A ver.
1: ¿Dónde está? Claro. ¿Dónde está? Y ellos siguen creyendo que lo hicieron increíble. ¿De verdad? O sea, cuando Boris dice, yo no tengo problema en volver, porque si la gente me lo pide, yo voy a volver, lo hace sentado en el sillón de que él lo hizo extraordinario.
0: Oye, estaba leyendo acá a los defensores, no leo nunca el chat, pero estaba justo casualmente leyendo, estaba buscando cuánto nos queda para irnos, y hay muchos que defienden el gobierno anterior, y usted, ¿cuánto les pagan? Compadre, te la robaron a ti también. Compadre, a ti también te la robaron.
1: A todos los chilenos se la robaron. Da rabia, ¿no? Yo creo que da mucha rabia. Da mucha rabia, sobre todo a la gente que somos honestos, pagamos nuestros impuestos y vivimos de manera honesta, porque francamente.
0: Oiga,
1: mucha rabia.
0: 6:28, ¿sí?
1: Dele.
0: Sí,
1: oye.
0: Sí. No, aquí tengo una actualización, no sé si se le llegó.
1: Una,
0: ¿usted?
1: Sí.
0: Sí,
1: le llegó la misma.
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1: 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Ya.
0: Ya.
1: Vamos a las 6:31.
0: Ah, ya.
1: Así que vamos. Ya. Y volvemos en unos minutitos.
0: Ya.
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0: Oiga, ya, estamos de vuelta con el sentido común. Fíjate que entre que veía el partido estaba con el alargue en el Mundial Senegal-Bélgica. A ver si hay penal o no. Están repitiendo en el VAR, parece. Sí, está mirando el árbitro normal. Puede que haya penal ahí. No queda nada del alargue. No, entre miraba eso y miraba una nota de un reportero de La Tercera. Dice, esto es para... Y esto ya es lo que uno podría llamar la cueca en pelota, Lori. Mira, dice... Magistrada que condenó a emisores de licencias falsas, también enfrenta cuaderno de remoción por viajar con reposo médico.
1: El gato cuidando la carnicería.
0: ¿Qué pasaste? Se trata, dice, de la jueza Grace Díaz, quien integró el tribunal oral que llevó a juicio contra los acusados por emitir reposos médicos fraudulentos. Su caso se suma, fíjate, el tribunal es tripartito, es colegiado, tres integrantes. El caso se suma al de la magistrada Alejandra García. Mira lo que te voy a decir, porque ya, aquí ya está acá en la cueca pelota, está en la cueca pelota, pero doble. Su caso, el de Grace Díaz, dice La Tercera, se suma al de la magistrada Alejandra García, quien optó por inhabilitarse voluntariamente. Se les abrieron cuadernos de remoción a las dos por esa causa. De los tres integrantes, un juez y dos juezas del tribunal que juzgaban las licencias fraudulentas, dos juezas se fueron de viaje con licencia. Dos juezas se fueron. Y a las dos le abrió la Corte Suprema cuaderno de remoción. Una de ellas se inhabilitó y la otra parece que no es público todavía, pero este es un reporteo de La Tercera, pero se viene a hacer público ya en este minuto, digamos. ¿Eh? Entonces uno termina, Lore, por no poder creer, por no saber para dónde mirar.
1: Y aquí, por, y además,
0: por francamente recurre, ser claro, ridículo.
1: Claro, ¿a quién recurres? ¿Quién, al final, a quién pones
0: a cuidar la carnicería? ¿A qué gato? No, qué brutal, lo encuentro.
1: No, el poder judicial, qué impresionante. Qué impresionante. Y yo creo, y no veo ánimo de una reforma, importante al poder judicial, fíjate.
0: Pero una reforma, pero estos son las personas.
1: Sí, estos son las personas.
0: Estos
1: sí.
0: son las personas.
1: Sí. Se pide probidad en tantas cosas y parece que
0: qué brutal.
1: Hemos perdido, qué brutal.
0: Pero es que llega a ser hasta divertido, digamos.
1: ¿Pasó algo con el tema de las licencias médicas en general?
0: Bueno, en la corte, en el tema judicial es re interesante, porque las cortes de apelaciones,
1: ¿ya?
0: Hay 104 casos de magistrados involucrados, si no me equivoco, que salieron del país de viaje estando con reposo médico, vale decir, robando.
1: Ya. Al Estado.
0: Y de esos se iniciaron, creo, investigaciones en 50 y tantos casos. Prácticamente todo sobreseído o prescrito según las cortes de apelaciones respectivas, hasta que la Corte Suprema dijo, ¿sabes qué, muchachos? No, paren el escándalo. ¿Ah? Las cortes de apelaciones, van a decir los propios amiguitos y ahí los que tienen contacto directo con el resto de los jueces de primera instancia, los exculparon inevitablemente en cada uno de los casos investigados. Y la Corte Suprema dijo no, y lo que supimos a propósito de las licencias, de viaje con licencia, como dices tú, es que se aperturaron 56 de remoción respecto de jueces que robaron. Robaron. Así se llama esto. Entonces uno dice, ok, yo sé que hay muchos más jueces que 56 en Chile, pero 56...
1: Es un número importante.
0: Claro, entiéndeme.
1: Como que bien descabezas un poco el sistema, ¿no?
0: ¿Y qué hacemos con 56 jueces menos? ¿Eh? Que es para dónde va la micro, y me parece muy bien, ¿no? Pero da una dimensión del tamaño, de la gravedad del problema. De la falta de probidad de los llamados a ser más probos, y son quienes tienen que tener necesariamente la probidad suficiente para administrar justicia respecto de otros que han faltado. Entonces uno dice...
1: O sea, el rol que cumplen es muy relevante, y ellos mismos cometiendo esto...
0: Entonces es brutal.
1: Es brutal. Oye, el que está hablando así como de probidad, corrupción y todo, el que ya está listo, yo creo que es Calixto, ¿eh?
0: Calisto está listo.
1: No tiene por dónde, no tiene escapatoria. Sí, ¿eh? Está mirando. No, parece que hubo penal. ¿Eh? Veo que está mirando.
0: Parece que sí.
1: Sí, alguien lo dijo.
0: ¿Hay penal o no?
1: Penal para Bélgica.
0: ¡Oh, sí. Senegal! Lástima, compadre. Lo tenían en la mano.
1: Vio Cargo y Manuel Lascano.
0: Hay penal para Bélgica. El VAR.
1: Pero ya Calisto está listo, como dijimos, y yo creo que cárcel.
0: Chepo, no, cárcel.
1: Definitivamente cárcel.
0: 12 años están pidiendo, creo.
1: 12 años por tiene fraude al fisco, 105 millones defraudados. Soborno por 14 millones en efectivo al ex fiscal Carlos Palma en 2024. No, o sea, camino directo a la cárcel, tiene una conexión con Hermosilla. Él vota por vota derecha en el fondo, así que también ahí
0: Claro,
1: pierde.
0: es pirquineable, digamos,
1: Claro,
0: ¿no?
1: pero pierde un
0: Pierde,
1: voto.
0: claro, pierde o podría perder un voto, y podría perder otro voto, que es el de la Camila Flores.
1: Claro. Y aquí quiero decir algo porque hay gente cuando dicen, oye, pero son 100 millones, hay otros que han robado, y mira todo lo que vimos de las fundaciones, o el mismo caso Procultura, que eran 1.600, aunque sea 1 millón, creo yo. No sé si tú piensas igual,
0: O sea, por
1: pero
0: supuesto.
1: no, no, es irrelevante si son
0: Ahora, el
1: el
0: tamaño
1: monto.
0: igual tiene que ver con la pena, ¿no? Un poco.
1: Claro, sí,
0: Pero
1: tiene que ver con la pena, pero
0: será un poco más, un poco menos, digamos.
1: porque la gente considera que no es comparable, o sea, como que 100
0: Sí.
1: millones y 1.600 y los otros mil y
0: Ah,
1: pico
0: no,
1: mil.
0: no, no, yo
1: Yo
0: sé.
1: creo que todo es falta la probidad, es robo.
0: Sí.
1: Todo es robo.
0: Sí.
1: Y vamos a ver qué va a pasar con Flores también.
0: No, por
1: Porque
0: supuesto, y yo creo
1: igual
0: que se
1: tuvo
0: encuentra.
1: otros.
0: Está re bien
1: Sí.
0: encaminada también desde el punto de vista investigativo, digamos, ¿no? O
1: ¿Y
0: sea,
1: cuántos otros estarán hacen lo mismo? Si yo creo que esta es una práctica que permea a la derecha, a la izquierda, a todo esto de las plata. De las plata. A mí me decían, oye, es que hay cosas que hay que hacer en el minuto con emergencia. Entonces después te la tienen que devolver porque tú la pones de tu bolsillo, la gastas porque es que no tienes tiempo para hacer esta cuestión y después, entonces, ya, bueno, compra nomás, gasta nomás, pone y yo después te la devuelvo. Con eso lo justifican de alguna manera, pero no sé, hay algo que hay que cambiar, definitivamente. Nos hemos dado cuenta en los últimos años del nivel de corrupción, del nivel de robo en todos los sectores, en los municipios, en distintos sectores y en gente que uno espera probidad, que no la ha tenido. Lo mismo el CAE también que hemos hablado, ¿no? Gente
0: Sí.
1: que pudiendo pagar no lo hace porque cree que ¿para qué, po? No tiene por qué hacerlo. Estamos viviendo una crisis de probidad como país bastante importante y no sé si tiene solución, fíjate. No
0: No,
1: sé.
0: estamos en un problema serio, por supuesto que
1: Sí.
0: sí.
1: No sé si
0: Un
1: tiene solución.
0: problema serio que tiene que ver, Lore, con instituciones, con regulaciones, con modificaciones legales que se pueden o deben hacer. Pero tiene que ver, yo no sé cómo lo veis tú, con las personas. Yo te contaba más alguna vez este cuento de que yo vivía en una cuestión principal, digamos, hasta que el 2010 empiezo a darme cuenta de una cuestión muy rara. Me toca cubrir el terremoto, te conté,
1: Sí.
0: de Concepción, Talca, todo eso sobre. Me toca ir primero a Talca, después estuve en Constitución y qué sé yo. En fin, llegué en Concepción y me tocó ver.

0: ser lo que son, ladrones. Bueno, ahí me doy cuenta yo, después volví a Talca, qué sé yo, y en Talca todos los negocitos que estaban sin luz, qué sé yo, pero que tenían la posibilidad de abrir, estaban todos con rejas. Entonces vendían a través de la reja, por temor al robo, al hurto, al saqueo, finalmente, ¿no?
1: Bueno, eso les pasa.
0: De verdad, Lore, yo no me había dado cuenta que teníamos un problema de esta naturaleza, de este tamaño, y de ahí en adelante para mí ha sido comprobar una vez más, una y otra y otra y otra y otra, hasta el infinito, que tenemos un problema de moralidad, de cultura, de educación, dramático. O sea, todo el mundo sí puede robar.
1: Cuando tú, esto que tú cuentas del terremoto del 2010, yo veía gente que la entrevistaban y decían, bueno, pero si ellos nos han robado a nosotros toda la vida.
0: Al
1: supermercado, a la gran tienda que vende electrodomésticos, no. O a los supermercados en el ámbito de la comida. Decían, bueno, si ellos nos han robado, y uno dice, una cosa es que puede ser caro, a lo mejor te parece caro, pero tú recibes algo a cambio. Tú compras un refrigerador y tienes un refrigerador. Tú compras un kilo de arroz y tienes un arroz.
0: Y si no, entonces, te compras otro más barato, en fin. Así es, además, digamos. Así
1: nosotros estamos en un mercado donde los precios se regulan. Si tú vas viendo que al final tiene mucho que ver con...
0: No, regula el mercado al final, claro.
1: Claro, el mercado.
0: Con mucha gana yo, productor de arroz, por mucho que yo quiera cobrar 7.000 pesos por kilo de arroz, nadie me los va a pagar.
1: Nadie te los va a pagar.
0: Pero otro porque que está al lado, claro, va a producir el arroz a Luca. Mm. Entonces, claro, maravilloso. Así es la historia. ¿Eh? Sí. Bueno, en fin.
1: Pero ha sido bien decepcionante que nos enteramos. Yo no sé si hoy día, no sé si porque la Contralora está haciendo la pega en forma permanente, cada vez que le llega una denuncia o algo, ella hace su trabajo. Pero yo creo que de un tiempo a esta parte nos hemos enterado de demasiadas cosas bien insólitas y sobre todo de personas de las que uno espera un buen comportamiento.
0: Sí, claro.
1: Es lo que le pasaba antiguamente a uno con los sacerdotes, ¿no? Uno esperaba que el sacerdote, siendo un sacerdote, se comportara de cierta manera. No voy a poner en el saco a todos los sacerdotes, pero hubo varios que no se portaron bien, que echaron por tierra muchas creencias que había sobre
0: se echaron a la iglesia.
1: Claro, se echaron a la iglesia. Y ahora pasa lo mismo, uno dice, no creo que todos los jueces sean...
0: Se echaron la fe pública, la justicia.
1: Claro, pero hoy día está la fe pública está cuestionadísima. Está cuestionadísima.
0: Oiga, parece que tenemos que irnos, ¿sí?
1: Sí.
0: Sí, ya. ¿Dispara usted? ¿Disparo yo? Fuerte. ¡Que venga la modelo! Oiga, ya. 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
1: Y ganó Bélgica. Oiga, ya.
0: Ganó 3-2, oye, increíble.
1: Ganó Bélgica.
0: Senegal, pobrecito.
1: Senegal, oye, era una promesa. Yo vi
0: muy buen juego.
1: Jugando muy
0: muchas
1: bien.
0: Muchas oportunidades, rápido, con mucho físico además, pero con técnica también. Así que no, muy bien Senegal, pero

0: ¿Cuáles son amores, pues, maestro? Aquí en la quebrada de Ají. Oye, no, están, estoy viendo la tele, ¿ah? ¿Eh? Están inconsolables. Y los belgas no la pueden creer.
1: No.
0: Ya.
2: Cosas del fútbol, así es.
0: Son las
2: así
0: cosas.
2: Es el fútbol.
0: Tal cual.
2: Nada está escrito.
0: Ya, nos vamos, nos vamos.
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6: El consumo mundial de vino cayó un 2,7% en 2025 y Chile no ha estado exento de este ajuste. La producción se contrajo un 9,9% y la superficie de viñedo disminuyó un 3,7%. Para el ministro de Agricultura, Jaime Campos, la estrategia que debe asumir la industria es clara.
7: Lo que refuerza nuestra estrategia en el sentido de que en materia vitivinícola, como también en otros productos que exportamos, nuestra apuesta, más que a la cantidad, tiene que estar dirigida a la calidad, a la producción de vino premium, donde la relación calidad-precio es muy favorable para los productores chilenos.
6: En ese escenario ya surgen ejemplos desde el sur de Chile. Viñas de autor como Casa Clocker Prams están abriendo camino con espumantes de alta calidad producidos en la cuenca del lago Llanquihue, demostrando que la crisis también puede ser una oportunidad para innovar desde el territorio.
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0: Y bueno, evidentemente no tiene que ver con este gobierno. Recordemos que este gobierno asume el 11 de marzo, pero
1: bueno, no es lo que piensan.
0: Es el que va. No es el que va. No, claro.
1: No es lo que creen ciertos políticos.
0: Claro, pero bueno, el país lo gobierna el presidente José Antonio Kast. Y nada, pues yo creo que más allá de cualquier cosa y de las responsabilidades, al final es una mala noticia a todos. Y me imagino que el gobierno está preocupado. Ayer yo escuchaba al ministro de Economía respecto a la situación del desempleo, hoy también a consecuencia del IMASEC. Y hay coincidencia respecto a que efectivamente la economía chilena está más fría que candado de potrero. Y comenta Johannes Kaiser y Gonzalo Fuenzalida.
1: ¿Qué quieres que te diga? Le dejaron... Mira, me da lo mismo. La verdad es que a estas alturas, ¿qué quieres que te diga? ¿Ah? Es muy complejo responder a todo esto en el escenario que tenemos. Yo creo que hay gente que se alegra de esto. Son aquellos que acaban de entregar el poder, que lo único que querían era que al nuevo gobierno le fuese mal. Eso no es ninguna novedad. La justificación para volver a salir a la calle, para hacer todo tipo de desmanes, mienten. Y tienen socios dentro del equipo también del gobierno, voluntario o involuntario, que les facilitan la tarea. Y en ese sentido, ¿qué quieres que te diga? Si se van a hacer las cosas que son necesarias para reactivar el país, no lo sé, no lo creo, la verdad. Tengo muy debilitada mi confianza en ciertos parlamentarios de Chile Vamos, que son o hacen la diferencia entre que ciertas cosas se pueden aprobar o se rechacen, respecto de qué es lo que van a terminar decidiendo en otros proyectos de ley, incluido el de reconstrucción en el detalle. Que, en mi opinión, no sé, la administración puede hacer una diferencia, puede que una mejor gestión administrativa pueda de alguna manera equilibrar o mejorar un poquitito las cifras, pero volver a crecer al 3 o al 4%, a eso se necesitan reformas más estructurales, y yo veo que hay cierta gente dentro del gobierno que no tiene interés en que al gobierno le vaya bien tampoco. Esa es mi opinión.
2: Bueno, yo creo un poco lo mismo. Creo que dejaron la caja vacía, los informes que están saliendo de millones de millones de millones pagados a fundaciones.
1: 1.800, entre 1.600 y 1.800 millones de dólares.
2: 1.800 millones de dólares.
1: Para que la gente se haga una idea, es como 150% del presupuesto de Carabineros, una cosa así.
2: O sea, una locura. Y entregado a fundaciones sin ninguna justificación.
1: Pero da lo mismo, porque no vamos a exigir responsabilidad, eso sería irresponsable.
2: Claro.
1: No vamos a exigirle a nadie que responda por esto, ¿no es cierto?
2: No, pues porque en el fondo, si se le exige responsabilidad, cuando ellos sean gobierno, van a exigirle responsabilidad a este, van a presentar
1: una cosa terrible
2: a un ministro. Pero la situación es crítica. Y el mismo presidente lo dijo hoy día. O sea, la situación, este gobierno no partió hace 4 años, este gobierno partió hace un par de meses, y obviamente se topó con un país lleno de malas decisiones, lleno de poca inversión, lleno de gasto, de un gasto público que aumentó y aumentó. Bueno, dejaron cero peso, hay que partir, hay que reconstruir esto. Vamos a ver qué pasa, pues. Ojalá que se apruebe luego la ley de reactivación que presentó el gobierno para empezar a generar proyectos de inversión y combatir la tasa de desempleo. Esperemos, pues, y esperemos también que el gobierno también atine y vaya cambiando la gente que tiene adentro. Seguramente
1: no, hay muchos elementos tóxicos.
2: Muchos elementos que vienen del gobierno anterior y que obviamente que han tenido al revés.
1: Bien, una cosa que a mí me sorprende. El fiscal nacional nos podrá explicar por qué estos 1.500 millones de dólares que terminaron en distintas fundaciones no le aparecieron a él en el radar cuando chequeó el caso fundaciones. nadie chequeó a las instituciones que habían entregado fondos a las fundaciones de manera respecto a si habían entregado a otras fundaciones plata. ¿El fiscal nacional no tiene ese trabajo? ¿Consejo de Defensa del Estado no hizo nada?
0: Ay, para explicar y ustedes puedan seguir opinando, no necesariamente la gente tiene que saber, pero bueno, el Ejecutivo ordenó nuevas investigaciones a propósito del tema de las fundaciones, además de 177 fundaciones creadas entre el año 2022 y el año 2026 que recibieron recursos públicos, 79 no cuentan con registro de rendición. Lo anterior, tras detectar más de 1,4 billones de pesos de transferencias, que es lo más parecido a 1.400 millones de pesos, que no acreditan rendición. La instrucción de investigaciones específicas se aplicará a los ministerios del Deporte, Energía, Agricultura y Salud. Esto luego de detectar antecedentes que requieren una revisión más profunda y la eventual determinación de responsabilidades. Como decía, se detalló desde la SECPRES, entre el año 2022 y 2026, se identificaron más de 5,4 billones de pesos transferidos a fundaciones y que debían contar con rendición. De ese total, más de 1.400 billones no acreditan su...
1: Ahora, billones respecto a los servicios... son millones de millones.
0: Claro, 1,4 son 1.400 millones de pesos.
1: No.
0: Respecto a los servicios de...
1: No, más. Son 1 millón de millones. 1.400.000 millones. O sea, 1.400.000.
0: Respecto a los servicios...
1: Es una cifra sideral. Hagámoslo en dólares. 1.600 millones de dólares, más o menos.
0: Respecto a los servicios con mayor proporción no rendida se encuentra el CENSE, seguido por el Servicio de Protección de la Niñez y la Subsecretaría de Agricultura. En el periodo anteriormente mencionado se crearon 177, las cuales recibieron más de 11.000 millones de pesos sujetos a rendición. De ese total, 6.500 millones no cuentan con rendición acreditada. Esto corresponde al 60%. Eso es para ponerlo en contexto de lo que ustedes estaban comentando.
1: Pero falta plata. Ah, pero bueno, sigue siendo una gota sobre la piedra caliente, porque si te das cuenta, el déficit de este año nomás, que José Grau, son 10.000 millones de dólares para la ley de presupuestos. No sé cómo la van a arreglar, no sé cómo van a echar a andar la economía, o sea, antes que ponen muy creativos, pero si no entran, apriete firme en lo que es el personal del Estado, etcétera, yo no veo cómo pueden liberar recursos. Y tengan claro que Jaime Araya y el Ayatollah Manoucheri y el Frente Amplio, el Partido Comunista, les van a hacer la vida imposible, van a instalar el relato, gracias a Chile Vamos, algunos, no todos, algunos senadores, ya, van a instalar el relato que toda esta crisis económica es responsabilidad de José Antonio Kast. Okay. Acuérdense de mis palabras.
2: Claro.
1: Nunca debimos haber, es terrible, les digo una cosa, es terrible gente en política que cree saber de política y después de todos estos años sigue sin entender qué es lo que está enfrentando al frente.
2: Nunca debimos saber qué cosa hay que decir.
1: ¿Ah?
2: Nunca debimos saber qué cosa.
1: Nunca debimos haberle perdonado la vida a Chilano. Como organización política, debemos haber ido por todo, debemos haber ido realmente por todo. Debemos haber ido a una cuestión, para una decisión definitiva en materia política. Porque lamentablemente lo que yo veo en este momento, no todo, por supuesto, hay grandes actores, hay grandes parlamentarios que están en este momento, la UDI, DRN, la Cámara de Diputados, algunos senadores. Pero la verdad es que hay algunas figuras que realmente... siempre que han podido han atornillado al revés. Y incluso durante el propio gobierno de Sebastián Piñera, tú te acordarás. Incluso durante el gobierno de Sebastián Piñera, en los peores momentos, le cayeron por la espalda al presidente. y esa gente no ha sido castigada con el voto popular como debió haber sido. Debió haber salido de la política.
0: ¿Qué piensas tú, Johannes? ¿Qué opinas tú cuando algunos sostienen que el Partido Republicano y el Nacional Libertario, del cual tú presides, son una especie de el Frente Amplio hacia la Concertación?
1: Nosotros no somos...
0: Es el símil, digamos.
1: No es un símil. No existe un símil...
0: El símil respecto a, digamos, críticos y que se despegan de esa derecha tradicional, voy al Frente Amplio, críticos y que se despegan de la Concertación o la nueva mayoría posterior.
1: Es que eso no es correcto, porque simplemente no lee bien de dónde salimos.
0: Déjame explicar.
1: Nosotros no somos los que nos alejamos de las ideas de derecha, liberales, conservadoras, etcétera. No somos nosotros los que nos movimos. Si los que se mueven son ellos. Nosotros nunca hemos sido partidarios de la representación por colectivos, por ejemplo. Y sin embargo, en su momento Chile Vamos votó a favor de la representación por colectivos a través de lo que son las cuotas de paridad, indígenas, etc. Nosotros nunca hemos sido partidarios, por ejemplo, de quitarle a los padres la patria potestad sobre los niños. Pero hubo algunos votos en Chile Vamos que votaron a favor de la autonomía progresiva. Después, nosotros nunca fuimos partidarios de cambiar la constitución. Y sin embargo, y vamos repitiendo. Si al final, la razón, Felipe, por la cual existe el Partido Nacional Libertario, el republicano en su momento, el Partido Nacional Libertario, ¿ya?, es porque nosotros en algún momento no nos movimos. Y nos quedamos exactamente donde estábamos antes. Es eso. Entonces, a diferencia del Frente Amplio, el Frente Amplio es una generación de marxistas posmodernos, de posmarxistas, es decir, una cosa media rara, ¿ya?, el resultado de la infección del mundo socialista aquí con las ideas francesas y del Partido Comunista, que siempre ha sido sedicioso. Son cosas muy distintas, tenemos apropiaciones muy distintas. Nuestra idea política no son nuevas, son aquellas sobre las cuales se fundó este país. Son las ideas de Carrera, son las ideas de O'Higgins. Entonces, el defenderla, el mantenerse en una línea en esa materia, no es ser el Frente Amplio del otro lado, ¿verdad? Es seguir siendo los que fuimos históricamente, los revolucionarios que llevaron a Chile a ser independiente. Eso somos lo que somos. A diferencia de los otros. ¿No? En ese sentido, es complejo equipararnos, y yo creo que es un ejercicio que ciertos cientistas políticos hacen, que ciertos comentarios políticos hacen, y que se queda muy corto, porque no ve quiénes somos, no les interesa qué es lo que defendemos, y por qué. Entonces no es una aparición de moda. Los liberales libertarios terminamos perdiendo la batalla del Ircay, en 1848, estamos aquí desde entonces, desde hace muchísimo tiempo. Lo que pasa es que de alguna manera desaparecimos políticamente por la irrelevancia. Pero en su momento volvió a aparecer el pensamiento, así como en su momento también se rearticuló un cierto conservadurismo de otro tipo. El Frente Amplio nace el 68, en la práctica, intelectualmente, junto a la generación del 68. Y eso es un mundo distinto. Nosotros no somos antisistema. Nosotros generamos la patria independiente.
0: No, si yo no hago un símil ideológico, Johannes, yo hago, no, porque no tiene nada que ver una cosa con la otra, sino que es cómo un grupo que gobernó Chile, apareció otro grupo que consideró que ese otro grupo que gobernó Chile en el retorno a la democracia, gobernó bajo las ideas del gobierno militar y que se fue poniendo cada vez más centrista, y por lo tanto abrió el espacio para que irrumpiera este grupo llamado Frente Amplio. Y que se le acusó de ser poco jugado, de venderse al sistema, y bueno, y el Frente Amplio nace de esos grupos que no estaban satisfechos con la izquierda o la centroizquierda tradicional chilena post año 90.
1: El Frente, sí, definitivamente no estaban satisfechos, pero el Frente Amplio nace de la mano de George Soros, por lo menos Revolución Democrática, un magnate americano que es considerado un terrorista financiero en el sudeste asiático, fue parte de, de los causantes de la crisis del sudeste asiático, fue el que puso de rodillas al Banco Central Inglés. El Frente Amplio nace con una inyección ideológica que tú lo ves, por lo demás, es el partido más sistémico quizás que existe en este momento en Chile. El Frente Amplio está alineado con los departamentos comerciales de las grandes corporaciones internacionales. Está alineado con las grandes organizaciones a nivel internacional. El Frente Amplio es el brazo armado, si lo quieres decir así, de corporaciones, del capitalismo nacional. Es muy raro que en Chile aparezcan y digan que más encima que son socialistas, son más raros que pescado con hombros. Porque su vertiente y aquello a lo cual ellos apelan va de la mano de lo que Klaus Schwab llamaba la democracia, stakeholder democracy. Eso es lo que proponen ellos. El control total de la economía a través por el tema ecológico, de crecimiento, reducción de la población, aborto. Eso hoy día es mainstream, no es revolucionario. Lo que pasa es que se enfrentan con aquella antigua izquierda que todavía pensaba en términos materialistas. ¿Y cómo piensa la izquierda antigua en términos materialistas? Que a los trabajadores hay que ver cómo arreglarle un poco la vida. Pero no te olvides de una cosa, esta gente no creen que la electricidad sale del enchufe y los huevos vienen del supermercado. Nunca les han interesado a los trabajadores, y no es algo que diga yo. Son los hijos, son literalmente el cuiquerío, habiendo adoptado otra idea estúpida del extranjero, así como en su momento adoptaron el comunismo, el nazismo y el fascismo, ahora adoptaron esta tontera.
2: Entonces, mira, yo creo que si uno hace una mirada hacia atrás, ¿cuándo se empezó a poder ir todo? Fue el año que yo llegué al Parlamento, el 2014. En 2014 llegó Bachelet 2. Lamentablemente con un equipo muy malo, porque la primera vez vino con un equipo de Andrés Velasco, y había un buen equipo que yo creo que fueron los que gobernaron. Se hizo el primer pilar solidario, en fin. Pero acá llegó con puros funcionarios, ministros que eran bastante malos, bastante resentidos muchos de ellos, y hicieron tres reformas que hundieron a este país. La primera, la reforma política, liderada con el gran ideólogo que ahora es converso, que es Pepe Aut, que era destruir el sistema binominal. ¿Por qué? Todavía no me explico por qué, porque más quedaba gobernabilidad, hacía que la política tuviera que negociar en dos bloques, y eso es lo que hizo que Chile llegara a buenos acuerdos durante muchos años y creciera y le fuera bien. Pero había que destruirlo. Y fueron cómplices ahí muchas, bueno, toda la izquierda en ese minuto que era el gobierno, más la complicidad de algunos que se fueron de Renovación Nacional y que apoyaron esa reforma. Y bueno, destruyeron el sistema binominal, entramos un sistema proporcional, entró hasta el gato al Congreso, porque se arriman a un árbol que tiene votos, sale con el 1%, da lo mismo, y habla hasta por los codos, destruye, y en total su voto vale lo mismo. O sea, nos llenamos de un Congreso que tenía, que a mí me tocó estar, con cierta formalidad y respeto, a un segundo periodo donde yo estuve, que ya pasó a ser un picanterío en el fondo, porque se perdieron todo tipo de respeto, se perdieron todo tipo de formas, se perdieron todo tipo de llegar a acuerdos, en fin. Destruyeron el sistema binominal. Segundo, ¿cómo se llama?
0: ¿Te está llamando Pepe Aut, Gonzalo? ¿Eh?
2: No. Después hicieron una reforma tributaria, donde destruyeron el FUD, destruyeron mecanismos tributarios que hacían que este país, las empresas volvieran a invertir, las utilidades, destruyeron obviamente lo bueno que había en un sistema tributario por el hecho que no, que los ricos tenían que pagar, no recaudaron mucho más y más encima fueron destruyendo buenas prácticas tributarias. Y tercero, destruyeron la educación.
1: De hecho, mantuvieron la misma recaudación, solamente no siguió aumentando la recaudación, la congelaron en el 22%.
2: Toda esa recaudación de arena no sirvió para nada, eso es lo que él prometió. Después, y para el coronar, destruyeron el sistema de educación que tenía Chile, que era un sistema que funcionaba bien. Y prometieron una educación de calidad y gratuita, no es ni gratuita ni es de calidad. Y destruyeron un buen sistema que había particular subvencionado, que funcionaba bien. A mí me tocó verlo en terreno, en el campo, donde uno iba al liceo municipal. Estaba todo roto, un desastre, los profesores tomando desayuno a las 10 de la mañana, uno iba al baño, no habían llave, iba al particular subvencionado, brillante. Era una ex profesora que había formado su colegio, le pagaron una subvención por alumno, lo iba a buscar el liebre, los traía, les daba hasta el uniforme. Un sistema que funcionaba. Hay un sistema de mérito donde los que eran buenos alumnos de la administración pública, o sea, en el sistema público, iban al Instituto Nacional, a los liceos emblemáticos, y salían buenos profesionales que le aportaban a Chile. Lo destruyeron. Se llenaron, los colegios emblemáticos han destruido, se llenaron de overoles blancos, en fin, ha sido un desastre. De 2000, yo te diría 14 a la fecha, yo creo que el daño que le hizo Michelle Bachelet, que ahora para qué le quiere hacer el daño al mundo completo en la ONU, fue espantoso. Y no estamos, y las consecuencias 10 años después se están viendo, 10, 12 años después se están viendo. Un país destruido económicamente.
1: Bueno, a esto suma el 18-10, porque eso destruyó la confianza internacional en nuestras instituciones. Los dos procesos constitucionales fueron devastadores económicamente hablando.
2: Claro, pero en el fondo abriste la llave a que el Parlamento destruyera su lógica de acuerdo con este cambio de sistema de nominal, y le diste paso a todas las tonteras que después. Paraste la inversión.
1: Y ahora se supone que lo tiene que arreglar José Antonio Kast con una mayoría en el Congreso, que es una mayoría muy, muy relativa, porque depende de que un par de figuras no se sientan entonces tocadas en su vanidad cuando se inicia algún tipo de actividad o de iniciativa, pues si no votan en contra. Es que no les preguntaron. Había que preguntarle primero, pedirle permiso. Eso es. Ya está bien.
2: Está malo,
1: y lo vamos a ver también. Yo estoy viendo que hay una serie de iniciativas del Partido Nacional Libertario que se van a votar en contra, donde se está titulando oposición. Quiero ver entonces, van a tener que pagar el costo de votar en contra. Y vamos a seguir presentando iniciativas y Chile vamos a tener que seguir votando en contra. Estos senadores y los diputados van a tener que seguir votando en contra de su propio programa. Porque si esta cuestión es realmente con los nacionales libertarios, perfecto. Nosotros vamos a seguir presentando proyectos. Vamos a seguir presentando proyectos que supuestamente están alineados con sus declaraciones de principio. Y van a seguir votando en contra. En algún momento va a llegar de nuevo otra elección. Eso. Porque nosotros no vamos a hacer pagar a Chile por nuestros problemas de inseguridad política. Eso. Creo que todavía no dijeron bien lo que sucedió ayer o lo que ha sucedido con el tema del indulto general. Iniciativa, si viene la iniciativa, viene del Partido Nacional Libertario, parece que está a priori descartada. Pero se presente que eso es un camino doble vía de repente. Pero bueno, confían en que tengamos la decencia que no hay en otro lado. Eso. Así es que, oye, ¿nos están mandando a los comerciales? Felipe está congelado.
2: Ah, está Felipe congelado, yo imagino, está escuchando atentamente.
1: Espero que sí.
2: Felipe.
1: El frío, hace mucho frío, dice. Entonces está congelado. Oye, Felipe, ¿no estamos con... Ahí va.
2: Sí. Bueno, vámonos a comerciales porque efectivamente Felipe tiene unos problemas técnicos. Vamos a comerciales y volvemos a seguir conversando acá en Ideas con Fuerza junto a Johannes Kaiser y el hombre de los hielos, Felipe Vial, que está con usted. Vamos a volver.
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0: Ya estamos de vuelta en 7 PM Ideas con Fuerza, 19:34. 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Ya, yo me caí con la señal. Ustedes se fueron a tanda. No sé si les quedó algo pendiente del bloque anterior que quisieran agregar.
1: No, la verdad es que
0: Gonzalo y Johannes,
1: no hay más que agregar en esta materia. Creo que ya vamos a ver cómo sigue avanzando esto. Yo estoy, lo que realmente me preocupa es un punto que estoy viendo aquí que puede transformarse en un tema delicado, que son los niveles de respaldo al gobierno en el caso de que se agudice una crisis, porque no veo ahí mucha solidez, para ser honesto, siendo de afuera, pero un gobierno con una base así de porosa, complejo el escenario que se puede producir hacia el futuro. Así es que tarea extra para el presidente Kast, ordenar su fila.
0: Johannes, de respaldo parlamentario, ¿dices tú, político?
1: Sí, lógico. Yo lo que veo aquí es mucho, aquí hay un tema, hay cuentas pendientes entre republicanos y Chile Vamos. Yo creo que la acusación constitucional hasta cierto punto fue víctima de eso, y evidentemente esa convivencia no es la más pacífica. Por otro lado, hay cuentas pendientes también por el tema electoral recién pasado, hay heridas que no han cerrado. Y existe todavía la voluntad de volver a ser hegemónico de parte de cierta figura dentro de Renovación Nacional o incluso quizás la UDI, no sé, creo que menos. Y eso va a generar va a generar tensiones difícilmente superables, especialmente en una situación en la cual la tensión la va a poner la izquierda. Entonces es como... Es súper complejo el escenario en este momento desde el punto de vista del Ejecutivo, y eso a 3 meses de iniciado el gobierno, pucha que es mala noticia.
0: ¿Y cómo ven la llegada, bueno, de Jorge Alessandri a la presidencia de la UDI, pero de Pablo Longueira a su vuelta como secretario general del partido? A propósito de lo que tú estabas diciendo, Johannes, Gonzalo, Johannes también, ¿cómo ven esa vuelta?
2: Yo en el fondo creo que lo que conversábamos en este programa hace tiempo, no sé si estás tú, Felipe, o no, pero si el gobierno en los primeros 3 meses no le iba bien, o sea, no hacía unos cambios radicales y en el fondo tenía un apoyo importante, iba a ser muy difícil. Y yo creo que no lo han hecho. Y el problema está que cuando uno no está popular, los parlamentarios se te van... se dan arrancando. Cuando uno le va bien y el gobierno está bien valorado, todos quieren estar al lado del gobierno, porque apoyan lo que el gobierno les dice. Pero cuando el gobierno está mal a las cifras, no, todos le empiezan a pegar. Le empiezan a pegar, no los del Partido Republicano, pero sí los van a empezar a pegar los de Chile Vamos. Entonces yo creo que ha tenido, en este tiempo ha tenido desaciertos, por ejemplo, el tema de la migración, en el fondo, cuando dijo que era una metáfora, yo creo que fue un gran error, porque de alguna manera uno no puede decirse lo que venía diciendo en la campaña. Uno podrá decir, mire, estamos sacando gente, pero tenemos un problema en la legislación y hemos mandado un proyecto de ley para modificarlo y esperamos que todos apoyen porque quieren sacar a los migrantes. Por ejemplo, la hora de retención, que uno pueda tirar, pero no pasó nada. Entonces, en el fondo, dar la explicación, no, era una metáfora, así que no lo íbamos a sacar los 8 días. No, pues no tiene que decir, mire, estoy tratando de sacarlos, pero tengo problemas legales. Echarle la culpa a algo que es verdad en todo caso. Ya haber mandado un proyecto de ley el día siguiente, haber asumido a la semana, no tengo idea, a las 2 semanas. O sea, tiene que haber cosas que al final, tiene que haber apoyo popular, si es tu mejor aliado, el público. Y el público votó por un gobierno que iba a poner orden en la parte migratoria, en la parte de seguridad y que iba a reactivar económicamente. Y es más, yo creo que este proyecto ha sido mal defendido políticamente, porque este es un proyecto que en el fondo hay que tirar a la izquierda contra la pared. Y decirle, ustedes han traído este país a la pobreza, nosotros le damos a riqueza a este país. Le vamos a dar abundancia, porque tenemos otra forma de hacer riqueza. Ustedes hacen pobreza, nosotros hacemos riqueza. Y si no lo aprueban, y usted tiene problemas para llegar a final de mes, señor, bueno, déle la gracia al Partido Socialista. Al Partido
1: Comunista. para eso necesitáis a los parlamentarios desplegados, para eso necesitáis a los partidos desplegados.
2: Tiene que haber.
1: Para eso necesitáis a los señores senadores desplegados. Sí, esos mismos. ¿Ya? Que van a buscarle la quinta pata al gato.
2: Claro, detenido seriando al ministro de Hacienda. Diciendo, esto mismo que yo estoy diciendo es fácil, pero que no lo dicen fácil. Y que no sabe decir, estamos fritos. Po. Si tiene que haber una estructura, cada proyecto tiene que tener un paraguas comunicacional. Si no solamente presentar un proyecto, es presentar un proyecto con un paraguas comunicacional que tenga un relato, que tenga un eslogan, que tenga un... ¿Te fijas? Así se hace. Para que la gente se vaya convenciendo que este es un proyecto, la gente demanda este proyecto, porque con este proyecto van a salir de la pobreza, con este proyecto van a tener pega. O sea, al final hay que darle cualidad a esos proyectos, para que el proyecto le vaya bien y ande rápido. Si hay un silencio, y al final tenemos al ministro Quiroz diciendo, no, mire, esto es el reajuste, el 2%, esto que nadie entiende nada, bueno, no cuesta nada votar en contra, no cuesta nada decir que no, no cuesta nada retardar las cosas, y veo que no
0: pero
2: no se hacen estas cosas. Entonces,
0: pero yo voy a...
2: teniendo el apoyo, y eso es brutal.
0: Pero yo creo que... espero se entienda lo que voy a decir, pero... porque es un poco burdo, pero... yo creo que, no sé si todos, o un gran porcentaje de las personas que votaron por José Antonio Kast en segunda vuelta... piensan, comillas, 2 puntos, o 2 puntos, comillas, el gobierno de Boric se robó todo y se llevó la plata para la casa. Por lo tanto, yo no creo que la falencia vaya por ahí. O sea, yo creo que hay un mínimo común de pensamiento, vuelvo a insistir, de quienes respaldaron a José Antonio Kast, lo que... acabo de decir, yo no estoy diciendo que sea verdad o sea mentira, estoy diciendo lo que eso se piensa. Entonces, yo creo que la reacción tal vez, o la manera en que se ha avanzado en este proyecto, ha dado ciertos espacios, pero bueno, la izquierda todavía, digamos, siente, está groggy en la esquina. Haciendo una jerga boxeril. Todavía no saben dónde vinieron los combos y perdió por knockout al tercer asalto, digamos.
2: Si tú vendí el matinal, ya, vais a tener a Neme diciendo que se robaron la plata. Pero como no tenéis con quién hablar eso, Porque la gente que está en el gobierno hoy día no va a declaraciones, no va a los matinales, no va a la prensa. Entonces, al final, sí, se robaron la plata, pero ¿con quién hablamos? Con la pared, o sea, murió la noticia. Es mucho más atractivo decir, bueno, este gobierno no está cumpliendo todo lo que prometió en la campaña. Entonces tenéis gente para interpelar en eso. Tenías ministros, tenías parlamentarios, tenías el mismo presidente. Y da una entrevista y yo... O sea, pura exposición, puro riesgo esa entrevista que está dando, en el fondo. Que claro, lo están interpelando. Porque tiene que estar disponible para contestar. Entonces, al final tú decís, oye, la gente cree que se robaron. Sí, pero... Pero si es un intento ahora de traerlo a la palestra con la acusación constitucional y se perdió en el Congreso. Entonces, está difícil que eso se permanezca en el tiempo. Mira, salvo que detecten delito y haya haya gente formalizada y cosas así. Si no pasa eso, por mucho que se hayan robado la plata, ya se la robaron ya.
9: No, y perseguirlo.
0: No, sí, está bien. Sí.
2: Pero lo que está vigente
1: es que... un acápite, porque en algún momento... Mira, el hecho, una de las razones por las cuales se tuvo que impulsar esta acusación constitucional fue porque la izquierda empezó el día uno a decir que se estaba mintiendo respecto a la situación de crisis económica, y al día siguiente de la acusación constitucional, Grau volvió a la carga con la misma estupidez, ¿ya? A pesar de que su abogado reconoció que había quedado la escoba, que han dejado la tendalá en materia de la DIPRES, pero que eso era un tema técnico, que no era constitucional, no era suficiente para acusarlo constitucionalmente. Bueno, ahora vuelve con un carepalismo realmente digno de peor causa a decir que estaba todo perfecto. ¿Qué es lo que sucede? Si todo está perfecto, entonces no necesita reforma. ¿Ya? Y otro tema, si no hubiese sido, y esto también el comentario a la gente que critica tan duramente esta acusación constitucional, si no hubiese sido por la acusación constitucional, no habrían defendido nada de la reforma. Les estaban sacando la mugre. Pero la mugre, comunicacionalmente hablando. Porque son muy malos defender. Es que las te vienen con. ¿Creen que colocar a un buen economista a explicar algo convence a alguien? No. ¿Ya? Si la inmensa mayoría de los chilenos no se levanta leyendo el Diario Financiero. Entonces, hablar en simple, lo que dice Gonzalo, tiene toda razón. Nunca pasé a comunicar, les estaban sacando la absoluta cresta. Y más encima habían instalado el relato de que era Quiroz el malo de la película, que no quería dar plata para estabilizar el precio del petróleo, si no había ni un peso. Estábamos con un déficit en el presupuesto de 10 mil millones de dólares. Para que la gente se haga

0: porque parece incapaz de defenderse solo. ¿Qué crees que te diga?
1: 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Bueno, nos queda poquito. Vamos a ver. Johannes, ¿quieres decir algo?
0: No, somos un último punto de hacer presente que una radio, la competencia, no voy a decir su nombre, pero sacó un tema de investigación sobre el tema del TAC y la renovación del contrato de carretera. Entre otras cosas también con información que de lo que había sido nuestra gestión, la gestión nacional libertaria en estas materias. Les recomiendo revisarlo, para que vean cómo ha estado abusando el Estado, la clase política, al unísono de la ciudadanía. Y no digo que no existiese quizás una explicación para cobrar a través del TAC impuestos. Lo hicieron a espaldas de la ciudadanía. No lo votaron jamás. Y eso, ojalá que se transforme en el escándalo que debiese ser y no muera solamente en la radio Bio Bio, como ha sido también el tema de los haitianos. Por lo menos la radio Bio Bio mantiene el tema de que, y nosotros deberíamos hacerlo también. Y el resto de la prensa.
1: Le mando saludo a Néstor Aburto, que está a cargo de la unidad investigativa de la radio Bio Bio. Dice, por solo 5 contratos de carreteras, el fisco recaudaría 2,7 billones de pesos a costa de los automovilistas.
0: 2.700 millones de dólares.
1: Desde 2021, el Estado ha estado recibiendo multimillonarios beneficios de las segundas concesiones de autopistas por distintos mecanismos. El fisco se lleva el 100% de los ingresos de 3 peajes de la ruta 60, cerca del 50% en el tramo Talca-Chillán de la ruta 5 y el 25% de la ruta 78, ex Autopista del Sol. En el espíritu de la ley de concesiones promulgada en los 90, parecía haber una promesa implícita que una vez que las carreteras estuvieran listas, el precio de los peajes se reduciría significativamente. Pero 30 años después, y con varios contratos ya terminados, eso no ocurrió. La unidad investigativa de Radio Bio Bio, cito, analizó miles de páginas de decretos, licitaciones y reportes de autopistas interurbanas y descubrió la razón. La incorporación de cláusulas que otorgan al fisco multimillonarios ingresos a costa de los usuarios. Tanto durante la administración de Sebastián Piñera como en la de Gabriel Boric, el Ministerio de Obras Públicas aprobó contratos de segundas concesiones que, según la proyección de esta unidad de investigación, reportarían beneficios por 2.67 billones de pesos al Estado durante su vigencia. Eso es parte de la
0: bolsillo de los consumidores.
1: Investigación.
0: Del que anda en auto. Y del que compra en la feria, porque el camión tiene que pagar también el peaje. Se han preguntado, claro, en una ocasión me pregunté cómo podía ser que la ruta 68 anualizada con el peaje me costara 28 veces más anualizado, 28 veces más que lo que yo pagaba por usar toda la red de carreteras austriacas. 28 veces más. Si yo usaba la carretera todos los días, una cuestión de loco. En Chile. Bueno, y por eso no tuvimos las firmas que necesitamos para hacer la comisión investigadora. Necesitas 10 firmas para iniciar una acusación constitucional. Necesitas como 60 para iniciar una comisión investigadora.
1: Sí.
0: ¿Ah? Ese es el poder de fiscalización que

0: se entrega a los parlamentarios. Y por lo demás, este gobierno nos tiene comprometidos a avanzar con la reforma que le da poder de fiscalización a los parlamentarios. No ha hecho nada en la materia y no ha hecho nada tampoco con el tema de las osamentas. ¿Qué tal el servicio médico legal? Si creen que me voy a quedar callado...
1: El viernes hablaste sobre eso, ¿no?
0: ¿Cómo?
1: Sí, el viernes dijiste eso.
0: También.
1: Y voy a... Sí, lo recordaste el viernes que estabas dando como un cierto tiempo.
0: Y no se equivoquen, porque yo no voy a soltar este tema.
1: Oye, no, Johannes, muy cortito, Gonzalo, no sé si quieres decir algo, es que le quiero preguntar algo, no, a Johannes a propósito del proyecto de indulto. Hoy día escuché a tu amigo Tomás Mochatti, por lo que veo, amigo tuyo, una broma, por lo que dijiste del artículo anterior, ¿no? Era por eso, sobre que él señalaba que había un error garrafal en el concepto, porque al ser general es amnistía, porque el indulto per se es caso a caso.
0: No, eso no es cierto. Existe la forma, y de hecho lo está establecido en la Constitución, así que Tomás se equivoca. Existe la figura del indulto particular y existe la figura del indulto general. El indulto general puede iniciarse a través de una iniciativa firmada por 5 senadores en el Senado. Y en esencia la diferencia entre el indulto y la amnistía es que el indulto no borra el delito, ¿de acuerdo? No hace desaparecer el delito. La amnistía significa olvido, el indulto no, el indulto es un perdón.
1: Correcto,
0: la pena. Entonces aquí hay un problema de comprensión de Tomás respecto a lo que nosotros planteamos, entre otras cosas porque el indulto en esta materia también se hace cargo de lo siguiente: sí, perdona a los uniformados, pero no elimina las responsabilidades civiles que pueda tener, por ejemplo, el Estado de Chile, respecto de civiles que hayan sufrido, por ejemplo, la acción de la fuerza pública de manera descomedida.
1: Claro. ¿Me explico? Ya, nos tenemos que ir. Gracias por la aclaración, don Johannes. Gonzalo Fuenzalida, como siempre, un agrado. Esto fue 7 PM, Ideas con Fuerza. Ya llega Cristian Velasco. Que lo pasen bien. Chao.
0: Muchas gracias.

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Muy buenas noches, saludamos nuevamente cariñosamente a nuestra audiencia. Hemos cambiado folio, ya estamos en el mes de julio y en este día 1, miércoles, queremos aprovechar de saludar a todos aquellos que están cumpliendo un año más de vida, ¿eh? Todos aquellos que están de cumpleaños hoy día, les mandamos un abrazo de parte de todo el equipo aquí de Radio El Conquistador, su programa Nunca es Tarde. Estamos transmitiendo directamente de los estudios centrales de Radio El Conquistador en la comuna de Huechuraba Beach. Gracias a toda la gente que siempre nos participa, especialmente en el programa de la mañana, Conquistador al Día, donde a través del WhatsApp nos mandan información. Ya tuvimos información de lo que estaba sucediendo en el sur este fin de semana recién pasado y el día de ayer, en que llegó un puelche. Nos estaba diciendo nuestro corresponsal Gerald allá en Vilcuna, decía, oye, aquí llegó el puelche, se rompieron los techos de las leñeras, salieron volando alguna, ¿cómo se llaman esas planchas de zinc? Y en Pucón, nuestro querido amigo Eduardo Aimone me mandó una foto. El lago Villarrica hoy día, vieran ustedes lo que era ese lago, pero movidísimo, con unas olas que no se ve muy seguido. Y obviamente que con prohibición absoluta de salir a navegar en ningún tipo de embarcación. No, que yo tengo una lancha in-outboard, una potencia. No pueden salir nomás. Y ahí es bueno que le hagan caso al capitán de Puerto de Pucón. Así que, por lo tanto, allá también árboles caídos. ¿Cómo habrá sido la ventolera? Me dijeron 100 kilómetros por hora las ventoleras en la región de la Araucanía. Eso también había pasado anteriormente en la región de Aysén. Así que también nos estaba diciendo nuestro corresponsal Erwin en Coyhaique.